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Hola, hola, buen día, ¿cómo están? Bienvenidos a este despertar de las misiones a los madrugadores, aquellos que se levantan tempranito, aquellos que, bueno, viste que pasan los años y a uno le cuesta dormir demasiado, a esos que se despiertan sin alarma, aquellos que, bueno, debido a la costumbre, amanecen tempranito. A todos aquellos que les cuesta amanecer, bueno, estamos todos en este horario para compartir nuestro despertar de las misiones. Una semana muy particular que tiene que ver con las inundaciones, las crecidas de los ríos, el desborde de los arroyos. Y por supuesto juntos vamos a estar actualizando información. ¿Por qué decimos juntos? Porque a esta hora precisamente es cuando se actualizan las noticias que tienen que ver con los cortes, algo que conocíamos ayer por la madrugada, noche, el corte total de la ruta 12, Camino Selva, la concesionaria ahora del mantenimiento de las rutas, se refería al corte total de la ruta nacional 12 por la crecida del río en la zona del acceso al Alcázar, por allí se desvía, y la rotonda de Avenida Los Fundadores. Esta es la primera información que podemos contarte, pero como te decía, estate atento porque a lo largo de nuestro programa vamos a estar actualizando información. El arroyo y también la zona de Puente Banana, cerrado, complicado, desbordado. Y así, a medida que pasen las horas, iremos actualizando información. Así que esa es la primera que te adelantamos. Y además te damos la bienvenida a este despertar en una mañana cargadita de información, como lo hacemos todos los días, algo de música también, mate en mano, junto a Niki Salazar en la operación técnica, Patricia Flores en la producción, está Guille Román en el streaming y también asistiéndonos con información, porque, bueno, requiere mucha demanda estos días, donde la actualización con respecto a la situación que estamos viviendo en toda la zona del litoral y prácticamente toda la Argentina con inundaciones, algunos lugares más complicados. Las redes sociales también se han ocupado de informar y demostrar qué es lo que está pasando con y las consecuencias de estas lluvias. Así que bienvenidos a todos, seremos recurrentes con estos temas y por supuesto nos relajamos un poquitito. Estará también después en la segunda hora nuestro compañero Gabriel Fernández compartiendo con nosotros en la segunda de nuestro despertar. Y aquí estamos presentes, no faltamos, presentes como todos los días hasta las 8 en este despertar.

0: Estamos mirando al cielo, que todo fluya más allá de lo que pueda ocurrir y el impedimento de transitar por las rutas de la provincia de Misiones. Por lo menos lo que podemos decir es mucha tensión, actualización de informaciones y mucho cuidado teniendo en cuenta las características del tiempo a lo largo de toda la provincia. En la ciudad de Posadas en estos momentos despierta con cielo nublado, 19 grados, lloviznas, mañana será igual. Recién a partir del viernes o sábado, incluso el domingo, mirando lo que será el Día de la Madre, buena jornada. Hoy y mañana cielo nublado. Nos vamos al norte de la provincia, que ahí nos vamos a detener en un ratito nada más. Cielo cubierto, mayormente nublado, probabilidad de lluvias hoy, mañana también, viernes mejora. Fíjate vos, prácticamente se replica en toda la provincia, cierta inestabilidad hoy, mañana jueves, y mejora el viernes, sábado y domingo. Este es el panorama que podemos contarte y que tiene que ver con las características del tiempo en la jornada de hoy y mañana. Nuestros compañeros, colegas de Canal 9 Norte Misionero se acercaron a la zona del Puente Banana. Corte total, te decíamos, al acceso, las fuerzas de seguridad de los bomberos desplegaron este operativo, claro, en el tránsito nocturno, por ahí muchos conductores no están advertidos. Vamos a compartir parte de lo que ocurría anoche y los datos que tienen que ver con las zonas más afectadas.
1: Una verificación acá en el sobrevuelo de la Nacional 12, lo que respecta a nuestra jurisdicción del puente Banana, como se conoce, la intervención del escuadrón 10 de Gendarmería Nacional de Corredores Camino, y bueno, la evaluación que dan en primera medida, en este momento el corte del Paranaí, posteriormente, acorde a las cuestiones de niveles hídricos que está teniendo el puente Banana, también va a ser cortado por una cuestión de medida de seguridad, y bueno, se ve lo que estamos trabajando en este momento.
2: Bueno, ¿cuáles serían las rutas accesibles entonces para las personas que viajan?
1: En breve está determinando ya ahora Corredor Camino, juntamente con el comandante principal a cargo del Escuadrón 10. ¿Sí?
2: ¿Podría ser la ruta 11 para llegar a la ciudad de Alvarado, digo, a la zona sur, a la zona norte por la ruta 11, ruta 20, 17?
1: Pero es la recomendable, las vías más prácticas que vamos a disponer para todos los conductores, ¿no?, de los diferentes portes. Uh-huh. Evidentemente, sí, también se está evaluando las posibilidades que vamos a tener acá sobre el corte del puente Banana, la cuestión de cuatro localidades que nos van a permitir también, y consideramos y estamos de acuerdo en darle prioridad en las cuestiones de urgencia en caso de los distintos hospitales de la zona para las derivaciones de los pacientes con distintas urgencias, ¿no?, para que puedan llegar a nuestro hospital del Dorado.
2: Bueno, ¿cuáles serían las localidades afectadas por el corte?
1: Y ahora, si tenemos el corte que se está dando la del Paranaí, tenemos acá Monte Carlo, el Alcázar, Caraguataí y, por supuesto, con Puerto Piraí.
2: ¿Tienen un tiempo estimado ya de corte o
1: esto todavía no? Bueno, esto ahora es justamente una cuestión de prudencial y de seguridad, sobre todo para los transeúntes, y por supuesto que hay que ver cómo van a responder las cuestiones de horas en adelante de la parte meteorológica, ¿no?
2: Muchas gracias.
1: No, por favor.
2: Bueno, ahí estábamos observando. Estamos
0: en parte de lo que hablaban desde el área de seguridad, las fuerzas de seguridad y los bomberos que estaban en la zona desplegando este operativo, el corte total de la ruta 12. Y como te decíamos, se va actualizando permanentemente. Ahora, en un ratito nada más, 6 de la mañana, está prevista una actualización de la situación de las rutas, principalmente los cortes en la provincia de Misiones. Por eso, antes de viajar, tenés que estar atento y tratar de buscar información que tenga que ver con esto. Nosotros, apenas tengamos la actualización de la situación de la ruta 12, te lo vamos a contar. Pero, como todos, a la expectativa de los informes oficiales. Ahora, 6 de la mañana, 13 minutos. Por supuesto, una de las noticias destacadas tiene que ver con la crecida del río Iguazú. Las cataratas abrirán hoy miércoles con restricciones en los circuitos. El Parque Nacional informó que el recorrido inferior y superior van a permanecer inhabilitados debido al elevado caudal. A distancia se puede ver este caudal de la zona de la Garganta del Diablo. Hay restricciones en el acceso del circuito inferior y superior debido a la crecida. Otro de los títulos que vamos a estar contándote tiene que ver con una de las entrevistas, por lo menos las realizadas aquí en Santa María de las Misiones, más vistas hasta ahora. Y tiene que ver con el ingeniero hidrólogo Juan Borús, del Instituto Nacional del Agua, hablando de las precipitaciones persistentes que han provocado un aumento de los caudales en las cuencas del Paraná y Uruguay, alertando sobre nuevos episodios durante los próximos meses. Una entrevista que, bueno, elegimos un fragmento, pero te invitamos a ingresar al canal de YouTube de Santa María de las Misiones, porque realmente es interesante el análisis de la situación compleja que se vive y vivirá de aquí en adelante. Este suelo, cómo impacta este suelo con las lluvias y lo que genera suelos saturados, que no pueden contener la cantidad de lluvia que está ocurriendo y que va a ocurrir en los próximos meses. De eso vamos a hablar. Richard Pintar es el jefe técnico argentino del complejo hidroeléctrico, que habló con los periodistas integrantes de la represa Yaciretá. A propósito de esto, podría ser apenas el comienzo de un periodo de varios meses marcados por nuevos aumentos de caudal. Advirtiendo Richard Pintar, jefe técnico del departamento de la entidad binacional Yaciretá, sobre los pronósticos que anticipan la posibilidad de que se repitan episodios similares de lo ocurrido ahora en octubre, en noviembre y diciembre. También sabemos que el agua subió 2 metros en 48 horas y se activó un operativo en el municipio correntino, en Apipé Grande, donde evacuaron 55 personas allí en la isla Apipé Grande por la rápida crecida, como suele ocurrir con el comportamiento de la zona habitualmente. Es la primera en alerta, Apipé Grande. Vamos a ocuparnos de educación, del reclamo de los estudiantes de la EPET 45. Rosana Franco está en el área de protección, Defensoría Provincial de Niños, Niñas y Adolescentes, y entrevistaron a los jóvenes, 48 estudiantes, el día 5 y 6 de octubre. A partir de ahí, por supuesto, hubo un proceso en todo lo que tiene que ver con el Ministerio de Educación, una investigación, pero también la Defensoría de Niños y Niñas y Adolescentes se ocupó del tema. Y nos contó Rosana Franco, titular del organismo, cómo se desarrolló esta entrevista a los alumnos, qué es lo que le contaron, el trabajo que están realizando con un equipo interdisciplinario. Bien, maltrato infantil. A partir del testimonio de Valentín Yankelevich, quien denunció haber sufrido violencia y psicológica, una información que trascendió a nivel nacional, por supuesto, la profesional Nay Brites, ayer fue el día del psicólogo, aprovechamos para saludarla y también analizar la importancia de escuchar a los niños, reconocer las señales y sufrimientos y evitar naturalizar los castigos como método de crianza. La importancia de oírlos. Muchas veces es más importante lo que dice un adulto y no se escucha a los niños justamente en este clamor por situaciones de violencia que están viviendo en una cuestión, por lo general, intrafamiliar. Bien, este y otros temas vamos a estar compartiendo en nuestro Despertar de las Misiones. Bienvenidos a todos. Buen amanecer, buen comienzo. Ahora, 6 de la mañana, 18 minutos.

6 de la mañana, 19 minutos, 19 grados en la ciudad de Posadas, lloviznas para hoy, máxima 24, ahora mañana fresca, mañana jueves mínima 15, máxima 24, viernes, sábado y domingo, lunes y martes tendremos una tregua en cuanto al clima, a la probabilidad de lluvias. Así que arriba, arriba, levantarse, buen amanecer para todos. Bueno, Rubén Brahuano amanece con nosotros. Buen día, Rubén. Y todos aquellos que se conectan, que a veces nos escriben, otras veces dicen, los escucho, pero que realmente no escribo, no suelo mencionar que estoy contactado con ustedes. Así que bueno, madrugadores, estén donde estén, escuchándonos o viéndonos a través de Canal 6 y noticiasdel6.com, a través de FM Guaraní en El Soberbio, en 2 de mayo, estamos a través de Radio Flash y FM Búnker. Buen comienzo, buen inicio, buena mañana para todos.

0: Esta es la imagen de nuestro río Paraná, crecido, sí, como en prácticamente todo el territorio de la provincia, las zonas costeras, tanto del río Uruguay como del río Paraná, en la zona norte, el río Iguazú, con mucho caudal, las cataratas del Iguazú y, por supuesto, nosotros pendientes de cualquier información actualizada sobre la situación de nuestros ríos y arroyos. Bien, vamos a compartir ahora información que tiene que ver con la entrevista que le realizamos ayer en Primera Plana a Rosana Franco. Ella es titular de la Defensoría de Niños, los Derechos Niños, Niñas y Adolescentes, que nos contó acerca de la intervención que se realizó en la EPET 45 y dejó un dato que dimensiona el conflicto más allá de las medidas administrativas que fueron adoptadas en los últimos días. Más de 48 estudiantes quisieron contar personalmente lo que habían vivido dentro de la institución. La cantidad sorprendió al equipo interdisciplinario y obligó a trabajar durante dos jornadas para garantizar que todos pudieran expresarse bajo un mecanismo confidencial y consentido, con consentimiento informado. Interesante lo que nos contaba, el trabajo que realizaron desde la Defensoría a propósito de las denuncias de lo que ocurrió en la EPET 45, que recordemos, está intervenida.
1: Como equipo, lo primero que sostenemos es que hay un derecho fundamental de los adolescentes, que es el derecho a la educación. Y por otra parte, y fundamental, es vivir una vida sin violencias. Entonces, a partir de esas premisas, hicimos las intervenciones correspondientes y había una cuestión fundamental, que era escuchar a los adolescentes. A partir de esa escucha, que fue una escucha atenta, activa y, por supuesto, confidencial, porque los informes son informes generales, no hay particularidades de cada uno de los adolescentes, tampoco están individualizados. Así que todo ese trabajo se hizo con el equipo de la Defensoría. Nos acompañó uno de nuestros abogados, el doctor Nahuel Zembruski, como así también nuestra psicóloga Cecilia Koch, una trabajadora social que es Silvia Rivero, y nuestra psicopedagoga que es Carolina Noguera. Así que con todo ese equipo estuvimos trabajando, bueno, y como titular de la Defensoría, por supuesto que acompañé las jornadas, nos pareció muy importante escuchar y, bueno, lamentablemente tener que escuchar que adolescentes que van a una institución para aprender, para desarrollarse, sufrieron distintas situaciones. Sí. De violencia. Entonces, a partir de esas.
2: Reformulo la pregunta entonces, porque creo que está bien, la responsabilidad por ir de educación. ¿Cuánto tiempo sufrieron esta violencia?
1: Y fueron en distintas instancias. Así que no podemos hablar de un tiempo, ¿sí? Sí que fueron en distintas instancias y que este cúmulo también de distintas situaciones, en distintos tiempos, hicieron que llegue un momento que, por supuesto, esto tuvo que estallar. Pero yo lo que quiero destacar es el trabajo también en conjunto que se fue haciendo, porque distintas áreas fueron haciendo sus intervenciones, desde política educativa también se hizo su intervención. Por supuesto, fundamental que esté con la intervención de el supervisor del área justamente educación técnica, como lo es el profesor Montivero, con quien mantuvimos dos reuniones. Y por otro lado, nos parece muy importante el acompañamiento de los padres, no solamente en el sentido de manifestar todo lo sucedido, sino que en el acompañamiento constante, el estar ahí en la institución. Eso nos parece fundamental.
0: Bien, ¿qué seguimiento va a hacer la Defensoría y qué plazos tienen justamente para acompañar o recomendar que se estén cumpliendo todas las condiciones que usted decía de protección, de acompañamiento a los estudiantes?
1: Nosotros vamos a continuar con el acompañamiento. La semana pasada hicimos las presentaciones correspondientes. Y por otro lado, vamos a volver a la institución para saber cómo están los alumnos, por supuesto. Tenemos prevista una reunión también con los padres que nos han solicitado, nos han agradecido, por supuesto, nuestra intervención. Y sostenemos que acá lo fundamental es poder garantizar y promover los derechos de estos adolescentes a vivir en una vida sin violencia y, por supuesto, a continuar con todos sus estudios educativos. Son adolescentes ejemplo, porque sostengo que cuando hay una revolución es porque algo pasa, y cuando quieren hablar con más aún responsabilidad del Estado es que tenemos que estar ahí al lado de estos adolescentes.
0: Ahora, 6 de la mañana, 27 minutos, se conoció la noticia, hace pocas horas nada más, murió a los 59 años Jorge Roña Castro, el ex campeón mundial de boxeos. Se descompensó en un bingo de Morón. El histórico boxeador fue campeón mundial de peso mediano en 1994 y protagonizó una de las peleas más recordadas cuando venció a John David Jackson en México. El ex campeón murió a los 59 años, joven, ¿eh? Se descompensó en un bingo de Morón. Por el momento no se determinaron las causas del fallecimiento. Según el parte policial, el ex boxeador se encontraba en la sala de máquinas del establecimiento cuando sufrió el episodio. La histórica pelea de Locomotora Castro en The Ring eligió como la mejor de 1994, fue una de los grandes referentes argentinos, protagonizó algunos de los combates más recordados de la historia nacional. Creo que dentro del ámbito deportivo del boxeo trascienden algunos nombres popularmente, y este es uno de ellos. Siempre se ha acercado a los más necesitados, coordinó una red en medio de la pandemia dentro de su gimnasio, administraba 4 comedores propios, abastecía a otros 10 en la zona, muy reconocido por su solidaridad. Hoy se conoció el fallecimiento de Roña Castro. Martes 13, no te encases ni te embarques. Mirá que lo dijimos, pero Florencia y Agustín dijeron, a nosotros no nos importa. Decidieron desafiar a la superstición del martes 13 y casarse en posadas. Después de 8 años de relación, la boda se concretó durante la mañana del martes ayer en el registro civil. ¿Por qué se casaron? Porque coincidió con el día libre de ambos. La decisión, según contaron, se terminó de concretar casi de un momento a otro. Fíjate vos, está de pantaloncitos cortos, de zapatilla. Ella sí, con blazer, qué look, la novia. Pero bueno, los novios son un poco más despreocupados. Vamos a compartir parte de lo que contaba Florencia y también Agustín a propósito de este día tan especial para ellos. Casarse un 13, un martes 13.
3: Y salió todo de última hora, salió. Él me pidió matrimonio, o sea, veníamos ya planeando, pero esta vez sí dijimos, bueno, si no queremos todo, le metimos ganas, hablamos y ahí de última así salió todo. Sacamos la fecha, todos los papeles, nadie sabía nada. Y bueno, y así no salió de sorpresa. Pareja. Hace 8 años estamos juntos ya.
4: Yo ya que tenemos Franco y entonces decidimos casarnos ahí. Y justo cayó martes 13.

0: Y ahí decimos que sí, que nos vamos a casar, como nos
1: y
0: queremos.
1: Presión,
0: y puede ser un poco.
2: 8 años. Sí,
0: 8 años.
3: Uno pasando con su pareja, viste, uno pasa momentos difíciles, viste, en las buenas y las malas. Y vos te das cuenta cuando tu pareja es leal, cuando hay amor, cuando te cuida, te respeta. Eso es lo más importante, que se respeten, que si hay mucho amor, es lo más importante, tiene que haber amor. Y sin amor, bueno, no.
1: ¿Qué diría? ¿Por qué se casan un martes 13?
0: Porque tengo franco nada más, si no cambiaría de fecha.
4: Bueno, la verdad que una entrevista muy divertida que tiene que ver con esta pareja que ha decidido casarse y desafiar al martes 13. Ahora 6 de la mañana, 32 minutos, seguimos en este despertar de las informaciones, donde te recordamos este corte en la zona en donde, bueno, se sugiere evitar el tránsito por el corte total de la Ruta Nacional 12, es por la crecida del río Paraná, se desvía el tránsito entre el acceso a Alcázar y la rotonda de Avenida Los Fundadores en el kilómetro 1540. Esto es por la Ruta Nacional 12. Reiteramos esta información, se va actualizando permanentemente y todo tiene que ver con el comportamiento de la crecida de este río y esta zona principalmente, en donde se recomienda mucha precaución a la hora de transitar. Ahora sí, vamos a escuchar un ratito de música, la pausa, y ya volvemos en este despertar de las misiones. Esta es la imagen de nuestro río Paraná en la zona de la ciudad de Posadas. Buena jornada, buen despertar de las misiones ahora.

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1: Bueno, todos los días también solemos repasar los acontecimientos especiales o por lo menos las celebraciones. Un día como hoy, 14 de octubre, es el Día Mundial de la Donación de Órganos, Tejidos y Trasplantes, una jornada que está destinada principalmente a concientizar sobre la importancia de la donación para salvar o mejorar la vida de las personas. En Argentina está relacionada con la Ley Justina. ¿Qué dice la Ley Justina? Establece que todas las personas mayores de edad son donantes de órganos, salvo manifestación en contrario. Eso es justamente la Ley Justina, la posibilidad de que todos tengamos la oportunidad de donar órganos, tejidos, en caso de trasplantes, ¿no? Día Mundial de la Costurera, Día de la Modista. Mirá vos, se homenajea a los profesionales y trabajadores del sector textil por su labor en la creación y en la confección de prendas. Algunos datos que tienen que ver con acontecimientos especiales hoy 14 de octubre. Además, es el Día Mundial de la Normalización o Estándares, Día Internacional de los Residuos Electrónicos. Suele haber campañas, es habitual en esta época. Porque, ¿qué pasa en casa? Vos sabés que tengo una notebook que ya no existe más. En realidad está ahí el aparatito. ¿Qué hace ahí? Bueno, quienes se ocupan de esto te dicen, bueno, hay un lugar donde se puede recolectar y donde reúnen todos estos residuos electrónicos. Para que tengas este dato, es Día Internacional. Y también es el Día Mundial del Improvisador. O, como conocemos acá, el guitarrero, ¿viste? Ese que tiene el talento y la capacidad de darle a esa habilidad de hablar. Porque sí, y le sale. Después están los expertos que dicen es imposible improvisar si no se tiene antes contenido para hablar. A partir del contenido es más fácil improvisar. 6 de la mañana, 40 minutos. Buen día, buen despertar de las misiones, buen inicio. Aquí estamos hasta las 8 en este despertar de las misiones. ¡Hey!

0: Nos ocupamos de las estafas digitales. Alertan por engaños que utilizan los cambios de Mercado Pago. En diálogo con El Aire de las Misiones, Marilyn Osuna es directora de cibercrimen y advirtió sobre las maniobras de delincuentes que aprovechan los cambios vinculados a Mercado Pago para generar confusión y robar dinero a los usuarios. Vamos a escuchar parte de lo que explicaba Marilyn Osuna.
1: Porque todos los días hay una modalidad nueva, un cambio, algún tipo de engaño nuevo. Puntualmente de lo que me contaba producción del tema de las estafas con una billetera virtual muy conocida. Y la billetera hizo sus gestiones hace poco más de 2 meses para convertirse en una entidad bancaria.
2: ¿Sí? Estamos hablando de Mercado Pago. Sí.
1: Sí, exactamente. Uh-huh. Hizo los trámites ante el organismo que corresponde para convertirse en un banco físico. Sí, para convertirse en un banco real. Esto lleva a que los ciberdelincuentes utilicen esta noticia para generar algún tipo de confusión, engaño a los usuarios y aprovecharse de la vulnerabilidad de este cambio. Nosotros, desde la policía de la provincia, o sea, en Misiones, hasta hoy puedo decirle que no tenemos denuncias, no se han visto afectada ninguna persona con esta situación.
2: Ah, bien.
1: Estamos bien. Lo que sí es para aprovechar la prevención mediante los medios, ¿no? Hacer prevención para explicarle a la gente que la billetera virtual, por más que se esté transformando o realice algún cambio, no le va a pedir datos sensibles. No se va a comunicar ningún gestor con los miles y millones de usuarios que tiene la billetera para pedirle sus datos de cuenta o que transfieran su dinero para resguardar o diversas situaciones que se pueden ir dando. Así que llevar tranquilidad a la ciudadanía de que no van a requerir datos y que todavía no tenemos casos de estafa de esta naturaleza.
0: Ahora, 6:43, vamos a estar repasando la portada de los diarios nacionales que cuentan Clarín, La Nación, Olé y Página 12 en sus portadas. Pero antes, vinculado a lo que cuentan las portadas de los diarios prácticamente del país, en referencia al Papa León XIV. La Iglesia Argentina mantiene viva la esperanza de que el Papa León XIV esté en nuestro país, a pesar de su operación. El periplo está agendado a partir del 6 de noviembre, abarca paradas en Uruguay, en Argentina, y con actividades en Cusco a más de 3.000 metros de altura. Hay una situación médica que de alguna manera dejan trascender los neumonólogos, los especialistas. Sin embargo, desde la Iglesia Católica Argentina todavía tiene la esperanza de que el Papa llegue a nuestro país. Recordemos que será una gira sudamericana, pese a las dudas que surgen de neumonólogos que afirman que el tiempo de recuperación de una operación de pulmón suele ser mayor que el que resta para el inicio del periplo, 6 de noviembre. Sobre todo por los, escuchen esto, no sé si lo sabías, 14 vuelos que deberá hacer, 14, los lugares a más de 3.000 metros de altura en los que tendrá que estar, Cusco, en Perú, que modifican las condiciones normales en las cuales una persona respira. No hemos recibido la más mínima señal desalentadora de la Santa Sede, manifestaron a los medios de comunicación una fuente eclesiástica ligada a la organización de la visita papal. Es decir, todavía no quieren concluir de que el Papa no va a venir. Mantienen expectativas. La organización de la visita papal en la víspera de la intervención quirúrgica a la que fue sometido para extirparle este nódulo. En principio se mantiene la decisión. Algunos ya dejan trascender por lo menos expectativa de quizás tenga que postergarse. Bien, este es dato también importante teniendo en cuenta que ayer el Papa León XIV fue intervenido quirúrgicamente y se le extirpó este tumor maligno, lo confirman desde fuentes oficiales. Ahora 6:46, estamos amaneciendo con vos. Buen inicio, buena jornada, mucho movimiento. La ciudad ya se despertó, fíjate vos, en el ingreso al microcentro sobre Avenida Corrientes. Así amanece, así está la ciudad de Posadas.

Vamos, esa sonrisa, hagámosla con esfuerzo. Dice que el cerebro interpreta como que todo está bien. Y si estás bien, ¿por qué no sonreír? Así despertamos en el inicio de esta mañana como todos los días. Sonríele, Daddy Yankee.

Buen inicio, buena jornada, cielo nublado en buena parte de la provincia, probabilidad de alguna lluvia en distintas zonas de la provincia de Misiones. A medida que pasen los días, irá mejorando. Tendremos una tregua a partir del viernes con sol, cielo despejado. Recién el viernes, reitero, en prácticamente toda la provincia. Miércoles y jueves, nublado en toda Misiones.

Momento de actualizar información que tiene que ver con las consecuencias de las lluvias, intensas lluvias registradas en los últimos días. Por la crecida de los arroyos Paranaí y Piraíguazú, cortaron la ruta 12 en dos sectores, han establecido desvíos. Este es el informe oficial. La policía de Misiones cuenta que desde la medianoche de este miércoles se encuentra interrumpida preventivamente la circulación sobre la ruta 12 en dos sectores del norte provincial debido a la crecida de los arroyos Paranaí y Piraíguazú. La medida fue dispuesta por Vialidad Nacional y será reevaluada cuando se determine las condiciones para rehabilitar el tránsito. Los cortes afectan al kilómetro 1501 a la altura del puente sobre el arroyo Paranaí en jurisdicción del Alcázar, esto es en el kilómetro 1533 sobre el puente Arroyo Piraíguazú, entre Puerto Piraí y El Dorado. En cuanto a los desvíos, para quienes circulan desde Posadas hacia el norte, el recorrido alternativo comienza en el Alcázar, donde deberán tomar la ruta provincial 11 hacia 2 de mayo, desde allí continuar sobre la ruta nacional 14, pasando por San Vicente hasta San Pedro, para luego tomar la ruta provincial 20 hacia Pozo Azul y conectar con la ruta provincial 17 que conduce a El Dorado. En sentido contrario, para quienes viajan desde Puerto Iguazú hacia la ciudad de Posada, el desvío se realiza desde El Dorado, tomando la ruta provincial 17 hacia Pozo Azul, continuando por la ruta provincial 20 hasta San Pedro, la ruta nacional 14 hasta 2 de mayo y finalmente ruta provincial 11 hasta Alcázar, donde pueden retomar la ruta 12. Por el momento se mantiene habilitada de manera restringida la circulación local para residentes de Monte Carlo, Caraguatay y Puerto Piraí conforme a las indicaciones. Importante a tener en cuenta que esta información se va actualizando permanentemente, así que estén atentos. El comportamiento del río, y las lluvias, depende la actualización de estas informaciones, los desvíos y cortes de ruta. Momento, bueno, estamos un poquito retrasados, habitualmente lo hacemos y 40, ahora 6:52, vamos a repasar la portada de los diarios nacionales que cuentan Clarín, La Nación, Olay, Página 12 en sus portadas. Arrancamos con el diario Clarín y ahí en la imagen el Papa, el Papa que fue operado por un cáncer en el pulmón y abre dudas sobre su viaje al país. Se le extrajo el lóbulo inferior del pulmón derecho. Iba a llegar el 8 de noviembre. El Vaticano informó que el Papa León XIV fue sometido a una intervención en la que se le quitó un tumor maligno. En la operación en el Sanatorio Gemelli de Roma se le extrajo el lóbulo inferior del pulmón. El Papa tendrá un periodo de cuidados posoperatorios, dicen de una semana, según las estimaciones de los médicos recogidas por el enviado de Clarín. Las perspectivas de recuperación son muy altas en estos casos. Anoche el gobierno argentino aseguró que están abiertos a modificar, de ser necesario, la agenda de su gira sudamericana que abarca Argentina, Uruguay y Perú. El otro título, los médicos dicen que la recuperación puede ser lenta, a propósito de esta agenda papal que incluye este periplo que te describíamos, impresionante, la cantidad de aviones y todo el recorrido el Papa León XIV que tiene que hacer en su gira por aquí, por Sudamérica. La inflación subió levemente, 1,9%, por el ajuste en tarifas y los colegios, es otro de los datos que tiene la tapa del diario Clarín. Nueva moda en restaurantes. Sacar fotos del plato antes de comer, el celular para adelantarse en el primer bocado, porciones reducidas y los platos compartidos para cuidar el bolsillo son los hábitos de moda según
una evaluación de los de destacados chefs. Es un cambio que atraviesa a todas las escalas sociales y que también incluye la búsqueda de comidas saludables, las redes claves para elegir el lugar. Impresionante. La verdad que los mejores promotores de los restaurantes ya dejó de ser una publicidad de las clásicas y las redes sociales se ocupan de contar si comiste rico o no en un lugar. Otro de los títulos: detectan un depósito de $620,000 y giros de la FIFA Tapia. Están en una cuenta de su ex mujer, Paola Moyano, en el banco Credicop, que opera con la AFA. Tapia y su ex esposa también tienen allí una caja de seguridad. El fiscal federal Gerardo Policita pidió investigar además tres giros de la FIFA a Tapia. Se habla de una cuenta en el mismo banco por $189,000. En la parte superior, otra encuesta da ganador a Bolsonaro. El candidato opositor figura 4 puntos arriba de Lula para el balotaje del 25. Siempre se habla en las estadísticas, en las encuestas, que pocas veces un candidato logró revertir una segunda vuelta. Así que todos dan ya como ganador a Bolsonaro. Caída de Boca en la Bombonera. Vasco da Gama lo sorprendió en la ida por la semifinal de la Sudamericana por 1-0. Estos son los títulos de tapa del diario Clarín. Avanzamos ahora con la portada del diario La Nación. También habla del Papa. El mundo pendiente de la salud del Papa es el título. La operación fue por cáncer de pulmón. El Vaticano confirmó que León XIV tenía un adenocarcinoma pulmonar. Es un tumor maligno que le fue extirpado. La cirugía duró 90 minutos y concluyó positivamente, casi 2 horas después de haber indicado que la operación a la que se sometió ayer el Papa León XIV había concluido positivamente en los tiempos y modos previstos. Minutos antes de las 22 horas, 17 hora argentina, el Vaticano dio más información y comunicó lo más temido y lo que muchos sospechaban: durante la intervención se le extirpó un tumor maligno. Otro de los títulos: River y Estudiantes y el embrión de un frente anti-Tapia. La reunión fue tan inesperada como potente. Allí están Stefano Di Carlo, el presidente de River, Juan Sebastián Verón de Estudiantes. Algunos periodistas concluyen que no es ninguna novedad, que simplemente dejaron trascender la foto, la muestra de mostrarse juntos, de presentarse juntos en esta postura frente a Claudio Chiquitapia. El millonario y el pincharrata son clubes abiertamente opositores a la conducción de la AFA. ¿Y qué es lo que decidieron? Mostrar la foto. No es la primera reunión, dicen los que saben, de ambos dirigentes. Otro de los títulos: el niño se perfila como el más severo de la Argentina, de la historia argentina. Sus consecuencias aún son inciertas, pero hay altas probabilidades de lluvias extremas. Después vamos a estar escuchando lo que nos explicaba Juan Borús, referente del INAH, a propósito de la situación en nuestra región y prácticamente en toda la Argentina. Blaquier, 15 años de prisión a los asesinos. Lo mataron por la moto en la Panamericana. Es la máxima pena del régimen juvenil. Hallan giros sospechosos a nombre del jefe de la AFA. El fiscal detectó millonarios envíos de la FIFA y de camioneros. Por tarifas y alimentos, la inflación de septiembre subió 1,9%. En la parte superior, en deportes, Boca quedó muy complicado en la Sudamericana. El CNI se extrañó a Paredes y cayó 1-0 ante Vasco da Gama en la ida de la semifinal del torneo continental. Y del otro lado, Spilimbergo se ofrecerá en Arteba por 1 millón
de dólares. Breve historia de Emma es una serie de 34 monocopias del artista. Hay un argentino interesado, dice el galerista. Títulos de tapa del diario La Nación. Vamos ahora a la portada de página 12. Allí está, de perfil, sentado el Papa León XIV. En suspenso es el título de página. Al Papa León XIV le fue extirpada exitosamente parte de su pulmón derecho a causa de un tumor maligno. En los próximos días se harán los exámenes posoperatorio y eso siembra dudas sobre su gira. El gobierno y el Vaticano siguen trabajando en ella, aunque con distintas expectativas. La Iglesia espera ansiosa una visita que reafirme su prédica por la justicia social. Y los libertarios no consiguen disimular su incomodidad. En la parte superior, la recesión avanza, los precios también. El INDECI informó que la inflación de septiembre trepó 1,9%, una suba de 0,2 respecto a agosto. Acumula 33,4 interanual. A pesar del rebote, Milei festejó en las redes. Títulos de tapa de página 12. Nos queda el diario deportivo Olé, allí el partido de anoche. Boca no pudo ni con uno más y deberá ir a remontar el 0-1 ante Vasco en la revancha. Los cambios de Arruabarrena en el foco. Sudamericana, más complicado es el título. En la parte superior, la foto que muestran todos, esta reunión con Di Carlo y Verón desafían oficialmente a Tapia para buscar la mejora del fútbol argentino. Se sumaron más aliados. Escándalo del celular. Un freno a la locura. La Bolina fue parado después de una insólita explicación de la jugada de la polémica y a pesar del respaldo de Beligoy. Títulos de tapa del diario Olé, y así completamos la portada de los diarios nacionales. Y también dimos vuelta, una vuelta al reloj. Todavía nos queda la segunda. Ahí lo veo a nuestro compañero Gabriel Fernández, que se va a sumar con su matecito en mano porque nos trae dos informaciones y, por supuesto, juntos hacemos este despertar de las misiones hoy en nuestra segunda hora. 14 de octubre, Día de la Modista. Saludala a tu modista. Yo creo que Gabriel tiene su mamá, que es costurera, modista. Tengo unos arreglitos. ¿Puede ser, Gabriel? Vamos a la música y ya volvemos.

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0: Bueno, aquí estamos en este despertar de las misiones, mirando al cielo, advertidos por supuesto con la posibilidad de que se mantengan estos cortes de ruta debido a la crecida de los ríos Paraná, el río Uruguay, algunas balsas también suspendidas y mirando al cielo a propósito de este pronóstico. Y ahí está él, mi compañerito de todas las mañanas después de las 7.
1: Muy buenos días, ¿cómo están? No sé si todas las mañanas, a veces bueno, no estoy.
0: Casi todas.
1: Casi todas las mañanas estoy. Uh-huh.
0: Y lo extrañamos
1: desde
0: el viernes.
1: Muy temprano. El viernes se siente mi ausencia, me han dicho.
0: Sí, por supuesto.
1: No sé si están así.
0: Estamos gestionando el pase. Estamos gestionando el pase definitivo.
1: Yo no sé,
0: a la radio.
1: Me parece, sí, qué lindo proyecto, viste, muy, muy interesante.
0: Sí. Pero vamos a ver si logramos, o por lo menos una parte tuya, la mitad.
1: La mitad.
0: Porque también está bueno tener contactos en la web.
1: Voy a estar tipo en Zoom, así de allá.
0: Sí, está bueno tener contactos con la página web de Primera Edición porque nos traes toda la data.
1: Claro, manejo algún dato, yo subí la nota a la página web, por ejemplo, alguna que otra. Así que nada, estoy ahí aportando, colaborando.
0: Bueno, locutor, periodista y un historiador, pero sí.
1: Divulgador frustrado.
0: Divulgador, me encanta. Sí, me encanta
1: la historia y algunas cosas. Y voy descubriendo algunas cosas de posadas que por ahí quizás algunos no sabían.
0: Por eso me encanta tenerte, así que te aprovechamos de punta a punta. Avanzando en lo que tiene que ver con esta situación, seguramente, claro, desde la web han trabajado la actualización de lo que tiene que ver con el comportamiento de los ríos, arroyos, cortes de ruta.
1: ¿Cómo está llegando el niño y cómo afectó también este fin de semana a toda la región? Porque, digamos, ya es la región, no solamente Misiones, sino todo también lo que viene desde Brasil con todo. Brasil y Paraguay, ¿no? Con todo este tema de las represas y todo, la compartí como afecta.
0: Apertura de las compuertas.
1: Sí.
0: Cuando te dicen eso, es impresionante. No sé si estamos sobrepasados de información o de desconocimiento, primero. Viste que te altera un poquitito
1: Claro, parece un poco catastrófico. Si lo escuchás así de pasada, parece catastrófico.
0: Correcto.
1: Como que, no, las represas liberaron todo eso. Pero en realidad es un procedimiento habitual que cada tanto tiempo ellos abren como el embalse para que se filtre un poco de ese líquido.
0: Es interesante porque de eso nos habló también
1: y
0: Juan
1: Borús. Eso produce, repercute en la región. Y acá lo sentimos en Misiones, justamente de eso habrá hablado esta persona.
0: Sí, habló. Y también habló de las lluvias. Otra idea que tenemos. Lluvias en Brasil, lluvias para acá. Consecuencias de las lluvias de Brasil, acá. Y le preguntaba justamente esa referencia, porque estamos como aprendidos. Cuando llueve en Brasil, después viene para acá, etcétera. Y las consecuencias de estas lluvias que se registraron no tiene que ver con Brasil. Dice, tiene que ver con las lluvias de la zona, de Misiones.
1: Es todo acá en Misiones. Misiones cambió mucho también en estos años.
0: Sí. Bueno, esto es un adelanto solamente. Vamos a escuchar parte de lo que decía el ingeniero hidrólogo Juan Borús, que dicho sea de paso, es una de las noticias más vistas, por lo menos hasta ahora, viralizadas en redes sociales, de lo que hablaba con nosotros uno de los referentes del INAH.
2: La situación es que estamos asistiendo al momento de mayor impacto. Desde que se empezó a hablar del niño, tantos meses atrás, venimos diciendo tratando de despejar las incertidumbres que se iban dando. Una era dónde se iba a concentrar la mayor cantidad de lluvia, qué magnitud podían llegar a tener esas lluvias, cuándo se podían llegar a dar, con qué extensión, con qué duración. Bueno, todas esas dudas se han ido develando, se han ido depurando, y estamos hoy, exactamente hoy y mañana, asistiendo a la definición de esas máximas lluvias que se estuvieron dando sobre la región de respuesta rápida, una región que tiene que ver fundamentalmente toda la provincia, por un lado, la cuenca de aporte directo a Itaipú y gran parte de la provincia de la cuenca del río Iguazú y de la alta cuenca del Uruguay. Toda esa región ha tenido lluvias en los últimos días, tentes, básicamente hubo alguno que otro evento local importante, pero sobre todo persistentes, que terminan cayendo sobre suelos saturados, totalmente saturados. Entonces, cuando eso ocurre, todo lo que llueve es excedente, todo va rápido a los ríos, y eso es lo que ha ocurrido, y tanto Itaipú como las cataratas están recibiendo un caudal significativo en ambos casos, de tal manera que la descarga de ambos encuentra a Puerto Iguazú con un nivel que acaba de superar los 30 metros, queda oscilante arriba de los 30 metros, es una altura importante, pues no hay ninguna duda, una altura significativa, sí. Pero no solo para la Ribera Misionera, sino más bien y especialmente para todo lo que hay abajo, todo lo que sigue abajo, todo el río Paraná en territorio argentino, sí. Desde Corrientes para abajo va a tener claramente una afectación. El delta vive pendiente de lo que se lee en Puerto Iguazú, y con estas alturas obviamente que va a estar en una condición de emergencia muy clara. Se viene preparando, la gente en general, hay una preparación previa en toda la región realmente muy elogiable, muy buena, que se empezó a desarrollarse a partir del mes de abril, quizá mes de junio, quizá en mayor medida. Y cuando el niño definió su señal a nuestra región, que eso fue claramente en la segunda semana de julio, a partir de ese momento toda la maquinaria de preparación para la respuesta a una emergencia estaba preparada. Por lo tanto, hay que ser muy optimista en que realmente en esta ocasión, a nivel nacional, a nivel provincial y muchos municipios, estamos en condiciones de afrontarlo bien. Uh-huh. Por ahora, como digo, sí. Se superan los 30 metros en Puerto Iguazú, quedó oscilante en esos valores, se le va a sumar un poquito de caudal en el tramo misionero paraguayo del río Paraná, se le va a acoplar después el río, lo que aporta el río Paraguay, que no es mucho porque está por debajo de lo normal, así que no, en términos de caudal no es algo muy significativo, y de ahí para abajo, bueno, todo será cuestión de ir viendo la propagación y continuar igualmente muy atentos a la evolución de las lluvias, porque hay que tener en cuenta dos cosas. En primer lugar, que la atmósfera sigue estando con mucha humedad disponible, no es que terminó aquí la cosa. Uh-huh. Y en segundo lugar, gran parte de los suelos de la región están en condiciones o saturadas o muy cerca de la saturación. Por uh-huh. lo tanto, esas lluvias que se pueden llegar a dar van a tener un efecto, una visibilidad muy rápida en términos de caudal a los ríos, así que uh-huh. hay que ir siguiéndolo muy de cerca.
0: Ahora, 7 de la mañana, 18 minutos. Buen día, buen despertar de las misiones, buen inicio. Nosotros hasta las 8 estamos con vos. Bueno, esa nostalgia de los años vividos, la infancia, y a veces necesitamos un analgésico. Ibuprofeno. Es el nombre del tema, así como lo escuchás, de Abel Pintos. ¿Por qué? Escucha la letra.

0: Esa nostalgia por la espontaneidad, por la niñez, la infancia, en donde no teníamos miedo, donde algunas cuestiones eran miradas de otra manera.
1: Claro, viste, algunos lograron mantener ciertos rasgos,
0: sí,
1: otros
0: sí.
1: No.
0: Se han puesto duros,
1: sí.
0: Y por eso...
1: Muy señores.
0: Exactamente. Está bueno ser un poquito niños de tanto en tanto.
1: Depende de cada situación,
0: sí,
1: de
0: tan, sí, cuanto, seamos cuando. Niños, relajémonos un poco,
1: depende.
0: No tanta
1: todo seriedad. Depende. ¿De qué depende?
0: No sé.

0: un poquito de berrinche, una golosina, pasando por el kiosco.
1: Ah, yo soy de un kiosco y compro todo lo que comí en el
0: kiosco. No te cuestionás.
1: No.
0: En la adultez muchas veces hacemos cosas que de niños no nos dejaban hacer. Mojarse en la lluvia, ¿te acordás? Decía, venite para acá.
1: Que si no me van a retar, me va a retar mi mamá.
0: Sí, exactamente. Bueno,
1: van cambiando algunas
0: cosas. Está bueno ser un poco niños.

0: Ahora hablamos de Brasil, apareció un hombre viral.
1: Sí, no para de ser viral ese señor.
0: Gostoso da Paulista.
1: Tiene hasta un nombre, ¿viste? No sé cómo traducir la palabra gostoso. Uh-huh. Le puse el buenazo de Paulista.
0: Ah, vamos a hacer
1: más, algo más similar, porque gostoso es como una palabra que no tengo mucho portugués, chicos.
0: Uh-huh, no.
1: Así que apareció un hombre en una movilización. Hubo una movilización bastante importante en Brasil, en Sao Paulo, a favor de Lula durante el fin de semana. Y a nadie le importó Lula, la consigna, nada. Solamente llamó la atención que había un joven brasileño, fue el protagonista de ese momento, un inesperado protagonista, porque la verdad que en ese momento, en esa movilización donde participaron miles de brasileños, se movilizaron a favor del presidente Luis Ignacio Lula da Silva, que recordemos, ¿no? Va a ir por el balotaje junto a Flavio Bolsonaro. Bueno, hubo una movilización importante, pero lo que llamó la atención en esta movilización justamente fue la visión de este hombre. Este hombre con el torso desnudo y tenía dos banderas en sus manos, una de Lula y otra de Palestina por Palestina Libre. También ese tema de que esta imagen recorrió el mundo, una protesta de un joven en Brasil, de repente apareció en distintos portales hablando de la viralidad. Poco importó si la movilización quizás hablaba de la cantidad de gente que reunió, ¿sí? ¿Cuál era el mensaje de Lula, la consigna? Acá, en esta sociedad de las redes sociales y la imagen, ¿qué te parece que pudo pasar con este sujeto?
0: ¿Qué pasó?
1: Y acá, ¿no? Apareció y se volvió viral en pocos segundos y ya prácticamente sí. Es una personalidad en Brasil en estos momentos, ¿no? Así que empezaron a buscarlo también porque, como quizás lo pueden ver, lo habrán visto seguramente en sus redes sociales, los que nos siguen por el streaming también. Ese hombre apareció con la cara tapada y después lo fueron a buscar. ¿Quién será este hombre?
0: Cualquier soltera lo iría a buscar.
1: Trató de, y no solo las solteras, diría yo, ni solo las mujeres. Pero en este caso lo fueron a buscar porque le estaban preguntando quién es. Y bueno, dio vueltas, hasta que apareció. Apareció el señor, que el gostoso da Paulista, que en realidad sí. Ah, me dice que la traducción es guapo de Paulista. Bueno, guapo. La mía está más copada, buenazo.
0: Buenazo, sí, claro. Sí, podría ser.
1: También es de referencia a la avenida donde se desarrolló la manifestación durante el fin de semana. Fue el domingo en Sao Paulo. El hombre apareció en sus redes sociales, se llama Israel Augusto Gómez dos Santos. Tiene 24 años. Es un jovenzuelo, es residente de Sao Paulo y tecnólogo en recursos humanos. Uh-huh. Hasta ese momento, anteayer apareció en sus redes sociales y tiró algunos posts, porque la gente también, obviamente, más allá de toda la gente que se tomó como un chiste.
0: Sí, pero se ganó. Sí. El público.
1: Sí, se ganó el público y todas
0: femenino.
1: Las miradas de todos.
0: De todos.
1: Se ganó primero, el público y las miradas, pero también aparecieron así, ay, ¿por qué con la cara tapada? Todas las críticas.
0: Claro,
1: también.
0: Pero está bien.
1: A favor y en contra, llamó la atención, fue viral y sigue siéndolo porque también...
0: Con la cara tapada o sin la cara tapada iba a funcionar.
1: Funcionó bien y acá y está todo el chiste de que muy bien lo que le hacía falta a la izquierda. Sí. Jugar un poco con las redes, el morbo, el cuerpo... Muy bien, le puso el cuerpo, lo dio todo por la movilización de la izquierda, porque este chico también es por las declaraciones que también dio durante la marcha, donde seguían con la cara tapada, pero también ya había hablado, se había expresado a favor de la democracia, de que estaba muy en contra de toda esta tendencia de derecha relacionada por los Bolsonaro, digo los Bolsonaro porque en este caso va Flavio para ser electo, pero está su padre, tiene dos hermanos más metidos en el Congreso, la ex esposa de Bolsonaro también está ahora dentro de la parte de diputados, entonces hay una movilización muy importante y este sujeto de izquierda aprovechó todo lo que tenía a mano.
0: Bueno, estaba leyendo y sí, soy casado, dice.
1: Estoy casado.
0: Avisa. Avisa por las dudas a aquellas mujeres que se ilusionaron con él.
1: Fue un mensaje, sí, justamente, que dejó en...
0: Claro, porque se ve que más de uno o más de una no le importó su postura política.
1: Esto va más allá de la política.
0: Sí,
1: ¿no?
0: Por eso...
1: Volviendo. Si fuera acá en Argentina, estaría ya en LAM, yendo al Bailando, si estuviera Masterchef, ¿viste?
0: Para mí que la mujer le dijo, responde esto.
1: Sí. Bueno, cuando apareció también en esto con la cuestión, ¿no?, de Palestina, también todas las críticas que le llovieron, y empezó también la otra parte de la izquierda defendiendo a la persona, Pero también ese un discurso, ese, ah, che, tanto hablamos de no cosificar a la mujer, del tema del cuerpo, no se opina del otro, y de repente no. Tenemos una figura que es parte de nuestra, que es parte, ¿no?, justamente de este movimiento antipatriarcal, y lo estamos ahí, lo estamos cosificando, pero bueno, está bien.
0: Bueno, permítame decirle que a veces es necesario, a veces no, invita a cosificar. Primero, cómo se expone, cómo se muestra.
1: Y la cantidad de búsquedas que hubo en relación a esa movilización y Lula, porque Lula, bueno, la enganchó ahí de golpe, hermano, pero lo que más allá de estas miles de personas se movilizaron en Sao Paulo, que es la noticia, era la noticia del momento, ¿no? Pan, un hombre viral en el gostoso de paulista, llama la atención. Fue como la noticia del momento, fue este señor sin remera, con la bandera de Lula y una de Palestina en ese momento. Sí. ¿Vos sabés qué? Dije, bueno, debe ser algún influencer.
0: Sí.
1: Quizás.
0: Pensé eso.
1: En ese momento tenía 380 seguidores y un perfil privado este señor.
0: ¿Y ahora?
1: Dijo, ¿sabes qué? Voy a abrir. En dos días tiene más de 240 seguidores, nivel influencer ya. Y continuó,
0: ¿240 mil? Ah, bueno.
1: 240 mil, tuviste 380,
0: ¿ah, sí?
1: Más.
0: 240
1: mil. Mil. Entonces, sí. Digamos que continúan circulando sus fotografías y también empezaron a esto, a tendencia que hay de la derecha de doxear. Esto quiere decir buscar información de esta persona y empezar a compartirla. Uh-huh. Y así fue que ubicaron su nombre.
0: Ya su nombre, está, ¿cuál es su nombre? A ver.
1: Está compartiendo también dónde, a qué se realiza.
0: ¿Tiene nombre?
1: Ignacio Augusto Gómez dos Santos. Es de Sao Paulo y técnico de recursos humanos. Bien. También, que es otro comentario que ayer vi que él estaba hablando de este tema, porque así como empezaron a compartir su información de quién es, la derecha y algunos medios de derecha e influencers de derecha empezaron a pedir, por ejemplo, que se investigue a esta persona, que se la detenga por estar utilizando un espacio público de manera inadecuada porque estaba subido en un... No sé si era una parada de colectivos o un edificio,
0: sí,
1: que también tenía la cara tapada y estaba incitando a la violencia. Tenía la bandera de Palestina, ¿viste? Y toda esa tendencia piquetera, podríamos decirlo, en Argentina. Y también empezó a circular información no chequeada sobre su vida, entre ellas de que supuestamente esta persona estuvo en algún momento involucrado en un caso de estafa. Él también salió a responder y dice, no saben qué inventar, es típico de la derecha esta circulación de fake news. Así que es prácticamente un personaje ahora que está enfrentado a toda la izquierda de Brasil, que es muy poderosa. Recordemos que tienen todos estos influencers que ahora son parte del gobierno también. Uh-huh. Y justamente uno de los que, ¿te acordás que te había mencionado que entraron tres con millones de votos? Uno de ellos, el más votado, salió a pedir un informe para que identifiquen a esta persona y quería saber quién es y realmente cuál es su historial y si realmente tuvo una incitación a la violencia pública. Y ya, viste que ya te meten a todo, de golpe de estado, viste, ya te mezclan, teniendo en cuenta que todavía no hubo elecciones ni el balotaje, pero bueno, ya te está incentivando todo y esta persona está como en el eje de esta discusión mediática de redes sociales. Y pobre, bueno, él también salió a decir esto que te preguntaba vos, le preguntaron sobre su vida también.
0: Claro, porque
1: ser joven y no ser revolucionario es una contradicción genética, empezó a hablar. Y cuando le preguntaron por si tenía pareja, cuál es su situación sentimental, sí, y de ahí, estoy casado con la democracia. Se puso un poco filosófico este chico rojo. Pero bueno, es zurdo con muchos ideales, por lo visto, este señor, que sigue dando vueltas y sigue apareciendo y ahora va a seguir apareciendo cada vez más. Si realmente es cierto que Brasil y esta gente de la derecha brasileña, estos influencers, realmente pidieron un informe sobre quién es esta persona, que también te da un poco de por qué la gente va con la cara tapada a este tipo de manifestaciones, porque justamente puede pasar esto, de que te identifiquen y busquen detenerte quizás. Y esto de que empieza a circular información privada tuya, no me parece que esté bien. Tampoco es algo adecuado, ¿no? Uh-huh. Más le investigaron todo, a qué se dedica, antes de que él haga pública su aparición, su identidad, perdón.
0: Estamos frente a un escenario de segunda vuelta, en balotaje,
1: en Brasil.
0: Y todo sirve. A favor o en contra,
1: yo
0: sirve.
1: Creo que este por ahí le sumó un puntito a Lula.
0: Bueno, pero leía, y por lo menos en las encuestas hablan de estaría 4 puntos arriba Bolsonaro, Flavio Bolsonaro, y en la historia según las estadísticas o encuestas, estadísticas o datos, nunca un presidente pudo revertir esa diferencia.
1: Muy difícil. Yo creo que va a estar muy difícil para Lula también. Pero bueno, todo este movimiento le sirve a la izquierda, una izquierda que quizás nunca supo captar al público en redes sociales de esta manera también. Hay que decir esto, ¿no? Porque la derecha sí tiene un diálogo, sabe captar esto de la ira y el desacuerdo con todas las leyes de la postura. Y acá un cuerpo movilizó a toda la gente de Lula para sumar apoyo de alguna otra forma y se metieron en este diálogo.

0: bandera ahí detrás.
1: Nadie mira la bandera. Sí. Las redes lo pueden todo y consiguió justamente que fuera...
2: Ahí es viral, totalmente masivo. Viral. Algo inesperado, inesperado giro en la movilización a favor de Lula de este fin de semana.
1: Bueno.
2: Dicen algunos, te quedaste sin voz, impactada.
1: No, estoy impactada porque estoy leyendo algunos mensajes. Dice, bueno, che, informen. Informen, como que estamos...
2: ¿Quiere que le pase el
1: dedicado,
2: perfil?
1: Te vamos a pasar el perfil.
2: Te paso el perfil,
1: que está, esta persona que está reclamando, esto también es información.
2: Por supuesto, ¿saben? Tenemos un balotaje a la vuelta de la esquina por y hay supuesto. Una movilización importante a favor de Lula.
1: Exactamente. 7:32, momento de escuchar. Si querés podés dejar la imagen, para aquellos que todavía no lo vieron.
2: Vamos a dejarlo ahí en loop.
1: Exactamente, y vamos a la música.

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1: Bien, seguimos en este despertar de las misiones, actualizando información en una mañana con cielo nublado, la temperatura en estos momentos 19 grados, prácticamente toda la provincia se presenta así, de esta manera.
2: Está nublado, está fresquito, está dentro de todo estable, por lo menos no está lloviendo. ¿Alguien tiene ropa seca? Tenemos un problema con la humedad.
1: Por lo menos hasta el viernes. La información habla de justamente la situación que se presenta hoy y mañana, con mejoramientos temporarios a partir del viernes.
2: Ah, bueno.
1: Viernes, sábado y domingo, pensando en el Día de la Madre, bueno, por lo menos se anticipa buen tiempo. Y lo que estamos actualizando permanentemente tiene que ver con la situación de las rutas. Ruta Nacional 12, corte total, esto es desde las 0 horas, se encuentra cerrada el tránsito por la crecida de el Paraná y arroyos de la zona, corte sobre el puente Paranaí, cerca de Alcázar, corte sobre el puente Piraiguazú, puente Banana, hay desvíos. Vialidad Nacional ha recordado justamente esta información a propósito de esta cuestión.
2: Sí, y se espera un movimiento importante para el fin de semana.
1: Sí.
2: Pero supongo que ya habrán bajado todas las aguas, hay una tendencia que va a haber menos precipitaciones.
1: Bien, exactamente. Por eso decir, bueno, ¿qué pasa? ¿Qué? Bueno, se va actualizando permanentemente el comportamiento del río. De eso depende que se habilite o no esta zona que ahora está cortada, sí, de la ruta 12.
2: Y esto también del tema de la seguridad, porque el fin de semana siempre tiene que estar muy atento, sobre todo cuando está un poco hay tiempo inestable, hay lluvias. Y bueno, pasaron situaciones bastante difíciles de fin de semana.
1: Sí, realmente. Bien, hablando de situaciones difíciles, trascendió a nivel nacional el caso de Yankelevich, Valentín.
2: Ah, sí, salió una entrevista muy reveladora en la cual contó que vivió situaciones muy difíciles de niño, que ninguna familia tampoco quiere ni hablarlo ni comentarlo, pero en este caso se animó a contar que pasó por violencia, ¿no?
1: Bueno, muchos se preguntaban por qué. ¿Por qué decidió contar lo que padeció en su niñez? Ya pasaron más de 10 años. Y él dijo, para que sirva a otras personas que no se animan a contarlo, a adolescentes que están viviendo esta situación. La verdad que interesante la entrevista que tuvimos con la psicóloga Nair Brites. Habló del caso Yankelevich, pero también sobre la importancia que tienen estas notas que trascienden y escuchar a los niños. Ese es el problema. Muchas veces tienene mayor autoridad lo que dice un adulto y no lo que dicen los
2: niños.
1: Bueno,
2: en este caso mencionaba de que acudió justamente a sus abuelos para comentar que pasó por esa situación y lo que vivió. Y esto del tiempo también, creo que cada uno procesa y lo habla cuando puede. Pero bueno, en este caso sirve para que muchos otros niños quizás se animen a contar lo que están viviendo o lo que vivieron.
1: Justamente es lo que decía la psicóloga a propósito de este caso que trascendió.
3: La palabra de los niños muchas veces es muy desvalorizada, minimizada, y es sumamente importante dar lugar a los niños y adolescentes, ¿no? Hablo inclusive de adolescentes menores de edad, menores de 18 años. Muchas veces, y mayoritariamente, las palabras de ellos quedan dejadas de lado, pero me parece que porque hay adultos también quizás con dificultades de poder escuchar a ese niño sufriente, donde por ahí toman que como que lo único verdadero y lo único que realmente importa es la palabra de este adulto como autoridad. Entonces es ahí donde la palabra y los sentires y los afectos de los niños quedan dejados de lado.
4: Sí. ¿Cómo sabemos, cómo detectamos que un chico está sufriendo maltrato? ¿Qué señales puede dar fuera de los golpes? Porque por ahí a veces no hay golpes.
1: Sí, o por ahí, en algunos casos, no quiero volver a casa, no quiero hacer esto. O a veces silencio, ¿no?
4: La familia en general, que conoce a ese chico y que llega en una situación de un pedido de ayuda silencioso. ¿Cómo hacemos?
3: Bueno, en estos casos hay muchísimas dificultades en la palabra, ¿no? En poder poner en palabras estas cuestiones. Entonces, Lo ideal y lo más esperable sería que, bueno, un niño lo pueda decir, que pueda encontrar, así como encontró este chico en sus abuelos, que pueda encontrar un lugar seguro para poder decirlo, poder pedir ayuda, poder decir que no quiere volver a ese lugar. Pero en el caso de que haya un niño que no pueda hablar, justamente por miedo, por culpa, primero me parece que hay que estar atentos a las conductas de los niños, ¿no? Los niños también con sus conductas hablan muchas veces. Esta cuestión del retraimiento, del aislamiento, pensamientos en relación a la culpa, al miedo, inclusive a cómo se hablan a sí mismos, ¿no? Porque en estos casos hay mucha cuestión de dificultad en la propia imagen, en la construcción de la propia imagen. Entonces ahí también tenemos que ver cómo se hablan a sí mismos. Y si quieren ir, como decían, ir o no a un lugar, porque me parece que ahí también está esta cuestión de que muchas veces el no querer volver a un lugar es porque algo está pasando, ¿no? Entonces, lo que tenemos que tener en cuenta cuando hay casos de violencia infantil, primero que esto genera un desvalimiento, una vulnerabilidad en este niño o adolescente que deja marcas tanto a nivel físico en el caso de que sufra violencia física, pero también a nivel psicológico y muchísimas marcas a nivel psicológico que como les decía se sigue repitiendo hasta la actualidad muchas veces porque son cosas que calan muy hondo. Y la violencia es violencia y muchísimas veces en relación a la crianza eso está naturalizado. Lo toman como correctivos, como límites, y no es esa la manera de poner límites, no es esa la manera de corregir saludablemente a un niño. Eso es violencia.
1: Pero realmente interesante. Te invito a escucharla completa, la entrevista.
2: Vamos a tener en cuenta porque hay muchas de estas conductas naturalizadas de otras épocas.
1: De otras épocas, es verdad.
2: Algunos quieren volver a esas épocas.
1: Es cierto, es cierto. 7:45, estás arrancando este día, comenzando, o quizás ya de regreso, después de una jornada laboral, te toca dormir, ¿eh?
2: Puede ser, la gente que trabaja de noche.
1: Sí. Así que buen día, buen comienzo, buen despertar de las misiones, hoy miércoles, mitad de semana, 14 de octubre. Día de la costurera, día de la modista, decimos nosotros.
2: Sí, qué saludo a todas las modistas.
1: Exactamente.
2: Algunas son muy buenas, otras a veces nos fallan.
1: A veces nos fallan.
2: Pero
1: yo
2: bueno.
1: Todavía estoy en búsqueda, ¿eh? En búsqueda, no
2: es
1: consigo.
2: Como encontrar el psicólogo adecuado, ¿viste? Voy a encontrar mi modista.
1: Es cierto.
2: Adecuado.
1: Es bien. Me encanta esa reflexión. Algo contigo, canta Vicentico ahora.

0: Mi amigo Gabriel Fernández, ¿le alcanza 10 minutos?
1: Me alcanza. Vamos, ¿alcanza? Va a tener que alcanzar porque nos queda otra y nos tenemos que ir dentro de poco.
0: Pero me interesa lo que traes para conversar, porque más de uno se habrá preguntado, ¿no? Sí. Uno factura, algunos monotributistas dicen, bueno, pago todos los meses.
1: Sí.
0: Y esos que ganan un montón de dinero teniendo en sus plataformas algún contenido OnlyFans.
1: Claro.
0: Y mirá que facturan, ¿eh?
1: Y facturan. Estamos hablando de todas formas de trabajo informal. Pero aún así hay gente que factura muchísimo y está relacionada con un trabajo en las redes sociales. ¿Vos te acordás la polémica que hubo en su momento cuando se habló de la posibilidad de un proyecto de modificar, en ese caso era la AFIP y la facturación de la AFIP para monotributistas, y agregar una categoría especial dedicada a aquellos que se dedicaban a ser creadores de contenido?
0: Sí, señor.
1: Hubo toda una polémica que después el gobierno salió a decir, nunca en este gobierno vamos a hacer una categoría especial para que los creadores de contenido facturen. Sin embargo, hubo una creadora de contenido que recibió una intimación por parte de ARCA, la Agencia de Recaudación y Control Aduanero, ex AFIP, porque se dieron cuenta de que esta persona en realidad tenía un estilo de vida un poco más lujoso y que no se condicionaba tanto con su nivel de facturación. Entonces, ¿en qué quedamos?, dijo la chica. Bueno, ahí vuelvo a este tema, ¿no? La fiscalización de los ingresos que generan creadores de contenido, no solamente en el caso de este que te voy a mencionar, se dedicaba a trabajo con OnlyFans.
0: Ah, bien.
1: Pero también empezaron a hablar otros creadores de contenidos de plataformas digitales como YouTube, Twitch y Patreon, que también dijeron, la verdad que nosotros también me llegó una notificación sobre mi nivel de facturación y cuánto realmente yo estaba recibiendo en realidad por el movimiento de dinero en mis cuentas mes a mes. El tema, ¿no?, cobró relevancia por esta creadora de contenido. Denunció de alguna forma esta intimación, una intimación millonaria, habla. El caso se conoció en octubre, la usuaria es de OnlyFans. Aseguró que el organismo...
0: ¿Es conocida?
1: Yo no la conozco. Ahora no traje el nombre porque lo tomé como un caso de referencia.
0: Ah, bien, bien.
1: En este caso, ella salió a decir a través de X y a través de sus redes sociales que el organismo tributario le reclamaba más de 150 millones de pesos entre impuestos, intereses y multas por movimientos correspondientes en el periodo 2022 y 2024. Según su testimonio, las operaciones investigadas representarían aproximadamente, a dinero actual, ¿no?, $300,000.
0: Bien.
1: Los cuales
0: ARCA,
1: no tienen.
0: ARCA permanentemente está fiscalizando, observando el movimiento de tus cuentas. Estás facturando, o sea, estás recibiendo dinero y no lo facturás.
1: Y acá voy a otro punto también. ¿Por qué no avanzó en su momento este proyecto de modificar y poner una categoría especial de creadores de contenido? Porque no todos los creadores de contenido facturan de la misma forma. Claro. Y en este caso, OnlyFans es muy particular también por ¿cómo factura cada uno de sus creadores? En algún momento en una columna te mencioné esto de que la industria hot de los creadores de contenido estaba en una crisis actualmente porque hay una sobreoferta, es decir, hay una cantidad muy importante de creadores de contenido, en este caso, en esta plataforma dedicada mayormente a la divulgación de contenido erótico. La mayoría son mujeres que están compitiendo vorazmente por tener estos seguidores y tener esto, bueno, el contenido y de cuánto facturan, y que no es lo mismo lo que facturaban en 2022 que lo que se está facturando actualmente en 2026, y me refiero a facturación, no en el caso de ARCA, me refiero a lo que realmente le llega a sus cuentas, que fue en el caso de esta mujer que dijo que en realidad su perfil, ella pertenecía a una agencia, la agencia le administraba el perfil, gestionaba los cobros y retenía gran parte de los ingresos, y destapó también una realidad de estas plataformas de contenido mayormente relacionado con contenido erótico, vuelvo a decir, porque no todo lo que están en OnlyFans comparte contenido hot, porque tenemos incluso famosos que están en OnlyFans actualmente. De acuerdo a su relato, ella recibía alrededor de $1,500 mensuales, una cifra considerablemente inferior a la facturación total atribuida a su cuenta en teoría ella no, por todo este registro que tenía del arca, realmente a sus bolsillos, a su cuenta, nunca llegaba a esa cantidad de dinero. Entonces lo que está diciendo es, generó todo este interrogante sobre el funcionamiento de la agencia, y acá voy al punto central de esto, cómo realmente trabajan estas agencias que van tomando pequeñas creadoras de contenido y que recién se inician en la industria, le prometen que van a facturar tanto, ellos te administran el perfil, el contenido, tus cuentas, donde vas a recibir el dinero.
0: Claro.
1: Y las responsabilidades tributarias supuestamente por todo este contenido digital. Sin embargo, hasta el momento tampoco hubo una forma de decir, bueno, realmente esta facturación va a tener este nivel de tanto dinero para que en tu país el gobierno no te haga ningún tipo de problema. Porque también hay un seguimiento. Esta gente, de alguna forma, en la informalidad en la que están buscando ser, son autónomos. Están registrados en ARCA, facturan todos los meses, pero no hay ninguna forma fehaciente
0: de comprobar
1: la cantidad de dinero que le está llegando a sus cuentas. Y ahí es donde el organismo tributario dijo, no, ¿cómo? De alguna forma hay que hacerlo. Y están viendo la manera actualmente de avanzar, no solamente con OnlyFans. Y acá voy al contenido. Más allá del caso, las obligaciones fiscales también acá alcanzan a quienes obtienen ingresos mediante YouTube, Twitch, Patreon, y hay otras plataformas digitales nuevas que van surgiendo mes a mes y que tienen más seguidores, y vos podés facturar, en realidad podés recibir ingresos como contenido creador a través de esas plataformas. Hay un punto, me quedo en YouTube porque hace mucho tiempo, durante el gobierno de Alberto, se criticaba muchísimo la forma en la cual el país, por ejemplo, vos recibías a través de Google, en dólares vos cobrabas. Pero acá en el país te retenían parte de esa, de todo lo que vos recibías. Te lo resumo así nomás, este creador de contenido de YouTube, el youtuber, lo habló en su momento y algo criticó muchísimo al gobierno anterior de Alberto Fernández, que en teoría ahora se iba a resolver. También quedó en una nebulosa un poco extraña porque los creadores de contenido de YouTube en su momento se vieron obligados a primero registrarse en un banco o hacerse autónomos, claro. Pero ahora la facturación que tienen que hacer y también el pago de las cuentas de ser monotributista, casi me salió monotributristes porque eso es una palabra que suelo utilizarlo y también lo utilizan ellos para referirse a su situación financiera en este mundo de lo digital, que de alguna forma intentan mantener cierta regularidad, porque a futuro, también ese es otro punto, a futuro no todos los creadores de contenido van a poder dedicarse siempre a lo mismo, principalmente aquellos que hacen contenido erótico. Y ahí está el punto, ¿no? Si realmente este trabajo informal puede realmente tener este seguimiento, el mismo seguimiento de una persona autónoma que se dedica a hacer cualquier otro tipo de actividad en este país.
0: Cualquier otro emprendimiento.
1: Porque actualmente están dentro de esa categoría, ¿no? Están la mayoría en una factura C. ¿Cómo hago, no? Para meter todo esto con la característica que tiene, ¿no?, cada operación.
0: Claro, porque
1: muy
0: no está
1: diferente.
0: La opción. No está la opción, ¿no?
1: Y no, viste, está en otras. Para controlar entonces las actividades, vuelvo a repetir, ARCA está poniendo el ojo en estos creadores de contenido en el país, para ver si realmente cuánto están facturando por mes, si realmente es todo lo que figura en la factura que están presentando, o si hay otros movimientos extraños o movimientos que no se corresponden con lo que supuestamente tienen en sus cuentas. Así que ahí está, esto es lo que le está pasando actualmente en el país con los creadores de contenido. Y me voy.
0: Bien, 7 de la mañana, 56 minutos. ¿Te quedó un minuto? Nos quedó un minuto.
1: Ay, nos podemos despedir.
0: Nos podemos despedir, sí. Nos encanta saber que estás ahí, escuchándonos desde muy tempranito, en este despertar de las misiones, en una Posadas gris, sí, con cielo nublado.
1: Ahí está la ciudad de la costanera. Ya dejamos de pasar al gustoso da paulista. Pero no sé si es algo bueno o malo, pero bueno, te ponemos imágenes de la ciudad.
0: Imágenes de la ciudad, exactamente. En un miércoles mitad de semana que seguirá así, por lo menos dice el pronóstico. Gracias, Niki Salazar, estuvo en la operación técnica y musicalización, Guille Román en el streaming y también asistiéndonos con información tan importante por estas horas que tienen que ver con los cortes de ruta que permanecen algunos, otros ya se han habilitado, por eso estate atento. Y Patri Flores, nuestra productora. Buen miércoles.
1: Chau, chau.
0: Hasta mañana.

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0: Sí, es mi escuela. ¿Qué tal? Buen día, ¿cómo están?
1: Medio accidentado.
0: Sí,
1: no,
0: medio accidentado. ¿Qué pasó? ¿Se cayó?
1: ¿Cómo andamos? Se tropezó con el miércoles. ¿Qué
0: sí,
1: pasa?
0: Sí, sí, ¿qué va a ser?
1: ¿Cómo andamos? Buen día para todos, Por lo menos sin lluvias, Acá, sí, sí, ahora.
0: Sí. Está fresquita la mañana, eso sí.
1: ¿No? Está lindo, está.
0: Está espectacular.
1: Está agradable, por lo menos para aquellos que les gusta un poquito estas jornadas así fresquitas. Ahora sí, lo que te regalo es la humedad, Ángel Miño. Bueno, no nos conformamos con nada, también me diría alguien, ¿no?
0: Sí,
1: si
0: sí,
1: llueve, porque llueve, si hace calor. Pero bueno, peor es la lluvia, ¿no? Que tuvimos tantos días. La humedad casi toda, 95%. Todo empapelado hoy, Estaba recorriendo
0: así,
1: todo empapelado.
0: El piso se vuelve resbaloso, peligroso. Entonces hay que buscar algún tipo de solución.
1: Bueno, ahora en este momento no llueve aquí en esta zona de la ciudad de Posadas, pero hay pronósticos que hablan de la posibilidad de tener alguna que otra llovizna, alguna que otra situación con el clima, y de a poquito va a ir mejorando.
0: Exacto, bueno, una jornada de mitad de semana. Recordemos que venimos de un fin de semana largo.
1: Para, sí.
0: A ver, va a ser cortita esta semana.
1: Sí, señor.
0: Teniendo en cuenta justamente que se vienen las compras por el Día de la Madre.
1: Ah, claro, 16 y 17 se habilita la hora mamá,
0: exacto,
1: así que
0: bueno.
1: A tener en cuenta el dato, qué bueno, a mí ya me hicieron la pregunta,
0: Ah, mira.
1: Ah.
0: ¿Cómo es el tema de ahí, de reintegros?
1: Ah, claro, el tema de la hora mamá,
0: sí.
1: Reintegros y cuotas.
0: Ah, bueno, está
1: buenísimo. Si tenés liberada la tarjeta, si tenés un margen.
0: Sí, sí. Ese es el problema.
1: ¿Tenés? Claro. Bueno, pero nada, pero algo seguramente que va a salir, ¿no?
0: Sí,
1: además, viste
0: sí,
1: que mamá se conforma con que la vayas a ver, con que estés un ratito, con que la disfrutes, con que la mimes.
0: Sí, no vayan a aparecer con una licuadora,
1: no.
0: Excepto que sea necesario que la doña sea la que elija, dice, no, yo... Traeme una licuadora, pero
1: ajá.
0: Si nace por motus propio...
1: Sí, no le vayas a llevar una tabla de planchar, una olla... No, nada de esas cuestiones, regalarle, no sé.
0: Todavía, ¿no?
1: No. Zapato, cartera, perfume, no sé, es la que va. Seguramente que cada uno conoce a su mamá y sabe lo que le gusta. Ahora lo que necesita no, porque si, mira, necesito tal cosa, no, lo que le gusta. Bueno, señores, me miró fijamente, sentí una mirada.
0: No, pero aparte hay luz hoy se los ve...
1: No sé qué
0: luz,
1: pasó. Sí, está iluminado.
0: Sí, sí.
1: ¿Cómo estamos, Nicky Salazar? Buen día.
2: Hola, amigos, ¿cómo están?
1: Ah,
0: ¿cómo le va? ¿Cómo anda usted?
2: Producción épica, ¿no?
1: Ah, sí, te dije que hoy estaba diferente, lo dije. Bueno, el que no cambia, el que siempre tiene alguna palabra justa cuando llegas es el señor Guillermo Román.
3: Hola, Susana.
1: No, viste, ya arrancamos para atrás. Susana.
0: No, Susana.
1: Mirá, bueno,
0: que Lodi, Lori,
1: varios. Hasta Mónica me dijeron, sí. Bueno, en fin,
0: pero
1: está
0: Susana
1: bien,
0: no
1: está bien. Susana todavía no. Bueno, está Patri Flores, nuestra gran productora. En un ratito se suma un montón de gente, ¿no? Mica Carnevale, Gise Fernández, Guille Baez. Somos una banda.
0: Esto con los compañeros del diario Primera.
1: Sí, señor. Y ese que habló, que dijo hola, es Ale Berezuk.
0: Sí.
1: Que
0: sí,
1: va
0: sí
1: a llegar en un ratito nada más.
0: A mí lo que me está preocupando es si no tiene algo en la garganta, porque hay días parece...
1: Va cambiando, ¿no?
0: Sí, va cambiando.
3: ¡Hola, Miguel!
1: No, ¡Miguel! Bueno, bueno, en definitiva, ¿no? Va cambiando, va creciendo nuestro Alexander Berezuk, el más chiquito acá del equipo, ¿no? Bueno, hablando de niño...
0: Sí.
1: Alexander Berezuk es uno de esos niños buenos. ¿Viste? Pero tenemos este otro niño que está dando que hablar, que es el fenómeno que estamos viviendo, bueno, en gran parte del mundo. Y se va haciendo sentir en los últimos días.
0: En algunos sectores es un niño travieso, en otros es un niño cruel. Son
1: cruel.
0: Distintas facetas de este niño, ¿no?
1: Pero fíjate vos, porque ayer hablábamos y veíamos alguna, porque fuimos... información a nivel nacional por la crecida de, sobre todo, viste que Cataratas es siempre información por los turistas, por la crecida, por la retirada de las pasarelas. Ayer decíamos, bueno, se iba a habilitar, finalmente no. Hoy todavía permanece encerrado los circuitos superior e inferior y los senderos por justamente la crecida del río Iguazú. Es un espectáculo, te digo, imponente para la vista. pero eso también trae sus complicaciones, ¿no? Por el tema del turismo.
0: Exacto.
1: Y después viniéndonos por la Ruta 2 un poquito más acá, por la crecida justamente del río Paraná y del arroyo Piraiguazú, mantienen en alerta, o está, hay una alerta vigente en el norte de la provincia, claro, de Misiones.
0: Están cortados en realidad los puentes Paranaí y Piraiguazú.
1: Sí, sí.
0: Sobre la Ruta Nacional 12 por la crecida de los arroyos.
1: Justamente. Claro. O sea que, el puente banana para la gente que conoce.
0: Este fin de semana tuvimos la oportunidad de viajar al interior.
1: Ajá.
0: En dos oportunidades, sábado y domingo. Y realmente...
1: ¿Y ya se notaba?
0: Se notaba un crecimiento de los arroyos allí.
1: Bueno, pero ayer había una imagen que está reflejada en varios medios y muestra el rojo del agua.
0: Sí.
1: Y un camión que va... No, es un espectáculo, te digo. Por lo menos yo no lo había visto de esta manera. Pero bueno, es lo que está sucediendo en el día de hoy. Zona norte de la provincia, complicado. Me acaban de pasar un video, Guille, sí. Román, en este caso, de la zona de Monte Carlo, que es la que estamos viendo. Fíjate vos, imagen. Esta es la imagen, la anterior que pasaba, era la que yo te decía ayer, de ese camión en solitario pasando por esta ruta y ambos lados, el rojo del agua. Es tremenda esta imagen. ¿Todavía dices, era una infografía, algo? No, real. Esto es lo que está sucediendo en la zona norte. Y después también en Monte Carlo recién compartía imágenes Guille Román del club de pesca en Monte Carlo.
0: Ah, de Monte Carlo, sí.
1: ¿No? También completamente inundado, gran parte. Y esta es la situación que vamos a ir conociendo con el pasar de los días. Lamentablemente esto se va a ir acentuando, algunas condiciones que tienen que ver con el agua. Y después, bueno, todo el trabajo seguramente que se va a estar realizando, campañas también que están realizando con el tema dengue, porque sí. Las lluvias, la acumulación de agua, bueno, un ambiente propicio justamente y para esto, ¿no?
0: Va a ser difícil la tarea porque no va, a ver, vamos a tener lluvia una vez por semana, por lo menos,
1: ¿sí?
0: Dicen los especialistas, es decir, va a ser bastante complicada la tarea también.
1: Y además
0: de sacar todos aquellos que contenga agua, ¿no?
1: Que claro.
0: El mosquito.
1: Y además, Ángel, no es que la semana que viene el viento va a soplar, va a cambiar todo, no. Esto vino por lo menos para quedarse con nosotros hasta abril.
0: Fin de año,
1: fácil hasta fin de año, pero después se puede extender un poquito. Exacto. Más. Fíjate nosotros acá, pero fíjate una de las imágenes de Itapúa Noticias. También nuestros vecinos por la crecida del arroyo, en este caso Capibari, que inundó barrios de San Juan. Las intensas precipitaciones que no se están dando solamente acá provocaron el desborde de este arroyo que te contaba. Alguna de las imágenes nada más que compartimos con ustedes, porque justamente dejando barrios y sectores completamente bajo agua, por ejemplo, sectores del barrio San Agustín, Virgen de Fátima, Juan, ahí en el departamento de Caazapá, ¿no? Numerosas familias que se vieron afectadas por las inundaciones, mientras crece la preocupación ante la posibilidad de que las lluvias persistan, que es lo que va a pasar lamentablemente, ¿no?
0: Exacto. Y también otra de las zonas afectadas que ayer veíamos en la Televisión Nacional, la cobertura, es Corrientes, ¿no?
1: Corrientes.
0: Paso de los Libres, por ejemplo, que el Uruguay alcanzó ayer, esto es información de ayer cerca de la medianoche, en 9 metros 28 centímetros. Recordemos que cuando estábamos viendo ayer el informe de la Televisión Nacional estaban en 7.28 aproximadamente la altura del río, es decir, ha crecido prácticamente 2 metros más. El río Uruguay allí en Paso del Río.
1: Bueno, esto en la provincia de Corrientes. Ayer también veíamos un informe que había hecho Gastón Mazur allí en la zona de Ituzaingó, y la pregunta era, bueno, ¿vamos a tener playa en el verano para aquella gente de Misiones que se va a las playas correntinas? Y bueno, ayer se había cerrado otra en Corrientes, sí. Capital, si no estoy mal. Y después, bueno, misma situación, agua que subió 2 metros en 48 horas, activó un operativo de emergencia en Apipe Grande. También desde el municipio correntino, en este caso, expresaron que evacuaron a 55 personas de esta isla por la rápida creciente. También se habilitó un puerto alternativo y realizan controles sanitarios. Así que imagínate todo lo que está sucediendo. Ayer, te digo, parece que tengo un déjà vu, porque ayer le contábamos la situación de las lluvias, pero ahora, con la crecida de los ríos, y además todo junto, el Uruguay, el Paraná, el Iguazú, y esa es la situación que se está viviendo en la Argentina. Y advierten que también los suelos saturados agravan el riesgo de inundaciones.
0: Exacto. No sé si vieron las imágenes de trabajadores de lado de Brasil, de Cataratas del Iguazú, trabajando sobre las pasarelas también que tienen allí, con el agua abajo, pasando la fuerza del agua, ¿no? Uh-huh. Todos ensogados contra los parantes del puente, trabajando allí arriba, tratando de solucionar seguramente algún puente o algo que se movió allí. Ahí estamos viendo justamente las imágenes, gracias a Guillermo Román. Bueno, fíjate vos la fuerza del agua, impresionante. Te da un poco de miedo, pero esta gente está acostumbrada a trabajar allí.
1: No, claro.
0: Realmente hay que tener mucho coraje para meterse allí. Bueno, es el trabajo, pero de todas
1: maneras. ¿Esto es acá?
0: Acá me parece que es el lado de Brasil.
1: Ah, claro, el lado brasilero, que ayer también por justamente la crecida. No, pero a mí también, te digo una cosa. Déjame. Sí. Déjame viendo el espectáculo así, con el caudal de agua que se sintió y que se ve en estos días, pero ese trabajo, te digo, se lo dejo, no sé, para esa gente que está especializada en el tema. Bueno, y claramente, ayer por la tarde habló el ingeniero hidrólogo Juan Borús, del Instituto Nacional del Agua. Ya habíamos hablado con él en una oportunidad, pero bueno, viendo las condiciones, viendo todo lo que está sucediendo en los últimos días con las cuencas de el Uruguay, el Paraná, el Iguazú, la apertura de compuertas también.
0: Sí,
1: y vos decís, bueno, ¿no? ¿Qué va a pasar? Él explicaba ayer que las precipitaciones van a persistentes provocaron un fuerte aumento de los caudales en las cuencas de Paraná y Uruguay, y alertó que podría registrarse nuevos episodios durante los próximos meses. Coincide con otros profesionales que también, bueno, pronosticaban lo mismo para la Tierra Colorada.
0: Y además ayer no nos explicaban justamente que esta cuestión de las intensas lluvias también del lado brasileño arriba,
1: sí, claro,
0: provoca que las represas abran sus compuertas para regular un poco el tema también del agua, por lo peligroso que resulta tener un embalse tan grande allí en el lugar, ¿no?
1: Claro. Bueno, a ver qué decía el ingeniero Juan Borús ayer por la tarde.
2: La situación es que estamos asistiendo al momento de mayor impacto. Desde que se empezó a hablar del Niño, tantos meses atrás, venimos diciendo tratando de despejar las incertidumbres que se iban dando. Una era dónde se iba a concentrar la mayor cantidad de lluvia, qué magnitud podían llegar a tener esas lluvias, cuándo se podían llegar a dar, con qué extensión, con qué duración. Bueno, todas esas dudas se han ido develando, se han ido depurando, y estamos hoy, exactamente hoy y mañana, asistiendo a la definición de esas máximas lluvias que se estuvieron dando sobre la región de respuesta rápida, una región que tiene que ver fundamentalmente toda la provincia, por un lado, la cuenca de aporte directo a Itaipú y gran parte de la provincia de la cuenca del río Iguazú y de la alta cuenca del Uruguay. Toda esa región ha tenido lluvias en los últimos días potentes. Básicamente hubo alguno que otro evento local importante, pero sobre todo persistentes, que terminan cayendo sobre suelos saturados, totalmente saturados. Entonces, cuando eso ocurre, todo lo que llueve es excedente, todo va rápido a los ríos, y eso es lo que ha ocurrido. Y tanto Itaipú como las cataratas están recibiendo un caudal significativo en ambos casos, de tal manera que la descarga de ambos encuentra a Puerto Iguazú con un nivel que acaba de superar los 30 metros, queda oscilante arriba de los 30 metros, es una altura importante, pues no hay ninguna duda, una altura significativa, pero no solo para la Riviera Misionera, sino más bien y especialmente para todo lo que hay abajo, todo lo que sigue abajo, todo el río Paraná en territorio argentino, desde Corrientes para abajo, va a tener claramente una afectación. El delta vive pendiente de lo que se lee en Puerto Iguazú, y con estas alturas obviamente que va a estar en una condición de emergencia muy clara, se viene preparando, la gente en general, hay una preparación previa en toda la región, realmente muy elogiable, muy buena, que se empezó a desarrollarse a partir del mes de abril, quizá mes de junio, quizá en mayor medida, y cuando el niño definió su señal a nuestra región, que eso fue claramente en la segunda semana de julio, a partir de ese momento todo estaba, toda la maquinaria de preparación para la respuesta a una emergencia estaba preparada.
1: Bueno, la palabra del ingeniero, sí, Juan Borús, hablando ayer por la tarde, ¿no?
0: Claro, destacó la previsión de los comités de emergencia, sí, justamente, claro, para afrontar este momento, ¿no? De caótico de esta cuestión del niño.
1: Y que lamentablemente todavía está tan vigente, ¿no? Claro, está, se va a ir intensificando las lluvias.
0: Pero además también prolongándose en el tiempo, porque esto no es una cuestión de que, bueno, va a durar unos días o dentro.
1: Claro, ese es el tema.
0: Sí, esa es la preocupación, me parece central, ¿no?
1: Bueno, y hace un ratito te contaba acerca de la provincia de Corrientes, sí, ¿no? De lo que estaba sucediendo. Vos contabas un poquito acerca de también el agua que está provocando estragos allí. El intendente que visitó junto a Emilio Nicolás estuvo en San Antonio junto a Pablo Valdés. Pablo Valdés es hermano del intendente, hermano del gobernador de la provincia de Corrientes, una comitiva que estuvo trabajando allí, porque bueno, también genera preocupación. Esto sucedía ayer por la tarde en la provincia de Corrientes, inundaciones en la isla Apipe Grande.
4: La visibilidad que se tuvo no es tan complejo, sí, el alerta y los niveles que están informando de Yacyretá traen un poquito de preocupación, pero bueno, verdaderamente la Municipalidad de San Antonio y nosotros acá en Apipe Chico estamos con un nivel de precaución, pero la verdad que bastante controlada la situación, más allá de los daños que la posinundación va a generar, que es lo que venimos hablando con el gobernador para después estar presente como estado y tratar de reconstruir lo dañado.
5: Tío. El primer embate fuerte de este Super Niño, ¿se estuvo preparado, se está preparado como se pidió, como se analizó antes?
4: Lo que hicimos fue tener previsibilidad y hemos advertido, alertado a la gente y se trabajó con anticipación para que esto sea el impacto de la menor manera, diríamos, pero bueno, contra la naturaleza no se puede, es imposible sostener la crecida del Paraná y bueno, está generando estrago en la infraestructura, pero verdaderamente en la producción ganadera y en los seres humanos se tuvo una previsibilidad. Sí, las zonas de chacra y campos van a ser altamente afectados, que es donde vamos a tener que estar asistiendo desde el Estado.
5: ¿Cómo continúa esto?
4: Y bueno, a esperar, seguir trabajando con desarrollo social, acción social, todo el Estado municipal y provincial, estar muy cerca de la gente para que no se sientan desamparados, pero vamos a seguir codo a codo trabajando con todo.
1: Bueno, parte de lo que está sucediendo, ¿no?
0: Exacto, sí.
1: La gran mayoría, intendentes, gobernadores, todos trabajando porque, bueno, la situación es...
0: La emergencia sí lo amerita.
1: Sí, señor, es así.
0: Bueno, los títulos deportivos, a ver, anoche perdió Boca por Copa Sudamericana, una de las semifinales, 1-0. La derrota del conjunto Xeneize, la próxima semana se va a jugar la revancha en el Maracaná, en tanto que otro de los títulos deportivos tiene que ver con la derrota anoche de OTC jugando de local, perdió frente a Racing de Chivilcoy, 84-78 perdió el equipo de Fabio Demti. Y en lo que se refiere a la actividad deportiva para la jornada de hoy, también debemos recordar que hoy River completa la undécima fecha de la Liga Profesional de la Argentina, estará jugando en Junín, provincia de Buenos Aires, frente a Sarmiento a partir de las 19.
1: Bueno, tempranito hoy, ¿eh? Sí. Temprano. Y ayer, hablando de River, ¿vuelve Ramón Díaz a River?
0: Y se está,
1: ayer escuchaba,
0: hay
1: ¿eh?
0: Un fuerte rumor, ¿no?
1: ¿Te gusta Ramón Díaz para...?
0: No sé, no, ya está, a ver, me parece bastante grande para el fútbol argentino. Hace rato que no dirige en la Argentina. Uh-huh. Y bueno, el gran interrogante es si Ramón podrá o no cambiar la historia. De todas maneras, hay que tener un poco de paciencia también con Leonardo Poncio, el nuevo técnico de River.
1: Claro.
0: Me parece que apurar los tiempos, digamos, lo que pasa es que River se está quedando sin nada. sin nada, sino acá debe competir por lo menos ganar este torneo o posicionarse mejor en la tabla general para tener alguna chance,
1: ¿no? Bueno, y por otro lado, hablando de lo nacional, ayer se conoció el dato de la inflación, que la verdad era lo que más o menos la gran mayoría de las consultoras habían anticipado. Finalmente fue 1,9 la inflación de septiembre. A nivel nacional, el INDEC informó que los precios acumularon un incremento del 23,6% en los primeros 9 meses de 2026 y 33,4% interanual. Y ahí aparece, bueno, los motivos por los cuales aumentó la inflación. Te digo que quedamos cortos, ¿no? Aquellos que siempre vamos o tenemos en cuenta. El tema, por ejemplo, combustible.
0: Sí.
1: Te digo que todos los días... vos decís un centavito, dos centavitos, pero no te vas dando cuenta y cuando volvés a mirar o prestar la atención al cartel, sí, de la información del precio, te digo que está bastante arriba, ¿eh? Pero claro, en este caso fue vivienda, servicios públicos, educación que encabezaron las subas.
0: Bueno, preocupación en el gobierno nacional justamente respecto al tema de no poder controlar la inflación. Y en lo que respecta también a una información, la información de ayer tiene que ver con la operación del Papa.
1: Sí, cáncer. ¿Viene al final o no?
0: Está en duda. Ayer decían que está en duda la visita del Papa, teniendo en cuenta justamente que no es conveniente por la presurización de los vuelos, ¿no? Puede afectar justamente recién operado. El Papa, bueno, el gobierno dice depende del Vaticano y hay especulaciones sobre una eventual visita del Papa en el año próximo recién. Oye, habrá que ver también a ver si el Papa quiere exponerse justamente en venir en un año electoral para no vincularse con nada.
1: También, ¿no? Bueno, vamos a ver qué pasa. Por ahora, cautela. Ayer hablaba la ministra de Seguridad, ¿no? Decía, bueno, estamos ahí atentos, sí, a ver qué suceda. Habló el canciller Pablo Quirno también. Bueno, por ahora, te digo, por ahora, y bueno, está todo ahí preparado para que el Papa venga. Exacto. Ahora, después seguramente vamos a ver.
0: Habrá que esperar que
1: él se recomienda. Claro, y los médicos también, ¿no?
0: Bueno, una última información y tiene que ver con el fallecimiento de Jorge Locomotora Castro.
1: Sí, señor.
0: El boxeador a los 59 años, falleció ayer, se descompensó el exboxeador y bueno, falleció. Una de las figuras de... el boxeo de la República Argentina.
1: Sí, señor. En un ratito vamos a ampliar esta información porque ya está ella con nosotros, la señora Gisela Fernández. ¿Cómo estamos? Buen día.
6: Muy buenos días. Bueno, estamos hablando mucho del niño, de lo que está causando. Y una de las cuestiones que también tenemos que hablar o empezar a pensar es qué va a pasar con este caudal de agua y lo que se viene en el verano, cuando comienza a hacer calor, con el mosquito. Y ahí aparecen, los especialistas están marcando como una especie de paradoja. Ustedes saben que el agua limpia estancada es la condición especial y calor para que el mosquito ponga sus huevitos y se reproduzca. Ahora, y otra cuestión, cada 2-3 años, todos dicen, los especialistas, los epidemiólogos dicen que cada 2-3 años, por aparece un brote. Es
1: cíclico, ¿no?
6: Es cíclico, exactamente. Este verano, sí,
1: nos toca
6: esa previsión, exactamente. Ahora, decimos, va a haber agua, está claro, el niño ya nos anticipa, calor seguro que vamos a tener, y se cumple esta previsión de 2-3 años que venimos tranquilos con el tema dengue y probablemente este verano no sea tan tranquilo. Pero hay una cuestión interesante que observan los especialistas y es que puede pasar que si llueve tanto así, si sigue lloviendo con la intensidad que está lloviendo ahora, no permita precisamente que se formen los...
0: Claro, se va a escurrir, el agua va a escurrir.
6: Exactamente, porque necesita el Aedes necesita agua
1: estancada,
6: limpia, estancada. Porque si encuentra agua limpia, pone sus huevitos y sigue lloviendo, obviamente los huevitos se van, se escurren. O sea que
1: es beneficioso en definitiva,
6: o
1: no
6: sea
1: tanta
6: que hay
1: lluvia.
6: Un punto como una paradoja, sí, ¿no? Notemos que ahora, en este momento, casi no hay mosquitos. No, claro. Pero bueno, no nos relajemos con esto.
1: Para nada.
6: No nos relajemos. Y tengo un dato. No nos relajemos porque realmente este verano puede ser absolutamente caótico con respecto a no solo dengue, sino otras enfermedades transmitidas por el Aedes aegypti. Nosotros el verano pasado estuvimos con ningún caso de chikungunya, de zika, pero en otros puntos del país sí hubo brotes, y es el mismo mosquito el que transmite estos otros virus. Y un dato que le doy a nosotros, Misiones, es muy poco transparente en cuanto a la información de cuántas vacunas contra el dengue realmente se pusieron en nuestra provincia, pero ahora el mapa de vacunación del país transparentó un poco esta cuestión, y podemos decir que Misiones es la 12ª provincia cuya población está más vacunada. 12ª cuya población está más vacunada. ¿Cuántos? Uh-huh. Bueno, les digo, esquemas completos, cada 100.000 personas en Misiones hay 1.142 con esquemas completos. Hay muchas personas que se pusieron la primera dosis, específicamente 29.220 fueron el número de dosis aplicadas, tanto primera como segunda dosis, pero no todos completaron el esquema. De hecho, muchas personas solo se aplicaron primera dosis y no han completado el esquema. De esas 29.220 dosis, entregó Nación un poco menos de la mitad, 14.600 más o menos. El resto ha comprado la provincia. ¿Qué pasa con aquellas personas que se pusieron una sola dosis y tienen, por supuesto, un grado de cobertura? Mucho menor, pero tienen un grado de cobertura a aquellos que completaron el esquema. Los que completaron el esquema tienen una protección por 5 años para el dengue grave y una protección también muy importante para todos los tipos de dengue, o sea, para evitar el contagio. Y lo que se está viendo en las últimas investigaciones es que se está viendo que se prolonga la protección incluso más de 5 años. O sea, aquellos que se vacunaron realmente tienen que estar contentos y no bajar los brazos, como siempre decimos, siempre hay que, es una herramienta que no hace que no cuides tu casa, no evites la acumulación de agua y todo esto, pero sí es una herramienta muy importante. ¿Cuál es la provincia donde más se vacunó la gente? CABA. Sí, bueno, provincia, la jurisdicción es CABA. Y le sigue CABA, de las cuales no recibió ninguna del Estado Nacional, ¿no? De cada 100.000 personas en CABA, 5.745 están vacunados. Y le sigue Tucumán. Tucumán es de cada 100.000 tucumanos, 5.614 están vacunados contra el dengue.
1: Bueno, así que a mejorar esto de la vacunación, sobre todo para nosotros, ¿no?
6: Totalmente.
1: Décimo segundo, no estamos tan mal, pero estamos alejados bastante. Gracias, Gisela.
6: A ustedes.
1: Gisela Fernández, periodista de la redacción del diario Primera Edición.
0: 8:30 minutos en la República Argentina.
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1: minutos en la República Argentina. Los datos del tiempo en la ciudad de Posadas a esta hora, 19 grados. La humedad relativa del ambiente, 94%.
2: Bueno, vamos actualizando la situación de los ríos, de la crecida, de cómo está en este momento. Estas imágenes que vemos a través del streaming de Santa María de las Misiones tiene que ver con la crecida del río Paraná, que superó la cota de evacuación en Santa Ana y obligó a cortar la ruta provincial número 103.
1: Exactamente. La crecida del río mantiene interrumpido totalmente el acceso a Puerto Santa Ana por la ruta provincial 103, debido a que el agua cubre toda la calzada, según el relevamiento realizado por la policía de Misiones este miércoles a las 7:30. El río alcanzó 9 metros 81 centímetros, superando la cota de evacuación establecida en 9.80.
2: Bueno, algunas de las imágenes que compartimos con ustedes, el informe de la Comisaría de Santa Ana, dependiente de la Unidad Regional 13ª, indica que el nivel del río continúa en ascenso a razón de 3 milímetros por hora. La cota de alerta fijada en 9.30 metros también permanece superada.
1: Ante esta situación, recuerden, se mantiene el corte total de la ruta 103 en el acceso a Puerto Santa Ana, donde se encuentra instalado un puesto de la Prefectura Naval Argentina. Como vía alternativa, atención, se utiliza el camino terrado conocido como el Bodo.
2: Bien, en cuanto a las personas afectadas, su número 82 se autoevacuó preventivamente a la vivienda de un familiar ubicada en la zona no alcanzada por el agua, y asimismo un hombre de 73 trasladó mobiliario de una cabaña destinada a un alquiler turístico que resultó afectada por la creciente. Y hasta el último relevamiento policial no se registraron nuevas evacuaciones, pero vamos a ir actualizando la información.
1: Esto va a ir variando. Recordemos que va a ser vital la actualización de Prefectura Naval respecto al tema del comportamiento
2: el
1: del
2: trabajo río, que van a tener.
1: Tanto en el río Paraná como en el río Uruguay, ¿no?
2: Exactamente. Bueno, y río Iguazú también.
1: Exacto.
2: Vamos a cambiar completamente de tema. Vamos a saludarla a Vania Ilchuk, es presidente del Colegio de Farmacéuticos de la provincia. ¿Qué está pasando con, en este caso, PAMI? Las dificultades en los pagos. Vania, buen día. Ángel Miño, Lodi Caballero, te saludamos.
3: Hola Ángel y Lodi, ¿cómo están?
2: Bien, bien, bien.
1: Bien, espectacular.
2: Nosotros
3: ya, ya me extrañaban yo,
2: sí,
3: acá
2: claro.
3: Por el PAMI otra vez.
2: No, por favor. Bueno, conocer un poquito la situación de los pagos de parece un déjà vu, ¿no? Pero es algo que pasa.
3: Viste que vamos, parece que vamos bien, que vamos llegando a un buen puerto y sus otra vez.
2: ¿Se mantienen las demoras o hubo alguna mejoría en las últimas semanas, Vania?
3: No. Estamos otra vez con 3 quincenas, ya se va sumando. Tuvimos un tiempo en el que por ahí empezaron a pagar como más seguido, pero ahora otra vez empezó a sentir la demora en el pago. No así en las notas de crédito, porque eso no depende. Notas de crédito es como papel, pero que va directamente a la droguería. Uh-huh. Es plata, digamos, pero claro. En papel. Eso no, porque depende directamente de los laboratorios, y eso se cumple a rajatabla la fecha que ellos están prefijadas hasta fin de año. Pero uh-huh. El tema de los pagos, no. Y se genera esa incertidumbre porque siempre pasa lo mismo, ¿no? Porque son tan expuestos en la información, y entonces uno está a la deriva porque no tiene una fecha, como siempre pedimos, ¿no? Que por lo menos tenga una fecha estimativa en la cual van a salir los pagos, como uh-huh. para uno ir programando sus gastos. Y eso es algo que no se logra, y entonces siempre estamos con esta problemática, ¿no? De no tener esa respuesta. Entonces no sabes, hay muchas farmacias que ya están al tope otra vez, ¿viste? Porque la demanda es mucha. Entonces PAMI es una de las obras sociales más grandes que nosotros atendemos, y la verdad que tenés que tener una espalda bastante grande, y la droguería no te espera. Entonces empezamos otra vez con el reclamo de las farmacias, de que están con las droguerías cortadas, que necesitan saber cuándo va a salir un pago, que bueno, que
2: previsibilidad, más que nada,
3: van a empezar,
2: ¿no?
3: Claro, viste, que van a empezar otra vez a discontinuar un poco. Vos empezás a ver afiliados que andan dando vuelta por las farmacias, que son nuevos, que son nuevas caras, porque estás viendo de que está habiendo otra vez farmacias que no las están atendiendo.
1: Claro. Vania, eso, a ese quería preguntar eso respecto al tema. ¿Se está resintiendo la atención de los jubilados?
3: Y se empieza. Sí. No, cortes no. Lo que se hace es, bueno, atiendo a mis clientes habituales, no atiendo a clientes nuevos, ¿viste? Hay gente que siempre va y hay gente que es de paso. Entonces, esa gente de paso que por ahí fue al médico y va a cualquier farmacia, no hace una costumbre de ir a comprar, es la que por ahí más se resiente, porque es la que como que no es tu cliente. Entonces, bueno, vos decís, no, bueno, no, atiendo a estos y a estos no.
2: Claro.
3: Pero obviamente que desde la farmacia yo creo que eso también es algo que el PAMI lo utiliza, porque nosotros nunca queremos dejar desprotegido al abuelo. Entonces, como que la farmacia aguanta, viste que por más de que tuvimos muchos problemas en el pago, llegamos a tener hasta 6 quincenas sin abonarnos, no se hizo un corte total de la prestación, porque no lo queremos. Pero esto también, viste, es como que ellos saben que nosotros parece que no los vamos a cortar definitivamente, y como que por ahí se aprovechan de esta situación, ¿no?
1: Claro, Vania, respecto a ese tema, justamente la cuestión es, ¿hasta cuándo ustedes esperan?
3: No, nosotros estamos, pero reclamando, te digo, hoy a la mañana ya.
1: No, para el corte, digo, ¿no?
3: Ah, para el corte, no, el corte. Corte definitivo nunca se toma, pero sí se apoya, digamos, a aquellas, siempre está el apoyo del colegio ante cualquier inconveniente que pueda tener con la UGL local o con cualquier auditor que vaya y le plantee por qué no está atendiendo, el tema de que si no se cumple con el convenio y con el pago como debiera de hacerse, no puede exigir a la farmacia una prestación, digamos. Entonces, se entiende, se respalda, digamos, a la farmacia, que por ahí dice, bueno, mira, yo voy a discontinuar o voy a restringir, hasta acá puedo atender, porque sabemos la situación en la que está.
2: Claro.
3: Siempre tienen nuestro apoyo en ese contexto, digamos.
2: Vania, ¿hay reuniones, hay conversaciones, digo, con autoridades de PAMI?
3: Pocas.
2: Ajá.
3: Pocas. Sí hubo unas reuniones tendientes a que se renovara el convenio. Es más, se renovó el convenio hasta marzo del 2028 de prestación de las farmacias de todo el país. Lo lograron eso y empezaron a retrasarse, ¿no?
2: Claro.
3: Se renovó ese convenio sin modificar absolutamente nada de lo
2: sirve.
3: Que atiniente a convenio de pago, ¿me entendés? Eso sigue totalmente así como siempre. Tendrían que pagarnos a los 10 días, después a los 45 días, y eso no se cumple, ¿viste?
2: ¿Y esta problemática es que se está presentando, es solamente en Misiones o también
3: pasa en otras? No, es a nivel país, estamos todos en el mismo barco, digamos, estamos con el mismo problema y todos acudimos a la Federación Farmacéutica, y las farmacias de otras provincias acuden a la Confederación para que muevan sus conexiones para poder lograr los pagos, ¿verdad?
2: Claro. ¿Y qué porcentaje de las ventas de medicamento corresponde a afiliados de PAMI?
3: Bueno, es variable, ¿me entendés? Hay farmacias que el 60% de su venta es PAMI. Entonces, es un montón. Hay otras farmacias que le representan un 10-15%, porque atienden poquito obras sociales, por ahí son farmacias más chicas que atienden más de contado, no atienden muy pocas obras sociales y atienden un poquito de PAMI, pero a otras le representa un gran porcentaje.
2: Bien.
3: Un gran porcentaje, sí, tener farmacias grandes que les representa mucho, digamos, y les representa mucho todas las obras sociales, pero PAMI es el que más se resiente cuando se atrasan las quincenas por el volumen.
2: Claro, ¿y la relación con las otras obras sociales cómo está?
3: Y estamos, Es diferente en el sentido de que, viste que PAMI tiene como un precio diferenciado y sobre ese precio diferenciado se hace un descuento, bueno, tiene toda una normativa particular. Sí. Estamos también en 60 y 90 días, lo que pasa es que en la mayoría de las obras sociales por lo menos vos percibís un 50 o un 40%, un 60% en efectivo, digamos, o tarjeta, o te paga algo, y sobre el precio público. Entonces, es como, es más llevadera, ¿viste? El retraso, pero no deja de ser un retraso que a todos nos pesa, ¿no?
1: Claro. Vania, dejando de lado un poquito la cuestión del PAMI concretamente, pero refiriéndonos al resto de los medicamentos, ¿hubo incrementos en el precio?
3: Estamos en un momento en el que siempre está subiendo un poquito. O sea, no sube desmedidamente como subía antes, que te subía dentro de un mes un 10, un 15, sí, y así te subía una barbaridad de los medicamentos, sino que te suben por debajo del IPC. Pero todo el tiempo está habiendo. Hay laboratorios que no tienen cambios durante hace como más de 3 meses, otros que hace 2 meses no suben, pero otros que todo el tiempo van subiendo un poquito. O sea, todo el tiempo vas viendo diferencias en los precios, pero no de una manera desmedida, ¿eh?
1: Claro,
3: no,
1: claro.
3: No,
1: no. ¿Y esos medicamentos particularmente para atender qué afecciones?
3: No, es general, ¿eh? No es para una patología específica, sino que es para una gran cantidad de patologías, digamos. No hay algo que digas, bueno, este medicamento que es para, no sé, por decirte, ¿no? Para la hipertensión, sí, todos los meses sube un montón, no. No. No se da así, digamos.
2: Claro. Me imagino yo ustedes ahí con los clientes, con los abuelos, sobre todo hablando de tema de PAMI, ¿no? Dejar los tratamientos, ¿se nota este cambio por ahí en el comportamiento del cliente? Alguien que iba todo el tiempo a buscar y ahora, bueno, justamente bueno, por esta situación...
3: El abuelito de por sí, él se pregunta, ¿qué me cubre 100%? Esto es lo primero. Claro. ¿Qué me cubre 100%? Eso seguro lleva. Por más de que él tenga en stock, tenga de reserva, él lleva el de 100% porque ese no paga. Después se fija, ¿qué es lo que le, cuánto tiene que pagar de coseguro? Y entonces ese sí, ese no. O sea, estamos en ese momento en que usted... viene el afiliado, nosotros le decimos las recetas que tiene disponibles y te dice, bueno, ¿cuánto me cubre cada uno? Bueno, ese no quiero porque ese todavía tengo, ese sí voy a llevar y elige, digamos, qué es lo que va a llevar. Hay generalmente lo que es para una patología crónica no lo deja de llevar. Claro. Pero lo que es, por ejemplo, a veces para el colesterol, por ejemplo, hay muchos que... Si bien no es crónico, pero sí debo bajar esos niveles de colesterol por los riesgos que debo tener, y dice, bueno, no, ese deja nomás, porque la próxima toma. Son cuestiones que ellos sí están con eso. Pero nosotros, como siempre decimos desde la farmacia, estamos con segundas líneas, estamos trabajando con medicamentos genéricos, bien, que podemos ofrecerles alternativas que sean mucho más económicas y que puedan entrar dentro de su bolsillo.
2: Bien.
3: Eso, pero para todos en general, no solamente para el afiliado del PAMI. Lo que se va a venir para el PAMI también, no sé si la mayoría de los afiliados ya lo está haciendo, es tienen que descargarse la app nuevamente, sí, para validar su identidad. Eso lo tienen que hacer para registrar un número de teléfono porque se va a venir algunos cambios con el tema de el retiro de los medicamentos. Ellos van a venir a la farmacia, nosotros vamos a visualizar las recetas que tienen, pero al momento de validar esas recetas para que ellos puedan llevar los medicamentos, ellos nos van a tener que dar a nosotros un token, que es un número. Van a tener que apretar un botoncito y ese le va a dar un número. Y con este número nosotros vamos a poder realizar la validación. Cuando eso esté implementado, vamos a llamarles a ustedes y vamos a empezar a comentarte cómo es el tema. Porque seguramente va a ser algo que a muchos le va a costar.
2: Claro. Bueno, alguno que dijo, ¿no? Ay, ya lo tenía incorporado, ya lo tenía estudiado, ya lo y ahora me cambian. Pero bueno, ¿y esto para qué? ¿Para seguridad? Para
3: Sí, para seguridad. Después también va a haber una autorización que va a tener que generar desde la app para que el tercer interviniente pueda retirar los medicamentos, porque generalmente el abuelito no va a retirar, sino que va, no sé, el hijo, el nieto.
2: Pero con la receta electrónica. Claro, pero con la receta electrónica.
3: Lo que pasa es que para validar esa receta electrónica o para retirar, va a tener que hacer todo ese proceso. Va a ser engorroso también para un poco para la farmacia, porque la farmacia va a tener que depender de que sí utilicen ese número, porque si no, no lo va a poder autorizar la receta.
2: Totalmente. Vania, ¿pero qué pasó? Porque, yo le llevo de repente a mi papá al médico, ¿no? Y el médico es el automáticamente que ya manda la receta a la farmacia.
3: Sí, la receta no hay problema. El tema es la autorización, la validación. Después van a tener también cuando hagan, kinesiología, o tengan que hacer algún trámite, le va a pedir ese token, digamos, se va a manejar así.
2: Bien.
3: Como para transparentar todo el proceso de adquisición del medicamento. Pero muchas veces, generan más problemas que soluciones, digamos.
2: Totalmente. O sea, pero ¿cuál es la necesidad? Digo, porque si tu médico te dice, mira, te vas a la farmacia, yo ya mandé la receta, ¿cuál es el problema? O sea, no entiendo.
3: Y son ideas, la idea es papel cero, la idea es minimizar consumos desmedidos, un montón de ver quién retira la medicación, si efectivamente es retirada por un afiliado del PAMI, si no hay desvíos, digamos, en esa, porque no se pide ahora cuando vos tenés la receta, le pasás el número de afiliado, la farmacia trae las recetas que están guardadas en el reservorio y las dispensa, digamos.
2: Claro.
3: Nadie le pide ningún número extra, digamos, para validarlas. Ahora va a haber esa necesidad. Entonces, es como que esa receta es ocupada por ese afiliado, digamos.
2: Ah,
3: o es retirado por una persona que es familiar de ese afiliado y ese afiliado autorizó que esa persona retire.
2: Bueno, van a tener más trabajo porque ahora el abuelo le va a decir, no puedo validar. Exactamente.
3: Y no sé cómo hacer el token, mi teléfono no funciona. Y bueno, creo que en todas esas cuestiones de la realidad, tanto por ahí local, ¿viste? Porque no es lo mismo las personas que viven en Buenos Aires, que viven acá, con los teléfonos, con la conectividad, y bueno. Pero esto va a ser paulatino, digamos.
2: Ah, bien,
3: pues también
2: bueno.
3: los laboratorios también van a tener que generar o un código de data matrix en sus cajas o un código de barra, porque también se tiende a que ya no estén más los troqueles, que no se tengan que pegar los troqueles, que todo sea digital, digamos.
2: Ah, bien.
3: Y eso a junio del 2027, supuestamente, si todo va bien. Ya los sistemas de facturación de las farmacias se están adornando para todo esto que está por venirse. Pero bueno, vamos a tener un trabajo grande.
2: De a poquito.
3: Pero amén de todo este trabajo que se viene, necesitamos que nos paguen para que nosotros podamos cumplir con gusto.
2: Primero y principal.
3: Con todos estos requerimientos, ¿no?
2: Claro. ¿Y el Aura Farmacia está funcionando?
3: De la provincia, dice que el que se había alargado, ese no tuvimos más novedades, mira que yo hasta me he comunicado con la gente de Hacienda, no he tenido una respuesta, y ahora se enojan porque digo eso, pero realmente me he comunicado, pero no me han contestado si seguía o no, pero sé que por ahí me han comentado algunos afiliados que los días viernes sí hay un programita con ANSES que le hacen un reintegro a través del Banco Macro.
2: Ah, bien.
3: De quienes, así que bueno, eso por ahí, muchos afiliados están retirando los medicamentos para que le reintegren un porcentaje.
2: Ah, bueno, bien.
3: Así que por ese lado están...
2: Es una ayuda.
3: Cubiertos, con ayuda.
2: Bien.
3: Sí.
2: Vania, te agradecemos mucho por tu tiempo, que tengas buen día.
3: Bueno, gracias a ustedes por comunicarse.
2: A pesar del tiempo,
3: Ah, sí, no sé, cada vez está más Está... más nubladito, no sé si se va a llover, va a ser frío, ¿cuál es el tema?
2: Bueno, te vamos a ir contando porque vamos actualizando permanentemente todo, ¿eh? Que tengas buen día, que sigas bien.
3: Gracias, igualmente para ustedes.
1: Hasta luego.
2: Hasta luego. Bueno, la palabra de Vania Ilchuk, es la presidente del Colegio de Farmacéuticos de la provincia de Misiones, hablando acerca, bueno, parece un déjà vu esto, ¿no? Las dificultades, sí, con los pagos de PAMI, que se atrasan.
1: O sea, que para mí está dicho adrede.
2: No, bueno, sí. Ayer hablábamos de PAMI.
1: Pagamos que... uno, debemos tres.
2: Sí, ahora uno, deben seis, ¿eh?
1: Seis.
2: No. Desde, en el momento que quedamos más ahí, casi saldado, fue una quincena. Así que imagínate la situación. Bueno. El tema es que esto repercute en las pequeñas farmacias, que por ahí no pueden hacer frente.
1: Claro, no van a poder soportar, sostener a los clientes, ¿no?
2: Y termina repercutiendo en los afiliados. Exacto. Que es la cadena más débil de todo esto, en definitiva.
1: 8:59 minutos en la República Argentina.
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4: Marcelo.
5: Bueno, volvemos con más información. En este caso hablamos de Jorge Locomotora Castro, el boxeador que falleció en la jornada de hoy. Sin lugar a dudas, dentro del mundo boxístico, representa un personaje realmente muy querido, el Roña Castro, a partir de esa pelea emblemática, ¿recuerdan? Contra Jackson, que prácticamente lo tenía perdido a esa pelea, todo ensangrentado, y ese golpe que saca y termina ganando por nocaut para ganar el título mundial. El Roña Castro, 144 peleas profesionales, el santacruceño, con un saldo de 130 triunfos, 90 de los cuales fueron por nocaut. Y estamos viendo ahí justamente la pelea, una de las peleas que realizó el Roña Castro, Jorge Locomotora Castro. La verdad, un emblemático personaje del boxeo, uno de los últimos que recordamos del boxeo argentino. Bueno, ahí está el nocaut fulminante de el Roña Castro en aquella pelea histórica que lo consagra como campeón del mundo el 10 de diciembre, recordemos, fue esa pelea de 1994, y en donde ya la tenía prácticamente todo, dábamos por perdida la pelea de Locomotora Castro, pero además también por la forma en que estaba, insisto, con muchos golpes, con ensangrentado en el rostro. Realmente fue algo épico esa victoria de Jorge Locomotora Castro, que lo recordamos todos, justamente de este santacruceño que nació el 18 de agosto de 1967 en Caleta, Olivia, y que debutó como profesional en 1987. Y acumuló entre su carrera, recuerdo, 37 combates invictos, justamente en algún momento
6: el de la historial, racha.
5: Exacto, también enfrentó a figuras como Terry Norris, Roy Jones Jr. y Roberto Mano de Piedra Durán, entre otros boxeadores a los que enfrentó Jorge Locomotora Castro, que falleció hoy.
6: Bueno, todavía no hay mucho dato, ¿no? Pero el ex campeón que sufrió una descompensación en el interior, dicen, de un establecimiento, que todavía no se determinaron las causas del deceso, de acuerdo con el parte médico que se difundió, por lo menos en las últimas horas, Roña Castro sufría de diabetes, y lo ocurrido dentro de este establecimiento estaría vinculado a su tratamiento con insulina. Pero seguramente que después se va a ver el parte oficial, todavía las investigaciones se están realizando.
5: Claro, exacto. Recordemos que en el último tiempo lo veíamos al ex boxeador y campeón mundial, lo decían el Roña o Locomotora.
6: Claro, Locomotora,
5: Claro, el Roña también en el comienzo de su carrera se lo conocía primero como Roña Castro, después se lo bautizó como Locomotora Castro, y bueno, tenía una extensa red de comedores comunitarios, 14 en total y 8 merenderos, que lo mantenía él, y hablaba justamente en el último tiempo de que no solamente los chicos iban, sino las personas mayores, ya teniendo en cuenta la necesidad y la pobreza que se dio en el último tiempo en el país. Eso lo había hablado ya hace un par de semanas atrás, hace poco tiempo, ¿no?
6: Bueno, vamos a seguir, por supuesto, con esta información que tiene que ver con esta leyenda del boxeo. Por supuesto que sí, ¿no? Vamos a cambiar completamente de tema. Ángel, sí. Nos volvemos a lo que hablábamos a la mañana temprano, ¿no? De lo que está sucediendo con las inundaciones, de lo que está sucediendo en la localidad de Monte Carlos. Hace un rato te contábamos lo que sucedía allí con lugares que ya están preventivamente cerrados. Lo vamos a saludar a Jonathan Martínez, es periodista de la localidad de Monte Carlo, periodista de FM Horizonte que está con nosotros. Jonathan, buen día. Ángel Miño, Lodi Caballero, te saludamos.
7: Hola chicos, buen día, ¿cómo andan?
6: Bien. Bueno, bien, bien es una manera de decir, ¿no? Porque viendo las imágenes, te digo, pero contanos vos que estás ahí en la zona, ¿cuál es la situación con el agua?
7: Sí, la verdad es que una situación bastante preocupante acá en Monte Carlo. Prácticamente quedamos aislados porque estamos entre el puente Paranaíguazú y entre el puente Piraíguazú, que por estos momentos siguen cortados. Cerca de las 23:40 de la jornada de ayer tomábamos conocimiento que los técnicos de Vialidad Nacional junto a personal de gendarmería, de la policía provincial, también estaban trabajando en la zona y de manera preventiva decidieron cortar el tránsito por estas horas. Sigue todavía cortado, mucha gente que tiene que viajar, que tiene que transitar por diferentes cuestiones, por diferentes motivos, están preocupados, están consultando constantemente cuáles son las novedades. Lo cierto es que hoy por la mañana la gente de Gendarmería Nacional nos decía que durante las primeras horas de este miércoles, o cerca de las 6:30, se ha realizado la última medición en cuanto al Piraíguazú. El caudal sigue aumentando 1 metro, prácticamente sucedió algo parecido en el puente Paranaí, en jurisdicción de El Alcázar. Hay que aclarar que el agua todavía no llegó a pasar la superficie del puente, pero de manera preventiva, claro. Ellos han decidido restringir el tránsito, hay desvíos que se van realizando también, y que ya todos los medios están replicando esta información.
5: Claro, Jonathan, este fin de semana anduvimos por ahí, por ese lugar, ¿no? Anduvimos allí por Piraí, por Puerto Esperanza, y veíamos, ¿no?, que se veía, o al menos veíamos venir esta cuestión de los arroyos internos, teniendo en cuenta la crecida de tanto del Uruguay por un lado y del río Paraná. Caminos alternativos, ¿cuáles son los caminos alternativos que tienen?
7: Bueno, en la zona de El Alcázar está la ruta provincial 211 que se ha habilitado, y en cuanto a la zona del Piraí Guazú está la ruta provincial 17. Nosotros acá en Monte Carlo como que prácticamente quedamos varados. Hay algunos caminos alternativos, son de tierra, con tanta cantidad de lluvia, de precipitaciones, se nos vuelve prácticamente complicadísimo, y es por eso que todos los vecinos de esta zona están preocupados y están atentos a cuáles son las informaciones. Después la ruta nacional 14 también es otra de los lugares que están habilitados acá en la zona. Como para darles un pantallazo, un panorama de lo que va pasando en la zona de Caraguataí, que es la localidad que está entre Monte Carlo y El Alcázar, ahí ya la policía cruzó un móvil policial y ahí se hace ya, está cortado el tránsito. También están evaluando algunas situaciones, vehículos de emergencia pueden transitar, también algunas familias que tengan alguna otra urgencia, algunos turnos médicos, se tiene consideración, eso es lo que la gente nos estaba consultando, porque hay gente que tiene que viajar para realizarse diálisis, cuestiones médicas que no pueden esperar, y que este corte se hizo de manera preventiva. Claro. El caudal del agua sigue aumentando y genera preocupación. Claro. Después, por otro lado, en Monte Carlo, el club de pesca que está bajo agua, se estuvieron realizando las evacuaciones, y al parecer va a continuar también en crecida el río Paraná.
6: Claro. Jonathan, y la información que ustedes van recibiendo allí de las autoridades, ¿cuáles son? Porque también sobre la evolución de los arroyos, bien decías vos, hay previsiones de nuevas complicaciones también, porque el pronóstico, te digo, no es tan alentador.
7: Sí, lo cierto es que el pronóstico es poco alentador y las autoridades manejan con muchísima cautela toda la información que puede surgir y que pueden brindar. Pero lo cierto es que se habla de que la crecida va a continuar, de que en el mes de noviembre todavía se podría complicar aún más el panorama y estamos todos atentos a qué es lo que va a ocurrir. Lo cierto es que a esta hora de la mañana, pasan 13 minutos de las 9 de la mañana, los puentes todavía siguen cortados acá en la en la zona y nosotros que quedamos aquí en el medio.
6: ¿Qué pasa con el transporte de colectivos allí en esa zona?
7: Y tienen que hacer el desvío porque algunos, los que hacen el interurbano, tengo entendido, están dejando pasar, pero hay otros que directamente, los que hacen las líneas provinciales, los vehículos de mayor porte, no están dejando pasar y van a tener que hacer el desvío correspondiente.
6: Bien, ¿hay familias evacuadas, más allá de lo que nos contabas recién del puerto y demás?
7: No, en Monte Carlo no hay familias evacuadas, hay un comité de crisis que ya estuvo trabajando durante todo el fin de semana porque las precipitaciones han sido muchísimas las que se han dado en la zona. Estábamos también con la Fiesta Nacional de la Orquídea y Provincial de la Flor que estuvo bajo agua desde el primero hasta el último día, pero a pesar de todo el balance es positivo.
5: Claro. Jonathan, ¿y qué dice el pronóstico para el resto de los días? ¿Cómo está ahora ahí el pronóstico en Monte Carlo?
7: Está nublado, llovizna de a rato, el pronóstico para hoy es poco alentador, se habla de que mañana estaría mejorando, mañana jueves, después viernes con sol radiante, sol a pleno, el fin de semana también bajaría la temperatura según la información que se va manejando, pero que hoy todavía el panorama seguiría complicado en cuanto a inestabilidad.
6: Qué bárbaro. Bueno, Jonathan, te agradecemos mucho por contarnos el panorama de la localidad ahí en la zona norte.
7: Bueno, vamos a estar atentos también, actualizando todas las informaciones que puedan surgir en el transcurso de esta jornada y de los próximos días. Como decía, el panorama es poco alentador y todos estamos atentos acá en la zona, más teniendo en cuenta que quedamos en el medio de los dos puentes y estamos preocupados acerca de qué es lo que pueda ocurrir o cómo se va a presentar en los próximos días.
6: Bien, gracias. Saludos a la gente de FM Horizonte también, que sigan muy bien, que tengas buen día.
7: Igualmente para ustedes.
6: Al final hicimos el famoso pase como cuando éramos estudiantes, Y se nos fue. Bueno, porque está Jonathan Martínez allí en la zona de Monte Carlo contándonos un poquito acerca del panorama que se está viviendo. La verdad, complejo. Él decía, bueno, ahí nosotros quedamos acá en el medio.
5: Exacto.
6: Y además el pronóstico que, bueno, anticipa más lluvias y este panorama para noviembre que podría complicar mucho más todavía la situación.
5: Exacto, bueno, y hablando, ya que estamos hablando de recorriendo distintos puntos de la provincia a partir del fenómeno del Niño, la producción a través de Patricia Flores nos acerca aquí la Junta Municipal de Protección Civil del Soberbio, atención, cruce fronterizo El Soberbio Puerto Soberbo, habilitado, dice la información, altura del río Uruguay, 7 metros 40 centímetros, esto fue a las 6:15 de la mañana, el último informe, está habilitado el servicio de lanchas entonces entre El Soberbio y Puerto Soberbio.
6: Bueno, así que vamos a ir actualizando las informaciones, porque la verdad está bueno saber, la gente va preguntando, ¿qué está habilitado, qué no está habilitado?
5: Los caminos alternativos,
6: sobre todas las cosas, eso, ¿no? Sí, porque a partir de estos cortes preventivos que se dan, bueno, hay que saber por dónde tomamos.
5: Exacto, sí. Y esto puede complicar todo, ¿no? Teniendo en cuenta justamente que, recordemos, en los deportes, en la vida social, en todos los órdenes, la gente se moviliza por toda la provincia y si está cortada la ruta va a ser complicado.
6: Vos sabés que justamente ayer estaba leyendo esta información relacionada con el tema de las lluvias, porque hay muchos eventos al aire libre. Viste que ahora en diciembre se viene el Festival de la Música del Litoral. Exacto. Que ya está confirmado, pero todavía no hay una... porque ¿qué pasa, no? Mirando al cielo a ver qué pasa, se suspende, no se suspende.
5: Se traslada a un lugar
6: cerrado. También, ¿no? Y más allá de eso, bueno, algunos eventos van saliendo, pero teniendo en cuenta los pronósticos que hablan de más lluvias y condiciones climáticas adversas para noviembre, que se puede ir acentuando para el verano, y bueno, estamos mirando ahí al cielo prácticamente todo el tiempo.
5: La temperatura actual en la ciudad de Posadas, 19 grados, la humedad relativa del ambiente 94%, cielo nublado en la capital misionera.

0: respeto, caballero, por gustarle la hamburguesa.
1: ¿Qué dice este hombre?
2: Perfecto, perfecto, caballero. Está bien, está bien. La hamburguesa. ¿Hoy es el día de la hamburguesa? No. Estoy diciendo cualquiera, no, porque lo puso ahí Nicky Salazar. Pero alguien me dijo, hoy sale la hamburguesa, porque hoy juega River.
1: A la noche.
2: Claro, 7 de la tarde, juega mi River, para ver cómo... ¿cómo le va? ¿Cómo continúa?
1: Es que
2: ¿no?
1: River, si no, tu River.
2: No. Sí. Bueno. Apareció Güere.
1: Claro.
2: Apareció Güere pidiendo el desayuno.
1: Es inquieto, a esta hora comienza a inquietarse,
2: ¿no? Y bueno, pero esta es la hora del desayuno. Después como que se queda un poco tranqui un rato, ¿no?
1: Sí. Hay que darle de comer para que se quede quieto.
2: ¿Sí? Claro. ¿Cómo es? Panza llena, corazón contento. Sí, así dice, sí, así dice, dicho, ¿no?
3: El perro me tiene harta.
2: Gris. No, pará. Bueno,
1: pero pará, esta chica parece... ¿Para qué tiene perro? ¿Para qué llevo el perro a la casa si no?
2: Y si no va a tener paciencia con el perro. Claro. Y no. Dale de comer también, por ahí deja de ladrar, ¿no? Sí. Digo, no sé.
4: Che, la próxima vez que va a venir a casa, avísame, hacía todo el perro.
2: Me encanta. Bueno, ¿tenés 1.630.000, miño?
1: ¿Para?
2: Para no ser pobre.
1: Ah, sí, sí. Bueno.
2: Para no ser pobre. Mira, eso es lo que se necesita en la Argentina para no ser pobre, ¿no? Hay un informe que habla justamente en septiembre los precios de los insumos básicos para la vida se encarecieron 1,7% y en los últimos 12 meses la canasta básica subieron más que la inflación. Bueno. Tanto la canasta básica alimentaria como la canasta básica total aumentaron 1,7% en el mes de septiembre, quedando 0,2 puntos porcentuales por debajo de la inflación general de ese mes, según el INDEC.
1: Estaba escuchando atentamente el tema de cuánto se necesita para ser clase media.
2: Ajá.
1: Creo que eran 2.700.000 pesos, más o menos, que necesitas.
2: ¿Indigente? ¿Cuánto? Sí. Bueno, ¿y el costo de vida? Sí.
1: Creo que estamos en el 70% de esa gente que no... Ni. Al menos en mi caso, ¿no? No sé.
2: Bueno, el costo de vida en cada hogar según la cantidad de integrantes, porque acá también, ¿no? No es lo mismo una persona que viva sola, una pareja.
1: Claro. Estamos hablando de una familia tipo, ¿no?
2: ¿Sigue siendo familia tipo la de cuatro?
1: Sí.
2: Ah, bien, bueno. Se mencionó entonces la familia con cuatro integrantes en la que el INDEC y otros organismos estadísticos toman como referencia al momento de medir la pobreza y la indigencia, pero en la realidad es el costo de vida de cada hogar, porque depende mucho. Si son, por ejemplo, dos adultos mayores, ¿no? Ahí le suma un poquito más la canasta de medicamentos.
1: Sí.
2: ¿No? Y depende también la edad de los chicos. Pero bueno, por un lado el organismo mide el caso de un hogar de tres integrantes, compuesto por una mujer de 35, un hijo de 18 y su madre de 61, que también se puede dar, ¿no? En ese caso, la canasta básica total por tres integrantes llegó en septiembre a 1.299.664.
1: ¿Con o sin alquiler?
2: No dice acá, no dice. Pero si es con alquiler, te digo que mucho más arriba.
1: Sí.
2: Porque ahí tenés que sumarle también eso, ¿no?
1: Claro, a veces es incompleta o te mandan la información sin la especificación. Justamente, si alquilás o no alquilás.
2: Claro, acá no dice, pero hay un ejemplo por ahí, un hogar con cinco integrantes, un varón y una mujer, ambos de 30 años, tres hijos de 1, 3 y 5, para esa vivienda el valor de la canasta básica por cinco integrantes es de 1.717.000, pero tampoco acá dice, ¿no? Si es casa propia, si se paga alquiler, yo creo que sin alquiler. Porque claro, si no, sí. Se va si un poquito más arriba.
1: Claro, exacto. Uh-huh. Sí, me parece que sí. Me parece que está hecho justamente para hogares, ¿no? Para hogares constituidos con domicilio propio.
2: Sí, bueno, me quedé acá leyendo mensajes de nuestros oyentes, ¿no? Pero bueno, dice, yo le mandaría a trabajar a la señora y al hijo de 18. Bueno, también, ¿no? Que todos sumen. Pero bueno, esos son los datos que, en definitiva, marca el INDEC, ¿no?
1: Claro. A ver, estaba escuchando hace poquito Giacone, creo que es uno de los encuestadores más reconocidos, que figura en varios programas nacionales que lo vemos habitualmente, y él hablaba justamente que los hogares, el que votaba Milei, decía, son chicos de 18, 19 años o hasta 25 años que dependen de sus padres.
2: Claro, no, que todavía pagan, no tienen que...
1: No alquilan, no nada.
2: Ajá, ni nada.
1: Claro, esos son los que tienen más afinidad con la idea libertaria.
2: Ah, vos decís que por ahí todavía claro, no único, tienen la responsabilidad claro, de...
1: Tienen la libertad de vivir en la casa del papá.
2: Ajá.
1: El resto...
2: Claro.
1: Nada.
2: Bueno, pero eso es lo que dice el INDEC, conociendo ayer por ahí los datos de la inflación también. Algunos dicen, bueno, no sé, todos los días yo paso y veo remarcado tal o cual precio, ¿no? Hablando básicamente del combustible, porque te digo que hago ese ejercicio todos los días y veo, ¿no? Un centavito, dos centavitos, por ahí a la mañana baja un poquito, a la tarde está un poquito más elevado. Pero nunca uno o dos días de seguido tenés el mismo precio.
1: Sí, a ver.
2: Y eso que te digo que cargo en la estación de servicio que tiene el precio más bajo.
1: Más bajo.
2: Exactamente, ¿no? Y se siente.
1: Claro, perfecto. Bueno, y ayer viendo el desglose respecto al tema de la inflación del mes anterior, veía respecto al tema de cuánto subió. Educación es uno de los rubros que más subió en el último tiempo, justamente para hacer esta medición del INDEC.
2: Claro.
1: Y bueno, pero, a ver, lo práctico es que el porcentaje que te da la estadística es totalmente inferior a lo que realmente uno siente en el bolsillo. Uno,
2: no, claro. No hay relación ahí,
1: ¿no?
2: Sí, no hay relación. Bueno, y por acá aparece, ¿no? Los servicios aumentaron un 30,2%. 30,2%, ¿no? Los precios de los servicios siguen aumentando por encima de los bienes. Hay un informe del Instituto Nacional de Estadística y Censo, el INDEC, donde los servicios registraron un incremento del 41,9% interanual en el mes de septiembre, mientras que los bienes aumentaron 29,2%, una diferencia de 12,7 puntos porcentuales. Y ahí aparece todo, ¿no? Servicios, 30,2%, los bienes subieron 20,4%. En septiembre, los servicios tuvieron un incremento del 2,4% frente al 1,7% de bienes. Inflación general fue del 1,9%. Y los servicios que siguen aumentando todos los días, tenés ahí una actualización.
1: Claro, exactamente. Las tarifas siguen aumentando. La televisión por cable también aumentó. No sé, y la
2: telefonía
1: celular.
2: ¿Telefonía por qué sube?
1: Sí, y
2: ¿por qué?
1: No sé, y bueno, debe ser también esta política de readecuar los costos. ¿Viste que siempre te meten el verso?
2: La readecuación.
1: Sí, igual que el combustible, ¿te acordás? Antes se quejaban porque no estábamos el valor dólar.
2: Sí, digamos, ahora superamos casi el doble, claro, te digo, bueno, ¿no?
1: Pero también está en el medio esta cuestión de... justamente bueno, la guerra del Medio Oriente,
2: fíjate, algo tiene que haber, ¿no? Sí. La justificación. Pero Farouk Khalaf, la semana pasada, cuando hablábamos con él, decía: el precio de combustible es 1.200 pesos, el resto es todo impuesto.
1: Exacto. Y fíjate vos un informe: la inflación en la Argentina volvió a registrar una variación mensual por debajo, levemente, del 2% de septiembre y tuvo el segundo valor más bajo del año. Sin embargo, una comparación con otras economías de la región permite dimensionar lo diferente que se comportan los precios en relación a los demás países de América Latina. Y justamente en ese sentido, según estos datos relevados, en base a los informes oficiales, la Argentina ocupó el segundo lugar del ranking regional de inflación mensual de septiembre con una suba de 1,9% en el índice de precios al consumidor. Solo Venezuela, con el 8,40%, tuvo una variación mayor que la Argentina.
2: Son las 9 de la mañana con 30 minutos ahora. Cielo cubierto en la ciudad de Posadas. ¿Va a llover? ¿No va a llover? Y bueno, por acá no dice, ¿no?, que vamos a tener lluvia.
1: Sí, pero tiene pintita de una llovizna.
2: ¿Y el hueso qué dice?
1: Y pintita de llovizna.
2: 23 la temperatura. Ahora, qué lindo. Elefante para ustedes en la mañana de la 89.3.

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11: ...9:38 en la República Argentina.
12: Bueno, a ver, hace un rato Vania decía, ¿llueve o no llueve? Los pronósticos hablan de todavía tiempo inestable para el día de hoy. Mañana, aunque te digo una cosa, fue cambiando, sí, con el correr de los minutos. Ahora me aparece como un solcito ahí saliendo. No sé si para la tarde, para algún momento del día. Lo que sí, la temperatura se mantiene. Estamos en 19 grados y la humedad, bueno, alta. Supera el 95%, por lo menos en la ciudad de Posadas. Para el viernes, sí, sol pleno. Sí, así que sí, ahí aprovecha, Ángel Miño.
11: Viernes, sábado y domingo, aparentemente. Bueno, esto puede cambiar, ¿no?

0: ¿No? Esto sí, puede variar rápidamente el pronóstico del tiempo a partir de este fenómeno del Niño que nos atraviesa toda esta parte del país, ¿no? Pero, de todas maneras, el pronóstico extendido del Servicio Meteorológico Nacional habla justamente para el viernes, mínima de 18 grados, máxima de 24, cielo parcialmente nublado. Para el sábado, en tanto, también jornada sin lluvias hasta ahora, mayormente nuboso, dice el pronóstico del tiempo, mínima de 15 y máxima de 22. Y el domingo, el Día de la Madre, justamente sin lluvias, parcialmente nublado, con una mínima de 13 y una máxima de 24 grados.
1: Bien, bueno, vamos a cambiar completamente de tema. Veníamos hablando hace un ratito de los datos de la inflación que se conocieron ayer y a partir de eso, bueno, la realidad de los pequeños comercios frente a la caída también del poder adquisitivo. Está a través de la línea Fernando Sabores, el vicepresidente de la Confederación General Almacenera a nivel nacional. Fernando, buen día. Ángel Miño, Lodi Caballero, los saludamos.
2: Hola, Lodi, Ángel, gracias por comunicarse. Buenos días.
1: Buen día. Bueno, siempre, en algún momento vamos a hablar de otras cuestiones, pero ahora nos toca esta, ¿no? Y sí, ojalá, digo. Pero tenemos que hablar ahora de la situación de los almacenes, de los pequeños comercios en la Argentina, ¿no? ¿Qué está pasando?
2: Y el tema, digamos que uno siente que el 20, Lodi, es fin de mes. Porque digamos el poder de compra de la familia disminuye. O sea, lo que vemos es la presencia a partir de ahí de la compra hormiga, o sea, cuando entró el cliente y compró los tres productos que necesitaba para hacer esa comida y se fue. O sea, no ninguna oferta lo puede tentar, pero bueno, es un tema porque el dinero se acaba muy pronto, ¿no es cierto? Entonces, evidentemente, yo creo que acá tiene mucho que ver. No es la suba, porque si uno ve cuánto subió alimentos en un mes, que es, creo que es un 2%, no es tan significativo, pero
1: Bueno, sí. Ahí Fernando Sabore contándonos un poquito la realidad, ¿no? Y el perfil del cliente también, ¿viste?
0: Sí, claramente, ¿no?
1: Compra lo que necesita.
0: Y es algo que todos sabíamos, ¿no? Ya existen estudios, palabras de dirigentes respecto hasta dónde llega el salario, ¿no? El poder de fuego del salario. Hasta el día 20. Y después. Y
1: en algunos casos. Menos. Se acota más todavía,
0: sí,
1: ¿no?
0: Y si tenés deudas con tarjeta.
1: Si tenés débito automático, te digo que muchos solamente ya firman nomás, ¿no? Pero bueno, vamos a ver si lo recuperamos a él para que nos cuente. A ver, ¿cuánto ha caído la venta en comparación con, por ejemplo, no sé, el año pasado?
0: Claro, ¿no? Lo particular para mí pasa es si este 1.9% de inflación es real.
1: Es o real.
0: Porque la percepción de la gente es totalmente distinta, ¿no?
1: Fernando, ¿qué opinión? Sí, Fernando, ¿qué opinión tiene también este 1.9% que conocimos ayer, el dato de la inflación?
2: Es que pasa de que cuando uno evalúa de una punta a la otra, por llamarlo así, el negocio, de los productos que vendemos en el negocio, y tal vez quede en ese 2%. Pero, digamos, hay mercaderías que han aumentado casi el doble. Ejemplo, lo que es lácteos, el mes pasado tuvimos un aumento de un 4%. Que, digamos, si uno habla de lácteos, tenemos que decir que en enero tuvo un 2,5%, que en febrero tuvo un 2,7%, que en marzo tuvo un 3%, y así sigo hasta llegar al 4% del mes pasado. Este mes no aumentó, pero eso le va a dar un acumulado aproximadamente entre un 16 y un 17%. Entonces, contra el sueldo, que evidentemente en el año no aumentó eso.
1: Quedó planchado.
2: El tema es que cada aumento, por más pequeño que sea, es una gota más que derrama el vaso. O sea, el vaso económico del bolsillo del trabajador. El bolsillo del trabajador no da más. O sea, acá lo que hay que, vuelvo a decir, lo que me parece que hay que discutir es el tema del salario. El salario está muy bajo y evidentemente también hay mucha falta, por lo menos acá en Buenos Aires, hay mucha falta de trabajo. O sea, cuando mucha gente termina negociando, porque lo hablo con los clientes, algún trabajo, pero negro, por llamarlo así, ¿no es cierto? No está registrado ese trabajo. Bueno, pero a veces es lo que hay y la gente lo toma, ¿no es cierto? Porque a 10 pesos es mucho más que nada. Entonces, pero bueno, esas son las cosas que están ocurriendo. Entonces, evidentemente, la falta de empleo y por el otro lado, la suba de todo el costo de vida de la familia argentina se hace pesado y entonces, ¿cómo cuesta llegar a fin de mes?
1: Es un combo.
0: Claro, sí. Y el panorama, Fernando,
2: respecto... Es el cóctel perfecto, sí.
0: Sí, no, digo, el panorama, ¿no?, teniendo en cuenta justamente esto, ¿no?, en donde el gobierno se ha empecinado en, está bien, ¿no?, en acomodar la macroeconomía, se ha olvidado de la gente,
2: de la micro.
0: Sí, exactamente.
2: El tema, bueno, la macro es, digamos, a veces uno no la ve, pero es parte de también de un formato económico. Sí. Y que la haya acomodado... a mí me parece bien, pero digamos que ahora que la macro está como un poco más acomodada, yo creo que hay que ponerle una mirada a la micro, y la micro se trata de esto, ¿no es cierto? O sea, ejemplo, hoy en nuestros comercios uno ve que las primeras marcas, las marcas conocidas, las que usted ve en la televisión, sí, las que consumió hace durante toda su vida, son las que nunca titubean en poner un aumento, mientras las pymes tratan de sostener precios. Entonces se abre una brecha importante entre lo que es la pyme y lo que es la primera marca, y las diferencias son tan grandes en tema precios, pero por el otro lado, digamos, tenés la pyme que trata en lo posible de sostener calidad y de no aumentar.
1: Claro.
2: Entonces, evidentemente, uno ve como la pyme le va ganando, digamos, a lo que es la primera marca. Y lamentablemente, cuando uno ve pymes que están produciendo determinado producto alimenticio en las provincias, el problema es cómo lo traemos a Buenos Aires, el costo logístico. Claro. Me pasó estando en Misiones, donde encontré productores pymes de excelente calidad, la verdad que mercadería buenísima, pero, y el precio era muy accesible, pero después me encuentro con el traslado de la mercadería y se me hace complicado tenerla acá en Buenos Aires. Entonces,
1: créame, nada, por eso. Claro, créame que nosotros entendemos perfectamente eso, porque a veces vemos un producto, no sé, X, y dice, bueno, en tal lugar tiene un precio, cuando llega a la provincia de Misiones tiene otro precio por este costo logístico que usted está hablando. Fernando, ¿qué tan difícil se volvió a mantener un negocio abierto en el último tiempo? Esto teniendo en cuenta los servicios que prácticamente aumentan todos los meses, la reposición de las mercaderías también. ¿Qué le dicen sus colegas?
2: El tema del costo operativo de nuestros negocios ha crecido, y ha crecido mucho. Creo que estamos aproximadamente, bueno, también tiene mucho que ver el tamaño del negocio, la cantidad de empleados, pero mínimamente está en un 20% de nuestra facturación. Eso es lo que representa el costo operativo de nuestros negocios. Se hace pesado. O sea, si uno lo ve, es el mismo espejo que le ocurre a la familia argentina, ¿no es cierto? Y bueno, ahora es cómo sostenerlo, y bueno, es trabajar con un bisturí. O sea, a mí me ha pasado, por ejemplo, en el mes de febrero, que sabemos que es un mes de caídas de ventas, porque bueno, el que puede se toma dignamente unos días de vacaciones, y hay gente que falta en el negocio, pero, y sabemos que está la caída de ventas, pero así todo creo que fuimos todos a parar al quinto subsuelo. Entonces, evidentemente, uno ahí empieza a hacer, te llega la factura de la luz y decís, ¿qué hago? ¿Pago la luz o repongo la mercadería que hoy no tengo en góndola? Y no, repongo la mercadería. Claro. Y así te vas cuestionando día a día qué haces, y resulta que entre el cuestionamiento que vos estás haciendo todos los días, te llegó la factura de luz de nuevo. Claro. Entonces ahí
1: pasa
2: la cosa
1: rápido,
2: se pone
1: claro.
2: Y ahí la cosa se pone demasiado complicada, ¿no? Entonces ahí es cuando tenés que hacer un alto en la huella y decir, bueno, no, mejor voy, bajo la luz, porque si no, si me sigo proyectando esto para adelante, evidentemente se me va a juntar la tercera factura, y encima con los intereses que te cobras, que son tremendos, bueno, nada. Ahí es como tener ese cuidado, ¿no? Entre tener un negocio provisto de mercadería, porque yo digo siempre que el capital más importante que tiene un comercio, primero es su cliente, y segundo es la mercadería que trabajamos. O sea, no podemos estar desprovistos de mercadería. Yo creo que, y lo hablo con muchos colegas, de que uno trabaja todos los días, le pone muchas horas al negocio, recorre mayoristas, distribuidores, busca precios, y bueno, evidentemente un ahorro tiene que quedar. Yo le digo que este año en nuestros negocios, hablo con colegas y todos dicen, sí, trabajo, vivo, pago mis impuestos, como, no sé, voy al cine, pero ahorrar, no, hemos perdido totalmente el poder del ahorro.
1: Bueno, usted va al cine todavía. Usted va al cine todavía. No, ¿es rentable tener hoy un negocio o se está trabajando únicamente para cubrir los gastos y mantener por ahí las puertas abiertas?
2: No, hoy, digamos, este país y las economías aplicadas después de 40 años de estar acá adentro, y hubo momentos, no me diga cuándo, hubo momentos que fue rentable, que sirvió. Yo con un negocio de 40 metros, que hoy tengo 92 porque en aquel tiempo era almacén de mostrador, bueno, me pude comprar mi casa, tengo mi auto, nada, me pude de vacaciones, pero evidentemente hay meses, hay años que se han puesto muy pesados, por ejemplo que bueno, uno tiene que renunciar a todo, o sea, simplemente a venir a trabajar, sostener el negocio y vivir, pero después de ahí es más proyectar comprar algo nuevo o ahorrar dinero, no nos ha ocurrido, y tal vez nos podemos llamar dichosos, porque también sé que hay distintos rubros que no es que han perdido solo el poder del ahorro, sino que tuvieron que cerrar sus puertas. Claro, ¿entiendes? Claro. O sea, exacto. Todos vamos en un negativo. O sea, no hay nadie que yo conozca que, o sea, hablo con el presidente de la Cámara de Panaderos y me dice que hubo cierres comerciales, hablo con el presidente de la Cámara de Quiosqueros y me cuenta lo mismo. O sea, también claro, hubo cierres comerciales. Entonces, nada, se hace complicado claro, sostener el negocio, y sí, está difícil, pero ¿por qué? Porque al cliente le faltan 10 días para llegar a fin de mes.
0: Sí. ¿Cuál es la percepción para el futuro? Digo, porque, a ver, cayeron las ventas. También, digamos, las inversiones que hay que hacer para lo que dice usted, mantener el negocio activo. ¿Cuál es la percepción que tiene usted y en base a la información que tiene con el contacto de los distintos sectores?
2: Digamos que como argentino nunca dejamos de ser optimistas, ¿cierto? Sí. Porque nosotros lo que evaluamos, toma Pau, lo que evaluamos es que si bien uno ve cómo está funcionando hoy los hipermercados, los megas hipermercados, usted ve que de lunes a jueves están con muy poca gente, sí, ¿no es cierto? Uh-huh. Y nuestros negocios, sin embargo, siguen trabajando, pero porque, bueno, en eso yo lo divido en dos partes. Sí. Una es que hoy la gente no necesita, tal vez en otra política económica, cuando teníamos una inflación muy alta, ustedes cobraban el sueldo y lo más pronto que ligero iban a abastecer la heladería de la cena, porque usted sabía que después la mercadería iba a aumentar. Hoy la gente está más relajada en el tema de la compra. Puede ser por eso, o puede ser que, evidentemente, como falta plata en el bolsillo, bueno, usted no va a ir a un hipermercado a perder una hora y pico de tiempo de su vida para gastar 20.000 pesos. O sea, lo va a hacer en un comercio de proximidad. Entonces, en esto, digamos, estamos dando una pelea interesante, y a eso sumarle toda la competencia PYME que tenemos dentro de nuestros negocios.
1: Bien, y el panorama, bueno, ya más o menos contaba, ¿no? Si no cambia nada, vamos a seguir de esta manera.
2: Es que acá yo no soy economista, simplemente soy un almacenero, ¿no? Pero uno lo que ve es que si acá no hay una discusión seria de paritarias o hay una reducción de impuestos, va a ser muy complicado que esto se dé vuelta. Uh-huh. O sea, mire, el mes del Mundial... que coincidió que la gente, los que trabajan en blanco, cobraron su medio aguinaldo, yo le digo que el mes fue positivo para nosotros. Uh-huh. O sea, fue bueno. O sea, uno hace una evaluación del mes y trabajamos bien. Por ese medio aguinaldo o por la motivación de la juntada de amigos para ver el partido, no sé. Pero trabajamos bien. Yo creo que fue la inyección del medio aguinaldo lo que nos dio la mano. Entonces parece que ese pesito de más que la gente tenía en el bolsillo, lo usó, lo gastó, lo disfrutó, lo invirtió en alimentos o en indumentaria, o en un par de zapatos. Entonces, uh-huh, nada, me parece que es solamente discutir un poco más el tema de las paritarias, o sea, alzar un poco el sueldo del trabajador, y yo creo que por ahí la cosa puede tener una perspectiva distinta.
1: Bien. Fernando, nos debemos esa charla en otro momento, no por otras cuestiones. Que tenga buen día.
2: Un gusto, que tenga un lindo día usted también.
1: Hasta luego. Bueno, la palabra de Fernando Sabore hablando con nosotros es, a ver, déjame que ya te cuento, es el vicepresidente de la Confederación General Almacenera a nivel nacional, hablando de la realidad de los pequeños comercios frente a la caída del poder adquisitivo. Y decía él, yo no soy economista, soy un almacenero nada más. Pero lo que pasa es que ahí está el termómetro.
0: La porque, expectativa y claro, el contacto directo.
1: Porque
0: aparte, el resto son números fríos, analizados por...
1: En el supermercado es donde está el termómetro, ¿viste? La gente compra, ellos van sabiendo que la gente deja de comprar, que no, cómo viene el comportamiento con las primeras marcas, por un montón de cuestiones, ¿no? Que el almacenero, el del comercio, lo tiene de primera mano.
0: Claro, muchas cuestiones, ¿no?, que tienen que ver con las pequeñas y medianas empresas, las pymes, que realmente la están pasando muy, pero muy mal en la Argentina. El producto de ello es que se conocieron algunos datos respecto al tema de cierres y realmente es muy preocupante, y además, lejos de mejorar, la perspectiva es empeorar, porque cada vez están cerrando más. Por ejemplo, ayer, ¿se acuerdan Minicutoa Ribeiro, que en algún momento tuvo aquí en la ciudad de Posadas, en distintas partes del país? Bueno, el último local lo tenía en San Luis, lo terminó cerrando y dejando, Ribeiro ocupaba más de 2.000 empleados más o menos en todo el país, bueno, al igual que Musimundo, al igual que un montón de empresas, bueno, fueron cerrando, y van cerrando empresas, y realmente eso es lo preocupante, y no hay perspectiva de que eso mejore, porque lo que decía Sabore, reclamaba que rápidamente deben convocar a paritarias para que mejore el salario del trabajador, y esto permita que la rueda comience a girar en cuanto al consumo, porque las ventas han caído en todos los sectores.
1: Claro. El trazado de un panorama, te digo, de la realidad misma, del argentino que trabaja, ¿no?
0: Claro, no obstante, a ver, con todos los que hemos hablado, todos son optimistas.
1: Sí.
0: Más allá de la dura realidad que están padeciendo todos, todos tienen algún tipo de esperanza respecto a que esto pueda cambiar.
1: 9 de la mañana, 57 minutos ahora.

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0: Amo el sonido de la lluvia, porque parece que están fritando empanada.
1: Bueno, no.
2: ¿Pero por qué justamente empanada? Porque sí, no. No sé, puede ser
1: chipa otra. Triple.
2: Ah, sí, no, la chipa, bueno, torta frita, claro. chipa, sí. Torta frita, sí. ¿Qué más? Pastelitos.
1: Sí. No sé. Marinera, ¿por qué no?
2: Marinera, no, ensucia todo, Ángel.
1: No,
2: ah, bueno, qué feo. Milanesa, milanesa, bueno, ¿por qué no? La marinera es muy rica, pero viste que te ensucia todo. Ay, bueno.
1: Bueno, pero ¿de qué? ¿Qué le tirás de 2 metros, le tirás la milanesa al sartén?
2: Salpica, salpica todo. No, bueno, en definitiva, ¿no? Pero es muy rica.
1: Es fuerte, ¿no?
2: No. No tengo ningún problema en asumir esa situación, ¿eh? Bueno, a ver, sí, hablando de todo un poco, fíjate vos, una información que tiene que ver con la zona norte, pero en este caso no. Vamos a hablar del tiempo. Sí, descubrieron un intento de fuga de 7 detenidos en una comisaría allí en la localidad de El Dorado. No, un intento de fuga de 7 detenidos que fue descubierto en la comisaría primera del Dorado luego de que...
1: ¿Por qué tanta gente detenida en una comisaría?
2: Y vaya uno a saber, ¿no? Sí. Investigación. Luego de que efectivos de la policía detectaran daños en los elementos de seguridad del pabellón, los internos habían comenzado a limar los barrotes y a cortar parte de las mallas de protección con la presunta intención de escapar del lugar. La maniobra fue advertida durante una inspección de rutina que fue realizada por el personal encargado de la custodia, y al revisar el sector de alojamiento, los uniformados observaron que las estructuras metálicas presentaban signos de haber sido manipuladas con algún elemento cortante. En ese pabellón permanecen alojados 7 hombres procesados por distintos delitos contra la propiedad privada y las personas quienes fueron señaladas como responsables de los daños detectados. Y ante este hallazgo se dispuso una requisa exhaustiva en las instalaciones con la participación de efectivos de la División Infantería, Comando Radioeléctrico Este y personal de la dependencia para verificar las condiciones de seguridad y evitar una posible evasión. ¿No? Bueno. Pero, bueno, ¿no se escuchará algún tipo de ruido, algo? Porque fíjate vos, limar los barrotes, dañar las mallas de seguridad de un pabellón donde estaban alojados, uno imagina que hace ruido, ¿no?
1: Sí.
2: Digo, ¿no? La maniobra fue detectada durante una inspección de rutina y ahora los involucrados sumaron una nueva causa judicial por tentativa de evasión.
1: Bueno.
2: Se le sumó una más.
1: Por suerte estuvieron atentos los efectivos allí para
2: claro,
1: esta situación, ¿no?
2: Exactamente.
1: Bueno, la información deportiva, hablábamos de que hoy juega River, ¿no?
2: Sí,
1: River,
2: señor.
1: El equipo de Leonardo Poncio, que va a contar con la vuelta a la titularidad de Thiago Almada en el equipo de Núñez, la probable formación para el conjunto de River para enfrentar en la jornada de hoy a Sarmiento de Junín, Beltrán, Montiel, Otamendi, Martínez Cuarta y Acuña, Vera, Andrada, Galván, Almada, Correa y Driussi, el 11 de River para enfrentar al conjunto juninense. Este encuentro, recordemos, marca el cierre de la 11ª fecha, fecha número 11, había quedado pendiente este encuentro para esta semana,
2: ¿no? Bueno, y sale hoy, ¿no?
1: Así a las 19.
2: Y mitad temprano. De semana también, mitad de semana, y es por eso que, bueno.
1: River que, recordamos, ganó el fin de semana, apenas 1-0, un equipo que ya estaba
2: pero prácticamente ganó, descendido. Ángel, ¿por qué apenas?
1: Bueno, apenas 1-0 por la cantidad de estrellas que tiene River. Bueno, ganó 1-0 y ahora va en busca de la victoria que lo posicione de la mejor manera en la tabla de la zona B, donde está participando el conjunto millonario, que tiene que ganar para meterse en la conversación por los octavos de final de este torneo clausura de la Liga Profesional de la Argentina.
2: Bueno, la verdad que lees así las informaciones hoy, todas, más allá de lo deportivo.
1: Sí.
2: Todo tiene que ver con las lluvias, con este fenómeno del Niño. Mira, en El Dorado se suspendieron los servicios de balsa y lancha con Paraguay. Hace un ratito, bueno, nos contaban más o menos el panorama en la zona norte, pero esta es la situación. Y por otro lado también estaba leyendo la situación en Chile.
1: Sí.
2: también, ¿no? Complicados.
1: Fue una luz.
2: Chile, sí. Chile declaró alerta roja en Santiago por un temporal con inundaciones y con evacuaciones. Hay más de 34.000 usuarios que quedaron sin electricidad en la región, ahí en la región metropolitana. Las autoridades advirtieron sobre posibles aluviones y derrumbes, mientras el pronóstico anticipa nuevas tormentas. O sea que toda la región, ¿eh?
1: Sí. Es que, estábamos justamente en alerta, y en la Argentina, la zona justamente nuestra, la del noreste argentino, la zona del litoral en realidad, es la más complicada en el mapa, teniendo en cuenta justamente este fenómeno del Niño, ¿no?
2: Uh-huh. Gracias, Chango. Mira, Chango siempre está atento, sí, a todo lo que decimos, ¿eh? Con apenas un gol, ganó. No,
1: apenas. Un equipo que ya estaba.
2: Y alguien me dice 1-0, perdió ayer Boca.
1: Sí, perdió ayer.
2: Claro, pero no me digas con apenas uno, ganó.
1: Sí, no,
2: sí, ayer, eso es lo que importa.
1: Por ejemplo, ayer, si vamos al análisis final.
2: Gracias,
1: de la
2: Chango.
1: Cuestión,
2: sí.
1: Boca debió por lo menos empatar ayer. Tuvo chances para empatar.
2: Sí, pero no, para un poquito.
1: Yo peleo contra los resultadistas.
2: Ajá.
1: Porque también hay que evaluar todo el contexto.
2: Sí. ¿Y qué pasó con el arbitraje ayer? A ese muchacho que lo echaron ahí por que no entendía nada, hasta yo que no soy una especialista en deporte, dije, pero en serio, le echaron por ese, es increíble, ¿no? Muchas veces se habla del arbitraje, y ayer una tarjeta roja que no se entendió muy bien por qué.
1: Y porque lo manoteó el árbitro, no lo podés tocar al árbitro, pero ni siquiera lo tocó.
2: No, pedía revisión de VAR, el muchacho, ¿no?
1: No podés tocar al árbitro.
2: Me parece
1: totalmente desubicado.
2: Pero ¿por qué le dieron la primera tarjeta amarilla, por qué fue?
1: Y por la falta del jugador de Boca.
2: ¿Pero por
1: qué? Y sigue protestando.
2: No.
1: Pero fue falta.
2: No. Hasta ayer todo el mundo decía, es increíble,
1: pero todo,
2: ¿no?
1: Todo el mundo sabe.
2: Estoy hablando de los periodistas deportivos que ayer estaban en el partido y decían, claro, no se puede creer.
1: Sí, por ahí, a ver, es excesivo la segunda tarjeta, pero también, digamos, es cuestionable esta situación, porque el árbitro muchas veces deja pasar y la gente naturaliza que está bien el empujón, que está bien. No, hay un reglamento. Algunos son más estrictos en la aplicación de los reglamentos.
2: Bueno,
1: lamentablemente es así.
2: En fin, vamos a ver. Vamos a ver qué pasa la semana que viene.
1: Le pinta el corazoncito de gallina.
2: No. Sí. Pero no, digo porque vos me decís, apenas ganó 1-0.
1: Bueno,
2: no,
1: pero apenas,
2: ganó.
1: Es un equipo que estaba.
2: No, pero ganó. Pero ganó.
1: Toda la figura que tiene River no es lo mismo.
2: No importa.
1: No es lo mismo, no es lo mismo.
2: Un equipo
1: humilde, un equipo con jugadores de la zona que. Una constelación de estrellas que tuvieron en la selección campeona del mundo.
2: No importa, nada que ver, pero ganó.
1: Sí, tiene que ver.
2: ¿A
1: quién se le exige más? ¿Al que tiene más?
2: Claro,
1: tiene
2: bueno,
1: más.
2: Pero apenas uno a cero. Pero lo que importa es que ganaste. Sí, punto. Sí, sí. Para el resultado ganaste.
1: Está bien.
2: En definitiva. Ahí,
1: así es. Es complicado hablar con fanáticos.
2: Nah. Bueno, pero en definitiva. Pero se ganó. Es lo que se importa.
1: Sí, bueno.
2: Bueno, 11, 10 de la mañana, 12 minutos ahora.

0: 13 minutos en la República Argentina, la temperatura actual en la ciudad de Posadas, 19 grados.
1: Bueno, la saludamos a Natalia Zajajkowski, es fonoaudióloga, está a través de la línea. Se viene un encuentro de familias hipoacúsicas Misiones, ya nos vas a contar acerca de este evento. Natalia, buen día. Ángel Miño, Lodi Caballero, te saludamos.
2: Hola, buenos días. ¿Cómo están?
1: Día. Bien, muy bien. Bueno, a ver, Misiones Escucha, ¿es así? Contanos un poquito de qué se trata este encuentro.
2: Nuestro evento, bueno, le pusimos Misiones Escucha porque ahora el 30 de octubre vamos a entregar vinchitas auditivas a niños que no tienen orejita, que tienen una malformación congénita que se llama microtia, y vamos a entregar estas vinchas, estos dispositivos de ayuda auditiva a 5 niñitos, son 6 dispositivos. Y bueno, de eso es la base fundamental del evento. Después van a haber otras cosas, les voy a ir contando, pero de eso se trata.
1: Bien, bueno, ¿a quién está destinada esta jornada? Algo nos anticipabas, ¿no? Para las familias, para aquellos que de alguna u otra manera están o tienen algún familiar con este tipo de situaciones.
2: Sí, la hipoacusia es la pérdida de audición, que puede ser en uno o en los dos oídos, que puede aparecer en cualquier etapa de la vida. Nosotros tenemos hace ya muchos años que estamos trabajando con nuestro programa de detección temprana de hipoacusia. En el año 2006, hace 20 años, arrancamos con los estudios de audición y nuestro programa se creó en el año 2008. Y tenemos este grupo que se llama Familias Hipoacusia Misiones. Siempre cuando hacemos algún tipo de evento, la mayoría o muchas familias se acercan, porque siempre aprovechamos que en esta oportunidad vamos a hacer una charla de sobre equipamiento nuevo y cosas nuevas que hay, soluciones auditivas nuevas que existen, para que todas las familias estén actualizadas. Y muchas familias nuevas, o sea, que lograron el diagnóstico en este último tiempo, que van a conocer otras familias, se van a acercar y van a ver que otros dispositivos existen y que mi hijo no es el único,
1: claro,
2: sino que hay otras personas.
1: Y qué bueno, ¿no? Porque ahí estando con gente que conoce o tiene tal vez la misma sintomatología, el mismo diagnóstico, y bueno, la contención también que aparece allí, ¿no? Es importante.
2: Exactamente, saber que no están solos. Y que no me tocó solo a mí, sino que hay otras personas. Va a haber probablemente dos o un paciente va a hablar. Uno tiene un implante coclear y otro tiene vincha auditiva. Y van a hablar a las familias, a contarles lo que hacen. Hay uno que estudia enfermería, el otro está terminando la secundaria, pensando en la universidad, para que vean de que estos problemas de audición o los problemas de audición tienen tratamiento en nuestra provincia y ya hace muchos años.
0: Bien. Claro, Natalia, ¿hay una diferencia entre la sordera y la hipoacusia?
2: Sí, los pacientes por ahí lo diferencian. Nosotros cuando, viste que por ahí uno dice, es sordo, sí. Pero en realidad la hipoacusia es cuando está tu audición está disminuida, que puede estar disminuida en diferentes grados,
0: sí.
2: Leve, moderada, severa a profunda. Generalmente cuando la hipoacusia es profunda, la gente por ahí dice es sordo, pero es como otra forma de llamarla. Hasta las personas que tienen la sordera profunda, que no se trataron con implante,
0: sí.
2: Los adultos se dicen yo soy sordo. Pero en realidad a todos los problemas de audición se le dicen hipoacusia.
1: Hablando de esta jornada, 30 de octubre, contanos un poquito cómo se viene ese día. Charlas, disertaciones, decías hace un ratito. ¿Qué tienen armado para ese día?
2: Sí, arranca a las 8 de la mañana, estás en el hospital materno. Van a ver, primero vamos a hacer la entrega de las vinchitas a los niños. Como les dije, son 5 niños, pero son 6 dispositivos, porque uno tiene problema en las dos orejas. Y son vinchitas, así como una vincha de velcro, y va el equipo colocado para poder escuchar. Vamos a hacer charlas sobre actualización y vamos a tener una sorpresa que a partir de ahora nos va a acompañar, de ahora en adelante, que es una superhéroe que se llama Superoído, y que va a estar con nosotros acompañándonos en todos los eventos. Y a los niños de familias hipoacusia le vamos a regalar unas capas de superhéroes para que todos anden con sus capas.
1: Qué bueno.
2: De super oído.
1: Claro, totalmente. Bueno, qué lindo esto, ¿no? Y acá aparece también el tema de la detección temprana, ¿no? La recomendación siempre es, bueno, hacer los controles, ¿no?
2: Sí, exactamente. El primer estudio de audición que nosotros tenemos por ley desde el año 2006, que nuestra provincia tiene por ley, se hace más o menos a partir de las 36 horas de vida. Uh-huh. Y todavía en el año 2026, 20 años después, todavía hay gente que no sabe, papás que no saben que se le puede hacer al bebé. Y lo importante que sepan es que nuestros estudios no duelen, no son dolorosos, nada duele en diferentes etapas de la vida, y es tan importante la audición como un canal para desarrollar el lenguaje, el aprendizaje, y el oído no está solo en el sistema, sino que está todo conectado con el cerebro, con el sistema, o sea que es algo tan fundamental, ¿no es cierto?, para todos.
1: Uh-huh. Claro, y a partir de eso, ¿no?, a partir del diagnóstico, ¿cuál es el principal obstáculo que hoy encuentran las personas cuando descubre que su hijo tiene una hipoacusia? Llegar al diagnóstico, conseguir los dispositivos, ¿cómo estamos con los implantes cocleares en la provincia de Misiones? Porque vos hablabas hace un ratito, decía, bueno, la entrega de implantes y demás. ¿Cómo estamos también con ese tema en Misiones?
2: Nosotros trabajamos, cuando hablo de la parte de salud pública, uh-huh, nosotros tenemos nuestro programa de detección temprana desde el año 2008, que está en coordinación con el Programa Nacional de Detección Temprana de Hipoacusia, y a través de este programa accedemos a audífonos, a vinchas, a implantes. Les adelanto que estas vinchas son las primeras para familias de microtia, que hay 10 niños más que en breve, serán en 15 días o en 30 días, tendremos las vinchas para poder entregar. Uh-huh. Y algo muy, muy lindo, que son 90 niños que antes de fin de año van a tener sus audífonos de uh-huh, nuestro programa.
1: Qué bueno. Perfecto. Así que se está trabajando.
2: 90 y familias,
1: muchísimo. Sí, sí. Todo lo que eso representa, ¿no?
0: El costo también.
1: Y sí.
0: El costo que representa, ¿no?
2: Exactamente. Ellos, igualmente, nosotros tenemos nuestro banco de audífonos. Uh-huh. Entonces, el niño es detectado, es diagnosticado, tiene el problema de audición. Y a través de nuestro banco de audífonos es una manera rápida de poder ayudar al paciente. Son audífonos que fueron de oreja en oreja, pero que funcionan,
1: claro,
2: se calibran para ese paciente. El paciente va a pagar el molde, que es lo que va colocado en la oreja, que es a medida, y el audífono se le entrega hasta que llegue este audífono definitivo para el paciente. O sea que ellos no es que están sin escuchar, nuestros pacientes tienen audífonos de nuestro banco, algunos tienen en uno, otros tienen en las dos orejas, dependiendo de lo que teníamos en el banco en ese momento. Pero bueno, estas familias no es que están sin nada. La mayoría, no puedo decir si el 100%, pues no recuerdo, pero la mayoría está con tratamiento.
1: Bien, qué buena noticia esta que dabas, ¿no? Y esto que representa para las familias y sobre todo para el paciente. Bueno, el próximo 30 de octubre entonces se va a estar realizando este encuentro de familias hipoacusia Misiones. ¿A partir de qué hora y dónde?
2: De las 8 de la mañana, viernes 30 de octubre, 8 de la mañana, en el hospital materno, que es por calle Marconi. No es el hospital de adultos, no es el hospital de pediatría, es el hospital de los bebés. Ahí estaremos.
1: Bien. Natalia, te agradecemos mucho por toda esta información que nos dabas. Que tengas buen día.
2: Gracias a ustedes por ayudarnos a difundir. Un beso grande.
1: Hasta luego. Bueno, Natalia Zajajkowski es fonoaudióloga, hablando un poquito más acerca de, o dando detalles, ¿no?, acerca de este evento que se va a estar realizando, Encuentro de Familias Hipoacusia Misiones, el próximo 30 de octubre a partir de las 8 de la mañana.
0: Sí. Bueno, 10:23 minutos en el país.

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2: Hola, Pepe.
3: Hola, Niki, ¿cómo estás? Sí.
4: Olis.
3: Bueno, ah, mira,
4: parece que son todos.
3: Sí,
4: ¿eh?
3: No.
4: Hola. Ahí está.
3: Bueno, están todos. ¿Quieren saludar todos?
4: Sí, es miércoles.
3: Claro,
4: viste, bueno, que esta semana es semana, sí, un poquito más, más cortita, ¿no?
3: Exacto. Alguien me decía por ahí, sí, cortita como.
4: No voy a
3: esperanza de pobres. Sí.
4: No, la esperanza de pobres es larga.
3: Cortita.
4: Sí, sí, sí. Hablando de cortita, sí, hablando de ranking de inflación.
3: Sí.
4: ¿Sabés qué lugar ocupa la Argentina, sí, en América Latina?
3: Lo adelantábamos hace un ratito, el segundo lugar.
4: Ah, no, bueno, contame cómo está el resto.
3: Sí, a ver, aparece allí un ranking, ¿no? Un triste ranking de países aquí en Latinoamérica, ubicados allí en ese ranking que lo encabeza Venezuela.
4: Menos mal que está Venezuela,
3: sí,
4: ¿no?
3: Sí, con el 8,40. Y te acordás que el eslogan de este gobierno...
4: No,
3: era,
4: vamos,
3: no queremos,
4: a,
3: no queremos, no, ser Venezuela.
4: Bueno, menos, sí, mal que estamos
3: ahí cerquita.
4: Estamos,
3: ¿no?
4: Cerquita, sí, cerquita. Bueno, después, eso, aparece Guatemala.
3: Sí, en el tercer lugar.
4: Bolivia. No, mirá.
3: Paraguay es el que menos inflación tuvo.
4: Mirá.
3: 0,11%.
4: Me voy a ir a Paraguay.
3: Sí. Costa Rica después.
4: Claro.
3: 0,11. 0,10 Paraguay, 0,11 Costa Rica, Perú, 0,14. A ver, Brasil, que tanto hablamos.
4: Sí.
3: 0,82.
4: Sí.
3: De inflación.
4: Sí. Bueno, estaba mirando, ¿no?
3: Sí.
4: Lo que el que mejor está.
3: Bueno, está en alza también el
4: a ver, el 0,10%. Sí. Paraguay, Costa Rica 0,11%, Perú, y ahí vamos yendo, ¿no?
3: Exacto.
4: Estos son los que mejor están.
3: Esos son los que mejor están en este ranking, ¿no?
4: Exactamente.
3: La Argentina está segundo, pero justamente países con más inflación.
4: Claro, estamos en el podio.
3: Sí, ojo, también ha bajado, también hay que reconocer que bajó hoy bastante.
4: Sí, señor.
3: Pero no es solamente bajar la inflación, porque, digamos, está bien, es importante, pero hay mucha gente que la está pasando mal, más allá de la baja de la inflación.
4: Bueno, y fíjate vos, hablando de inflación, en Estados Unidos el índice de precio al consumidor creció 3,7% interanual en septiembre. Y bueno, acá también, ¿no? El avance de los precios estuvo motorizado por la energía y se ubicó en línea con las previsiones de los analistas. Y caen los futuros de Wall Street y se evalúa el posible impacto también en las tasas de interés. Todos, hablando hoy de la inflación. En este caso, la nuestra y la de los Estados Unidos, 3,7% creció de manera interanual en el mes de septiembre, es lo que dice, bueno, la información relacionada por lo menos con ese tema.
3: Exacto, exacto. Bueno, también, a ver, algo de información deportiva,
4: sí,
3: local, porque hace un rato la Liga Posadeña dio a conocer el programa de partidos para la jornada, para estos días, ¿no? Teniendo en cuenta justamente que hay partidos atrasados. Por ejemplo, hoy van a estar jugando La Picada frente a Galeano, al Estudio Galeano, a partir de las 15:30 en cancha de La Picada. Y Brown en Villa Urquiza el sábado 17 a las 4 de la tarde va a estar jugando frente a Huracán, partidos pendientes de la octava fecha del torneo local.
4: Bien, son las 10 de la mañana con 31 minutos ahora. Cielo cubierto en la ciudad de Posadas, no tuvo variación por lo menos la temperatura ahora y se habla de una máxima para el día de hoy de 23 grados.

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6: Hora 10, 37 minutos en la República Argentina. Los datos del tiempo a esta hora en la ciudad de Posadas: 20 grados, la humedad relativa del ambiente 91%.
7: Bueno, como cada miércoles está ella con nosotros, parte de nuestro equipo, nuestra columna de salud y nutrición, hoy con la licenciada Karina González, nutricionista ella. Cari, buen día.
8: ¿Qué tal? Buenos días, chicos. Buenos días. ¿Cómo están?
7: Bien. Veíamos el tema y decíamos, ¿no? ¿Cuánto influye el desayuno en el rendimiento escolar de los niños y adolescentes?
8: Y la verdad que es muy importante, ya que, por ejemplo, el cerebro necesita activarse y durante las horas de la noche nosotros estamos en ayunas, entonces el cerebro necesita energía para poder relacionar los conocimientos, para poder tener memoria, ¿sí? Y si no desayunamos, el cerebro no tiene combustible para tener estas conexiones neuronales que necesita, ¿sí? Entonces es muy importante que el niño, antes de ir a la escuela, haga un buen desayuno.
7: Uh-huh. Y cuando hablamos de buen desayuno, ¿a qué nos referimos? ¿Qué tan importante es la calidad de los alimentos justamente para la comida más importante del día?
8: Y yo siempre digo que tiene que

0: tener los tres macronutrientes importantes, que son hidratos de carbono por un lado, las proteínas por otro, y los vegetales o las fibras, ¿sí? Entonces, yo siempre les digo, un buen desayuno, ¿con qué aportamos en proteínas? Tenemos el queso, tenemos huevo, tenemos la leche, ¿sí? Que nos van a aportar buena cantidad de proteínas. Entonces podemos hacer una infusión con leche, ¿sí? Algo de hidrato de carbono, ¿sí? No sé, alguna avena, algún pancito, que al pan le puedo agregar queso. El queso ya me está aportando proteínas también. Y a veces, como no llegamos a consumir todos estos macronutrientes, le digo, bueno, llévense una viandita con una fruta y ahí vamos a aportar las fibras, ¿sí?
1: Claro.
0: Que son importantes para este desayuno que vos decís que es lo más importante del día.
1: Claro. ¿Sí? Muchas veces los chicos, a ver, salen apurados, digo chicos, adolescentes también, ¿no? Salen apurados, digo, porque... prefieren tener un poquitito más. ¿Qué tan frecuente qué tan frecuente es este hábito, Cari, y cómo se lo puede modificar?
0: Bueno, eso siempre me comentan las mamás, que por ahí les cuesta desayunar a la mañana porque se levantan tarde, porque entonces yo le digo, llevemos una loncherita donde en la lonchera tenga alguna fruta, que lleven su agua o un jugo de naranja exprimido, ¿sí? Y algo para acompañar, un sandwichito de tomate y queso, y ahí ya vamos a tener un buen aporte, ¿sí? O a veces pasa que hay niños que estudian a la tarde, entonces se levantan tarde, ¿sí? Se levantan a las 9, 10 de la mañana y ya no desayunan. Entonces yo le digo, aunque sea, hagamos una colación, ¿sí? Porque también tenemos que cuidar que el niño, lo que pasa es que si tiene muchas horas de ayuno, o sea, durmió toda la noche, no comió nada a la mañana, llega a la escuela y tiene ese efecto rebote de querer comer de todo en el kiosco. Eso es lo que tenemos que tratar de evitar también, ¿sí?
1: Claro.
0: El efecto rebote ese.
1: Hablamos por ahí de los chicos y de la importancia que tiene el desayuno para ellos relacionado con el estudio, ¿no? Pero ¿qué pasa con aquellos desayunos del resto de las personas, ¿no? Aquellos que únicamente toman un mate cocido, un té o acompañan al mate con alguna galletita o algo que pican así en la oficina, ponele, ¿no? ¿Es suficiente desde el punto de vista nutricional?
0: Y la verdad que no es suficiente, y como te digo, hay adultos que siempre me dicen que se acostumbraron a no desayunar porque no desayunaban desde chiquitito. Entonces es un hábito que tienen desde pequeños.
1: Sí.
0: Entonces lo que yo le digo es, bueno, acompañá con tu mate algo un poco más nutritivo. Ponemos unos frutos secos, llevamos unas frutas. Después llevamos un huevo revuelto y lo comemos, o sea, tratar de hacer pequeños cambios y no, por supuesto, un desayuno tan importante, porque claro que la persona por ahí no está acostumbrada y le va a caer mal, va a tener malestar, entonces no es la idea tampoco.
1: Ajá.
0: Pero de a poquito ir acostumbrándole al organismo a aportar algo, a desayunar algo con nutrientes, ¿sí?
1: Bueno, y entonces, Cari, ¿podemos decir que un chico que llega por ahí a la escuela sin desayunar está en desventaja para aprender frente a otro que tuvo, digamos, un desayuno adecuado?
0: Va a estar en desventaja porque le va a costar concentrarse, va a costar que él tenga un mejor aprendizaje, ¿sí? Por estas conexiones neuronales donde el cerebro está necesitando la energía, de sobre todo la glucosa, sí, porque el cerebro se alimenta mucho de glucosa, entonces va a estar en desventaja y le va a costar un poquitito más concentrarse y aprender con respecto a otro niño que sí desayunó adecuadamente.
1: Bien. La recomendación entonces para los padres, ¿cuál sería? Más allá de todo lo que nos contaste, ¿no? Y estos pequeños tips para ir incorporando de a poquito el desayuno en los chicos y en los grandes también.
0: Si pueden desayunar en la casa, perfecto. Y si no, que las mamis preparen alguna lonchera con alimentos que le aporten nutrientes, ¿sí? Alguna fruta, algún huevo revuelto, algún sandwichito con tomate y queso. cosa de que cuando tenga su recreo pueda comer algo nutritivo uh-huh. y tenga mejor rendimiento escolar.
1: Bien. Bueno, seguimos al pie de la letra todas tus recomendaciones. Te digo que Guille Román pone acá unos sandwichitos así con pancito integral, quesito. No, es mortal a esta hora. Así que te agradecemos, Cari, por estar siempre con nosotros. Te mandamos un beso, buena semana.
0: Un beso grande, le doy un beso grande.
1: Hasta luego, hasta luego. No, es muy malo, Guille Román, ¿eh? Para los que nos siguen a través de nuestro streaming y pone ahí un desayuno súper nutriente, súper rico. A esta hora todo es rico, parece, ¿no? Sí. unas tostaditas ahí con quesito, muy, muy lindo se veía la presentación, ¿eh? Pero Cari González, nuestra nutricionista, nuestra compañera, columnista ella de cada semana, Salud y Nutrición en este caso, hablando de cómo influye el desayuno en el rendimiento escolar de los niños. Están en desventaja, decía. Lo ideal es que si de repente pasa que los chicos, viste, son remolones, no quiero desayunar, quiero dormir un ratito más, le prepares una viandita, una lonchera y lo lleves, ¿no? Perfecto. Que no, después que no se coma todo en el kiosco también era la recomendación.
2: 10:45 minutos en el país.

0: Ya no vamos. Ya no vamos. Ya no vamos. Ya no vamos.
1: Un poquito, falta todavía un cachito más.
2: Un ratito.
1: Aguantar unos.
2: A esta hora le pone onda, ¿viste? Sí, sí, ya sí, no sí. Vamos. Sí, claro.
1: Empieza.
2: Bueno, claro, bueno, hablando de lo que falta, sí. Un ratito, vos sabés que.
3: ¿Quién va a ir a su casa?
2: No.
1: ¿Quién va a ir a su casa?
2: Aguantá, Niki, un ratito, no, pará. Son, ¿cuánto? 10:51 ahora, sí. Por lo menos tenés esa hora, ¿no?
1: Claro, sí, sí.
2: Bueno,
1: sí.
2: Algo que tenemos nosotros en común con Ángel Miño es el reloj. Las crecidas y las inundaciones en, sí, Misiones, que desde muy tempranito hablamos, ¿eh?
1: Exacto.
2: ¿Qué precauciones tomar con el agua y los alimentos? Porque desde el Ministerio de Salud Pública de Misiones dieron algunas recomendaciones, sí, para el bienestar de las familias ante el momento climatológico complicado que atraviesan muchas localidades, ¿no? Estas intensas lluvias, estas crecidas, estas inundaciones que están azotando a varias zonas de la provincia de Misiones, y estas condiciones pueden generar riesgos para la salud, por lo que es fundamental extremar las precauciones con el agua, sobre todo, y con los alimentos para prevenir enfermedades y proteger a la familia también, ¿no? Y entre las principales recomendaciones, Angelito,
1: sí,
2: aparece consumir agua segura para beber. Agua potable sería, claro, ¿no?
1: Sí.
2: Para cocinar, para preparar los alimentos, además de lavarse las manos con agua segura y jabón. También se aconseja proteger los alimentos y desechar aquellos que hayan estado en contacto con el agua de inundación debido a los posibles riesgos de contaminación. Y una de las principales recomendaciones es consumir, sí, agua tanto para beber como para cocinar y preparar comidas. Se utiliza agua potable o mineral. En caso de necesitar potabilizar agua en el hogar, se recomienda hervir durante 3 minutos, dejarla enfriar con el recipiente tapado y guardarla en un envase limpio y cerrado. Sí. ¿No?
1: Las recomendaciones principalmente para aquellos puntos donde sufrieron,
2: claro, algún tipo de zonas rojas, decía, sí, sí, sí, Enrique Parra, ¿no? Y estas mismas recomendaciones nos daba y nos contaba la semana pasada Florencia Córdoba. Ella decía, ¿no? A tener en cuenta el agua, ¿viste? Sí. Potabilizarla, meterla en la heladera. Para reducir los riesgos, decía o dice la información asociado al consumo de agua no segura, se aconseja seguir estos pasos. Hervir el agua durante 3 minutos, dejarla enfriar con el recipiente tapado, guardar en un recipiente limpio con tapa y cerrado para evitar que vuelva a contaminarse. Y después hay una serie de recomendaciones en primeraedición.com teniendo en cuenta este tema, ¿no? Cuidados para la salud, cuándo acudir a un centro de salud también, porque ante la aparición de síntomas como diarrea, vómito, dolor abdominal, se recomienda acudir al centro de salud más cercano para recibir atención médica. Las medidas de prevención son fundamentales en estos periodos de lluvias intensas, de crecidas, de inundaciones que lamentablemente estamos viviendo por estos,
1: exacto,
2: días.
1: Exacto, prestarle mucha atención a las indicaciones que emanan desde las autoridades provinciales, ¿no? Y de los,
2: sí,
1: comités,
2: señor,
1: de crisis de cada una de las localidades afectadas.
2: Sí.
1: Bueno, la información nacional tiene que ver con declaraciones del canciller Pablo Kirchner. Dijo, el mundo depende de que Argentina, a que Argentina le vaya bien.
2: Sí.
1: El mundo depende.
2: Ah.
1: Sí, bueno. Dijo el canciller argentino que el mundo depende de que a la Argentina le vaya bien y vinculó esta afirmación con la posición que, según su análisis, el país adquirió en la discusión internacional a partir de su política económica. Kirchner relató que esta frase surgió de un encuentro con inversores en el extranjero. Tuve un desayuno en Singapur, dijo, el viernes pasado con grupos de inversores, todos de la economía real, donde uno me dijo, el mundo depende de la Argentina.
2: Mira,
1: Och.
2: Nos qué están mirando ahí,
1: sí,
2: ¿no?
1: Qué importante,
2: ¿no? Sí, sí. Bueno, señor Ángel Miño, estamos ahora, sí, ya nos vamos. Sí, ahora sí nos vamos. Faltan algunos minutitos para, sí, las 11, ¿no?
1: Exacto.
2: Sale, sí, pero mira, a raíz de tu comentario,
1: ver,
2: hoy de
1: hoy,
2: Niki Marinera. ¿Me podés creer,
0: no,
2: que sale marinera, sale marinera a raíz de lo que vos dijiste,
1: bueno,
2: hoy, ¿eh?
1: ¿Con ensaladita?
2: Sí, claro.
1: Perfecto, bueno.
2: Completito, dale, todo.
1: A ver, 1, 2, 3, 4, 5 somos acá.
2: Bueno.
1: Estamos yendo para la casa de Lodi, caballero.
2: ¿Quién limpia después? No, no sé.
1: Sí, no, bueno. Alguien,
2: ese es otro,
1: alguien va a pagar el,
2: Eso es para la ensalada.
1: Claro, sí, no, ya anda a comprar. Ahí está pasando frente a la, acá por la avenida
2: Corrientes. Exactamente. Bueno, señores, hasta mañana, si Dios quiere, a las 8 de la mañana, como todos los días. Buen resto de jornada. Está saliendo el sol.
1: Sí, sí, sí.
2: Está saliendo. No vamos a decir nada.
3: Derecho no va a venir.
1: Bueno. Sí, cuidado, no vas a chocar con nadie. ¿No?
2: Agarrás el acceso sur derechito nada más, ¿eh? Sale Marianela Sobey, señores, hasta mañana, que tengan buen resto de jornada.

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5: Hora 11, un minuto en la República Argentina. Bienvenidos a La Hora Deportiva, este repaso que hacemos por toda la información local, nacional e internacional. Algunos de los títulos iremos desarrollando a lo largo de esta casi hora aquí en la 89.3. Recordamos que anoche UTC debutó como local en la Liga Nacional. Ya había jugado dos partidos fuera de casa, en realidad había perdido los dos y lamentablemente no se pudo dar, cortar la racha, porque volvió a perder ayer el equipo de la Tierra Colorada. Ya vamos a estar repasando todo lo que sucedió anoche en el Estadio Luis Derna con esta derrota del equipo misionero en el arranque de la Liga Nacional. Recordemos que es nuestro máximo representante en la elite del básquetbol argentino, pero también el compromiso del UTC con la Liga Sudamericana, que tiene el próximo día 23 de abril cuando viaje a Brasil para afrontar una de las etapas justamente de esta Liga Sudamericana de Básquetbol. Ya vamos a estar compartiendo las voces de los protagonistas y alguna cuestión que tiene que ver con, principalmente con la crónica de lo que sucedió anoche en el Luis Derna de la capital del Monte. También vamos a estar repasando todo lo que tiene que ver con Boca Juniors. Ayer el equipo Xeneize terminó cayendo 1-0 frente al Vasco da Gama en la Bombonera, el equipo de Arruba Barrena, que no jugó bien, pero tuvo aproximaciones, por lo menos me parece particularmente que mereció la igualdad, pero en el fútbol, como siempre se dice, los goles no se merecen, se hacen, y bueno, Boca ayer no lo pudo lograr y terminó cayendo jugando justamente de local. Sintió mucho la ausencia de Paredes en la mitad de la cancha el elenco que dirige Rodolfo Arruba Barrena. Vamos a estar hablando también de lo que se viene para River hoy, porque River está jugando a partir de las 7 de la tarde frente a Sarmiento en Junín, en la provincia de Buenos Aires, un partido pendiente de la fecha, la undécima fecha del torneo de la Liga Profesional. También vamos a estar repasando todo lo que tiene que ver con el fin de semana del fútbol del torneo regional, el torneo federal A, porque ya tenemos horarios de los partidos, días y horarios de los partidos del fin de semana de los equipos misioneros. En el caso del torneo federal A, recordemos, Mitre viene de perder 1-0 frente a Boca Unidos de Corrientes en lo que se refiere a la reválida del torneo federal A de fútbol. Logrando una victoria aquí de local, Mitre alcanzará la clasificación porque tiene ventaja deportiva. Recordemos que Mitre hizo una muy buena campaña en la fase regular, después bajó a la fase reválida y Boca Unidos no había alcanzado la clasificación, motivo por el cual tiene esa ventaja deportiva el equipo de la Tierra Colorada. El partido se va a estar jugando frente a los correntinos el próximo día sábado a las 20. Está confirmado el horario de ese partido. También el sábado, ya esto tiene que ver con el torneo regional federal amateur. Guaraní Antonio Franco desde las 19 estará recibiendo a Nacional de Puerto Piraí, y el otro partido de otro equipo misionero en el torneo, en este caso regional, es el de La Picada frente a Barrio Obrero de Puerto Esperanza. El partido se va a estar jugando el día domingo a las 4 de la tarde, el encuentro de revancha entre estos dos equipos. Recordemos que en la ida, en el caso de Guaraní Nacional, empataron 3-3. En el caso de La Picada, Barrio Obrero ganó de visitante La Picada 3-1. Y también después vamos a estar repasando lo que va a suceder en materia del fútbol local, porque la liga sigue poniendo al día la disputa de las fechas del torneo de la Superliga Posadeña de Fútbol, la máxima categoría que tenemos aquí en la ciudad de Posadas, pero también hay partidos previstos justamente para lo que tiene que ver con el fútbol de la Liga Posadeña, las fechas que faltan poner al día, algunas fechas que están atrasadas, justamente para ir viendo las posiciones y las chances que tienen cada uno de los equipos para clasificar a los cuartos de final de la competencia que organiza la Liga Posadeña. También vamos a estar repasando lo que ha sucedido en materia de la información nacional, por supuesto, todo lo que tiene que ver con la presentación de OTC. Comenzamos justamente con lo que sucedió ayer en la capital del Monte, con la presentación de Oberá Tenis Club jugando de local, mucha expectativa, más allá de las derrotas con las que venía el equipo misionero. Había perdido en el debut frente a Boca en la Bombonerita, perdió frente a Lanús también, y ayer era el momento, o al menos se creía que era el momento de cambiar un poco la racha, pero no se pudo frente al elenco, en este caso de Racing de Chivilcoy, que terminó ganándole al conjunto misionero 84-78 en lo que fue su tercera presentación en esta edición 26-27 de la Liga Nacional. Una noche de un juego intenso en donde los más destacados fueron, entre otros, en el conjunto local, sobre todas las cosas, Agustín Brocal y Juan Cruz Oberto, que marcaron 13 puntos para el conjunto celeste misionero, pero que en definitiva no alcanzó para dar vuelta a la historia, en tanto que la figura del juego claramente fue Pedro Bernal, autor de 16 puntos, 3 de 5 intentos en triples, justamente para el goleador de la noche y figura del partido del elenco visitante. Estamos hablando de Racing de Chivilcoy. El juego se inició favorable para el conjunto dirigido por Fabio Denti, que tenía en sus manos a Brocal y Borges las cartas de anotación justamente, pero después se fue desdibujando la tarea y bueno, fue creciendo el rival que dio vuelta a la historia y en definitiva terminó ganando este partido allí en la capital del Monte. Ahora OTC tendrá nuevamente una gira por Buenos Aires, visitando el viernes a las 21:30 a Platense en Vicente López, y el domingo a las 11:05 estará jugando frente a San Lorenzo, partido que tiene que ver también con otra fecha más de la Liga Nacional que lo tiene a OTC como gran protagonista. Pero nos vamos a las voces de los protagonistas. Escuchamos las voces de quienes fueron protagonistas del juego de ayer, y uno de ellos fue justamente el Chule San Simoni, el jugador de OTC, que reconoció que hay cosas por mejorar en el plantel. Esto decía San Simoni tras la derrota frente a Racing de Chivilcoy.
6: Ahora estamos con mucha bronca, pero seguramente mejoramos algunas cosas de la gira. El último partido perdimos mucha pelota, nos agarraron mucho rebote y hoy le pudimos mejorar, pero bueno, estuvimos mal en otras. Sabíamos que iba a ser un partido difícil porque veníamos arrastrando dos derrotas y bueno, el último cuarto cuando lo arrancamos nos sacaron una ventajita. Después pudimos volver, pero bueno, no nos alcanzó para cerrar bien el partido. Y bueno, tenemos que trabajar, poner bien el cuerpo ahora, descansar, porque ya mañana nos vamos a Buenos Aires y tenemos que ir a ganar los dos allá. Sí, es bueno porque por ahí no te deja lamentarte tanto las derrotas, así como también por ahí no puedes festejar la victoria, ya enseguida volvés a jugar, es lo que nos va a pasar ahora en la gira, y bueno, tenemos que, como te dije antes, poner la cabeza en eso, poner el cuerpo, hacernos cargo, y bueno, seguramente Jorge, Fabio y Gastón nos guiarán, y nosotros tenemos que escuchar para poder hacer lo mejor posible en la gira.
5: Ahí estaba Bruno San Simoni, jugador de OTC, tras la derrota del equipo obereño frente a Racing de Chivilcoy. Esto ocurrió anoche en el estadio del Celeste Misionero en la ciudad de Oberá. El agradecimiento a la gente de prensa de OTC que nos acerca todo lo que tiene que ver con los materiales de las presentaciones del conjunto celeste. El saludo para Gonzalo Solís y para Fabián Agüero, responsables del área prensa de el Oberá Tenis Club. También lo escuchamos a Fabio Denti, que analizó la derrota frente al conjunto de Chivilcoy.
7: Lógico la calentura de volver a perder, de haber hecho este muy mal arranque de campeonato. Teníamos mucha ilusión con la buena preparación que habíamos hecho, con el equipo que habíamos armado, que así no hay que poner ningún tipo de excusa, hacerse cargo de la situación, primero como entrenador y después, como le dije a los jugadores, cada uno hacerse cargo de lo que le corresponde. No mirar para el costado, entender que esto lo vamos a sacar entre todos y que es la primera vez que nos toca arrancar así, pero esta es la realidad de hoy, que así hay que empezar de nuevo y seguir mejorando en muchos aspectos porque hasta ahora no nos ha alcanzado.
8: ¿Qué sentís que es la parte más importante a mejorar?
7: No, hay factores anímicos, hay hacer el equipo largo en rendimiento, digamos, que cada uno de los que entra aporte cosas positivas y que no haga todo tan cuesta arriba, ¿no? Me parece que hoy habíamos hecho un muy buen primer cuarto y después un arranque bueno del segundo cuarto y después nos fuimos quedando y una diferencia de 6-7 puntos se nos vinieron. Lo mismo pasó en el segundo tiempo cuando estábamos bien. Pero bueno, todo eso fue después de lo mental, cuando no ganás, cuando estás en tu cansa, juega con presión y cuando el otro equipo ya se anima a ganar, porque así hay que volver a empezar.
8: Algo bueno que tiene esta liga es que te da revancha muy rápido, hay que dar vuelta a la página y pensar en lo que va a hacer el viernes.
7: Sí, tenemos bueno una nueva salida, habíamos hablado que estaba bueno si hoy lográbamos ganar, porque teníamos una linda salida después para intentar ganar de visitante, pero bueno, volvimos a dar un paso hacia atrás. Hay que responsabilizarse de esto, digamos, y no poner ningún tipo de excusa. No han dado todo para prepararnos, para entrenar, para armar un buen equipo.
5: La reflexión de Fabio Denti tras la derrota tercera consecutiva de Oberá Tenis Club en el arranque de la Liga Nacional de Básquetbol anoche, jugando de local frente a Racing de Chivilcoy. Reiteramos la derrota del equipo misionero en la jornada de presentación como local. Fue 84-78 el triunfo del conjunto de la provincia de Buenos Aires sobre el elenco misionero. Recordando que Oberá Tenis Club volverá a jugar el próximo viernes. Va a estar viajando a Buenos Aires, en donde va a enfrentar a Platense ese día a las 21:30. Y el domingo va a jugar a las 11:05 frente a San Lorenzo. Otro de los encuentros sería ya la sexta presentación del elenco misionero en esta Liga Nacional de Básquetbol. Después seguramente ya pondrá todos los objetivos para participar de la Liga Sudamericana de Básquetbol. Recordemos que debe viajar o debe afrontar una de las etapas en San Pablo, en Brasil, en esta Liga Sudamericana de básquetbol, que lo va a tener el equipo misionero nuevamente como protagonista por cuarta temporada consecutiva, lo que habla de la importancia. Y ya que estamos repasando la Liga Nacional, recordamos que también se dieron otros resultados en la jornada del lunes, repasando lo que sucedió, ¿no?, ya esta semana con la Liga Nacional. Recordamos que Gimnasia de Comodoro Rivadavia, que fue el último campeón de la Liga, le ganó de visitante a Argentinos de Junín 87-82. Ferro cayó de visitante frente a Atenas en Córdoba 91-86. Olímpico le ganó a Boca Juniors 93-80. Y como decíamos, victoria de Racing Club de Chivilcoy 84-78 sobre el elenco de OTC. La Unión va a estar jugando en Formosa en la jornada de mañana a las 21 frente a Racing de Chivilcoy, justamente. Y en tanto que en la jornada de hoy van a estar jugando Lanús frente a Peñarol de Mar del Plata, partido que va a arrancar a las 20:30. 11:13 minutos en la República Argentina.
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0: Hora 11, 17 minutos en la República Argentina. Continuamos en la hora deportiva repasando más información y hablábamos justamente de lo que fue anoche la presentación de Boca Juniors con derrota jugando de local en la Bombonera frente a Vasco da Gama de Brasil en una de las semifinales de la Copa Sudamericana. Realmente un partido en donde el rival... Vasco da Gama dejó una muy buena imagen el equipo, más allá de que Boca haya merecido por lo menos la igualdad ayer jugando frente al conjunto brasileño, pero lo sorprendió el elenco visitante en el primer tiempo. Mostró realmente buen juego, principalmente por la zona de los carrileros, tanto por derecha como por izquierda. Lo complicó de alguna manera al fondo de Boca cada vez que atacó el elenco brasileño, y de esa manera llegó justamente el tanto con un remate de fuera del área que se metió en el ángulo superior izquierdo del arquero Moreno del conjunto boquense. Y bueno, después se dedicó a aguantar el elenco de Vasco da Gama, contragolpeando en algún momento. Tuvo situaciones Boca en el segundo tiempo, sobre todas las cosas, tuvo tres o cuatro situaciones clarísimas frente al arco del conjunto brasileño, no las pudo concretar, fueron remates. Blanco jugó un gran partido, que ayer fue el capitán del conjunto xeneize, y de esa manera, el elenco boquense se fue con algo de frustración, teniendo en cuenta que más allá que se notó la ausencia de Paredes en la mitad de la cancha, el que le da el volumen de juego y la jerarquía que tiene que tener justamente en la estética del juego Boca Juniors. Ayer, por ejemplo, Flores no apareció en la medida que lo necesita el equipo. Fueron simplemente destellos de este muy buen jugador, de esta muy buena aparición en el último tiempo del fútbol argentino, pero no le alcanzó a Boca justamente para revertir la historia y terminó cayendo 1-0 frente al elenco brasileño. Recordamos, el único tanto lo marcó para el Vasco da Gama a los 25 de la primera parte, Adson, justamente con ese remate fuera del área que se coló en el ángulo del arco de Moreno, el arquero del conjunto xeneize. La próxima semana se va a jugar la revancha, todo indica que será en el Maracaná, donde va a ser las veces de local Vasco da Gama de Brasil. El que analizó esta derrota fue el técnico xeneize, justamente el Vasco Arruabarrena, que esto decía en conferencia de prensa.
1: Que mantenga la ilusión. Somos Boca y bueno, iremos a dejar todo, como siempre lo he dicho. Partido por partido, primero estos Talleres y después vendrá Vasco en Brasil o en donde sea. Y que crean en el equipo. El grupo está bien, la derrota duele y está bien que duela, pero estamos en un club que nos tenemos que levantar rápido y ya mañana hay que trabajar para pensar en Talleres, en conseguir esos tres puntos, que va a ser también difícil como lo ha sido hoy.
0: Ahí estaba el técnico de Boca analizando la derrota anoche de Boca frente a Vasco da Gama 1-0. Recordemos que en la jornada de hoy, ya que estamos hablando de Copa Sudamericana, van a estar jugando la otra semifinal a partir de las 7 de la tarde. Atlético Mineiro frente a Montevideo City Torque. Partido realmente interesante desde el punto de vista del conjunto brasileño, sobre todas las cosas, que se hace fuerte jugando de local. El otro partido que se va a estar jugando hoy ya por competencia de la Conmebol será el encuentro de ida de una de las semifinales de Copa Libertadores de América, que tendrá como protagonista desde las 21:30 a dos equipos brasileños justamente. Estamos hablando del Fluminense y el Palmeiras, que van a estar jugando el primer partido justamente de ida de esta Copa Sudamericana, de Copa Libertadores de América y Copa Sudamericana, respectivamente. Recordamos también que van a estar jugando Estudiantes de La Plata frente a Flamengo. Esto va a ocurrir mañana. Esto va a suceder mañana a las 21:30 en La Plata, el partido también que corresponde a otra de las semifinales, en este caso, de la Copa Libertadores de América. 11:22 minutos en la República Argentina.
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0: Hora 11, 25 minutos en la República Argentina. Continuamos en la Hora Deportiva aquí en la 89.3, repasando más información que tiene que ver justamente con lo que va a suceder en materia del fútbol local, teniendo en cuenta que va a estar disputándose en la jornada de hoy partidos pendientes de la Liga Posadeña de Fútbol. Y, repasando lo que está programado para la jornada de hoy, o reprogramado, en el marco de la octava fecha del torneo de la Superliga, van a estar jugando en cancha de La Picada a partir de las 15:30, La Picada frente a Estudio Galeano. Más tarde, en tanto, lo van a hacer el sábado, fue reprogramado para el partido de la octava fecha, para el sábado próximo, entre Brown y Huracán. En cancha de Brown se va a jugar este partido, de acuerdo a la programación que nos dio a conocer justamente la Liga Posadeña de Fútbol, que dio a conocer también los otros partidos que se van a estar cumpliendo en el marco de la novena fecha. Recordemos que hay partidos atrasados, partidos pendientes, en virtud de que muchos equipos, de los equipos posadeños que estuvieron participando hasta hace poco, están participando todavía de las instancias del Torneo Regional Federal Amateur. Bueno, esos clubes deben obligatoriamente jugar entre semana para ponerse al día, y es por eso que se ha motivado, a raíz justamente de las intensas lluvias últimamente y también esta cuestión de la participación del Torneo Regional Federal Amateur, que los clubes hayan dejado pendientes varias fechas o varios partidos que están pendientes de jugarse aún. Por la novena fecha, recordemos, el próximo día sábado, en cancha de Candelaria, allí el local recibirá a Crucero del Norte. Este partido está previsto para las 4 de la tarde. El domingo 18, en tanto, en Gobernador Roca, en cancha de Ágil, el local recibirá a La Cantera. Este partido en primera división va a arrancar a las 18:30. En tanto que el día miércoles 21 de octubre, Estudio Galeano, en cancha de La Picada, donde hace las veces de local, desde las 15:30 estará enfrentando a Guaraní Antonio Franco. También, otro de los partidos, de acuerdo a la programación que dio a conocer la Liga, la novena fecha va a continuar el miércoles 21 también con otro partido. También a las 4 de la tarde, en cancha de Huracán, Huracán La Picada. Y ese día, miércoles 21, Brown va a estar poniéndose al día con la novena fecha, ya que va a estar visitando a Garupá Fútbol Club, que en cancha auxiliar de Crucero del Norte hará las veces de local en este encuentro que está pendiente todavía de la novena fecha. Finalmente, la programación va a continuar el día miércoles 21 con el juego que van a sostener desde las 4 de la tarde ese día, miércoles 21 de octubre, Mitre frente a Crucero, en cancha de Laure Azul. La Cantera será el sábado 24 de septiembre, será local, partido de la décima fecha ya. La Cantera jugará frente a Brown, partido que va a arrancar a las 4 de la tarde en cancha de La Cantera. Y finalmente, el último partido, también por la décima fecha, fue programado para el sábado 24 de octubre, Atlético Posadas, desde las 4 de la tarde, en su cancha será local, frente a Estudio Galeano. Los partidos que fueron programados ayer por la Liga Posadeña de Fútbol, encuentros pendientes de las distintas fechas de la Liga Posadeña en la categoría Superliga. 11:29 minutos en el país.
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0: Once y 31 minutos en la República Argentina. Continuamos en la mañana de la 89.3 con más información, en este caso información del karate. ¿Por qué? Porque una delegación de la provincia de Misiones tuvo una destacada actuación el fin de semana en un nacional que se desarrolló en Caseros, provincia de Buenos Aires, y en donde justamente brilló el karate de la provincia de Misiones, para lo cual estamos en contacto con, en este caso, con la profesora Sandra González, justamente para hablar de estos logros que alcanzó el karate en la provincia de Buenos Aires. Sandra, ¿qué tal? ¿Cómo le va?
4: Hola, buen día, un gusto realmente, saludos cordiales a todos.
0: Bueno, muchísimas gracias, felicitaciones ante todo por la performance de esta delegación de la provincia de Misiones, de la ciudad de Posadas, de Candelaria. Ustedes son de Candelaria, ¿no?
4: Sí, sí, así es, nosotros somos de Candelaria y en conjunto fuimos con dos dojos de la ciudad de Posadas.
0: Sí, cuéntanos un poquito cómo les fue a los chicos.
4: Realmente estamos muy, muy contentos, muy satisfechos por el trabajo que se realizó, porque realmente le fue muy bien a los chicos, se ubicaron prácticamente todos los fueron 20 competidores, sí. Los cuales prácticamente todos subieron al podio. Tuvieron una experiencia hermosa, realmente, para seguir creciendo, obviamente, y te cuento que, por ejemplo, sí, de Candelaria nada más, fueron 11 competidores y lograron traer 28 medallas, solo lo de Candelaria.
0: Claro, esto
4: es... Más después las medallas de lo que es el dojo de Senshin de Posada, sí, y Nintai también, que nos acompañaron. Perfecto. Realmente estamos muy orgullosos del trabajo que hicieron los competidores.
0: Claro, esto estamos hablando de logros conseguidos, tanto en kata como en kumite, tanto individual como en equipos.
4: Como equipos, sí, sí, sí. Tenemos campeones nacionales en kata, campeones nacionales en kumite, individuales, y tenemos campeones nacionales en kumite equipo y kata equipo, o sea que estamos completitos, realmente muy, muy contentos.
0: Imagino también el esfuerzo tanto de ustedes como de los propios competidores y de los padres, sobre todas las cosas, para costear la participación fuera de la provincia, porque realmente hay un costo, ¿no?, para afrontar estos compromisos.
4: Sí, sí, la verdad que tenemos un excelente grupo de padres que acompaña siempre, que trabaja arduamente como para lograr que todos logren cumplir sus metas. Y los chicos entrenar día a día, tratando de perfeccionar y mejorar en todos los aspectos como para poder llegar a podio.
0: Claro,
4: Sandra. La verdad estamos muy contentos.
0: Sí, sí. Sandra, ¿y cómo sigue todo esto? ¿Tienen todavía actividad aquí, competencias a nivel provincial, a nivel nacional? ¿Qué se viene para el futuro?
4: Ahora, por ejemplo, en ese torneo que fuimos, que sí, es la... el torneo nacional a cargo del sensei Ariel Montenegro y Daniel Maemasaki. Esto, por ejemplo, fue un punto para un ranking que los chicos están queriendo llegar, sí, para integrar el seleccionado argentino. Claro. O sea que estamos bien parados como para el año que viene poder representar a la Argentina en sí. Ahora, a nivel provincial, el 8 de noviembre ya tenemos nuevamente un nuevo torneo, un nuevo desafío en el cual estamos ya llegando, deshaciendo las maletas y volviendo a colocarse los karateis para seguir entrenando.
0: Perfecto, claramente, ¿no? Y de chicos, esta delegación, ¿de qué edades estamos hablando?
4: La delegación es el más pequeño, tiene 8 años,
0: sí,
4: que es Tracy Facundo, y de Candelaria, y les comento que Tracy, sí, con 8 añitos, es campeón nacional en kata y salió tercero en kumite, y segundo en kata equipo.
0: Sí, realmente un logro interesante.
4: El más peque.
0: Exacto, exacto. ¿Y cómo está la actividad del karate en la provincia, digo?
4: Nosotros en la provincia, en lo que es la línea...

0: y como te dije, un torneo por mes y tratando de juntarnos entre los dojos de posada también, armando cursos para que los chicos se conozcan más y para que realmente se arme una delegación, como se suele llamar muchas veces, pero esta realmente es una delegación, porque ya los chicos se conocen, ya hicieron amistades, no hay una rivalidad entre dojos, sí, sería, sino que realmente se hizo todo un grupo hermoso de niños, cadetes y juveniles y mayores incluso. La verdad que estamos muy contentos con nuestra delegación misionera y lo que es acá Karate JKS Misiones.
1: Perfecto. Decías del próximo certamen provincial, el 8 de noviembre. Y en cuanto a alguna cita nacional, ¿hay todavía calendario para el karate a nivel nacional?
0: A nivel nacional estamos cerrando, ya preparándonos para el año que viene, para el torneo de la Montenegro, que es el que también suma ranking, como para ir a defender, que eso sería, si no me equivoco, mayo, y después obviamente también el nacional. Tenemos mucho, el año que viene también sí. está el Panamericano en Panamá, que es uno de los objetivos que tenemos ahora en estos momentos. Así que nos queda entrenar ahora lo que queda este fin de año.
1: Perfecto, Sandra. Nuevamente, felicitaciones para usted, para los chicos que realmente han representado bien a la provincia y seguramente estaremos en contacto más adelante.
0: Bueno, déjame saludarle sí. a los otros sensei, el sensei de Senshin, que es Huaquita Valentín, sí. y el sensei de Nintai, que es Cabral Ulises, que fueron los colegas que trabajamos en conjunto para que Misiones realmente brille en este torneo nacional.
1: Perfecto, muchas gracias, muy amable.
0: Gracias a ustedes por el espacio.
1: Bueno, ahí estaba justamente la instructora del Aragón Dojo de Candelaria, Sandra González, hablando de estos logros que alcanzó esta delegación de la provincia de Misiones, no solamente sus alumnos del Aragón Dojo, sino también otros dos, otros dos dojo, como el Nintai y el Seishin, ambos de la ciudad de Posadas, que fueron a participar de este nacional en Caseros, provincia de Buenos Aires, con varios logros, con varios primeros premios, tanto en kumite como en kata individual y por equipo, que logró esta delegación de la Tierra Colorada. 11:37 minutos en el país.
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0: 11:43 minutos en la República Argentina. Continuamos en esta hora deportiva aquí en la 89.3, repasando más voces de los protagonistas del fin de semana del fútbol del torneo regional amateur que se desarrolló en tanto el día sábado en Piraí como el domingo en Puerto Esperanza. Allí se enfrentaron los equipos misioneros que están siendo protagonistas de esta segunda fase del certamen con suerte disímil. En el caso del sábado, Guaraní hizo su presentación visitando a Nacional de Puerto Piraí, Nacional que es el bicampeón del torneo provincial y que terminó siendo un gran partido, un partidazo realmente, porque el elenco de Guaraní arrancó bien, fue dominador en los primeros 30 minutos de la primera parte, estaba ganando 2-0, lo empató en el final con dos penales que la gente de Guaraní cuestionaba al árbitro de ese partido, Mariano Agli, lo termina empatando 2-2, van al descanso, vuelven del descanso, las modificaciones en Guaraní y las modificaciones también tácticas, sobre todas las cosas, de Nacional hizo que el partido fuera más de mitad de cancha, más equilibrado durante estos segundos 45 minutos hasta que llegó el gol de Darío Vargas, que de media chilena marcó el tanto del triunfo, de hasta ahí el triunfo parcial, digo, de Guaraní Antonio Franco, 3-2, pero en el final apareció Lucas Rivero para marcar también con un remate de fuera del área el 3-3 definitivo. Un partido realmente imperdible y hablando de este partido, recordemos que la revancha se confirmó, se va a estar jugando el próximo día sábado a las 19 en cancha de Guaraní Antonio Franco. Hablamos con los protagonistas, en este caso hablamos con uno de los protagonistas, estamos hablando de Lucas Rivero, autor del empate del equipo de Nacional, ya cuando prácticamente el partido terminaba, sacó debajo del agua ese remate el defensor central del conjunto de Piraí y de esa manera logró rescatar la igualdad para su equipo. Esto nos decía Rivero.
1: Pero el desahogo final con ese remate contra el palo y esta igualdad que desató la fiesta.
2: Sí, gracias a Dios se me dio de nuevo para lograr aportar para este grupo y para dejar el empate en casa y no ir con una derrota ya en Posada. Ahora en la semana vamos a tratar de ponernos juntos otra vez para ir el fin de que viene y traer la clasificación de allá.
1: Un partido complicado, peleado, luchado, lo estaban perdiendo 2-0, lograron empatarlo en el cierre del primer tiempo.
2: Sí, sí, es lo increíble, lo huevo que tienen los muchachos, 2-0 abajo, empatamos, después le dieron vuelta y a lo último me quedó y le pude empatar y sí, agarra, lo hago, es impresionante.
1: Indudablemente que el equipo, esto no es casualidad, sino causalidad de un trabajo que viene de hace rato.
2: Sí, sí, la verdad que sí. Tenemos grupo para competir, ahora vamos a entrenar en la semana y queremos llegar más lejos, que acá no queremos quedar en esta instancia, queremos seguir haciendo historia con Nacional.
1: ¿Cómo crees que se va a dar la revancha? ¿De la misma manera? ¿Partido luchado, peleado, cerrado?
2: Y depende todo del tiempo, viste que hoy nos ayudó mucho el tiempo. Si está la cancha linda, va a ser otro partido de mi punto de vista. Pero bueno, a festejarnos ahora que no perdimos.
1: Rivero, muchas gracias, muy amable.
2: Dale, muchísimas gracias.
0: Bueno, ahí estaba Lucas Rivero, el autor, el héroe para la gente de Nacional de Piraí, porque llegó el remate ya en el final del partido, estaba perdiendo 3-2, se le escapaba el partido de las manos al elenco de Puerto Piraí, el bicampeón provincial. Apareció allí Insaurralde, el tanque Insaurralde, pivoteando en el borde del área, bajó la pelota justamente para que Rivero apareciera con un remate fuera del área, media altura, contra el palo derecho para establecer el 3-3 definitivo. También hablamos con el técnico de Guaraní, Antonio Franco, Fabián Ponce, que esto nos decía tras la igualdad del conjunto franqueado.
1: Bueno, Fabián Ponce, lamentablemente no se pudo quedar con la victoria, estuvieron en el bolsillo prácticamente los 3 puntos, pero un descuido final allí permitió el empate de Nacional.
3: Sí, yo creo que de todas maneras, yo creo que en cuanto a juego, fuimos superiores, sacamos la diferencia de dos goles, después de dos penales ahí que le ponen en juego otra vez a Nacional. Pues, yo creo que siempre estuvimos en partido, pero hay que estar tranquilo, hay que recuperarse ahora en la semana y plantear bien el partido el domingo y tenemos que sacarlo adelante.
1: Claro, Fabián, por ahí uno de afuera, ¿no? Distinto de tu análisis como técnico, ¿no? Pero nosotros afuera vimos a un Guaraní que no lo habíamos visto hasta aquí, con mucha personalidad, siendo el patrón del juego. Me parece que los 30 minutos iniciales en donde establecieron esa diferencia, marcaron también la diferencia en el juego, tuvieron situaciones para ampliar el marcador, lamentablemente no lo pudieron, lo empató Nacional.
3: Sí, por eso, como decía anteriormente, estábamos 2-0, tuvimos que hacer el tercero con el de Emma Báez y ahí yo creo que se liquidaba. Pero bueno, Nacional es un buen equipo también, no hay que, jugamos contra un rival digno, tiene buen equipo, pero bueno, nosotros tenemos nuestras cosas. Yo creo que en esta instancia donde se ve el equipo, como vos dijiste, tuvo personalidad, pidió la pelota, nos empataron, igual seguimos peleando, nos pusimos encima de vuelta, bueno, y en Alavia nos hicieron el 3-3, pero bueno, hay que estar tranquilo y plantar bien el partido para el domingo.
1: Claro, y en el final por ahí los cambios que hiciste también le dio un poco más de aire al equipo.
3: Sí, y de eso se trata. Para eso el plantel es los 11, después los del banco, como yo siempre le digo, ellos todos son importantes. El que inicia, después que entra del banco, tiene necesidad de cambiar las cosas, y bueno, por suerte lo pasó con Darío. Pero bueno, hay que estar tranquilo. Esto es. Falta 90 minutos y bueno, ahora ellos tienen que ir allá y nosotros vamos a plantear de la misma manera. Y lo único que tenemos que tratar de las pelotas que tenemos, que nos fallamos para liquidar, que la meterla, y ahí yo creo que termina el partido.
1: Claro, Fabián, ¿terminaron todos bien los jugadores enteros? ¿Ningún lesionado?
3: Sí, el cansancio no va normal y bueno, la molestia del empate sobre la hora, pero estamos bien.
1: Fabián, ¿se hablaba de la posibilidad del sábado un partido o no? ¿O querés jugar el domingo vos, en lo particular?
3: No sé nada, no me dijeron nada todavía. Nosotros mañana tenemos que jugar por la liga y ahí veremos. No me dijeron nada, el horario ni nada.
1: Perfecto, Fabián, gracias, muy amable. No,
3: gracias a vos.
1: Bueno, Fabián Ponce.
0: Ahí estaba Fabián Ponce, el técnico de Guaraní Antonio Franco, tras la igualdad frente a Nacional el sábado pasado en Puerto Piraí. La revancha, recordemos, ya está confirmada, será el día sábado a partir de las 19 en cancha de Guaraní, allí en el barrio Villa Sarita. También el fin de semana, recordemos, otro de los equipos que jugó y que logró una victoria importante jugando de visitante, sobre todas las cosas, es Atlético La Picada de Posadas frente a Barrio Obrero, el sorprendente Barrio Obrero de Puerto Esperanza, que llegó a esta instancia. Recordemos que le había ganado a Crucero, lo había eliminado a Crucero en su propio estadio de Santa Inés y había vencido a Guaraní, Antonio Franco, también jugando de local. Bueno, el domingo recibió La Picada y en el segundo tiempo La Picada justificó la victoria 3-1 frente al elenco de Puerto Esperanza. Hablamos con José Villalba, autor del tercer tanto de la victoria de La Picada. Realmente un equipo que en el segundo tiempo justificó plenamente La Picada el triunfo de visitante.
1: Bueno, Villalba, se dio una gran victoria de un reducto difícil como siempre ha sido aquí Puerto Esperanza, ¿no?
4: Buenas tardes, sí, rival muy duro, ¿no? A lo que lleva en esta instancia ya lo que se juega, lo que es el mata-mata, los partidos, más la cancha que estaba igual para los dos, pero gracias a Dios se nos pudo dar resultado a favor de nosotros.
1: Claro, cambiaron a tiempo, ¿no? Digo, porque un primer tiempo bastante parejo, ellos golpearon primero y en definitiva después ustedes reaccionaron y dieron vuelta a la historia.
4: Sí, es verdad, nos encontramos con un gol temprano, nos costó agarrar el ritmo, ¿no? De lo que llevaba el peso de la cancha, lo que era el rival. Y bueno, nada, los chicos que quedamos afuera, como los que están jugando, cualquiera puede jugar y gracias a Dios se nos pudo dar.
1: ¿Pensaron en un 3-1? Porque se llevan prácticamente medio pasaje.
4: La verdad que sí, venimos con mentalidad ganadora siempre, positivo. Tratamos de ejecutar lo que el técnico nos pide en la semana y bueno, gracias a Dios nuevamente se nos pudo dar.
1: En lo particular, por ahí tu función, ¿cuál era? ¿Media punta?
4: En particular sí, entré para jugar ahí detrás del 9, luego fuimos rotando, claro. Pero bueno, hace 3 semanas que vengo de inactividad, una vuelta, una lesión y gracias a Dios se me pudo dar de la mejor manera.
1: Toda la confianza de Chumpi y vos le respondiste
4: sí,
1: con
4: sí,
1: gol.
4: Sí, la verdad que sí, agradecido al técnico y a todo lo que es el conjunto de la directiva por darme la oportunidad y la confianza.
1: Mirá, gracias, muy amable.
4: Perfecto.
0: Ahí estaba José Villalba, autor de uno de los tres tantos del elenco de La Picada con el que triunfó frente a Barrio Obrero en Puerto Esperanza el domingo pasado, 3-1. La revancha, recordamos, va a estar jugándose el día domingo a las 4 de la tarde aquí en la ciudad de Posadas. En lo que respecta al torneo federal, ya para tener un panorama de cómo viene la cosa, porque el ganador de Guaraní con Nacional y el ganador de La Picada con Barrio Obrero van a jugar después en la tercera instancia, van a jugar entre ellos. El ganador de ese partido va a esperar al ganador de los equipos correntinos. Y bueno, es también importante repasar cómo le fue a los correntinos en estos partidos de ida de segunda fase. Por ejemplo, Deportivo Mandiyú le ganó de visitante a Lipton 1-0. El único gol lo marcó el ex volante de Bartolomé Mitre, Leonardo Morales, que fue uno de los refuerzos que llegó en esta temporada. Los otros resultados de la zona de equipos correntinos y chaqueños: Deportivo Luján de Resistencia igualó con Unión y Fuerza de Corzuela 1-1, en tanto que otro de los partidos que se jugó el fin de semana, terminó con la victoria de Huracán de Goya, que también puede ser uno de los rivales de los equipos misioneros, 3-1 sobre Sportivo Santa Lucía, ambos de Corrientes. Y el otro partido que se jugó el fin de semana también, recordemos, Huracán de Corrientes Capital le ganó 2-1 a Estrellas de San Francisco de la Ishi, ahí en justamente en Formosa. Y el otro encuentro, Deportivo Municipal La Leonesa de Chaco igualó con Municipal de San Francisco de la ICI también, 1-1 los resultados de los equipos justamente que juegan la región litoral norte, donde están los equipos de la provincia de Misiones. Y el último resultado que repasamos también tiene que ver con el triunfo Deportivo Cultural de Juan José Castelli Chaco ante Central Norte Argentino de Resistencia, 1-0 el triunfo del equipo de Cultural de la localidad de Juan José Castelli en el Chaco. Los probables rivales de los equipos misioneros, siempre y cuando los elencos misioneros vayan accediendo a las zonas o a las instancias que se vienen del torneo regional federal amateur. Recordemos que se está jugando los octavos de final de esta competencia. 11:55 minutos en el país.

0: 11:58 minutos en la República Argentina, prácticamente en el cierre de la hora deportiva. Recordamos que hoy va a estar jugando River para completar la undécima fecha del torneo de la Liga Profesional, el conjunto millonario, que en la actualidad, si repasamos la tabla de posiciones del Grupo B, aparece en el noveno lugar con 16 puntos y resulta vital el resultado favorable para el conjunto millonario en la jornada de hoy en su afán por ingresar en la tabla de los 8 primeros del Grupo B, teniendo en cuenta que estos 8 equipos son los que van a disputar los octavos de final de la competencia una vez que termine la fase regular. De ahí la importancia del partido frente a Sarmiento de Junín, que en la actualidad suma 19 puntos y está en el cuarto lugar de ese grupo B. Repasamos las probables formaciones para la jornada de hoy. En el caso de River habíamos hablado de Beltrán, Montiel, Otamendi, Martínez Cuarta y Acuña, Vera, Andrada, Galván, Almada, Correa y Driussi. No hay dudas en el 11 de Leonardo Poncio, de acuerdo a las alineaciones para la jornada de hoy, mientras que el elenco de Sarmiento anuncia a Thiago Ayala, Salle, Orihuela, Insaurralde, Suárez, Contreras, Zavala, Jiménez, Mavilla, Rentería y Marabel, el 11 del equipo de Facundo Saba, el técnico del conjunto de Sarmiento, partido que arranca a las 7 de la tarde en cancha del elenco de Junín. El árbitro del encuentro será Sebastián Zunino. Y repasando las posiciones, recordemos la tabla de posiciones del torneo clausura. En el grupo A, el líder es Instituto de Córdoba, 26 puntos. Defensa y Justicia tiene 24. 21 puntos para Boca y Vélez. Lanús tiene 20, al igual que Gimnasia de Mendoza. Independiente 18 y Newell's 17 puntos. Hasta ahí los 8 primeros equipos que estarían clasificando para octavos de final. Falta todavía algunas fechas. En el noveno lugar, en ese grupo A, aparece Estudiantes, 14 puntos, al igual que San Lorenzo. Unión tiene 13. Riestra tiene 11, al igual que Platense. 10 puntos para Central Córdoba y Talleres, que cierra las posiciones con 9 puntos. En el grupo B, allí aparece, primer lugar, 3 equipos comparten el primer lugar con igual cantidad de puntos. En realidad, Central, Belgrano y Argentinos, todos con 22 puntos. Sarmiento tiene 19 y está en el cuarto lugar. El mismo puntaje tiene Huracán y Gimnasia, en tanto que Barraca suma 18, al igual que Independiente Rivadavia de Mendoza. Hasta allí los 8 primeros del grupo B. En el noveno lugar aparece River con 16, después se encolumnan Atlético Tucumán 14, 13 puntos para Banfield, 12 Tigre, 11 puntos Racing, Aldo Civi tiene 8 y Estudiantes de Río Cuarto descendido 6 unidades. Nosotros ponemos punto final a la hora deportiva. Nos reencontramos mañana minutos después de las 11 con toda la información deportiva. 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

0: Hora 12:07 minutos en la República Argentina. La temperatura actual en la ciudad de Posadas, 22 grados. La humedad relativa del ambiente, 81%.
1: Señores, bienvenidos al panorama informativo de Santa María de las Misiones. Lo más importante que pasó durante la mañana y, por supuesto, toda la información provincial, nacional e internacional.
0: La información provincial: las crecidas mantienen cortada la ruta 2 en dos puntos y complican otros pasos en Misiones.
1: Las crecidas de los ríos y arroyos en la provincia de Misiones mantienen complicaciones en distintos puntos de la provincia durante este día miércoles 14 de octubre.
0: Dos puentes de la ruta nacional 12 permanecen cerrados al tránsito. Otro paso se encuentra afectado por un desborde en profundidad y las autoridades monitorean cuatro cruces internacionales, uno de los cuales continúa inhabilitado.
1: La situación más complicada por la circulación se registra en el norte provincial, donde Vialidad Nacional mantiene interrumpido el tránsito sobre los puentes del arroyo Paranaí y Piraiguazú, entre el Alcázar y el Dorado.
0: La medida preventiva comenzó durante la noche del martes y continúa vigente hoy, luego de que una nueva medición realizada a las 6:20 de este miércoles constatara que el nivel de los arroyos habían aumentado en otros 60 centímetros respecto al registro efectuado en la medianoche.
1: Los cortes afectan al puente sobre el arroyo Paranaí, ubicado aproximadamente en el kilómetro 1502 de la ruta 12 entre el Alcázar y Caraguataí, y al puente sobre el arroyo Piraiguazú, conocido como Puente Banana, a la altura del kilómetro 1533 entre Puerto Piraí y la localidad del Dorado.
0: A propósito del fenómeno del Niño, por la crecida del río Iguazú, las cataratas abrirán este miércoles con restricciones en los circuitos.
1: El Parque Nacional Iguazú abre este miércoles 14 de octubre con restricciones en el acceso a los circuitos inferior y superior debido a la creciente del río registrada durante la tarde del martes.
0: La medida fue anunciada por la Administración del Área Protegida y la concesionaria Iguazú Argentina ante las proyecciones de elevados caudales que podrían superar los niveles establecidos para garantizar la seguridad de los visitantes.
1: A través de un comunicado oficial difundido por las autoridades, indicaron que los senderos y pasarelas que conducen a los altos permanecen inhabilitados mientras persisten las condiciones de riesgo, de acuerdo con los protocolos preventivos vigentes.
0: La decisión responde al incremento del volumen de agua en el río Iguazú, cuyo comportamiento monitoreado permanentemente para evaluar las condiciones de circulación dentro del área turística.
1: Durante la jornada de ayer se implementó un seguimiento integral de la situación hídrica, que también provocó inconvenientes en otras actividades y sectores de Puerto Iguazú.
0: Cambiamos de tema. La actividad económica del NEA cayó 2,4% y sufrió la mayor pérdida de empleo privado.
1: La crisis económica que atraviesa el país en medio de las políticas de ajuste del gobierno nacional continúa golpeando al nordeste argentino.
0: Los datos corresponden al Indicador Sintético de Actividad Económica Regional, el IACER, elaborado por la Dirección Nacional de Estudios Regionales y Cadena de Valor, dependiente del Ministerio de Economía de la Nación.
1: El informe publicado en el mes de septiembre muestra que el NEA fue la región con peor desempeño económico del país entre abril y el mes de junio.
0: Además, sufrió la mayor caída de empleo privado registrado, con una disminución interanual del 5,5% frente al retroceso de 2,1% observado a nivel nacional.
1: La situación vuelve a mostrar las dificultades que atraviesan las economías provinciales en un contexto de menor actividad productiva, deterioro del mercado laboral y la retracción de distintos indicadores vinculados al consumo por el ajuste del gobierno nacional.
0: Otro tema: Misiones cayó un 27,5% la venta de autos y se patentaron 7 motos por cada coche.
1: El mercado automotor de Misiones registró durante septiembre una marcada diferencia entre los patentamientos de automóviles y motovehículos.
0: Mientras las inscripciones de coches cero kilómetro retrocedieron un 27,5% interanual, las motocicletas experimentaron un crecimiento del 56,4%, con una relación de más de 7 unidades patentadas por cada automóvil nuevo en la provincia.
1: Los datos surgen del informe de índice de patentamiento correspondiente al tercer trimestre de 2026, que fue difundido por el Instituto Nacional de Estadísticas y Censos, INDEC, que expuso un comportamiento desigual entre los distintos segmentos del mercado.
0: En septiembre se patentaron apenas 280 automóviles en Misiones, mientras que las motos alcanzaron 2.064 unidades. Esto significa que por cada coche nuevo inscripto, se registraron 7,4 motovehículos, una proporción que refleja la amplia diferencia entre ambos mercados.
1: La contracción de los automóviles resultó particularmente pronunciada en territorio misionero, donde la caída duplicó la media nacional del 12,9%.
0: En términos porcentuales, el retroceso provincial superó el 14,6 puntos, el registrado en el conjunto del país.
1: A nivel nacional, la inflación de septiembre fue del 1,9%.
0: La inflación de septiembre fue justamente del 1,9%, mientras que en el nordeste argentino, región que integran Misiones junto con Corrientes, Chaco y Formosa, el incremento de precios alcanzó el 1,7% por debajo del promedio nacional.
1: Así informó el Instituto Nacional de Estadísticas y Censos al publicar los resultados del índice de precio al consumidor correspondiente al noveno mes del año, y con este resultado la inflación acumulada entre enero y septiembre de 2026 llegó al 23,6% en el país, mientras que la variación interanual se ubicó en el 33,4%.
0: El dato mensual representó una aceleración del 0,2 puntos porcentuales respecto a agosto, cuando los precios habían aumentado 1,7, el registro más bajo de los últimos 14 meses.
1: El resultado coincidió con las previsiones del mercado, que anticipaban una variación cercana al 1,9% para septiembre, de acuerdo con un relevamiento de expectativa de mercado elaborado por el Banco Central de la República Argentina.
0: Por otra parte, el gobierno negocia alianzas electorales provincia por provincia y evalúa 8 listas conjuntas para el 2027.
1: El debate de los criterios de las negociaciones electorales con los gobernadores aliados y se analiza un esquema con la mira puesta en las elecciones presidenciales del año próximo.
0: Ante las diferencias sobre los plazos y las condiciones de los acuerdos en Casa Rosada, descartan por ahora un entendimiento general y trabajan provincia por provincia. En ese marco, identifican 8 posibles listas conjuntas, 4 de ellas encaminadas y otros escenarios de competencias acordadas.
1: Los acuerdos más avanzados involucran a Alfredo Cornejo de la provincia de Mendoza, Rogelio Frigerio de Entre Ríos, Leonardo Esdero de Chaco y Juan Pablo Valdés de la provincia de Corrientes. Los primeros también negocian listas conjuntas con La Libertad Avanza en las elecciones legislativas de 2025. En Corrientes, por su parte, no hay elección a gobernador el año próximo.
0: Por otra parte, el Ministerio de Economía busca financiamiento para un vencimiento de 4,86 billones de pesos.
1: Es para cubrir vencimientos por 4,86 billones de pesos. La primera operación de este estilo de octubre, en la que luego enfrentará una obligación por más de 22 billones de pesos.
0: El menú ofrecido tiene la característica de ofrecer un bono con vencimiento en enero de 2027 y 3 instrumentos que se pagarán luego de octubre del año que viene, lo cual conlleva implícito el riesgo electoral.
1: Milei viajó rumbo a los Estados Unidos por quinta vez en lo que va del año.
0: El presidente argentino viajó rumbo a los Estados Unidos en lo que será su quinta visita en lo que va del año al país del norte, en este caso con destino principal a Washington, donde llevará a cabo una apretada agenda de 3 días.
1: Según supo la prensa, la aeronave que llevó a Milei salió a las 23 de este miércoles, donde arribará junto con su comitiva a las 9:30 de la Argentina. En tanto, alrededor de las 18 se reunirá con el empresario inversor argentino Andy Clayman, que tiene más de 25 años en el mundo de la tecnología y el entretenimiento móvil.
0: Por otra parte, se reanuda el debate por el proyecto de Malvinas mientras crecen los reclamos de cambios y se demora la firma de dictámenes.
1: Mientras crecen los reclamos de cambio de texto del proyecto del gobierno sobre la defensa de la soberanía nacional, no solamente desde la oposición, sino desde adentro mismo de la alianza oficialista, la Cámara de Diputados retoma este miércoles el debate en comisión del proyecto de defensa de la soberanía nacional, aunque a la luz de la falta de acuerdos y definiciones no se prevé la firma de los dictámenes.
0: El plenario de las comisiones de defensa, legislación penal, relaciones exteriores y culto fue convocado para las 15, en lo que será una prolongación del debate iniciado el 30 de septiembre pasado, en el marco de un encuentro que terminó de forma abrupta y tumultuosa por el escándalo de insultos y gritos que involucró al diputado nacional de Unión por la Patria, Juan Grabois, y con legisladores de La Libertad Avanza.
1: 12 del mediodía, 15 minutos en el país.
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1: Nos quedamos con la información en el norte de la provincia de Misiones porque las condiciones meteorológicas mantienen la preocupación en el norte de la provincia con la crecida del arroyo Piraiguazú que obligó a interrumpir el tránsito sobre el puente curvo conocido como Puente Banana y modificó la rutina de cientos de personas que se trasladarán que se trasladan diariamente en esa zona. El informe de nuestra compañera Karen Welter, periodista de El Dorado.
3: ¿Y hoy? Hoy pasé, pues yo traigo pan a Piraí a repartir.
4: ¿De dónde es?
3: El Dorado.
4: El Dorado.
3: Y tengo la zona acá, terminé, y bueno, ahora no puedo regresar.
4: Ajá.
3: Y acá estamos varados.
4: Varado, ¿no? Puente Banana, ya esta es jurisdicción Monte Carlo, hemos pasado caminando, no hay tránsito. Y bueno, si hay que hacer un aventón en el día de hoy por falta de pan...
3: Ya repartimos todo, hoy van a tener. Mañana va a ser un problema. Mañana va a ser un problema, para mañana ya no vamos a venir porque sí, sigue creciendo, porque aparentemente va a seguir lloviendo.
4: Sí, una de las opciones es justamente que la gente pueda llegar hasta lo que es Jurisdicción El Dorado, allí vemos el corte justamente, venga caminando por el puente y llega usted y usted puede hacer el aventón
3: también,
4: zona sí, Monte Carlo,
3: sí,
4: ¿no?
3: Exactamente, sí. Hasta,
4: hoy,
3: a Piraí nomás, porque Monte Carlo está cerrado, hasta Monte Carlo, sí.
4: Hasta Monte Carlo, la ciudad de Monte Carlo, ¿no es cierto?
3: Perfecto.
4: Hasta ahí, porque en Piraí también, bueno, ya hay advertencias en la ruta de unidades de gendarmería, policía, ¿no?
3: Sí, ya nos están dejando pasar ya, Carlos. Nosotros estamos con los vehículos acá y me hicieron llevar para arriba.
4: Es una situación bastante fea. Usted me decía algo...
3: complicado porque nosotros siempre tenemos este problema acá.
4: Sí.
3: Y yo pienso que con todo el tiempo, en el 80 y algo, pasó por arriba. Nosotros cruzábamos el pan, yo ya cruzaba,
4: sí.
3: Pibe, y cruzábamos en bote, ¿no es cierto? Y nunca se solucionó. Por ahí no lo tiene mucho en cuenta, ¿no es cierto? El gobierno, digo yo, porque esto ya tenían que ver. El de la casa también se... pasa por arriba, se corta.
4: Usted me dijo justamente algo que es llamativo, ¿no? En años anteriores pasaba el agua sobre el puente, allí justamente ya se hacía el corte. Hoy la prevención se hizo de otra forma.
3: Acá no.
4: Claro, en este caso ni siquiera se llegó al agua, al puente.
3: Claro, claro, claro. Ya el año antes pasado ya pasó lo mismo y también, pero... por ahí no dejaban pasar de a uno, ¿no es cierto?
4: Claro.
3: Como pasan, por ahí lo que hacen diálisis pasan, o lo de Alto Paraná, por ahí ya he visto que pasaron unos cuantos, ¿no es cierto? Pero a nosotros los particulares no nos dejan pasar. Pero bueno, yo creo que entre un momento más. Lo que pasa es que acá llaman por teléfono a la oficina.
4: Claro.
3: Mandan fotos y allá sentadito te dicen, no, que no pase nadie.
4: Uh-huh.
3: Yo también.
4: Es una situación económica también, ¿no es cierto? La que justamente, digamos así, molesta a la gente en este tipo de situaciones,
3: claro,
4: ¿no?
3: Porque vos salís a laburar porque necesitás, ¿no es cierto? Y ellos te dejan varado acá porque en este momento se puede pasar. Ustedes ven cómo está todo.
4: Sí.
3: Se puede pasar de a uno, se puede pasar. Lo que pasa es que la gente que está en su oficina no te permite, porque acá hay un señor que le está mandando fotos y allá le dice no, que no pase nadie.
4: Claro.
3: Yo creo que ellos tendrían que venir y ver en persona.
4: O al menos ustedes, la gente del lugar o los transeúntes ahora decimos transeúntes, pero los conductores tienen poca información.
3: Tienen poco
4: porque de la parte oficial.
3: Acá en esta parte no hay señal tampoco.
4: Claro.
3: Tiene señal, está en la deriva. Nosotros no tenemos señal, tenés que ir arriba o tenés que caminar mucho para arriba para tener señal.
4: Señor, ¿su nombre completo nuevamente?
3: Pitke Carlos Rodolfo.
4: Pitke.
0: Por su parte, el periodista Jonathan Martínez describió la situación de la localidad de Monte Carlo tras la interrupción del tránsito vial sobre los puentes de los arroyos Paranaíguazú y Piraíguazú. El informe detalla las rutas alternativas habilitadas, las excepciones para los vehículos de emergencia y el panorama hidrológico en la zona norte de Misiones.
5: Sí, la verdad es que una situación bastante preocupante acá en Monte Carlo. Prácticamente quedamos aislados porque estamos entre el puente Paranaíguazú y entre el puente Piraíguazú, que por estos momentos siguen cortados. Cerca de las 23:40 de la jornada de ayer tomábamos conocimiento que los técnicos de Vialidad Nacional junto a personal de gendarmería de la policía provincial también estaban trabajando en la zona y de manera preventiva decidieron cortar el tránsito por estas horas. Sigue todavía cortado, mucha gente que tiene que viajar, que tiene que transitar por diferentes cuestiones, por diferentes motivos, están preocupados, están consultando constantemente cuáles son las novedades. Lo cierto es que hoy por la mañana la gente de Gendarmería Nacional nos decía que durante las primeras horas de este miércoles, o cerca de las 6:30, se ha realizado la última medición en cuanto al Piraíguazú. El caudal sigue aumentando 1 metro, prácticamente sucedió algo parecido en el puente Paranaí, en jurisdicción de El Alcázar. Hay que aclarar que el agua todavía no llegó a pasar la superficie del puente, pero de manera preventiva, claro, ellos han decidido restringir el tránsito. Hay desvíos que se van realizando también, y que ya todos los medios están replicando esta información.
0: ¿Cuáles son los caminos alternativos que tienen?
5: Bueno, en la zona de El Alcázar está la ruta provincial 211 que se ha habilitado, y en cuanto a la zona del Piraí Guazú está la ruta provincial 17. Nosotros acá en Monte Carlo como que prácticamente quedamos varados. Hay algunos caminos alternativos, son de tierra, con tanta cantidad de lluvia, de precipitaciones, se nos vuelve prácticamente complicadísimo, y es por eso que todos los vecinos de esta zona están preocupados y están atentos a cuáles son las informaciones. Después la ruta nacional 14 también es otra de los lugares que están habilitados acá en la zona, como para darles un pantallazo, un panorama de lo que va pasando en la zona de Caraguataí, que es la localidad que está entre Monte Carlo y El Alcázar. Ahí ya la policía cruzó un móvil policial y ahí se hace ya, está cortado el tránsito. También están evaluando algunas situaciones, vehículos de emergencia pueden transitar, también algunas familias que tengan alguna otra urgencia, algunos turnos médicos, se tiene consideración, eso es lo que la gente nos estaba consultando, porque hay gente que tiene que viajar para realizarse diálisis, cuestiones médicas que no pueden esperar, y que este corte se hizo de manera preventiva. Claro. El caudal del agua sigue aumentando y genera preocupación. Claro. Después, por otro lado, en Monte Carlo, el club de pesca que está bajo agua, se estuvieron realizando las evacuaciones, y al parecer va a continuar también en crecida el río Paraná.
1: Y más adelante, Jonathan Martínez también contó acerca de qué dicen las autoridades y qué dice el pronóstico del tiempo para la zona norte.
5: Sí, lo cierto es que el pronóstico es poco alentador y las autoridades manejan con muchísima cautela toda la información que puede surgir y que pueden brindar. Pero lo cierto es que se habla de que la crecida va a continuar, de que en el mes de noviembre todavía se podría complicar aún más el panorama, y estamos todos atentos a qué es lo que va a ocurrir. Lo cierto es que a esta hora de la mañana, pasan 13 minutos de las 9 de la mañana, los puentes todavía siguen cortados acá en la zona, y nosotros que quedamos aquí en el medio.
1: ¿Qué pasa con el transporte de colectivos allí en esa zona?
5: Y tienen que hacer el desvío, porque algunos, los que hacen el interurbano, tengo entendido, están dejando pasar, pero hay otros que directamente, los que hacen las líneas provinciales, los vehículos de mayor porte, no están dejando pasar y van a tener que hacer el desvío correspondiente.
1: Bien, ¿hay familias evacuadas, más allá de lo que nos contabas recién del puerto y demás?
5: No, en Monte Carlo no hay familias evacuadas. Hay un comité de crisis que ya estuvo trabajando durante todo el fin de semana, porque las precipitaciones han sido muchísimas las que se han dado en la zona. Estábamos también con la Fiesta Nacional de la Orquídea y Provincial de la Flor, que estuvo bajo agua desde el primero hasta el último día, pero a pesar de todo el balance es positivo.
0: Claro. Jonathan, ¿y qué dice el pronóstico para el resto de los días? ¿Cómo está ahora ahí el pronóstico en Monte Carlo?
5: Está nublado, llovizna de a rato, el pronóstico para hoy es poco alentador, se habla de que mañana estaría mejorando, mañana jueves, después viernes con sol radiante, sol a pleno, el fin de semana también bajaría la temperatura según la información que se va manejando, pero que hoy todavía el panorama seguiría complicado en cuanto a inestabilidad.
0: Y a propósito del fenómeno del Niño, advierten que los suelos saturados agravan el riesgo de inundaciones. El ingeniero hidrólogo Juan Borús, del Instituto Nacional del Agua, explicó que las precipitaciones persistentes provocaron un fuerte aumento de los caudales en las cuencas del río Paraná y Uruguay. Alertó que podrían registrarse nuevos episodios durante los próximos meses.
6: La situación es que estamos asistiendo al momento de mayor impacto. Desde que se empezó a hablar del Niño, tantos meses atrás, venimos diciendo tratando de despejar las incertidumbres que se iban dando. Una era dónde se iba a concentrar la mayor cantidad de lluvia, qué magnitud podían llegar a tener esas lluvias, cuándo se podían llegar a dar, con qué extensión, con qué duración. Bueno, todas esas dudas se han ido develando, se han ido depurando, y estamos hoy, exactamente hoy y mañana, asistiendo a la definición de esas máximas lluvias que se estuvieron dando sobre la región de respuesta rápida, una región que tiene que ver fundamentalmente toda la provincia, por un lado, la cuenca de aporte directo a Itaipú y gran parte de la provincia de la cuenca del río Iguazú y de la alta cuenca del Uruguay. Toda esa región ha tenido lluvias en los últimos días potentes. Básicamente hubo alguno que otro evento local importante, pero sobre todo persistentes, que terminan cayendo sobre suelos saturados, totalmente saturados. Entonces, cuando eso ocurre, todo lo que llueve es excedente, todo va rápido a los ríos, y eso es lo que ha ocurrido, y tanto Itaipú como las cataratas están recibiendo un caudal significativo en ambos casos, de tal manera que la descarga de ambos encuentra a Puerto Iguazú con un nivel que acaba de superar los 30 metros, se queda oscilante arriba de los 30 metros, es una altura importante, pues no hay ninguna duda, una altura significativa, pero no solo para la Riviera Misionera, sino más bien y especialmente para todo lo que hay abajo, todo lo que sigue abajo, todo el río Paraná en territorio argentino, desde Corrientes para abajo, va a tener claramente una afectación. El delta vive pendiente de lo que se lee en Puerto Iguazú, y con estas alturas obviamente que va a estar en una condición de emergencia muy clara. Se viene preparando, la gente en general, hay una preparación previa en toda la región, realmente muy elogiable, muy buena, que se empezó a desarrollarse a partir del mes de abril, quizá mes de junio, quizá en mayor medida, y cuando el Niño definió su señal a nuestra región, que eso fue claramente en la segunda semana de julio, a partir de ese momento toda la maquinaria de preparación para la respuesta a una emergencia estaba preparada. Por lo tanto, hay que ser muy optimista en que realmente en esta ocasión, a nivel nacional, a nivel provincial y muchos municipios, estamos en condiciones de afrontarlo bien. Uh-huh. Por ahora, como digo, se superan los 30 metros en Puerto Iguazú, quedó oscilante en esos valores, se le va a sumar un poquito de caudal en el tramo misionero paraguayo del río Paraná, se le va a acoplar después el río, lo que aporta el río Paraguay, que no es mucho porque está por debajo de lo normal, así que no, en términos de caudal no es algo muy significativo. Y de ahí para abajo, bueno, todo será cuestión de ir viendo la propagación y continuar igualmente muy atentos a la evolución de las lluvias, porque hay que tener en cuenta dos cosas. En primer lugar, que la atmósfera sigue estando con mucha humedad disponible, no es que terminó aquí la cosa. Uh-huh. Y en segundo lugar, gran parte de los suelos de la región están en condiciones o saturadas o muy cerca de la saturación. Por lo tanto, esas lluvias que se pueden llegar a dar van a tener un efecto, una visibilidad muy rápida en términos de caudal en los ríos, así que hay que ir siguiéndolo muy de cerca.
0: minutos en la República Argentina, la temperatura actual en Posadas, 23 grados, la humedad relativa del ambiente 79%.
1: Hacemos la tanda ya, nos venimos con la última parte de nuestro panorama informativo.

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3: minutos en la República Argentina. Reiteramos la temperatura actual en Posadas. 23 grados, la humedad relativa del ambiente 77%.
4: Nos quedamos en la provincia de Misiones, deudas de PAMI, las farmacias priorizan a clientes habituales para sostener la atención. Habló más temprano con nosotros la presidenta del Colegio de Farmacéuticos, Vania Ilchuk, quien advirtió que volvieron a acumularse 3 quincenas pendientes y que algunos establecimientos comenzaron a limitar la recepción de afiliados nuevos.
5: Estamos otra vez con 3 quincenas, ya se va sumando. Tuvimos un tiempo en el que por ahí empezaron a pagar como más seguido, pero ahora otra vez empezó a sentir la demora en el pago. No así en las notas de crédito, porque eso no depende. Notas de crédito es como papel, pero que va directamente a la droguería. Uh-huh. Es plata, digamos, pero claro. En papel. Eso no, porque depende directamente de los laboratorios y eso se cumple a rajatabla la fecha que ellos están prefijadas hasta fin de año. Pero el tema de los pagos no, y se genera esa incertidumbre porque siempre pasa lo mismo, ¿no? Porque son tan expuestos en la información que entonces uno está a la deriva porque no tiene una fecha. Como siempre pedimos, ¿no? Que por lo menos tenga una fecha estimativa en la cual van a salir los pagos, como para uno ir programando sus gastos. Y eso es algo que no se logra, y entonces siempre estamos con esta problemática, ¿no? De no tener esa respuesta, entonces no sabes, hay muchas farmacias que ya están al tope otra vez, ¿viste? Porque la demanda es mucha. Entonces, PAMI es una de las obras sociales más grandes que nosotros atendemos y la verdad que tenés que tener una espalda bastante grande y la droguería no te espera. Entonces empezamos otra vez con el reclamo de las farmacias de que están con las droguerías cortadas, que necesitan saber cuándo va a salir un pago, que bueno...
4: Previsibilidad, más que
5: nada,
4: ¿no?
5: Van a empezar, claro, viste, que van a empezar otra vez a discontinuar un poco, vos empezás a ver afiliados que andan dando vuelta por las farmacias, que son nuevos, que son nuevas caras, porque estás viendo de que está viendo otra vez farmacias que no las están atendiendo. Claro.
3: ¿Se está resintiendo la atención de los jubilados?
5: ¿Hay cortes? Y se empieza. Sí. No, cortes no. Lo que se hace es, bueno, atiendo a mis clientes habituales, no atiendo a clientes nuevos, ¿viste? Hay gente que siempre va y hay gente que es de paso. Entonces esa gente de paso que por ahí fue al médico y va a cualquier farmacia, no hace una costumbre de ir a comprar, es la que por ahí más se resiente, porque es la que como que no es tu cliente. Entonces bueno, vos decís, no, bueno, no. Uh-huh. Atiendo a estos y a estos no.
4: Claro.
5: Pero obviamente que desde la farmacia, yo creo que eso también es algo que el PAMI lo utiliza, porque nosotros nunca queremos dejar desprotegido al abuelo. Entonces, como que la farmacia aguanta, viste que por más de que tuvimos muchos problemas en el pago, llegamos a tener hasta 6 quincenas sin abonarnos, no se hizo un corte total de la prestación porque no lo queremos. Pero esto también, viste, es como que ellos saben que nosotros parece que no los vamos a cortar definitivamente, y como que por ahí se aprovechan de esta situación, ¿no?
3: En otra parte de la charla con Santa María de las Misiones, Ilchuk señaló que hay farmacias donde las operaciones del PAMI representan apenas un 10 o 15% de las ventas, pero en otras, las más grandes, pueden alcanzar hasta el 60%, señaló.
5: No, nosotros estamos, pero reclamando, te digo, hoy a la mañana ya...
3: No, para el corte, digo, ¿no?
5: Ah, para el corte, no, el corte... Corte definitivo nunca se toma, pero sí, uh-huh. se...

0: apoya, digamos, a que ella siempre está el apoyo del colegio ante cualquier inconveniente que pueda tener con la UGL local o con cualquier auditor que vaya y le plantee por qué no está atendiendo el tema de que si no se cumple con el convenio y con el pago como debiera de hacerse, no puede exigir a la farmacia una prestación, digamos. Uh-huh. Entonces, se entiende, se respalda, digamos, a la farmacia que por ahí dice, bueno, mira, yo voy a discontinuar o voy a restringir hasta acá, puedo atender, porque sabemos la situación en la que está.
1: Claro.
0: Siempre tienen nuestro apoyo en este contexto, digamos.
1: Vania, ¿hay reuniones, hay conversaciones, digo, con autoridades de PAMI?
0: Pocas. Sí hubo unas reuniones tendientes a que se renovara el convenio, es más, se renovó el convenio hasta marzo del 2028 de prestación de las farmacias de todo el país. Lo lograron eso y empezaron a retrasarse, ¿no?
1: Claro.
0: Se renovó ese convenio sin modificar absolutamente nada de lo
1: que sirve
0: atiniente a convenio de pago, ¿me entendés? Eso sigue totalmente así como siempre. Tendrían que pagarnos a los 10 días, después a los 45 días, y eso no se cumple, ¿viste? Uh-huh. Problema, y todos acudimos a la Federación Farmacéutica, y las farmacias de otras provincias acuden a la Confederación para que, que muevan sus conexiones para poder lograr los pagos, ¿verdad?
1: Claro. ¿Y qué porcentaje, de las ventas de medicamentos corresponde a afiliados de PAMI?
0: Bueno, es variable, ¿me entendés? Uh-huh. Hay farmacias que el 60% de su venta es PAMI. Entonces, es un montón. Hay otras farmacias que le representan un 10-15% porque atienden poquito obras sociales, por ahí son farmacias más chicas que atienden más de contado, no atienden muy pocas obras sociales y atienden un poquito de PAMI, pero a otras le representa un gran porcentaje.
1: Bien.
0: Un gran porcentaje, sí, tener farmacias grandes que les representa mucho, digamos. Y le representa mucho todas las obras sociales.
1: Uh-huh.
0: Pero PAMI es el que más se resiente cuando se atrasan las quincenas por el volumen.
1: Bueno, y finalmente, en cuanto a los precios de los medicamentos, la presidenta del colegio indicó que continúan registrándose pequeños incrementos, aunque ya no con los saltos del 10 o 15% dentro de un mismo mes que se observaron en otros tiempos.
0: Y estamos... es diferente en el sentido de que, viste que PAMI tiene como un precio diferenciado y sobre ese precio diferenciado se hace un descuento, bueno, tiene toda una normativa particular.
1: Sí.
0: Estamos también en 60 y 90 días, lo que pasa es que en la mayoría de las obras sociales por lo menos vos percibís un 50 o un 40%, un 60% en efectivo, digamos, o tarjeta, o te paga algo. Y sobre el precio público, entonces es más llevadera, ¿viste? El retraso, pero no deja de ser un retraso que a todos nos pesa, ¿no?
2: Claro, refiriéndonos al resto de los medicamentos, ¿hubo incrementos en el precio?
0: Estamos en un momento en el que siempre está subiendo un poquito. O sea, no sube desmedidamente como subía antes, que te subía dentro de un mes, un 10, un 15, sí. Y así te subía una barbaridad de los medicamentos, sino que te suben por debajo del IPC. Pero todo el tiempo está habiendo. Hay laboratorios que no tienen cambios durante hace como más de 3 meses, otros que hace 2 meses no suben, pero otros que todo el tiempo van subiendo un poquito. O sea, todo el tiempo vas viendo diferencias en los precios, pero no de una manera desmedida, ¿eh?
2: Claro,
0: no,
2: claro. No. ¿Y esos medicamentos, particularmente para atender qué afecciones?
0: No, es general. No es para una patología específica, sino que es para una gran cantidad de patologías, digamos. No hay algo que digas, bueno, este medicamento que es para, no sé, por decirte, ¿no? Para la hipertensión, sí. Todos los meses sube un montón. No.
1: Uh-huh.
0: No se da así, digamos.
2: Cambiamos de tema. El próximo viernes 30 de octubre, a partir de las 8, se va a realizar una nueva edición de Misiones Escucha, el encuentro de familias Ibuacusia Misiones, destinado a niños con dificultades auditivas y sus familiares de distintos puntos de la provincia. La actividad se va a desarrollar en el Hospital Materno Neonatal, en el Zoom de ese lugar, ubicado sobre calle Marconi de la ciudad de Posadas. Justamente en diálogo con Santa María de las Misiones, la fonoaudióloga Natalia Sajakowski explicó que uno de los principales objetivos del encuentro es acercar información sobre los tratamientos disponibles.
3: La mayoría o muchas familias se acercan porque siempre aprovechamos que en esta oportunidad vamos a hacer una charla de sobre equipamiento nuevo y cosas nuevas que hay, soluciones auditivas nuevas que existen para que todas las familias estén actualizadas. Y muchas familias nuevas, o sea, que lograron el diagnóstico en este último tiempo, que van a conocer otras familias, se van a acercar y van a ver que otros dispositivos existen y que mi hijo no es el único,
1: claro,
3: sino que hay otras personas. Exactamente, saber que no están solos y que no me tocó solo a mí, sino que hay otras personas. Va a haber probablemente dos o un paciente va a hablar. Uno tiene un implante coclear y otro tiene dincha auditiva, y van a hablar a las familias, a contarles lo que hacen. Hay uno que estudia enfermería, el otro está terminando la secundaria, pensando en la universidad, para que vean de que estos problemas de audición o los problemas de audición tienen tratamiento en nuestra provincia y ya hace muchos años.
2: Bien. Claro, Natalia, ¿hay una diferencia entre la sordera y la hipoacusia?
3: Sí, los pacientes por ahí lo diferencian. Nosotros cuando, viste que por ahí uno dice, es sordo, pero en realidad la hipoacusia es cuando está tu audición está disminuida, que puede estar disminuida en diferentes grados, leve, moderada, severa a profunda. Generalmente cuando la hipoacusia es profunda, la gente por ahí dice, es sordo, pero es como otra forma de llamarla. Hasta las personas que tienen la sordera profunda que no se trataron con implante, los adultos se dicen, yo soy sordo. Pero en realidad a todos los problemas de audición se le dicen hipoacusia. Y arranca a las 8 de la mañana, se hace en el hospital materno, y van a ver, primero vamos a hacer la entrega de las vinchitas a los niños. Como les dije, son 5 niños, pero son 6 dispositivos, porque uno tiene problema en las dos orejas. Y son vinchitas, así como una vincha de velcro, y va el equipo colocado para poder escuchar. Vamos a hacer charlas sobre actualización y vamos a tener una sorpresa que a partir de ahora nos va a acompañar, de ahora en adelante, que es una superhéroe que se llama Superoído y que va a estar con nosotros acompañándonos en todos los eventos. Y a los niños de familias hipoacusia le vamos a regalar unas capas de superhéroes para que todos anden con sus capas.
1: Y más adelante la profesional habló y se refirió a otro de los temas abordados, fue la importancia de la detección temprana de las dificultades auditivas.
3: Sí, exactamente. El primer estudio de audición, que nosotros lo tenemos por ley desde el año 2006, que nuestra provincia tiene por ley, se hace más o menos a partir de las 36 horas de vida. Y todavía en el año 2026, 20 años después, todavía hay gente que no sabe, papás que no saben que se le puede hacer al bebé. Y lo importante que sepan es que nuestros estudios no duelen, no son dolorosos, nada duele. En diferentes etapas de la vida, y es tan importante la audición como un canal para desarrollar el lenguaje, el aprendizaje, y el oído no está solo en el sistema, sino que está todo conectado con el cerebro, con el sistema, o sea que es algo tan fundamental, ¿no es cierto?, para todos. Nosotros trabajamos, cuando hablo de la parte de salud pública, nosotros tenemos nuestro programa de detección temprana desde el año 2008, que está en coordinación con el Programa Nacional de Detección Temprana de Hipoacusia, y a través de este programa accedemos a audífonos, a vinchas, a implantes. Les adelanto que estas vinchas son las primeras para familias de microtia, que hay 10 niños más que en breve serán en 15 días o en 30 días tendremos las vinchas para poder entregar. Uh-huh. Y algo muy, muy lindo, que son 90 niños que antes de fin de año van a tener sus audífonos de uh-huh. nuestro programa.
1: Maltrato infantil. Una psicóloga advirtió sobre las secuelas que pueden persistir hasta la adultez. A partir del testimonio de Valentín Yankelevich, quien denunció haber sufrido violencia física y psicológica durante su infancia, la profesional Nair Brites explicó ayer por la tarde en Primera Plana la importancia de escuchar a los niños, reconocer las señales de sufrimiento y evitar naturalizar los castigos como métodos de crianza.
4: La palabra de los niños muchas veces es muy desvalorizada, minimizada, y es sumamente importante dar lugar a los niños y adolescentes, ¿no? Hablo inclusive de adolescentes menores de edad, menores de 18 años. Muchas veces, y mayoritariamente, las palabras de ellos quedan dejadas de lado. Sí. Pero me parece que porque hay adultos también quizás con dificultades de poder escuchar a ese niño sufriente, donde por ahí toman que como que lo único verdadero y lo único que realmente importa es la palabra de este adulto como autoridad. Uh-huh. Entonces es ahí donde la palabra y los sentires y los afectos de los niños quedan dejados de lado.
5: Sí. ¿Cómo sabemos, cómo detectamos que un chico está sufriendo maltrato? ¿Qué señales puede dar fuera de los golpes? Porque por ahí a veces no hay golpes.
6: Sí, o por ahí, en algunos casos, no quiero volver a casa, no quiero hacer esto. O a veces silencio, ¿no?
5: La familia en general, que conoce a ese chico y que llega en una situación de un pedido de ayuda silencioso. ¿Cómo hacemos? Uh-huh.
4: Bueno, en estos casos hay muchísimas dificultades en la palabra, ¿no? En poder poner en palabras estas cuestiones. Entonces, lo ideal y lo más esperable sería que, bueno, un niño lo pueda decir, que pueda encontrar, así como encontró este chico en sus abuelos, que pueda encontrar un lugar seguro para poder decirlo, poder pedir ayuda, poder decir que no quiere volver a ese lugar. Pero en el caso de que haya un niño que no pueda hablar, justamente por miedo, por culpa, primero me parece que hay que estar atentos a las conductas de los niños, ¿no? Los niños también con sus conductas hablan muchas veces. Esta cuestión del retraimiento, del aislamiento, pensamientos en relación a la culpa, al miedo, inclusive a cómo se hablan a sí mismos, ¿no? Porque en estos casos hay mucha cuestión de dificultad en la propia imagen, en la construcción de la propia imagen. Sí. Entonces ahí también tenemos que ver cómo se hablan a sí mismos, y si quieren ir, como decían, ir o no a un lugar, porque me parece que ahí también está esta cuestión de que muchas veces el no querer volver a un lugar es porque algo está pasando, ¿no? Entonces, lo que tenemos que tener en cuenta cuando hay casos de violencia infantil, primero que esto genera un desvalimiento, una vulnerabilidad en este niño o adolescente, que deja marcas, tanto a nivel físico, en el caso de que sufra violencia física, pero también a nivel psicológico. Y muchísimas marcas a nivel psicológico, que como les decía, se sigue repitiendo hasta la actualidad muchas veces, porque son cosas que calan muy hondo. Sí. Y la violencia es violencia, y muchísimas veces en relación a la crianza eso está naturalizado. Uh-huh. Lo toman como correctivos, como límites, y no es esa la manera de poner límites, no es esa la manera de corregir saludablemente a un niño. Sí. Eso es violencia.
2: Cambiamos de tema. Los almacenes de barrio sufren la compra hormiga y la migración hacia segundas marcas se nota. Fernando Sabore, vicepresidente de la Confederación General de Almaceneros de la República Argentina, dio un pantallazo en Santa María de las Misiones de los costos operativos que deben afrontar diariamente, el poder de compra de los clientes, y también habló sobre el salario de los trabajadores.
7: Y el tema, digamos que uno siente que el 20 lo di es fin de mes. Porque, digamos, el poder de compra de la familia disminuye. O sea, lo que vemos es la presencia a partir de ahí de la compra hormiga. O sea, cuando entró el cliente y compró los tres productos que necesitaba para hacer esa comida y se fue. O sea, no ninguna oferta lo puede tentar, pero bueno, es un tema porque el dinero se acaba muy pronto, ¿no es cierto? Entonces, evidentemente, yo creo que acá tiene mucho que ver. No es la suba, porque si uno ve cuánto subió alimentos en un mes, que es, creo que es un 2%, no es tan significativo. Es que pasa de que cuando uno evalúa de una punta a la otra, por llamarlo así, el negocio de los productos que vendemos en el negocio, y tal vez quede en ese 2%, pero digamos hay mercaderías que han aumentado casi el doble. Ejemplo, lo que es lácteos, el mes pasado tuvimos un aumento de un 4%. Que digamos, si uno habla de lácteos, tenemos que decir que en enero tuvo un 2,5%, que en febrero tuvo un 2,7%, que en marzo tuvo un 3%, y así sigo hasta llegar al 4% del mes pasado. Este mes no aumentó, pero eso le va a dar un acumulado aproximadamente entre un 16% y un 17%. Entonces, contra el sueldo, que evidentemente en el año no aumentó eso.
6: Quedó planchado.
7: El tema es que cada aumento, por más pequeño que sea, es una gota más que derrama el vaso. O sea, el vaso económico del bolsillo del trabajador.
1: Y más adelante, Fernando Sabore también habló acerca del impacto en la vida cotidiana y la necesidad de mirar a la microeconomía.
7: La macro es, digamos, a veces uno no la ve, pero es parte de también de un formato económico. Sí. Y que la haya acomodado, a mí me parece bien. Pero, digamos que ahora que la macro está como un poco más acomodada, yo creo que hay que ponerle una mirada a la micro. Y la micro se trata de esto, ¿no es cierto? O sea, ejemplo, hoy en nuestros comercios uno ve que las primeras marcas, las marcas conocidas, las que usted ve en la televisión, sí, las que consumió durante toda su vida, son las que nunca titubean en poner un aumento, mientras las pymes tratan de sostener precios. Entonces se abre una brecha importante entre lo que es la pyme y lo que es la primera marca, y las diferencias son tan grandes en tema precios, pero por el otro lado, digamos, tenés la pyme que trata en lo posible de sostener calidad y de no aumentar.
1: Claro.
7: Entonces, evidentemente, uno ve como la pyme le va ganando, digamos, a lo que es la primera marca. Y lamentablemente, cuando uno ve pymes que están produciendo determinado producto alimenticio en las provincias, el problema es cómo lo traemos a Buenos Aires, el costo logístico. El tema del costo operativo de nuestros negocios ha crecido, y ha crecido mucho. Creo que estamos aproximadamente, bueno, también tiene mucho que ver el tamaño del negocio, la cantidad de empleados, pero...
1: De esta manera le ponemos punto final a nuestro panorama informativo de este día miércoles.
2: Operación técnica, Niki Salazar.
1: Redes y streaming, el señor Guillermo Román y Alexander Berezuk.
2: Producción, Patricia Flores.
1: Móvil, a cargo de Micaela Carnevale.
2: Señora, lo digo ayer, nos reencontramos mañana, ¿le parece bien?
1: Dios mediante, así será. Ángel Miño, que tengan buen resto de jornada. Hasta mañana.
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0: Muchas gracias, feliz cumpleaños, muchachos.
1: Gracias, Emi.
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0: Felices primeros 60, John C.
1: Fito Páez, Fabiana Cantilo, sigue la fiesta. Gracias, Fito. Fito Páez, 30 años del amor después del amor. Un aplauso. Encima tiene un año menos que yo.

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0: Hola, hola, hola. Muy buenas tardes, gente linda. Bienvenidos al 89.3 FM Santa María de las Misiones. Bienvenidos a compartir la magia de la radio, la magia de la FM. Hoy día, miércoles 14 de octubre de este año 2026, programa número 7545. Comienza la tarde, comienza de todo un poco y algo más. De todo un poco y algo más, un programa hecho con amor. Un programa hecho con muchas ganas de estar y pasar la tarde juntos. Vamos camino a los 35 años ininterrumpidos de programa. Es un placer enorme poder compartir con ustedes música, información y todo lo lindo que tiene la radio. Junto con el streaming, mi nombre es Omar Pereira y los invito a que pasemos una tarde realmente muy, muy linda desde Posadas Misiones, República Argentina. La temperatura 23 grados 2 décimas, la humedad 74%. Vientos del sur a 9 kilómetros por hora. ¿Trajeron abrigo? Espero que sí, ¿eh? Bueno, ahora ya estamos todos, ahora estamos, podemos hablar de los padres, podemos hablar de lo que, porque ahora sí, antes hablamos con Juan y Juan me decía después, decía, viste, hablamos de los padres y a nosotros nomás, ya. Claro, pues Franco no entraba, ahora Franco ya entra, ya está, ya, ¿entendés? Ya, ahora sí, ya, ¿entendés? Bauti ya está en primer grado, así que rápido iba la vida, qué rápido te gira todo, ¿no? Bueno, la temperatura en este momento en la ciudad de Posadas Misiones, República Argentina, 23 grados, 2 décimas, la humedad 74%. Linda temperatura para lo que está nubladito, así, pero lindo. Me parece que vamos a tener un fin de semana lindo, si Dios quiere. Muy buenas tardes y bienvenido al señor papá de Bautista, esposo de la señora Florencia, el señor Franco Colman en streaming. ¿Cómo anda?
1: Hola, hola, hola. Muy, pero muy buenas tardes. ¿Cómo estás, Omar? ¿Qué recibimiento?
0: ¿Cómo va? ¡Qué grande! Cuénteme. Ahora sí, ¿cuánto hace todos, que no che. Duerme? Que es lo que siempre la pregunta de todo, ¿viste?
1: Sí, sí, sí, sí.
0: Pero me dices que es tranquilo.
1: No, es una hermosura. La verdad que es un sueño.
0: ¡Qué lindo!
1: Sí, porque uno, viste, que piensa que los bebés, digamos, como son bastante demandantes, todo. No, este es todo lo contrario.
0: Sí, sí.
1: Sí, sí. Bauti se porta de una manera espectacular.
0: ¡Qué grande! Bueno, ¿estás feliz?
1: Estoy feliz, sí, sí, ah. Porque salió todo soñado, todo lindo.
0: Qué bien.
1: Así
0: qué
1: que
0: bien.
1: Gracias a Dios fue todo perfecto y bueno, ahora queda disfrutar nomás.
0: Ahora queda disfrutar sí, y bueno, sí, sí. Comienza una nueva etapa de vida.
1: Así es.
0: Compartiendo ya con un integrante más de la familia. Las responsabilidades ya son otras, los tiempos ya son otros.
1: Cambia todo, más vale, cambia toda la rutina.
0: Digamos. Cambia toda una rutina, pero es hermoso y así que bueno. Felicitaciones para Florencia, un saludo enorme también, porque nosotros los hombres, viste que festejamos y hablamos todo, pero la que se le arranca es la mamá, viste,
1: ajá,
0: la que pasa todo el bailecito ese, pero con un placer enorme, así que bueno, y a Bauti, por supuesto, muchas bendiciones para toda la familia y salud principalmente,
1: muchas
0: que
1: gracias.
0: Lo
1: muchas
0: más
1: gracias.
0: Importante.
1: Así es.
0: Y ahora vamos con el otro también, que este ya tiene experiencia de vida, ya un señor ya hecho y derecho, el señor Juan Zelaya, producción artística, operación técnica, ¿cómo anda?
2: Hola, hola, hola, hola, hola, ¿qué tal? Muy buenas tardes, ¿cómo anda Pereira? Yo muy bien,
0: bueno,
2: excelente,
0: eso es bueno.
2: Felicitaciones a Franco por esta nueva etapa de la vida que arranca.
1: Muchas gracias.
2: Y a nosotros también por dejarnos compartir, ¿no?, este momento, porque viste que es el momento en que empieza a tomar forma una familia.
0: Sí, señor.
2: Es un momento muy importante en la vida de una persona, de un hombre, de una mujer, el momento en que empiezan, que vienen los hijos a la vida y la familia comienza a tomar eso bueno que va a ser. Que él se tenga que ocupar de muchas cosas a partir de ahora, ¿no es cierto?
0: Totalmente, sí.
1: Es lindo momento para compartir esto.
2: Sí. Y te vas a acordar durante toda tu vida, vas a decir, claro, yo estaba trabajando en la radio, con Omar y con Juan, y hacíamos un programa, y bueno, vos eras bebito, y tuve que salir un día corriendo porque, bueno, venías.
1: Sí.
2: Y eso es lo que se le cuenta a los hijos, después queda la anécdota,
0: sí,
2: ¿no?
0: Claro, sí, claro. Vos sabés que estábamos ahí nosotros y vos de repente, qué lindo, qué lindo. Y no, y un día menos pensado, así, mirá quién está ahí entrando así, ¿entendés? Acá, Bauti, ahí.
1: Compartiendo acá con los
0: compartiendo,
1: muchachos.
0: Compartiendo, sí. Bueno, qué lindo, che, qué lindo. Bueno, salgamos de la baboseada esta que tenemos todos, porque estamos ahora tenemos...
2: Estamos como los tíos,
0: babos. Claro, ya estamos, así que... ¿Qué dice acá? Tengo... mensaje, dice Dorita, tengo que buscarlo de Dorita, sí. Dorita de Minimanías, hola, salud y felicitaciones para ese ¿qué dice? Le voy a leer como escribe, vean cómo escriben,
2: A ver.
0: Que No leen lo que escriben, por favor, pónganse lente, gente grande. Sí,
2: o tiene el predictivo y le escribió.
0: Claro, es cierto. Sí. Hola, hola, ¿qué saludos. Qué felicitaciones. Como, le leo como puto.
2: Sí.
0: No, es muy gracioso. Porque si no puede mandarle eso. No leas, me pone.
2: Ahora sonaste ahorita. Bueno. Sonaste ahorita.
0: La frase posta es esta.
2: Sí.
0: Hola, saludos y felicitaciones para ese papacito que es Franco y su familia.
1: Claro, muchas gracias. Claro, muchas gracias, ahorita.
0: Ese es el saludo.
2: ¿Y qué apareció en el escrito? A ver, ahora viene la versión.
0: Para ese parásito.
2: Muy bien, así no, se no, dice. No. Alguien lo tenía que decir y vos lo dijiste.
0: Es muy bueno. No,
2: sacale el predictivo. Claro, claro.
0: Es el automático.
1: Se entiende.
0: No, pero encima es muy loco porque a todos nos pasa. Yo tengo varios que mandé así, cosas y te salta y vos no lees.
1: Sí.
0: Y se fue, ¿viste?
1: Pasa.
0: Que, claro, se fue, ¿viste?
2: Sí, a veces hasta tenés que aclarar a alguna dama por ahí con la cual estás charlando por alguna cuestión, ¿viste? y te escribe, te manda cualquiera y te dice, ¿y esto?
0: Claro.
2: ¿Viste? Y yo, no, perdoname, ¿viste?
0: No. Es terrible porque si vos... Y si estás escribiendo apurado, peor.
2: Sí. ¿Entendés? Sí,
0: claro.
2: Sí.
0: Yo conozco gente que escribe con el dedo arriba de las letras así.
2: Sí.
0: Yo no sé cómo hace.
2: Sí, sí. Bueno, y vos sabés que ahora con la IA también es peligroso porque la IA interpreta... también como el predictivo, ¿viste?
0: Claro.
2: Interpreta alguna vez según lo que vos venís escribiendo habitualmente. Y a veces muchas veces te cambia completamente el sentido de una frase o una palabra X.
0: Sí.
2: Y no te diste cuenta y mandaste.
0: Claro,
2: como le pasó ahorita.
0: Sí.
1: Suele pasar.
0: Pero sí, no, pero aparte, Franco, buen pibe, no hay que decirle
1: esa cosa. No. Porque así.
0: Bueno, y acá dice ella, fue rápido, qué loco no leer. Esa es la otra que tenemos todos. Ajá. No leemos a veces.
2: No.
0: Lo que nosotros acá tenemos, le quiero mandar este mensaje, pero no lees. Vos escribiste convencido que sí. Claro, sí, no.
1: Nos pasó muchas veces, así que...
0: Nos pasó muchas veces ahorita, así que tranquila, no pasa nada.
2: Sí. Bueno. Normal. Bueno, Pereira, muchas cosas para comentar en el día de hoy. Una de ellas es la noticia que recibimos esta mañana acerca del Roña Castro. Conocido personaje querible, deportista, boxeador. Un tipo que ganó muchos títulos y estaba se estaba destacando en estos tiempos, digamos, después de haber dejado la actividad profesional por su obra benéfica. Jorge Roña Castro dijo, fui un pibito desnutrido y agradezco poder ayudar a que muchos no pasen hambre tras retirarse del boxeo. Recordemos, el púgil se volcó a la asistencia alimentaria y organizó una red de comedores y merenderos en la provincia de Buenos Aires. Un plato de comida no se le niega a nadie, había afirmado sobre su labor solidaria. Y justamente, como le decía, la noticia de esta mañana fue que durante este miércoles, a los 59 años, después de sufrir una descompensación, mientras estaba en el bingo de Morón, a lo largo de su carrera, el ex púgil había disputado 144 peleas con 130 victorias y 90 de ellas por nocaut. Un verdadero campeón, Pereira.
0: Pelear con Maravilla Martínez.
2: Uh-huh. Y no se le dio.
0: No, pero estaba malo porque él, viste, tiraba para un partido y el otro para otro, pero... Los boxeadores tienen una vida bastante, digamos, yo siempre, ¿sabes lo que siempre pienso y siempre pensé? Y hoy justamente lo hablamos con una persona, el tema de los golpes que tienen los boxeadores, los golpes que tienen en la cabeza, digamos, de que debe quedar secuelas de un montón de cosas, que de repente, viste, esa venita que vos no te imaginás y un día se dice, hasta acá llegó, porque joven, loco, joven.
2: Pero él padeció una enfermedad que es diabetes y eso derivó en su descompensación, justamente, que terminó con un paro cardíaco y sin la posibilidad de asistencia inmediata,
0: No, bueno. sí. Yo creo que... Y también caemos en la de siempre, ¿no? Cuando van a suceder las cosas y cuando te llegó la hora, Pereiro.
2: Sí, y como decimos siempre, Pereira, nuestro... Se está yendo mucha gente conocida, querida. En el día de ayer, justamente, también... el actor que hizo de hijo de la serie de Breaking Bad. Uh-huh. En este momento no lo tengo porque no lo tengo anotado el nombre de.
1: Hizo una serie en la ficción, hizo hijo de Walter White, digamos.
2: Sí, uh-huh. que era interpretado por Bryan Cranston, uh-huh, en esa serie tan famosa, serie de culto, que también se fue joven. Muy jovencito. Y bueno, así Pereira. Netinho, en el día de ayer también.
0: Sí, Netinho.
2: Cantante brasilero.
0: Netinho, uh-huh. Netinho, el tema de Netinho, ahora si puedo un pedacito, por ahí sí. Vuelvo, es el que canta Oh Mila.
2: Sí. Ah, famoso por ese.
0: Es uno de los más conocidos.
2: Sí.
1: Pero la Isla del Sol sería
2: la Isla, la Isla del Sol. Sí, isla, sí,
0: el tema es Mila.
1: Claro, sí,
0: es Mila, pero le llama por la Isla del Sol también.
2: O Total también.
0: Sí, Total.
2: Esta era una de sus canciones famosas. Rainha do Baile.
0: Sí.
2: Bueno, Netinho ya con 61 años también, joven, ¿eh?
0: Sí, muy joven, sí, muy joven. Sí, Netinho, un brasilero, un cantante brasilero, sí, que marcó una época.
2: La época del axé. O sea, cuando el axé se empezó a poner muy de moda, con grupos como este Axé Bahía, por ejemplo, y Eochan. Eochan también.
0: Sí.
2: Bueno, de esa época, Pereira, años 90.
0: Dice sí, hola, comenten algo del partido de Boca. No, no sé cómo salió. ¿Cómo salió?
2: Boquita ayer, perdió 1-0, por eso pide que comentemos. Llamá cuando Boca gana y pedí que comentemos también. Claro. Si querés que comentemos cuando pierde, que comentemos.
0: Acordate de eso.
2: Habitualmente nosotros, salvo que...
0: Infeliz.
2: Que pase algo, salvo que pase algo raro en los partidos, qué sé yo... No hablamos del fútbol, pero sí, anoche Boca sufrió una caída inesperada. No sé si tan inesperada, porque el fútbol de Boca está girando mucho en torno a lo que Paredes le aporta como generador de fútbol. Y ayer a Boca lo que le pasó fue que justamente
0: Paredes no estuvo.
2: Se notó mucho la ausencia de Paredes, que está lesionado, que tuvo un desgarro. Y se le lesionaron tres jugadores fundamentales a Boca que juegan en esa posición, que es el caso del Pibito Aranda, que venía muy bien, se le había lesionado.
0: ¿Tampoco está?
2: El caso de este muchacho, Franco se me fue, no importa, bueno, juega ahí también en el mismo puesto, el centro mediocampista, digamos. Tres mediocampistas, incluido Leandro Paredes, mm-hmm, que dejaron a Boca, digamos...
0: ¿Los tres no estaban?
2: Los tres.
0: Lo mejor que tiene Boca.
2: Y después, sí, mm-hmm, y después sufrió otro gran problema Boca, que fue la falta de eficacia al definir.
0: Velasco, dice.
2: Velasco, Alan Velasco.
0: Alan Velasco. La buena información que te
2: acá me está mandando. Sí, los tres jugadores afuera y Boca sin fútbol en esa zona. Intentó todo el tiempo por los costados porque no tenía, digamos, forma de entrar por el medio.
0: Claro.
2: Y sufrió una ineficacia a la hora de hacer gol, que eran tiros en el palo, ahí rozando el palo todo el tiempo en el travesaño, pero no. Decir que Boca perdió solamente 1-0 ayer, porque realmente con cómo contragolpeaba el Vasco da Gama se pudo haber comido 2 o 3 fácil. Pero bueno, se va con un 1-0 abajo a Brasil a tratar de levantar la serie para la semana que viene.
0: Juegan en encima juegan en el
2: ¿Vos sabés que no se sabe?
0: No, ya está.
2: ¿Ya se confirmó?
0: Sí, se confirmó.
2: ¿A dónde juegan al final?
0: ¿Maracaná? Maracaná.
2: ¿Eso se confirmó hoy?
0: Ayer se confirmó.
2: Porque hasta el día de ayer...
0: No, porque ya, yo leí porque ya habían vendido, vendía entrada a los Josis, ya le confirmaron, ya estaba sellado.
2: Bueno, anoche mientras estaba mirando el partido, escuchaba a los... Te digo por la duda, porque a lo mejor yo también leí esa noticia. Pero anoche, mientras escuchaba a los relatores que decían que el partido no estaba confirmado, que se podía jugar inclusive en Asunción. Bueno, porque la justicia, el qué hizo el Flamengo y el Fluminense y el Flamengo, que son los que pusieron esta protesta para que el Vasco da Gama no juegue en el Maracaná. La justicia le dio curso a su pedido de que no le den el Maracaná. Y esa fue la última noticia de anoche. Durante se estaba jugando el partido, que no se sabía si Boca iba a jugar la vuelta en Brasil, y que Dominga había propuesto la ciudad de Asunción, supongo que el defensor es el Chaco, para que se juegue la vuelta. Así que
0: sería muy, muy trucho que jueguen.
2: No sería, porque el qué pasa, el Vasco da Gama no
0: tiene de vuelta a la semifinal de la Copa Sudamericana entre Vasco da Gama y Boca Juniors ya está programado para el martes 20 de octubre. Sí. A las 21:30 horas se juega en el Estadio Maracaná, Río de Janeiro.
2: Bueno, eso ya listo, quedó así.
0: Aunque la sede exacta atraviesa, con tener razón, no estás ajeno a eso, un conflicto legal de último momento. Y la disputa legal es lo que vos estás diciendo, justamente, Flamengo y Fluminense presentó recursos para impedir que use el... Así que bueno, podría pasar algo. Pero me parece que, digamos, a lo que yo voy sería jugar en Asunción. Tiene que jugar en Brasil, sí, claro. Hay otras canchas.
2: Claro. No sé cuál es el problema por el cual, en principio es la capacidad del estadio del Vasco da Gama.
0: Está confirmado en F2, se confirmaron hoy.
2: Bien.
0: Bueno, ojalá que sí, porque tampoco, viste, ya los equipos están preparados para decir, vamos a jugar a tal lugar. No.
2: Y no es natural tampoco.
0: No me cambie cada rato a dónde voy a jugar.
2: Bueno, Pereira, otro tema. Sí. El gobierno sigue de cerca lo que pase con el Papa, tras haberse confirmado ayer el tema de su tumor maligno que le detectaron en un pulmón. Esto ya cambió el curso de las cosas, porque ahora sí que entró en una incógnita lo que debía haber pasado el 9 de noviembre. Cuando León 14 supuestamente tendría que estar llegando a la Argentina. La Casa Rosada sostiene los preparativos para recibir, a pesar de todo, a León 14 entre el 8 y el 11 de noviembre. Cancillería está en permanente diálogo con la Santa Sede y los equipos técnicos siguen coordinando la agenda logística y seguridad. El arzobispo de San Juan, Jorge Lozano, dijo: queremos privilegiar la salud del Papa, el viaje a la Argentina se puede reprogramar, solo que hay un pequeño inconveniente, que si el Papa no viene este año, Pereira, el año que viene va a ser muy difícil porque entra la Argentina en un proceso electoral.
0: Y ahí ya no quiere.
2: Claro, viste. En esa, exacto. Que... Bueno, así que eso todavía está en duda, es una incógnita, y no sabemos realmente qué va a pasar. Hasta ahora el gobierno monitorea las novedades con el Vaticano para saber qué puede llegar a suceder, pero ya estamos sobre la fecha.
0: Ahí nomás, claro. Sí. O sea, yo no sé si ustedes vieron lo de Feynman, lo que contó Feynman.
2: No lo vi.
0: Yo no tengo el Instagram. Bueno, le hago cortita a lo de Feynman. Hay una película que se estrenó en el 2017, una película de terror, y donde dicen que el Papa León XIV, que tiran ahí, el Papa León XIV se va a morir de un problema pulmonar. Y ellos no sabían que ellos en ese tiempo no sabían que había un Papa Leo XIV.
2: Que hubo una película que anticipó eso.
0: Que anticipó eso y que hubo un problema pulmonar, lo que hoy tiene el Papa, viste, digamos.
1: Una predicción sería.
2: Sí. ¿Viste? Una onda, un capítulo de Los Simpsons.
0: Sí. Es muy loco. Qué y bueno, loco, ayer estuve escuchándole a Feynman lo que decía, y la película muestra la secuencia de la película y donde dice. Noticia de último momento, en la película, por supuesto, imagínate, en 2017, nadie sabía, claro, ficción, claro. El Papa León XIV muere de un problema pulmonar. Qué loco.
2: Bueno, última y me voy, Pereira. Lo que uno se podría preguntar en un censo, si te preguntan a vos, ¿qué preferís más? ¿Quedarte en tu casa y trabajar desde tu casa o ir al laburo y hacer el trabajo presencial? O sea, que lo que uno podría inferir de un principio es que la mayoría de los argentinos elegiría quedarse en su casa, ¿no? Y trabajar, hacer home office.
0: Claro. Vos sabés que es un tema ese, ¿eh? Uh-huh. Porque mucha gente, así como vos, José, sí, mucho que dice que quiere... Mucha gente no quiere
2: quedarse en su casa. No.
0: El salir le es mucho, ¿entendés?
1: Y las dos partes son...
0: Y digamos, están ahí las dos, ¿eh? No es que todo el mundo son le buenas, gusta ¿sí? hacer de su casa laburo.
2: Bueno,
0: ¿y cuál era el punto?
2: Vos sabés que aunque el 51% de estos encuestados prefiere combinar días de trabajo presencial y remoto, el 83% trabaja de manera totalmente presencial. Según el último relevamiento de Randstad, los especialistas sostienen que el esquema de trabajo debe adaptarse a las necesidades de cada trabajador y empresa. La cuestión es que hay más gente que le gusta ir a su trabajo, como decís vos,
0: sí,
2: que la que prefiere quedarse en su casa y hacer el trabajo desde su casa. A mí no me gustaría hacer el trabajo desde mi casa, Pereira.
0: No, a mí me gustaría mucho. No, aparte, porque es lindo estar en tu casa, que le gusta. A mí me gusta estar en mi casa, la paso
2: bien. Un par de días a la semana, por
0: siempre, siempre cuento que la paso bien en mi casa. Pero no, ya laburar y después. No.
2: No salís nunca.
1: Claro, no salís nunca.
0: No, y si salgo, a mí que siempre me costó volver, hacer el tema de salir, no es nada. Porque por ahí para salir me cuesta volver después.
1: Sí. Se imagina un pequeño estudio en su casa.
2: El 83% de los trabajadores argentinos se desempeña hoy en un esquema 100% presencial, el 13% en formato híbrido y el 5% totalmente remota. Solo el 5%, Pereira, ¿eh? Claro. Bueno, hay que decir que esto tampoco es opcional. Si la empresa te da la opción, vos lo tomás o lo dejás.
0: Claro, sí.
2: Pero según la preferencia de los argentinos, dice que prefieren ir al laburo y no quedarse en su casa.
0: Totalmente, bueno, sí, está bien. Sí, aparte ya el trabajo es distinto. Para mí el trabajo es distinto. Sí. Pues imagínate nosotros tener el estudio este que te pones en mi casa y llegar a tu casa, ¿viste?
2: Se tiene que dar el hecho también de que
0: laburo tengas.
2: De que laburo tengas para poder hacerlo de manera remota.
0: Yo que laburo de stripper no podría estar en mi casa, tengo que ir así afuera.
2: Me imagino ahorita lo que estará diciendo al escucharte.
0: Acá dice un oyente, dice: la ventaja, si te quedas en tu casa no tenés que cambiarte para salir. Es muy buena.
2: Todos le encuentran la vuelta.
0: 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Suena Sia y David Guetta, Flotando en el Espacio. Vamos.

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0: 15:43 la hora en la República Argentina. La Escuela Municipal de Acrobacias invita a sumarse a sus clases gratuitas en el Brete. Juan Martín Ruiz, instructor de la Escuela Municipal de Acrobacias, comentó que la iniciativa comenzó hace algunos meses y propone prácticas que combinan acrobacias de la gimnasia, las artes marciales y la danza. A partir de su experiencia y formación en estas disciplinas, y la propuesta funciona en el Parque Deportivo y Acrobático de Posadas y está destinada a niños, adolescentes y adultos, las clases no requieren experiencia previa y buscan promover el movimiento, la coordinación y el aprendizaje de nuevas habilidades. La Municipalidad de Posadas cuenta con una Escuela Municipal de Acrobacia en el Parque Deportivo y Acrobático del Brete, un espacio que invita a vecinos a distintas edades a iniciarse en esta disciplina y de disfrutar de la actividad física al aire libre. 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La temperatura en este momento en la ciudad de Posadas, Misiones, República Argentina, 23 grados 2 décimas, la humedad 74%, vientos del sur a 9 kilómetros por hora. Y nuestro invitado del día de hoy, miércoles 14 de octubre de este año 2026, vamos a hablar de algo que te gusta, de algo que vos estás buscando. El auto que vos querés. Estamos con Gustavo Menor de Servando Menor Usados y de GAC aquí en la ciudad de Posadas. ¿Cómo estás, Gustavo?
1: Hola, Mar, ¿cómo te va?
0: Gracias por venir, ¿eh?
1: Gracias por la invitación.
0: Mira qué difícil son los Menor para sacarlo, para llevarle a la radio.
1: Sí, ¿no? Estamos sí. Ahí en la rotonda, nos movemos de ahí.
0: No, en ese circuito nomás se mueve todo ahí, no salen de ahí. Sí, bueno, sí. ¿Todo bien?
1: Bien, muy bien.
0: Bueno, yo quiero saber una cosa. Primero quiero saber, ¿cómo accedo? Yo tengo un auto. Quiero cambiar por otro auto, voy a Servando Menor Usados. ¿Mi auto se controla igual que el auto que yo voy a sacar?
1: Sí, bueno, nosotros tenemos varias formas de operar.
0: Sí.
1: Esa es la más frecuente, es cambiar un vehículo por otro más nuevo.
0: Sí,
1: sí. Hay gente que quiere subir unos años y bueno, sí, se perita el vehículo que vamos a recibir y al igual que...
0: Que el que va a llevar.
1: Claro, que el que va a recibir va a tener algunos detalles, unas cosas que nosotros lo tomamos igual,
0: sí.
1: Le descontamos lo que haya que arreglar, pero está siempre bien. El valor, es muy muy raro que te digamos, no, un vehículo no se toma.
0: Claro, no,
1: todo
0: no,
1: tiene
0: no.
1: Su valor, digamos.
0: Es muy importante saber eso porque, viste, que es la garantía y a veces la gente dice, ah, no, pero el usado, viste, yo lo compré un usado. Yo siempre digo, un usado es usado, la palabra te dice, pero...
1: Es usado.
0: Pero tiene que ver la garantía, tiene que ver cómo
1: voy totalmente. A llevar el auto. Nosotros, por más usado que sea, nosotros garantizamos los vehículos que vendemos siempre. Tienen 6 meses de garantía.
0: Ah, bien, bien, sí.
1: No importa que sean, porque muchos ofrecen usados garantizados a partir del año 2023.
0: Claro.
1: Nosotros, no importa el vehículo que vos lleves, el año que vos lleves.
0: Ah, bien,
1: están
0: bien.
1: Están todos bajo nuestra garantía.
0: Ah, bien, es muy importante eso.
1: Sí, sí, sí.
0: Y viste que vos por ahí identificás, vos decís Salvando Menor y vos decís Renault. Pero bueno, usado.
1: Sí, nosotros.
0: De todo.
1: Con usados estamos desde antes que Renault, estamos hace 32 años vendiendo vehículos usados acá en la provincia, así que tenemos una trayectoria y siempre fuimos fuertes en ese, segmento.
0: Sí.
1: Después Renault vino después y bueno, posicionamos la marca.
0: Obviamente. Claro, no, porque escuché hasta ahora, pero viste que Servando tiene solo Renault, no, en lo usado no. Y a veces vos decís, no, pero hace 32 años, hace mucho que están.
1: Exacto.
0: Pero y veo que tenés de todas las líneas, de lo que venga.
1: Totalmente, nosotros vendemos absolutamente desde gama superior, alta, hasta gama media y vehículos de inicio de gama, todo.
0: Tenés muchos autos usados, siempre hay muchos autos. ¿Cómo está hoy la venta de usados?
1: Bueno, no, la venta de usados nosotros siempre la mantuvimos bien. Lo que pasa es que bajó mucho la venta en general,
0: de cero y
1: usado. Pero nos mantenemos con un promedio de venta bastante bueno, porque tenemos accesibilidad a créditos propios, entonces recibimos todo tipo de autos, como vendemos todo tipo de autos y modelos. Entonces hay mucha variedad de negociación como para poder acceder al
0: vehículo. ¿Qué es créditos propios?
1: Nosotros financiamos vehículos, los vehículos usados, los financiamos con una financiación. Lo que el cliente no accede a un crédito bancario, a un crédito de alguna financiera, nosotros le damos un crédito de la casa por hasta un 50% del valor del vehículo.
0: Ah, qué importante.
1: Y hasta 18 cuotas.
0: Es muy bueno eso,
1: Eso lo ofrecemos nosotros.
0: Bueno, esas son cosas que yo creo que siempre digo que hay que contar y hay que hablar, porque, viste, tener todo en el mismo lugar, no tener, y hay mucha gente que quiere acceder a, y quiero cambiar el auto, pero no quiero ir con el banco, ¿no? Viste,
1: exacto.
0: Viste que el banco
1: sí, pasa
0: siempre,
1: mucho. Sí. Aparte, el banco... No, vehículos de más de 10 años tampoco los tampoco dan crédito ellos para vehículos. Entonces nosotros tenemos que buscar alguna alternativa para poder financiarlos nosotros.
0: Eso es muy importante,
1: sí.
0: Es muy importante eso, porque yo veo que la tranquilidad, porque la tranquilidad de que también el cliente pueda decir, yo voy a pagar, yo acá tengo el respaldo, y
1: exacto,
0: sé a dónde ir también.
1: Sí, y hay cierta flexibilidad que por ahí no te dan en los bancos.
0: Claro,
1: ¿no?
0: Sí. Y después el tema del seguro también puede elegir el cliente.
1: El cliente puede elegir qué compañía, qué tipo de seguro. Nosotros lo que hacemos al financiar es una prenda sobre el vehículo, o sea que no pedimos un garante con recibo
0: claro,
1: de sueldo
0: sí,
1: y
0: sí,
1: toda
0: sí.
1: Esa burocracia no la pedimos.
0: Sí.
1: Nosotros aseguramos sobre el bien que vendemos.
0: Ah, bien. Viste, porque ese es otro tema que escucho también. Que
1: exacto.
0: Dicen, porque me dicen, yo tengo que tener tal seguro, y yo siempre trabajé con tal seguro del auto. Todo,
1: sí, eso nosotros no nos metemos en esa parte, elige el cliente.
0: Bueno,
1: si necesita, se lo damos, se lo
0: claro,
1: brindamos.
0: Claro, sí, por supuesto que sí. Yo no sé que no, la mayoría no es pollera, pero vos sabés que yo quiero llevar un auto, pero quiero mostrarle, porque mi mujer también quiere ver cómo es el auto. Yo puedo ir y decir, voy a llevar este auto y puedo probarlo para ver si me siento cómodo con
1: bueno,
0: este
1: eso siempre pasa, a todos nos pasa, necesitamos la aprobación.
0: Así
1: que no es muy frecuente.
0: Quédense tranquilo, ustedes que están del otro lado, acá todos nos pasa, ¿vieron?
1: Es muy frecuente. Lo que pasa que nosotros en ese sentido le prestamos el vehículo al cliente, tiene la posibilidad de llevarlo a su casa, de probarlo, de llevarlo a su mecánico de confianza.
0: Bien.
1: No es que se tiene que aceptar lo que nosotros decimos, que dice nuestro mecánico. Vos tenés tu mecánico de confianza, podés llevar el auto a que él lo revise y que él te diga
0: cómo está el auto y cuáles son las condiciones.
1: Exactamente.
0: Eso también, eso es garantía. Esas son cosas que, porque, viste, decir, no, viste, Juan, que está bien que vos podés consultar a tu pareja si vos querés llevar el auto, que vos querés una marca y vos decís, no sé si mi mujer va a querer. Vos podés llevarle, ellos te prestan el auto, vos salís con el auto y podés ir a probar, ¿viste? No. Para Franquito también. Pero no, todos pueden ir y pueden probar el auto. Eso es lo que tiene Servando Menor Usado, y eso es muy importante. Usted puede ir, saca el auto, porque viste que por ahí... No, porque también, ¿sabes lo que pasa? Que a veces vos decís, qué sé yo, no vamos a nombrar ninguna marca en general, pero me gusta este auto, siempre quise este auto. Porque me gusta la facha, me gusta... Cuando probás resulta que no es lo que vos por ahí pensabas que era. Cuando te subís decís, che, pero este es duro, ¿viste? ¿Qué sé? No sé, le encontrás cositas. Entonces probás...
1: Sí, exacto. Uno a veces, a ver, ve en la calle y dice, uy, mirá qué lindo este auto, y aspira a eso, y después no es lo que uno pensaba, o no cumple la función que uno necesita. Entonces, nada, tenés la posibilidad de probarlo. No estás comprando una camisa, digamos.
0: Claro, sí.
1: Es una compra importante.
0: Pero a mí me gusta contar esto, me gusta decir esto, porque no todo te dan esas facilidades de probar el auto, de salir y decir, bueno, yo voy a llevar... le voy a mostrar a mi mecánico de confianza, ¿viste?
1: Que sí, claro, nosotros realmente consideramos que en el sector automotor usados estamos muy bien posicionados y damos un abanico muy grande de posibilidades y opciones como para que no puedas no hacer el negocio.
0: Claro, digamos. Y además tienen algo que también el taller de ustedes, que tienen un taller propio, donde se lleva cualquier cosita, pueden ir y acceder.
1: Exacto, porque como dijimos, son vehículos usados, pero nosotros tenemos todos los medios para cubrir esa garantía que damos.
0: Yo digo, hablar de un monto de con cuánto arranco para tener un cero kilómetro, un usado, depende del precio del auto, pero con cuánto uno puede, cuánto por ciento,
1: hay un monto. Nosotros trabajamos generalmente con un 50% de entrega. A ver, los autos usados que generalmente se comercializan arrancan en los 8 millones de pesos, 9, bien. Que son vehículos que uno sabe que le van a andar, le van a funcionar.
0: Claro, sí.
1: Entonces, arranca más o menos con 4 o 5 millones de pesos, es lo ideal.
0: Ah, bien.
1: Como para acceder a un vehículo.
0: Para acceder a un auto.
1: Sí.
0: Y no es mucho. Yo pensé que era por ahí, podía ser más. Porque viste que es algo de que se habla en los grupos de amigos, todos, no, si vos tenés que tener tanto, y el otro dice, no, vos tenés que tener tanto.
1: Exacto. Entonces, hay es bastante flexible y bueno, tenés de todos modelos y opciones de vehículos, pero sí, para arrancar un vehículo de 10 millones sería ideal, es que un vehículo que uno puede viajar, que se suba un vehículo que anda tranquilo, digamos.
0: Eso es muy bueno. Bueno, y ahora agregaron, si faltaba un pedacito del espacio ahí, está GAC.
1: Sí, en realidad no está solo GAC, sino que en estos meses hubo un...
0: Un
1: boom de marcas.
0: Sí.
1: Y es un nicho que lo vimos y vemos que se viene, sino que ya está. Que son los autos chinos, ¿no? Y bueno, GAC es una marca que nosotros la veníamos mirando porque buscábamos... En las marcas chinas que agarramos, que son GAC, Bike, Forting, y dos marcas de camioncitos, que son Lankin y Kama, esas cinco marcas, nosotros buscamos más que la marca en sí, el vehículo en sí, es el importador. ¿Quién importa esto? Si es gente seria, si es gente que trae repuestos, si es gente que estamos respaldados.
0: Claro,
1: imagínate, Omar, que tenemos 32 años, no nos queremos quemar en el mercado misionero.
0: Claro, sí,
1: entonces,
0: sí.
1: Buscamos gente seria para trabajar y nada, en estas marcas vimos que hay un respaldo importante y queremos garantizar eso, más que nada, el servicio postventa más que la venta en sí.
0: Sí, a mí lo que me, por ejemplo, de GAC, que estuve averiguando y charlando el otro día con uno de los muchachos ahí, y cuando inauguraron ya yo le había preguntado a Javier, y es que GAC tiene todo lo que es la mecánica, Toyota y Honda.
1: GAC tiene todo de Toyota y Honda, sí, exactamente.
0: Y es como que no debe cambiar mucho.
1: GAC fabrica para Toyota y Honda en China, ciertos modelos. Exactamente. Entonces, nada, y nosotros, la gente por ahí le tenía miedo al auto chino, o tenían cierto temor. Hoy, todas las marcas están haciendo alianzas con China. Ya Ford, Chevrolet, Volkswagen, todas las marcas están sacando vehículos hechos en China o hechos por China acá en el país. Y los autos híbridos, ya todas las marcas nacionales, a partir del año que viene o el 2028, ya cada marca va a sacar su auto híbrido con tecnología china.
0: Impresionante, sí. Impresionante.
1: O sea que no hay, es inevitable.
0: Claro, digamos. Sí, es algo que está, que no, sí. no podés esquivar a eso.
1: Exactamente.
0: Y aparte creo que también es muy importante lo que decías, que tener ustedes la garantía de quién importaba,
1: eso es muy importante para nosotros. Claro, nosotros claro. No nos sirve solamente venderte un vehículo y que después claro. quedes librado al azar, sino mantenerte como cliente.
0: Es lo que vi justamente el otro día en el taller de ustedes, vi que había bike, que ustedes ahora tomaron bike, que está en La Valle y Bustamante.
1: Exacto, lo tomamos ahora a partir de este mes.
0: De este mes. Y vi que había uno y le pregunto ahí, le digo, ¿qué pasó? No, me dice, control ya del kilometraje que tiene y viene a ser.
1: Claro, era una marca que es muy buena, pero está no está atendida el postventa. Ah. Y bueno, nos hicimos cargo del postventa de todo lo que se había vendido, que se vendió mucho en la provincia.
0: Sí.
1: Y bueno, y agarramos la venta también. Sí,
0: y te dan la venta y bueno, tenía el control habitual del kilometraje que había hecho.
1: Exactamente.
0: Y ahora también tengo entendido, y no sé, corregime, que también va a haber planes para el auto chino, ¿no?
1: Sí, porque sí, ya hay. Ya hay para bike, ya hay planes. Sí, hay planes de ahorro, exactamente.
0: Eso sí. Está bueno.
1: Es que nada, si tenemos estabilidad, una cierta estabilidad, se puede conseguir muy buenas financiaciones y planes de ahorro para todas las marcas. Así que está buenísimo
0: eso. Eso es muy bueno. Así que bueno, es muy importante saber eso. Primero, la garantía de Cerrando Menor Usado, que tenés 32 años, que te están avalando y no es poca cosa. La otra, acuérdese lo que dijo Gustavo, que con 4 millones, 5 millones, usted ya puede entregar y puede sacar un usado. Y además tiene la posibilidad de probarlo. Eso es fundamental. De probar el auto, de que usted diga, bueno, este es el auto que yo siempre quise, pero resulta que cuando subiste no era el que vos querías. Entonces, y la familia también tiene que ver, porque cuando compramos un auto, sí, la familia siempre da el ok en general. Y eso es muy bueno. Y la otra que para mí es fundamental y siempre es que vos podés financiar con la empresa.
1: Sí, totalmente, eso es muy importante. Nosotros estamos ahí, somos tres hermanos, vos sabés, estamos los tres en el concesionario trabajando, o sea, la gente nos puede encontrar ahí, no solo para venderle, sino por cualquier problema que pueda llegar a surgir, pero estamos ahí como para que las operaciones salgan y poder cubrir las necesidades del cliente.
0: Que siempre es bueno, y más cuando haces compras a nivel de autos y todo eso, decir yo quiero hablar con el dueño, o que el dueño esté ahí.
1: Sí, por lo menos, viste, dar una mano, acomodar los números al final, si hace falta.
0: Sí, eso
1: es importante.
0: Eso es importante. Lo que sí le está faltando a los tres hermanos es hacer un puente para cruzar, porque es un problema. El otro día le di a Gonzalo que estaba, y le digo, Gonzalo, ya era hora que cruce, le digo, está joven. Entonces, no se puede cruzar.
1: No, habría que hacer un paso a nivel ahí en la rotonda.
0: En la rotonda para cruzar de agencia.
1: Totalmente.
0: Pero bueno, es muy importante, y aparte les quiero también, siempre le digo a Javier las veces que hablé, es felicitarle a usted, a los hermanos, a la familia en general, porque siempre están apostando a misiones, a posadas, y en general, con las situaciones que estamos viviendo, porque no es fácil, es una situación que a todos les toca de costadito de alguna u otra forma.
1: Sí, totalmente.
0: Y no podés estar ajeno a eso.
1: No, totalmente. Vos bien sabés. Pasa que, a ver, mi papá fue un emprendedor siempre, toda la vida, nosotros nos criamos al lado de él y mamamos eso.
0: Sí, sí.
1: Y siempre estamos donde hay una posibilidad de armar un negocio, de apostar a algo que sea de comercio, estamos ahí, intentamos.
0: Sí. Bueno, tu viejo era un millonario, tu viejo era un capo, un tipo que era un millonario.
1: No, te agradezco, realmente no. Sí, quiero decir yo porque soy el hijo, realmente.
0: No, tu viejo era un millonario. Yo tengo, y que siempre busco, y la otra vez, yo me acuerdo que yo cuando empecé a hacer, que yo hacía publicidad en revista, había hecho un semanario que se llamaba Que Hace el Fin de Semana, yo le hacía publicidad en la revista Marigüí, cuando empezamos con Latre, yo no estaba con la de, sí. De Chicote.
1: Claro, sí,
0: Chicote estaba en la esquina de San Martín y San Lorenzo.
1: Exactamente.
0: ¿Vos llegaste a ver eso?
1: Sí. Ah. Yo era chico, pero sí, tendría 10 años, 8 años.
0: Ah, qué locura que era eso. Y sí. Es una locura. Y el papá, don Servando, fue el dueño del Prado.
1: Sí, del Prado, de la Gran Vía.
0: La Gran Vía, el lugar que era la salida de salir del boliche e ir a comerte la pizza de la Gran Vía.
1: Exactamente.
0: No, tenía, y siempre estaba mirando, yo siempre le prestaba mucha atención porque cada vez que había una presentación de algo, cómo relojeaba todo, él hacía así, tenía una...
1: Siempre, hasta al último momento, él se sentaba en la agencia una mañana y venía y me decía: Gustavo, esta persona llega tarde, ese no atendió bien, él estaba en todo.
0: Esas son cosas. Y bueno, lo bueno que aprendieron ustedes.
1: Sí.
0: Creo que eso.
1: Seguimos los pasos de él.
0: Siguen los pasos y por eso tienen lo que tienen y lo que están haciendo, porque hay que agregar en momentos de esto, decir, bueno, vamos a traer estas marcas, no, vamos a buscar aquellas marcas. Entonces, eso es bueno porque hace también, hoy vos te vas, yo digo, el otro día lo comentaba justamente, y lo comentaba al aire, la rotonda hoy es un lugar de paseo.
1: Sí,
0: está muy linda porque aparte arreglaron todo lo que es el centro de la rotonda,
1: sí.
0: Pero además está lleno de agencias, todas bien puestas también, porque la competencia vino y no vino con tampoco vino.
1: Y está buenísimo, que la competencia esté, yo siempre digo, cuanto más cerca esté, que el cliente tenga más opciones, bueno,
0: es
1: llama
0: como
1: más
0: que
1: a la gente.
0: Vos decís el fin de semana, che, me da una vuelta, a ver, vamos a ver en los autos ya, y hasta tenés un lugar de paseo, pues está bien iluminado también.
1: Exacto.
0: Esa es la otra.
1: Sí, se puso muy lindo.
0: Sí. Y ahora, bueno, para el febrero del año que viene, más o menos marzo, ya se viene Bike, se viene ahí también.
1: Sí, nosotros apuntamos a fines de enero, febrero, que ya vamos a estar ahí con Bike en la rotonda. Y del otro lado, al lado de Renault, van a estar las otras tres marcas que te nombré, que una es de camiones y Forting, que es unos autos hermosos.
0: Qué bueno,
1: también.
0: Qué bueno.
1: Así que en la rotonda, más otras agencias que hay.
0: Sí. Bueno,
1: es muy lindo.
0: Es apostar a la ciudad y apostar a la gente de acá, de Posadas, de Misiones. Y
1: eso totalmente.
0: Eso está bueno. Bueno, querido Gustavo, gracias por la visita.
1: No, gracias a vos.
0: Gracias, Omar, por venir a contarnos. 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Anda a la rotonda de Posadas, está Servando Menor Usados y ahí vas a elegir. Y querés ver los chinos, anda, ahí tenés también, a poder los autos chinos.
1: Y tenemos ahora también, nos estamos ayornando un poco, tenemos un Instagram de autos usados, de Servando Usados.
0: Sí.
1: Que sacamos, ahora estamos sacando más que nada las que son oportunidades.
0: Sí.
1: Vamos, en todas las semanas sacamos dos o tres oportunidades.
0: Sí, veo las historias que van subiendo. Eso,
1: así que eso también está bueno porque... Ahí tenés un contacto que te podemos ir a visitar,
0: Sí.
1: No hace falta que tengas que ir hasta la rotonda.
0: No, hay un número que nosotros también acá lo tiramos siempre y lo decimos, hay un número, te comunicás y decís, che, mira, estoy buscando tal marca, ¿puedo ir a ver? Y bueno, te comunicás. Bueno, gracias por la visita.
1: No, gracias
0: a
1: vos, Omar.
0: Y gracias por venir a contarnos un poquitito de Servando Menor Usado y de GAC y de todo lo que se viene.
1: Muchas gracias.
0: Bueno, nosotros hasta las 18 estamos juntos haciendo de todo un poco y algo más. Los Redondos suenan...

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16:17 la hora en la República Argentina. El municipio desplegó un amplio operativo con trámites, servicios de salud y actividades en la chacra 22. Este miércoles 14 de octubre se realizó un nuevo operativo integral de salud en la escuela 504 ubicado sobre la avenida Bustamante en la chacra 22. Durante la mañana vecinos de la zona accedieron a distintos servicios gratuitos y resolvieron varias necesidades en el mismo lugar. La propuesta incluyó consultas de medicina general, controles de enfermería, vacunación, nutrición y entrega de medicamentos. También servicio del Instituto Municipal de Sanidad Animal y Musa con vacunación, desparasitación de mascotas y castraciones. También se sumaron trámites del registro de las personas, feria franca y otras actividades recreativas. El director general de Salud Municipal, Juan Manuel González, explicó que las consultas médicas generales suelen ser las más solicitadas y destacó que es importante completar los calendarios de vacunación. En ese sentido, invitó a los vecinos a acercarse y aprovechar las prestaciones gratuitas que se ofrecen durante estas jornadas. 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La música de Servando, concesionario oficial Renault, el clásico de hoy, Lionel Richie, pegado a ti.

0: Historia de la música nos va a contar el señor Juan Celaya en esta tarde. ¿Qué nos traerá? Porque este tema, por favor.
1: Bueno, el querido Barry Manilow, a quien se lo conoce especialmente por esta canción, sí, ¿no? Del año 1979, Mandy. O sea que el muchacho crecidito ya, ¿no? Es uno de los artistas senior de esos tantos que pululan todavía por ahí, que fueron muy famosos durante los años 70 y 80 y siguieron su carrera hasta el día de hoy, pero ahora están presentando algunas complicaciones de salud que lo tienen ahí al borde, como pasa con artistas como, por ejemplo, Phil Collins, Elton John.
0: Claro, sí,
1: están
0: sí,
1: al
0: sí.
1: borde del retiro, ¿viste? Y sí, lo que sucedió con Barry Manilow, que tuvo que interrumpir prematuramente el concierto el viernes pasado y canceló su actuación prevista para el día siguiente en el International Theater de Westgate en Las Vegas Resort y Casino. Así lo informaron su representante a un portal de noticias. El anuncio se realizó tras informar que el intérprete puso fin abruptamente a su concierto el viernes tras cantar apenas dos temas y abandonar el escenario. Al parecer, la banda siguió tocando piezas instrumentales hasta que una voz en off anunció que el espectáculo había terminado. Los asistentes comentaron en las redes sociales que posteriormente recibieron correos electrónicos de la tiquetera que utilizaron para comprar las entradas, donde se les informó sobre el reembolso que recibirían. La residencia de Manilow en el Westgate, Las Vegas, estaba prevista inicialmente para febrero, aunque el cantante anunció que tendría que posponerla hasta marzo debido a una intervención quirúrgica. Tres meses después, en mayo, comunicó que si bien estaba logrando grandes avances en su recuperación, por indicaciones médicas aún no estaba del todo listo para actuar y tendría que volver a aplazar las fechas en Las Vegas. Es terrible esto, Pereira.
0: ¿Eh? 83 años tiene papá.
1: Sí.
0: Ese es el tema. Yo digo, el otro día lo hablábamos cuando con vos lo decíamos. ¿Qué es el amor? Necesidad, no sé si tienen necesidad.
1: No, esta gente. Las ganas de seguir.
0: Las ganas de seguir, sí. El amor que tienen por lo que hacen, porque, digamos, o tener ese cariño de la gente, porque a veces por ahí, cuando vos crees que una persona de esta tiene todo el amor del mundo, a lo mejor estás más sola que no sé. ¿Viste? No sé, que la gran pregunta es esa, ¿Qué es lo que buscan?
1: Buenas noticias. Ayer fui al médico y me dijo que estoy progresando muy bien y que tengo un aspecto estupendo, escribió Manilow en su cuenta de X. Todo el entrenamiento y el ejercicio que he hecho está dando sus frutos. Sin embargo, me dijo que aún no estoy listo para Las Vegas. Eso significa que no podré volver a nuestros espectáculos de mayo. Pero la buena noticia es que dijo que estaré listo para mis conciertos en grandes recintos en el Reino Unido en junio. Será fantástico verlos a todos en el Reino Unido. Y nos veremos allí en julio. Mientras tanto, vengan al Reino Unido. Estaremos allí en junio. Y esperemos que ustedes también nos vemos entonces, dijo Barry White, concluyó así su posteo.
0: ¿Viste? Barry Manilow.
1: Barry Manilow, sí. Concretamente, lo que le está sucediendo a él es que le detectaron un cáncer de pulmón.
0: Apá.
1: Y bueno, se lo detectaron porque dice él que fue al médico. Fíjate vos cómo son las cosas, ¿no? Barry fue al médico con un dolor de cadera. Y le hicieron una resonancia magnética y le habían diagnosticado que hacía poco había sufrido bronquitis. Entonces eso derivó en un análisis de los pulmones para ver cómo estaban. Y por eso detectaron a tiempo para poder tratarlo que estaba en un proceso de cáncer de pulmón. De esta manera él empezó su tratamiento y bueno, hasta ahora dice que le va bien, que se está recuperando y que podrá volver a los escenarios. Se lo ve muy optimista.
0: Sí, sí.
1: Bueno, esperemos que
0: eso sea fundamental.
1: Sí, claro. Sí, imagínate para ese tipo de cuadro, ¿no?
0: Y para el año que viene, para esa época que él va a estar tocando allá, tiene 84.
1: ¿No? Dice él, a pesar de lo difícil del proceso, recibió una noticia alentadora tras la intervención. Soy uno de los afortunados. No estuve que someterme a quimioterapia, a radioterapia ni nada de eso, mencionó. La operación fue un éxito, pero el postoperatorio no fue sencillo. El impacto de la enfermedad lo llevaba a varias reflexiones. Realmente me ha hecho pensar profundamente sobre si hice lo que quería hacer, si he hecho feliz a la gente, si he sido un buen amigo, y sobre todo me puso al frente de una pregunta y tal vez una reflexión acerca de lo frágiles que somos todos los seres humanos. A los 84 años, Pereira, una buena reflexión, ¿no?
0: Y a veces sí, a veces hay que pensar un poquitito más y esas cosas te hacen pensar, ¿viste?
1: Bueno, nos quedamos con su música, Pereira. Un clásico de Manilow, Copacabana. ¿Qué Copacabana. Le parece?
0: Historia de la música nos contó el señor Juan Celaya en esta tarde de miércoles 14 de octubre del 89.3.

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16:40 la hora en la República Argentina. 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Se viene el quinto simposio municipal de investigación, extensión y desarrollo local. Un espacio clave para resaltar la ciencia, la educación y el conocimiento generado en nuestra ciudad, articulando la investigación con el desarrollo de Posadas. El encuentro se va a llevar a cabo el 29 y 30 de octubre en la sede UNISUD. La capital provincial será sede de la quinta edición del Simposio Municipal de Investigación, Extensión y Desarrollo Local, organizado por la Agencia Universitaria. Este evento se va a desarrollar el 29 y 30 de octubre en la sede de la Universidad de la Integración Sudamericana, UNISUD, ubicado en la avenida Mitre 1518. El Simposio de Investigación y Extensión de Desarrollo Local servirá como un punto de encuentro para investigadores, docentes, extensionistas, autoridades gubernamentales y actores del sector privado y pymes, con el objetivo de poner en valor el conocimiento producido en Posadas. Su propósito es articular la producción científica y académica con las necesidades reales de la ciudad, impulsando soluciones, proyectos de innovación con ejes clave como Estado, ciudadanía y democracia, hábitat y territorio sustentable, educación y cultura, para fortalecer a Posadas como un polo educativo y tecnológico regional. Durante la jornada se abordarán tres ejes temáticos: Estado, ciudadanía y democracia, participación ciudadana, empleo, juventudes, derechos humanos, economía social e integración regional, hábitat y territorio sustentable, desarrollo urbano sostenible como cambio climático, energías renovables, salud pública y turismo local, educación y cultura, inclusión educativa, tecnología e inteligencia artificial en el aula, salud mental, Posadas como ciudad universitaria e identidad cultural. 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

0: 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Bueno, Expreso Tarahui, un buen servicio a su servicio, junto a la 93.5 FM Guaraní del Soberbio, presentan a los viejitos piolas y después tenemos jurídicos de hoy, está muy bueno. El dueño quiere vender la casa que alquilo, ¿me puede echar? ¿A qué? ¿Vos qué decís? Ahora sí, los viejitos piolas de hoy, presentamos.
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0: Los viejitos piolas de hoy se vino Roberto Carlos, Un Gato en la Oscuridad. José Luis el Puma Rodríguez, Mi Amigo el Puma. Viejitos piolas, escúchalo.

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1: ...16:53 la hora en la República Argentina, día miércoles 14 de octubre de este año 2026, y nuestro espacio de jurídicos. Hoy nuestro espacio de jurídico, vamos a hablar de una situación que puede generar mucha preocupación, especialmente cuando se trata de una vivienda familiar. Imagínate esto: alquilas una casa, estás cumpliendo con el pago, tenés contrato vigente y de repente el propietario dice: quiero vender la casa, ¿me puede echar? Epa, voy a vender la casa. Cuando aparezca un comprador te tenés que ir. Y vos decís: pero pará, ¿puede hacerlo? La respuesta en principio es no te puede echar. Y justamente sobre este tema vamos a hablar ahora. Porque lo primero que hay que saber es algo fundamental. Vender una propiedad no significa automáticamente terminar con el contrato de alquiler. El Código Civil y Comercial establece, que en su artículo 1189, que como regla general, la locación continúa durante el tiempo convenido aunque el inmueble sea vendido, salvo que exista un pacto en contrario. Esto significa que el propietario puede decidir vender su casa. Es su derecho. Pero también existe otro derecho que debe respetarse, el derecho del inquilino a utilizar y gozar de la vivienda durante el plazo establecido en el contrato. Ahora bien, hay un detalle muy importante. Hay que leer el contrato y hay que hacer bien el contrato. Que vos veas que cuando firmás el contrato, que a veces no se lee todo un contrato, ponga: en caso de vender la casa, yo te voy a pedir o tenés que irte. Pero a veces no le dicen al inquilino. Y el inquilino, bueno, paga todo. Y escuchá bien, porque ahora te voy a dar las otras cosas y los puntos importantes. A partir de las modificaciones introducidas por el DNU 70/2023, existe una amplia libertad para que las partes establezcan las condiciones de alquiler. Por eso, el contrato puede contener determinadas cláusulas relacionadas con la venta del inmueble o con la posibilidad de resolver anticipadamente la locación. Incluso, el artículo 1219 del Código Civil y Comercial contempla como casual de resolución cualquier causa que haya sido fijada en el contrato. Entonces, no alcanza con decir simplemente: el dueño quiere vender. Hay que preguntarse: ¿qué dice el contrato? ¿Cuánto tiempo falta para que termine ese contrato? ¿Existe una cláusula relacionada con la venta? ¿El inquilino está cumpliendo con sus obligaciones? Porque si el contrato está vigente, el inquilino paga regularmente y cumple con sus obligaciones, la simple decisión del propietario de vender no lo convierte en ocupante ilegítimo ni obliga automáticamente a abandonar la vivienda. También puede surgir otra situación muy común. ¿Qué pasa si aparece un comprador y quiere ver la casa? Viene el dueño y te dice: che, hola, ¿qué tal? ¿Cómo estás? Acá un comprador quiere ver la casa. No, el propietario puede ofrecer y comercializar su inmueble, pero eso tampoco significa que puede desconocer los derechos del inquilino. Yo no quiero que entre nadie a mi casa, en este momento vivo yo acá. La visita de potenciales compradores debería organizarse respetando el uso y goce de la vivienda y las condiciones de la relación locativa. Y hay otro punto interesante que aborda la nota. ¿Qué pasa si nunca se firmó un contrato por escrito? Y a veces, no, si somos amigos, ¿qué vamos a firmar contrato? El Código Civil y Comercial establece que la locación del inmueble debe celebrarse por escrito. Pero en la práctica puede ocurrir que una persona esté viviendo en una propiedad, pague regularmente un alquiler y el propietario acepte esos pagos, aunque nunca haya firmado formalmente un contrato. En ese caso, ¿sabe qué? Es muy importante la prueba. Cuando haces transferencia bancaria, guarda la transferencia que pagaste el alquiler. Hiciste el recibo, guarda tu recibo. Mensajes de WhatsApp, guarda los mensajes de WhatsApp. Comunicaciones y otros comprobantes pueden servir para demostrar que existe una relación de alquiler y cuáles son las condiciones. Por eso, que no exista un contrato escrito no significa automáticamente que el inquilino no tenga derechos. Y entonces llegamos a una pregunta práctica: ¿qué debería hacer un inquilino si el propietario lo anuncia que va a vender la casa? Primero, no irse simplemente porque recibió una comunicación verbal. No. Segundo, revisar el contrato y comprobar cuál es el plazo de vigencia y si contiene alguna cláusula relacionada con la venta o la resolución anticipada. Tercero, continuar cumpliendo normalmente con sus obligaciones, especialmente con el pago de alquiler, y guardar todos los comprobantes. Guarde todo lo que usted siempre paga, guárdelo. Y si el propietario pretende terminar anticipadamente el contrato, lo conveniente es pedir que esa decisión sea comunicada formalmente y consultar si existe realmente una causa legal o contractual que permita hacerlo. Por supuesto, las partes pueden llegar a un acuerdo para terminar anticipadamente el alquiler. Pero eso es muy diferente a afirmar que la venta de la propiedad por sí sola obliga al inquilino a irse. Me parece que la nota deja una idea muy clara acá, ¿eh? Una casa puede venderse, pero un contrato no desaparece simplemente porque se puso un cartel de venta. El propietario tiene derecho a vender su inmueble y el inquilino tiene derecho a que se respete el contrato que celebró. Por eso, frente a las frases "quiero vender la casa, así que tenés que irte", la respuesta no debería ser un sí automático ni tampoco un no absoluto. La verdadera respuesta está en analizar el contrato, el plazo, las obligaciones de las partes y las circunstancias concretas del caso. Este tema fue desarrollado en Jurídicos de Primera por el diario Primera Edición. Así que muchísimas gracias. Así que si alquilas una vivienda, sos propietario del inmueble alquilado, es una nota que vale la pena leerla, ¿eh? Y podés buscarlo, si por ahí a veces no te quedaron cositas, vos buscás el diario Primera Edición y vas a encontrar en Jurídicos todas estas notas. Pero es muy importante el contrato. Para eso, lean bien el contrato antes de firmarlo. Jurídicos, en esta tarde de miércoles, el dueño quiere vender la casa que alquiló. ¿Me puede echar?

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0: 7 minutos pasaron de las 5 de la tarde. Bueno, impresionante lo que está creciendo el río Paraná. Ahora, en este momento, están esperando, esto es hace una hora, se espera como 5 metros dentro de un rato, aumente más el agua en Ituzaingó, Corrientes. Bravo, realmente con todo. Se hablaba, se decía, pero viste que vos decís, no, todavía no llegó, todavía falta, pero bueno, ha llegado el momento. Bueno, tenemos más información. Por reparación en la calzada permanece afectado el tránsito sobre calle Santa Fe. La circulación vehicular se encuentra reducida entre Buenos Aires y Rivadavia debido a una nueva rotura de una cañería de Samsa. La Municipalidad de Posadas informa que el tránsito sobre calle Santa Fe entre Buenos Aires y Rivadavia se encuentra afectado por una nueva rotura en una cañería de la red de agua de Samsa que volvió a comprometer la calzada. El municipio desplegó personal de tránsito para ordenar la circulación y realizar el desvío necesario mientras se aguarda la intervención de la empresa prestataria para solucionar la pérdida. Una vez finalizadas las tareas sobre la cañería, las cuadrillas municipales intervendrán en el sector para reparar los daños ocasionados en el pavimento y avanzar en la recuperación de la calzada. El antecedente se remonta al miércoles 7 de octubre cuando una pérdida de agua socavó la base estructural del asfalto en ese mismo sector y provocó el hundimiento de la calzada. Se recomienda a los conductores a circular con precaución, utilizar vías alternativas y respetar las indicaciones de los agentes. 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
0: Continúan los cortes en la ruta 12 por la crecida de los arroyos Paranaí y Piraíguazú. La crecida de los arroyos Paranaí y Piraíguazú mantiene interrumpida la circulación sobre la ruta nacional 12 en dos sectores del norte de Misiones. Este miércoles 14 de octubre a las 6:20, personal de Vialidad Nacional realizó una nueva medición y constató que el nivel del agua aumentó 60 centímetros respecto al registro de las 23:30 de ayer. El corte afecta al puente sobre el arroyo Paranaí entre el Alcázar y Caraguatay y al puente sobre el arroyo Piraí Guazú, conocido como Puente Banana, entre Puerto Piraí y El Dorado. La interrupción se mantendrá hasta que las condiciones permitan restablecer el tránsito previa evaluación de vialidad nacional. Las autoridades establecieron una excepción de circulación para el Puente Banana. Únicamente las ambulancias, en caso de emergencias médicas, tienen permitido pasar por dicho tramo. Financiamiento universitario. La justicia le impuso al gobierno una multa diaria de 100.000 pesos por incumplir la cautelar. El juez federal Martín Cormic impuso este miércoles multas de 100.000 pesos por día a Diego Santilli en su carácter de jefe de gabinete por el incumplimiento de una medida cautelar vinculada con la ley de financiamiento universitario. La resolución hizo efectivo un apercibimiento que el magistrado había dispuesto ante la falta de cumplimiento de la orden judicial. La cautelar exige recomponer y actualizar los salarios del personal docente y no docente de las universidades públicas, además de garantizar los fondos destinados a las becas estudiantiles. El Consejo Interuniversitario Nacional, que reclamó la aplicación de las sanciones, sostuvo que los pagos todavía no se habían registrado. Fútbol. River visita Sarmiento con el objetivo de meterse en la zona de clasificación de los playoffs del torneo Clausura. River enfrenta a Sarmiento por la fecha 11 del torneo Clausura. El millonario había pedido la postergación del encuentro debido a la cantidad de jugadores afectados a la selección argentina para la despedida de Lionel Messi. El equipo de Poncio necesita una nueva victoria para ingresar en la zona de playoffs. Por su parte, el conjunto de Junín buscará dar la sorpresa y mantenerse entre los cuatro mejores de su zona. El partido comenzará a las 19 horas. La temperatura en la ciudad de Posadas Misiones, República Argentina, 21 grados 3 décimas, la humedad 83%, vientos del sur a 22 kilómetros por hora, nos informamos.

Bueno, buen momento para un relax, una pausa. 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

0: Bueno, 17:23, la hora de la República Argentina. Qué lindo es tener visita. Nunca trae un regalo, podía traer un regalo, pero podía traer algo.
1: Su presencia dice que trajo un regalo.
0: Bueno.
1: ¿Lo querés para tu presencia?
0: Qué buena pregunta, no vamos a decir quién es. La incógnita se va a saber después de una semana. Bueno, tema de hoy, para las mujeres, este es muy importante porque este vamos a dedicar a las mujeres. Sexo después de los 40.
1: ¿Qué?
0: ¿Por qué para muchas mujeres llega lo mejor? Y algunos dicen, ah, ya a los 40, ya, ¿viste? Que se escucha, vos escuchás hablar en charlas de amigas, nosotros que estamos llegando a los 40, Juan.
1: Sí, estamos por ingresar ahí.
0: Ingresar, las mujeres por ahí, nuestras amigas comentan. Ajá. Durante generaciones la sexualidad femenina vino con un almanaque impuesto.
1: Sí.
0: El deseo era cosa de la juventud. Ay, cuando vos sos joven y decías. Con los hijos, la mitad de la vida, la cama pasaba a segundo plano.
1: Mirá.
0: Y ahora ya tiene hijos, ya viste. Ahora tengo, viste. Era el tema. Ese librito hoy hace agua por todos lados. Se terminó eso.
1: Sí.
0: Cada vez más mujeres cuentan que lejos de apagarse, la llama encontró después de los 40 un combustible inesperado. Saber qué quieren y animarse hasta a pedirlo. Bien eso, ¿eh? Bien. La menopausia no es el final de una etapa, sino el comienzo de una transformación. Y esto lo plantea Claudia Rampazzo, es una sexóloga mexicana que dedica su charla a desarmar los mitos sobre ese momento vital. Y habrás escuchado hablar con tu mujer, con tu amiga. La especialista aclara que los síntomas varían mucho de una mujer a otra. La menopausia se confirma tras 12 meses seguidos, que, por ejemplo, sin menstruación, y suele llegar entre los 45 y los 55 años. Depende de cada mujer eso, ¿no?
1: Mira.
0: Entre las molestias más frecuentes figuran los sofocos, ¿viste?
1: Sí.
0: Sequedad vaginal, baja del deseo, alteraciones del sueño y cambios de humor, falta de energía. Aún así, Rampazzo sostiene que en esta etapa es posible una sexualidad libre, saludable y sin techo. Lo que muestran los números, una encuesta, la mayor organización de adultos mayores de Estados Unidos consultó a 2.500 personas de más de 40 años, 3 de cada 4 superaban los 50, algunos datos. Más de la mitad dijo que su vida sexual es igual o más satisfactoria que hace una década. Se sienten mejor después de los 40 que antes.
1: Mirá vos.
0: 4 de cada 5 describieron sus relaciones como placenteras en lo físico y gratificantes en lo emocional. 3. Uno de cada 6 mayores de 70 años mantiene relaciones toda la semana.
1: Mirá vos, 70 años. Qué buena data
0: esa. Esa buena data. Es decir, que salir de tu casa a trabajar, hemos con alegría, ¿entendés? 4. En los últimos 20 años bajó la frecuencia del coito, pero crecieron otras prácticas como el sexo oral, la masturbación y otras cosas que también por ahí son tabúes para hablarlos.
1: Sí.
0: El sexo no pierde importancia a medida que envejecemos. La frase es de Patty David, vicepresidenta de Perspectiva del Consumidor de la entidad, y otro sondeo hecho por una plataforma de citas junto a la consultora YouGov, entre sus usuarios arrojó un 45% de las mujeres ubica su mejor momento sexual a partir de los 40. El dato hay que tomarlo con pinza porque no refleja a la población general, pero va en la misma dirección. No todo dice lo mismo, ¿no? Después de años de malabarear trabajo, crianza, cuidado de otro y expectativas ajenas, muchas mujeres llegan a la mediana edad con una brújula interna más afinada. No se trata necesariamente de que el deseo crezca, sino de que ya no están dispuestas a postergarlo.
1: Claro.
0: Porque ya tenés, está en otra etapa de tu vida, ¿viste? La mujer, imagínate,
1: sí,
0: que es la que cuida al chico, la que va, la que le lleva a la escuela, la que viene, la que trabaja. Y cuentan, dice, existe el deseo de explorar más la pasión después de un divorcio, pero eso lleva tiempo. Así lo describe Tammy Nelson, terapeuta de pareja y sexual estadounidense. Nelson explica que superado el duelo, aparece una mayor disposición a experimentar. Y agrega que cuando ya no hay que impresionar a nadie, conquistar a una pareja ni tener hijos, el placer pasa al centro de la escena. Ya no tenés
1: que
0: laburo. ¿Está bueno?
1: Sí.
0: Lo que todavía cuesta poner en palabras no es todo color de rosa. El 28% de los hombres dijo tener un diagnóstico de disfunción eréctil. Frente al 23% en el 2009 y el 17% en el 2004. 6 de cada 10 con dificultades buscaron tratamiento. Entre las mujeres, el 12% reportó problemas en su función sexual y más de la mitad no consultó por pudor. Por ejemplo, diabetes, hipertensión y estrés pesan en la ecuación.
1: Porque
0: las tres cosas muy que el otro día lo hablábamos fuera de aire, hablábamos del tema de lo que es diabetes, hipertensión y todo eso, y el estrés que está latente todo el tiempo. Se trata de aceptación y adaptación. La psicóloga y terapeuta sexual estadounidense Weller invita a ampliar la idea de lo que significa el afecto en la intimidad y a dejar de lamentar lo que ya no se puede hacer. La conclusión de fondo es clara: la sexualidad no tiene fecha de vencimiento.
1: Mirá qué interesante.
0: Cambia de forma. Pide otros tiempos y muchas veces ganan libertad. Que ahí es lo importante. Claro. Fíjate que dice: ¿sí? Cambia de forma, pide otros tiempos. Y muchas veces ganan libertad. Así que ese es un dato.
1: Pero no hay excusa entonces.
0: No. Por eso, para muchas mujeres que dicen, no, claro, ahora, pero después que criaste tus hijos. Claro,
1: ya estamos grandes para
0: sí,
1: esto.
0: Sí. No hay excusa. Sí, no hay excusa. Es momento de empezar a disfrutar, ajá, de disfrutar del sexo, de disfrutar y de pasarla bien. Y eso te carga pilas, porque a la mujer y al hombre también. Uh-huh. ¿Entendés? Te carga pilas y decís, bueno. Tengo todavía ganas de hacer cosas.
2: Da mucha vitalidad, ¿eh?
0: Da mucha vitalidad, totalmente, es cierto. Así que bueno, mujeres argentinas, vamos todavía.

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4: Bueno, fenómeno climático severo, la Dirección Provincial de Vialidad por el Niño, Vialidad monitorea rutas, puentes y

2026, primer trimestre del 2027, que esto es mucho, se observan condiciones especiales en el comportamiento del clima con un mayor régimen de lluvias. Las precipitaciones por su frecuencia e intensidad podrían provocar situaciones adversas como anegamientos, inundaciones que lleguen a niveles de evacuación, además de posibles manifestaciones meteorológicas extremas, entre ellas fuertes vientos y granizo. Para enfrentar este contexto, la provincia de Misiones cuenta con un mecanismo dentro del Plan Provincial de Emergencia, al cual Vialidad forma parte activa. Los equipos de trabajo dependientes de las 15 unidades regionales proceden en la inmediata liberación de desagüe y retiro de material arrastrado por las aguas hacia las calzadas en las distintas vías de circulación. Una vez detectados los inconvenientes mediante relevamientos territoriales, se actúa de forma directa. Los sectores críticos son el arroyo Tabaí y la ruta provincial número 7. Uno de los puntos afectados en los últimos días fue el paso provisorio sobre el arroyo Tabaí en la ruta provincial 7 en Jardín América. La situación obligó a establecer desvíos de manera momentánea hasta que el servicio se repuso una vez que las condiciones fueron seguras. Arroyo Pindaití en la ruta provincial 12 entre Colonia Aurora y Santa Rita en el municipio de Albapose. Se mantiene operativo el paso vehicular sobre el arroyo Pindaití. Además, en caso de ser necesario, el desvío puede redirigirse por el nuevo puente cuya obra está en etapa final, por lo que su eventual uso exige el cumplimiento de determinadas condiciones. El paso provisorio, materializado mediante un puente del ejército argentino, se encuentra totalmente habilitado hasta el momento. Punto bajo monitoreo, bueno, se mantiene bajo observación todos los puentes y alcantarillas en la red vial provincial y algunos puntos con historial de anegamiento. En la ruta provincial 24 Origen, en mediación y en la intersección con la ruta nacional 101, se restableció el tránsito luego de registrarse anegamiento durante la jornada el pasado lunes 12 de octubre. En la ruta provincial 103 se registra anegamiento de la calzada a la altura del ingreso al puerto de Santa Ana, sin mayor complicaciones por tratarse del final de la traza, aunque se observa en forma permanente el sector. La Dirección Provincial de Vialidad monitorea con especial atención el estado de la red vial frente al fenómeno climático El Niño y sus posibles nuevas incidencias. Dirección Provincial de Vialidad, Misiones. 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Bueno, vamos con Richie primero y después viene Netiño, que falleció ayer falleció Netiño, que canta este tema Mila, y si no, ¿cómo el otro, cómo decía usted que se llama este tema? ¿También? La Isla del Sol, también llamada así. 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
13: Bueno, estamos finalizando estas 3 horas de compañía, una tarde muy linda, movidita, como siempre, salpicadito, como le queremos dar toda nuestra información, nuestra energía aquí en la 89.3 FM Santa María de las Misiones. Ya se viene Silvia y Marcelo a darte toda la información. Ya estamos, bueno, ahora ya, antes decíamos los dos padres, ahora el tercer padre que ya está, Franco Colman, que ya está acá, ya ahora recién está... Estaba mirando las ofertas de pañales. Ah, ¿usted también? ¿Va a ser papá? ¿Está por ser papá? No, qué grande, Marcelo. No me emociona. Le pido, por favor. Quiero terminar y en el programa, en serio le digo. No se corte nada con la letra. No me tiren cosas, en serio le digo. Franco Colman en el streaming, muchísimas gracias. Juan Celaya, producción artística, operación técnica. Mi nombre es Omar Pereira, buen final de jornada. Espíritus que han partido, los BG. De todo un poco y algo más, gracias. Chau.

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8: Hola, hola, ¿cómo les va a todos? Bienvenidos a esta jornada de día jueves. No, miércoles, perdón. Un día más me falta. ¿Cómo estás, Silvia? ¿Todo bien?
9: Hola. ¿Sabes que querés que arranque el...?
8: No, me descompagina el feriado.
9: Sí, es la verdad que
8: es como que me pierdo un poquitito. No, hoy es miércoles, gente. Ya estamos igualmente avanzados en la semana. Miércoles de mujeres, creo que Silvia se vino preparada.
9: ¿Y qué podés decir? ¿Qué conclusión haces?
8: Que vas a salir, porque es miércoles de mujeres, porque hay descuento 50%.
9: Correcto, por todas esas razones y porque hace bien juntarse también, con amigas. También.
8: ¿Puede ser que los encuentros comiencen tipo 17:30 algunos, otros 20 horas más tardar?
9: Temprano. 20, generalmente soy la última que llega.
8: Que ya ves, en un restaurante conocido acá decía, no, fui temprano porque no iba a haber lugar, pues se llenan estos días. Y a las 19:30 estaban comiendo.
9: Correcto, sí, muy temprano. Por eso digo,
8: qué buena esa,
9: pidan.
8: Es pues After Office, se llama.
9: Claro, yo llego 8:15, ¿no? 20:15 después de la radio.
8: Piden y vos ya llegás.
9: Y yo ya llego, ya están más o menos. Porque
8: pero
9: nos gusta lo mismo.
8: Es feo cuando empiezan a comer todo.
9: No, no, porque viste que demora hasta que piden y todo eso. Pero no, tenemos los mismos gustos, así.
8: Sí, no, pues si empiezan a comer todo y vos llegás y hola, y empiezas a saludar la ronda y algunos ya tienen la.
9: La boca toda engrasada, y te da
8: un beso.
9: Porque siempre dice, vamos a esperar a la Silvia, ¿viste?
8: Sí, está bien, bueno, son buenas amigas.
9: Sí.
8: Bueno, hablando de amigos, hoy hay que saludar especialmente a nuestro amigo Franco Colman, porque ya lo comentamos estos días, le dábamos el saludo acá, te dedicamos programa, Franco,
9: Todos los programas.
8: Felicidades, papá, porque ha sido padre aquí, ha vuelto con nosotros.
9: Sí, Bautista, se quería quedar en la casa.
8: Sí, sí. Ha disfrutado el fin de semana, ha disfrutado. Creo que vino sin dormir los primeros días de padre.
9: Pero tiene una cara de papá.
8: Y pasa
9: ¿viste
8: que
9: cómo cambia el semblante de papá?
8: Hay un antes y después.
9: Me encanta.
8: Un límite.
9: Y nosotros lo estamos compartiendo con él, viviendo este momento. A mí esto me hace muy feliz.
8: ¿Por qué no lo trajiste?
9: Porque eso, yo me imaginaba el huevito. Hay mucha gente que lo puede atender, a Bautista.
8: Ahí el tío Juan. ¿Cómo anda Juan Celaya?
9: El tío Juan tiene experiencia.
8: Tío Juan ya tiene vasta experiencia en criaturas. Bueno, bienvenido Juan Celaya también. Bienvenidas a Patri Flores, que está en la producción. Estamos, como siempre, con los amigos de Primera Edición y de la web de Primera Edición.
9: Así es.
8: Estamos en todos lados, medio desconectados por un puente hoy, pero estamos en el norte de Misiones.
9: Bueno, justamente la ruta 12 principalmente, sí. Complicada en la jornada de hoy, muy temprano. Anoche sí. Ya comenzaron a cortar algunas zonas por la crecida del río Paraná.
8: Sí, sí.
9: Canal 9 Norte Misionero, y de ahí tomamos mucha información, uh-huh. Estuvieron haciendo la cobertura de lo sí, que sí, ha sido los cortes. Saludamos a los amigos que nos escuchan a través de Radio FM Guaraní, en 2 de mayo, Radio Flash y también FM Búnker.
8: Bueno, respecto, comentamos porque después vamos a desarrollar, obviamente, saben ustedes que el río Paraná superó el nivel de evacuación, por ese motivo se avanzó en el trabajo que estaba previsto en diferentes lugares de la provincia. Lo que pasó en las últimas horas es, ustedes conocen el puente Banana, el conocido puente Banana, interrumpido. La ruta 12 se interrumpió en dos tramos, en realidad, y fue complicado para todos. Eso vamos a repasar enseguida. Es uno de los de los temas que vamos a abordar. Por ejemplo, la ruta provincial 103 también tiene inconvenientes.
9: Sí.
8: Atenti con eso.
9: Bueno, la crecida en la provincia de Misiones, sí. La verdad que impactó muchísimo, las rutas, puentes, uh-huh. Pasos fronterizos, los parques afectados sí. También. Sí,
8: sí, sí. Ayer veíamos las imágenes y vamos a repasar también algo hoy sobre lo que sucede en Puerto Iguazú. Correcto. Monte Carlo también, ayer te comentábamos la zona del Puerto del Dorado, bajo agua, Monte Carlo también, algunos han vuelto a trabajar el sistema de balsa, pero lentamente. No es que esto va a seguir todavía con esta situación. Hay un camino que es vecinal en profundidad, que también, que esto es acá cerquita, sí. Que está por el desborde del arroyo Garupá, ha sido cerrado.
9: Exactamente. Las lluvias, que bueno, ya no es más permeable, al contrario, se desbordan, no puede absorber más sí. el suelo, la cantidad de lluvia que ha ocurrido en estos últimos
8: sí,
9: días.
8: Sí, es muchísimo. Bueno, tres pasos fronterizos son los que están interrumpidos y tres puentes afectados por las crecidas en Misiones. Esto es el relevamiento que se ha hecho. El Soberbio, por ejemplo, con Puerto El Soberbio, está habilitado.
9: Es
8: uno de los habilitados. Es que el río Uruguay registraba una altura de 7.50. El río Uruguay no ha sido tan afectado como en las últimas horas el río Paraná, pero sí ha tenido su inconveniente anteriormente. En San Javier, el paso internacional que conecta con Puerto Javier permanece habilitado. También hablamos del río Uruguay también. El puente Arroyo Paranaí, ubicado en ruta 12, a la altura del kilómetro 1502, también está cerrado al tránsito. Vialidad Nacional decidió estas medidas por precaución finalmente, por ese tema. Piraiguazú, el conocido como Puente Banana, te contaba recién, sí. Cerrado, profundidad. También
9: La zona, dijimos, la zona de Puerto Santa Ana. Sí, Paraná alcanzó 9,81, uh-huh. Superando por un centímetro la sí. Cota de evacuación, también en la localidad. También este paso fronterizo que une Paraguay con, en la zona de Corpus
8: con Puerto Maní. Bueno, uh-huh. Todo esto te vamos a contar sobre, bueno, cómo está la ciudad, cómo está la provincia en realidad, no la ciudad, con respecto a las inundaciones. Ahora vamos derechito a la marcha federal, o lo que va a ser mañana, la marcha federal universitaria. El país se está uniendo para pedir principalmente la ley de financiamiento universitario, algo que se viene ya sufriendo desde el 2023, fines del 2023. Sí. También en medio de la discusión sobre el DNU 70, que va a pasar también en los próximos días. Recibimos nuestra entrevistada.
9: Así es, Gisela Espaciuc, vicerrectora de la UNAM. Bienvenida, Marcelo y Silvia, la saludan. ¿Cómo le va?
0: ¿Cómo están? Gracias por comunicarse y permitirnos difundir tan importante evento, el de la universidad.
8: ¿Por qué la sociedad tiene que comprometerse y acompañar esta marcha federal universitaria?
0: Bueno, si hay algo que en el país es común a todas las generaciones, a los distintos partidos políticos, uh-huh. Y su defensa durante la historia del país, es la educación universitaria. De la reforma del 18, más de 100 años, sí. La gratuidad del decreto del presidente Perón y otras tantas medidas para hacer crecer el sistema universitario, hacen que sea el sistema universitario argentino hace que seamos ejemplo en otros países del mundo. Es algo que nos ha costado a muchas generaciones mucho esfuerzo construir y sostener. Es algo que identifica las posibilidades de futuro. Sí. En torno a la educación pública universitaria está, no es el presente, no es solo el presente, es clara y categóricamente la posibilidad de futuro, ¿no?
8: Por lo inclusivo, para las personas, por lo inclusivo y por la calidad serían los dos factores. Por lo que...
0: Así es, han salido premios Nobel, ¿no? Uh-huh. De la Universidad Argentina. Nosotros vemos como en otros lugares del mundo los estudiantes siguen pidiendo que la educación universitaria sea gratuita. Acá nomás, en Chile, hemos tenido hace unos años, y se siguen reiterando, ¿no?, los pedidos de los estudiantes para poder acceder a la titulación universitaria. Nuestro país en eso es modelo, como decía, desde hace muchísimo tiempo, y por eso la sociedad tiene que acompañar, porque es un bien público y social. Es algo que es de todos, que no tiene banderías políticas, partidarias, que es algo que permite... no solo la posibilidad personal de quienes se puedan recibir, como en mi caso o en el de muchos, y acceder a un título universitario, aún en condiciones, viniendo de familia de trabajadores, ¿no?, sino que permite la movilidad social ascendente, ¿no? Eso, hay un libro que se llama Mi hijo el doctor, sí, que es muy conocido, sí, en la literatura argentina, que mostró categóricamente esa ruptura que hace contar con el sistema universitario para la vida de las familias, ¿no? Sí, sí. Pero es más que eso el sistema universitario, porque es también la posibilidad de pensar el desarrollo de un país, de pensar su soberanía. Formar profesional y generar ciencia y conocimiento es promover soberanía, soberanía económica también, ¿no? Uh-huh. Si nosotros generamos patentes y distintos tipos de producciones de conocimiento, energía... lo que sea, es posibilidad de crecimiento y de crecimiento económico para el país. Sí. Es una forma de pensar el desarrollo. No es la que caracteriza este gobierno, ¿no? Sí, claramente.
9: Gisela, es impresionante. Tuve la oportunidad de escuchar a muchos alumnos, estudiantes de las universidades, y es conmovedor el compromiso que tienen, a nivel país digo, la importancia de involucrarse y sentir cómo se va desmoronando en la manera edilicia, en investigación, en lo que significa el poder contener y acompañar y que los docentes quieran quedarse.
0: Así es. No obstante, el sistema tiene algo que es importantísimo, que es que resistimos y nos organizamos para accionar, ¿no?, y seguir de pie. Estamos funcionando presupuestariamente con el 50% menos de lo que se necesita, aún con sueldos que se han visto claramente afectados respecto de la inflación y del poder adquisitivo. No obstante todo eso, también contarle que, bueno, ser docente universitario implica un montón de cosas, tener títulos de posgrado, implica evaluaciones periódicas para mantener los cargos, claro,
9: formación,
0: concursos públicos para acceder, ¿no? Entonces, hay una inversión en los profesionales de la universidad. Sí. Entonces, cuando se quieren ir a otro campo, a ejercer su profesión en otros lugares, o a otros países... ¿no? Es doloroso porque lleva mucho tiempo
8: formar profesionales. ¿Y se fueron muchos?
0: De nuestra universidad, no tantos, y también depende de la disciplina, ¿no? Uh-huh. Hay disciplinas en las que, por ejemplo, en este momento, en la provincia de Misiones, un docente del nivel terciario tiene mejor pago en términos del valor de la hora docente que un docente universitario. Uh-huh. Entonces, bueno, depende de eso también. Los docentes priorizan o estar adentro de la universidad pública con más horas y dedicaciones. Cuando uno tiene dedicación exclusiva, no podés ejercer en otros espacios públicos y demás. Entonces, bueno, hay como un bloqueo de título. Entonces, bueno, en estos momentos, sí, del resto de la universidad pública, claramente hay universidades que han tenido un éxodo sumamente fuerte y que afecta categóricamente la posibilidad de seguir sosteniendo las comisiones, ¿no? Las distintas materias, las bandas horarias, etcétera.
9: Uh-huh. ¿Los comedores, cómo está la situación?
0: Bueno, justamente En este momento estoy justamente en el comedor porque estamos realizando una actividad en vísperas de la marcha de mañana, pintando remera, conversando con los estudiantes. Por eso doy fe de lo que decís, ¿no? De su emoción en esto, también de defender. También hacen un programa de streaming para comunicar a la comunidad cómo están. Y bueno, claramente los comedores, hoy decía el rector, en algunas facultades se siguen sosteniendo almuerzo y cena, en otras solamente el almuerzo y en otras transitoriamente también se ha suspendido el servicio. Ajá. La contención social de nuestros estudiantes es una de las dimensiones que más afectada tenemos frente a la baja del financiamiento, ¿no? Sí. Fíjate que todos sabemos lo que significa el valor de un alquiler, cómo han subido los alquileres desde que no tenemos regulación estatal. Uh-huh. Entonces, para venir a estudiar a cualquiera de nuestras regionales, necesitas disponer de eso o de un albergue. Sí. Como eso ha subido tanto y es tiene alta incidencia en los presupuestos familiares, es una de las mayores demandas que tenemos. Ha aumentado la demanda de albergues para nosotros. Y por más buena intención y ganas que tengamos, no estamos pudiendo ampliar esa base de albergues para dar respuesta a esa demanda creciente, ¿no?
9: Sí. Y hubo estudiantes que abandonaron por esta situación, por la realidad económica.
0: Sí, hay estudiantes que abandonaron por la realidad económica y de hecho nosotros estamos trabajando para ver la virtualidad. Uh-huh. Y todo lo que sucedió después de la pandemia, las normativas institucionales, nacionales, ¿no? También permiten ahora buscar algunos dispositivos, sí, de transición, como que puedan cursar algunas asignaturas. Hay facultades que directamente ya han podido virtualizar también las materias, sí, del ciclo superior para evitar que el estudiante para evitar que no deje la carrera justo cuando está por terminar de cursar. Sí,
8: acompañarlo,
0: ¿no? Acompañarlo desde ese lugar. Obviamente después tenés que tener conectividad, tenés que tener dispositivos, pero bueno, de alguna manera eso se va resolviendo, porque también es cierto que los municipios tienen una tarea muy importante acompañándonos. Nosotros trabajamos mucho con la CODEIM y articulamos acciones, ¿no? Para que los municipios también, no solo para llevar carreras al interior, para hacer accesible el derecho a la educación superior, sino también para que los estudiantes tengan, sí, lugares a donde ir a conectarse, uh-huh, o puedan acceder a computadoras, ¿no? Los municipios en ese sentido, la mayoría tiene espacios físicos puestos disponen de esto, sí, en condiciones para facilitar y hacer articulaciones con nosotros para esto.
8: Sí, Gisela, claro que cuando se organiza una marcha de este tipo es para tener una respuesta, con la búsqueda, la expectativa de tener una respuesta por parte del otro lado, que en este caso es el gobierno nacional, que ya 4 veces en las marchas anteriores no lo ha escuchado ni en los reclamos. En este caso, siendo, a ver, que el gobierno por ahí tiene una imagen un poco más negativa, siendo que están por perder el DNU 70, hay varios factores que pueden involucrar y también cercanos a una elección, falta un año. ¿Crees que esos factores pueden significar también algo como para que puedan tener una respuesta en ese caso, en este caso en especial?
0: Nosotros estamos muy expectantes y quizás esperanzado en la acción de la justicia, ¿no? Ajá. La justicia ratificó categóricamente la ley y en lo que va del día, sí, después de las declaraciones del vocero presidencial esta mañana, el juez saca ya la primera sanción económica para funcionarios nacionales, uh-huh, atento a que la cautelar está vigente, no hay apelación posible de la cautelar, que es sobre poner en funcionamiento el artículo 4 y 5 de la ley, y ya salió esa medida, ¿no? Sí. Desde lo personal, claramente no tengo demasiadas expectativas con este gobierno nacional, uh-huh, porque creo que es una posición la de intentar exterminar el sistema científico-tecnológico y el sistema universitario. Uh-huh. El sistema ha pasado por crisis, pero como esta, claramente, uh-huh, ninguno.
9: Y es decir, entonces, apoyan, están más confiados en la justicia que en una respuesta del gobierno.
0: Así es. De hecho, el gobierno se comprometió, el secretario Álvarez se comprometió con el presidente del CIN antes de alguna de las marchas y antes que la justicia categóricamente se expida que la ley de financiamiento está vigente, y es constitucional, uh-huh. y le manifestó al presidente del CIN, a Bartolacci. Bartolacci le pregunta, si la justicia dijera que la ley está vigente y hay que ponerla, ¿qué van a hacer ustedes? Sí. Y Álvarez le contesta, pueden googlear, pueden buscar esa entrevista, por favor, la vamos a cumplir, como diciendo, ¿cómo no vamos a cumplir una ley? Bueno, no, aún con todo ese compromiso y siendo una ley las máximas autoridades del país. Por eso nosotros en esta marcha decimos, no es solo el sistema universitario, son los principios de la democracia, porque el jueves también se trata la ley de discapacidad. Entonces también hay otros sectores que están siendo todo el tema de la ley de tierras, ¿no? Sí. Como para dar algunos ejemplos de los tantos que venimos viviendo en este país.
8: Bien.
0: Cualquiera de nosotros no cumple una ley, tiene sanciones. Entonces la máxima autoridad de un país tiene que ser el ejemplo del cumplimiento de una ley. Podrá gustarte más o menos una ley,
8: pero tenés que cumplir.
0: Más o menos de acuerdo como nosotros, con uh-huh. muchas leyes, pero estamos obligados a cumplir.
8: Sí. Gisela, ¿cómo va a ser mañana? ¿Qué va a pasar mañana?
0: Marchamos en todo el país, uh-huh. Fue muy interesante todo el proceso previo, sí. de trabajo con los claustros, de emisión de, sí. de mensajes.
8: ¿Pero a qué hora? ¿Cómo?
0: A las 15 horas, en Posadas, en el mástil, ajá. Uruguay y Mitre, por la calle Ayacucho, iremos hasta la Plaza 9 de Julio, frente a la Gobernación, ahí haremos el acto, y vamos a culminar con un festival cultural, porque claramente nos parece importante también compartir ese sentido de comunidad, salimos a la calle y nos encontramos en la plaza, ¿no? Entonces compartir también ese momento, lo que la cultura nos permite, que es también la alegría, ¿no?
8: Sí.
0: El baile, la danza, así que bueno, también agradecemos a quienes se han sumado para acompañarnos desde el sector de la cultura uh-huh. y de la danza para mañana. Uh-huh. Y después se va a marchar en Oberá y en El Dorado. Uh-huh. A la misma hora, que son nuestras regionales, en Oberá también salen de El Playón, está entre medio de la Facultad de Ingeniería y de Arte, y van a ir hasta el Centro Cívico de la ciudad de Oberá.
8: Bien.
0: Y en el caso del Dorado también salen de la Facultad de Ciencias Forestales y van a ir hasta la plaza junto con la Escuela Agrotécnica. Así que todo el mundo invitado uh-huh. a acercarse al lugar que le quede mejor, y al que no pueda caminar, no pueda acompañar, que haga lo que hizo en otros momentos, salir a los balcones, pararse en la calle, uh-huh. tener sus carteles, saludar, cantar con nosotros, porque eso también es sumamente importante.
9: Por supuesto.
8: Muchísimas gracias, Gisela. Un abrazo.
0: Ustedes,
8: hasta
0: gracias.
8: Luego, hasta luego.
9: Hasta luego.
8: Gisela Spasiuk, vicerectora de la UNAM, mañana se movilizan la marcha universitaria 3 de la tarde, el horario de concentración, al mismo horario en los tres lugares.
9: En Oberá, en Posadas y en El Dorado.
8: Exactamente, en el mástil va a ser en el caso de Posadas.
9: Uh-huh. Bien, el dato sí. que justamente incorporaba la vicerectora Gisela Spasiuk a propósito de la decisión de la justicia que uh-huh. impuso una multa de 100.000 pesos por día.
8: Sí.
9: Al jefe de gabinete por incumplir el financiamiento. El conflicto de las universidades uh-huh. sumó esta nueva instancia al juzgado contencioso.
8: Uh-huh. Vamos a la zona norte de la provincia, es uno de los temas de la jornada, el puente cerrado, la ruta 12 cortada, el puente Banana, conocido de esa manera, bueno, está cerrado y dos tramos en realidad del cierre, y esto afecta mucho a la zona de Monte Carlo. Vamos a recibir a Katia, creo que lo pronuncio bien, le pregunta ya, Huerk, está bien, bienvenida Katia, ¿cómo le va? Intendente.
5: Hola, muy buenas tardes, ¿cómo están?
8: Dije bien el apellido, corríjame.
5: Sí, no, está bien dicho, bien. Está bien dicho.
8: Bueno, cuéntenos, ¿cómo perjudica, o empecemos por qué novedades tiene este momento sobre el puente?
5: Bueno, el puente sigue en las mismas condiciones, se cortó la circulación en general a medianoche por una cuestión preventiva, el río estaba creciendo muy rápido en poco sí. tiempo, por lo cual las autoridades de gendarmería tomaron la decisión de, y con corredores viales también, la decisión de cortar preventivamente el puente. Durante horas de la mañana, si bien el agua todavía no circulaba sobre la cinta asfáltica
8: sí.
5: y permitía por lo menos llevar al Dorado los casos de emergencias médicas y demás cuestiones, lo pudimos hacer, por suerte pudimos organizarnos también con el hospital Samic y con la ayuda también del intendente del Dorado para alojar a las personas que están con tratamiento médico en el Dorado. Uh-huh. Pero en horas del mediodía ya la circulación se cortó completamente, ¿sí? Uh-huh. Así que en este momento la circulación sobre Ruta 12 en los tramos entre El Alcázar y pasando Piraí, o sea, antes del Dorado, está cortada, ¿sí? Uh-huh. Porque también se cortó la circulación sobre el arroyo Paraná. También,
9: claro. También. Y claro. Sí, por supuesto, decías hasta ahora las prioridades, las urgencias. Katia, ¿en qué medios, me imagino, transporte, todo lo que tiene que ver con el traslado de alimentos? ¿Las estaciones de servicio están complicadas también en la zona?
5: Bueno, las estaciones de servicio todavía cuentan con combustible, pero hay que entender que el abastecimiento de las estaciones se da por la Ruta 12. Sí. Por lo cual, si esta situación se prolonga por varios días, muy posiblemente Monte Carlo se quede con poco abastecimiento o desabastecimiento de combustible, ¿no? Hasta ahora es muy corto el tiempo, por lo cual no hay ni una situación dramática, si se quiere, porque no hay desabastecimiento de nada, pero sí. Bueno.
9: Preocupa, ¿no? Sí.
5: ¿Cómo?
9: Preocupa, me imagino, porque, bueno, es un medio de que se activa de alguna manera la economía más allá de este corte en estas zonas.
5: Claro, totalmente. Acá, además, nosotros tenemos una comunicación comercial, de trabajo, por cuestiones de salud, muy asidua con la ciudad del Dorado, por ejemplo, sí. Que nos queda muy cerquita. Por lo cual, la circulación también, que no haya circulación vehicular, dificulta mucho esta cuestión, sí, sí. ¿No? Pero hay que entender que, o sea, en realidad estábamos preparados, esperando este tipo de situaciones. Hace meses ya que venimos hablando de lo que va a significar el fenómeno uh-huh. del Niño en esta oportunidad. Por lo cual, ya en las primeras reuniones que nos reuníamos con el equipo de Defensa Civil, el local con la gente de la provincia, planteábamos la posibilidad de que esto pudiera llegar a pasar, que ya nos uh-huh. pasó en el año 2014.
8: Sí, ¿sí? Me acuerdo. Sí,
5: sí. Así que, o sea, es algo que no es nuevo, si se quiere, pero sí que implica ciertas precauciones y ciertos recaudos que tenemos que uh-huh. tomar en estos días, ¿no? Hay turnos que fueron reprogramados, médicos, otras cuestiones que se tomaron las previsiones en el transcurso de la mañana para que las personas puedan continuar con su tratamiento. Y bueno, y las cuestiones urgentes también, el gobierno de la provincia está al tanto y a disposición para poder subsanar algún tipo de cuestión de emergencia que se dé.
8: Sí, hubo evacuaciones, sé que el club de pesca fue evacuado, al menos llegó hasta el lugar. ¿Qué otros lugares fueron afectados por la crecida?
5: En realidad, nosotros únicamente las instalaciones del club de pesca, porque por ahí también les cuento que Monte Carlo tiene dos arroyos, el Arroyo Bonito y el Arroyo Bonito Chico, uh-huh. que son arroyos que circunvalan la ciudad y que captan, si se quiere, el agua de todas las lluvias que va por los cordones, de los techos a los cordones y demás cuestiones, sí. ¿no? Desembocan todas en el arroyo. Entonces, históricamente Monte Carlo tenía problemas con familias que vivían a la vera de los arroyos y que teníamos que evacuar cuando se daba este tipo de situación de lluvias intensas y crecía el arroyo. Hace un tiempo ya venimos trabajando en un proyecto grande, lotes con servicios, que nos permitió relocalizar muchas familias también de otros lugares y también a las familias que estaban habitando la vera de estos dos arroyos importantes.
9: Se trasladó a estas personas.
5: Se trasladó, se reubicó a esas personas en un lugar mucho más, un lugar lindo, habitable, con todos los servicios, con todas las comodidades. La verdad es que hoy están viviendo en condiciones mucho mejores de las que vivían ahí al costado del arroyo.
9: Han hecho
5: eso nos permitió recuperar la vera del arroyo como espacio verde y de preservación y hacer el dragado del arroyo, profundizar su cauce, para no tener inconvenientes en esta situación. Y bueno, la verdad es que nos resultó muy bien, hicimos las de limpieza de alcantarillas, cabeceras de puentes, dragado del arroyo, limpieza de los lugares que estaban complicados con ramas y por ahí algo también de basura, porque también hay una cuestión cultural que hay que ir trabajando, que es no tirar la basura donde te pueda terminar en el cauce de los arroyos y demás, ¿no? Así que bueno, todo eso lo venimos trabajando y por suerte en esta ocasión no tuvimos que evacuar a ninguna familia.
9: Bien, Katia, para finalizar, actualizando la información, la situación, el comportamiento de los arroyos, ¿cómo lo estás viendo? Seguramente has hecho una recorrida hoy por la tarde, me imagino, o aquellos que están trabajando con vos.
5: Sí, no, estuvimos recorriendo todos los arroyos, los puentes, todos contenidos con su cauce todavía alto, sí, porque acá en realidad no paró para de a ratitos, después llovizna, llueve, a la noche también llovió, por lo cual no es que todavía cesó la cantidad de lluvias, por lo cual los arroyos todavía están crecidos, pero contenidos. La mayor dificultad se da con la crecida del arroyo del río Paraná, ¿no?
8: Sí, correcto.
5: Que hace, las veces de represa, si se quiere, y entonces el agua de los arroyos Piraíguazú y Paranaí no pueden salir o fluir hacia el río, y eso hace que suba el cauce justamente y tape los puentes. Pero bueno, en tanto el río Paraná ceda, también van a ceder los arroyos y vamos a poder circular nuevamente. El tema es que eso ya no depende solo del clima de Misiones, sino del sur de Brasil, que hoy está teniendo mucha cantidad de lluvias, y esto hace que el río Paraná aumente su caudal exponencialmente y se dé esta situación porque la represa Itaipú abrió sus compuertas y bueno, hoy tenemos esta situación, ¿no?
8: Katia, muchísimas gracias.
5: Gracias a ustedes por el espacio.
8: Y estaremos atentos también por la habilitación que puede darse, también depende cómo evolucione, decía. Así que muchas gracias. Hasta luego. Intendente de Monte Carlo, el corte es total en el puente Arroyo Paranaí. Hay dos puntos de corte dentro de la zona norte, la ruta 12, que complica mucho el tránsito. Explicaba ella que las urgencias, cómo se está trabajando, los turnos reprogramados también.
9: Y el dato, le preguntábamos cómo está la situación del combustible. En Monte Carlo, algunas estaciones de servicio comenzaron a aplicar cupos.
8: Sí.
9: El propósito es preservar el stock de combustibles porque no saben lo que va a pasar.
8: Por eso no sabes qué, si puede ser rehabilitado ahora, mañana, ser dentro de un rato, quizás ahora estamos terminando el programa y se rehabilitó, pero bueno, es una cuestión.
9: Por eso es la decisión de aplicar cupos.
8: Son las 18:31 minutos, tenemos muchísimo para hoy. Vamos a seguir hablando, obviamente, de la crecida del río Paraná, qué pasa con el Uruguay, y ahora nos vamos a ir a Corrientes, porque los vecinos de Ituzaingó también están complicados. Una situación que veíamos cómo iba subiendo. Vamos a intentar comunicarnos con ellos. Sabemos que también están con problemas de todo allá. Así que vamos a recibir a Carlos López, titular de Defensa Civil de Ituzaingó. ¿Cómo le va, Carlos? Silvio y Marcelo le saludan.
10: ¿Cómo le va? ¿Cómo andan ustedes?
9: Muy bien. Bien, Carlos, ¿cómo está la situación a esta hora? ¿En dónde están concentrando principalmente el operativo de Defensa Civil?
10: Y acá en Ituzaingó tenemos una familia alojada que es de la isla Paloma, que es una familia con cuatro chicos, están alojados en el gimnasio de las 1000 viviendas acá en Ituzaingó.
8: Sí. ¿Cuántas familias, reiterenos?
10: Una familia. En el lado de la isla Pipé hay 35 evacuados.
8: Ajá, sí. Prácticamente la isla Pipé alcanza a todo.
10: La Pipé.
8: Ajá. ¿Dónde relocalizaron a los habitantes de la isla Pipé?
10: La isla Pipé están ahí en el gimnasio que tienen ahí en la isla Pipé, en lugares más altos.
8: Sí, sí.
10: Y en el centro de Pipeano, que está también en la isla Pipé.
8: A ver, se corta un poquitito la comunicación. Estaba previsto porque obviamente hay problemas de señal, problemas de todo. ¿Están examinando qué pasará en las próximas horas? ¿Este ya cree que es el pico máximo de la crecida que van a tener?
10: Y hablando al prefecto y decía que llegar a los 5 metros hoy es la cosa.
8: Sí, no se escucha bien.
9: Sí.
10: De
9: bien, bien. A ver si podemos retomar la última información.
8: Sí, decía que, te escucho cortado. O sea, están 5 metros, ¿en cuánto decía?
10: 5 metros en el transcurso del día iba a subir 5 metros. Estaba a 4.50 y se esperaba que llegue a 5 metros.
8: ¿Y ahí empieza a bajar?
10: No, al contrario, va a subir más, parece.
8: Mañana también hay que estar atentos.
10: Sí, mañana hay que estar atentos también.
9: ¿Los vecinos prefieren quedarse a cuidar sus pertenencias o deciden evacuarse, autoevacuarse? Digo, por la situación principalmente que están viviendo.
10: Y esperan hasta último momento, porque hoy yo estoy hablando con la de Acción Social y ellos van recorriendo la isla y no quieren abandonar su casa hasta Ayer, por ejemplo, no querían abandonar y hoy ya sí. Le llegó el agua y a toda costa quieren salir hoy.
8: Lo primero que vimos nosotros acá fue cómo avanzaba sobre el sector turístico y con algunos lugares también que se tienen viviendas en la zona. ¿Eso está prácticamente bajo agua todo?
10: La zona de la playa, sí. La zona de playa, todo eso está todo bajo agua. Y allá la zona del puerto, no sé si conocen la zona del puerto.
9: Sí.
10: Hay algunas casas que están en la costa ahí y está ahí al borde de las casas el agua.
8: Sí, respecto a la playa, los posadeños están mirando porque había unas informaciones que decían se viene un verano complicado, no vamos a tener playa directamente, eso se va a analizar después, obvio, pero ¿puede ser un impacto muy grande en las playas que se tenga con esta inundación?
10: Sí, puede ser, ojalá que esto según los pronósticos hasta noviembre.
8: Va a ser complicado.
9: ¿Y con cuánto tiempo de información reciben la crecida del río y pueden traducirlo en poder asistir a las familias? ¿Están permanentemente informados, actualizados?
10: Estamos permanentemente informados por la sección de hidrología y de la EBI, que ellos emiten un comunicado por ejemplo, a mí me mandan un comunicado de cómo va yendo hasta cuando abrieron las compuertas nos avisaron.
8: Sí. Próximos días, entonces, en alerta todavía
10: en alerta,
8: todavía. Trabajando. Ituzaingó, ¿qué otras zonas cercanas prácticamente está hasta Corrientes Capital? ¿Está todo complicado?
10: Sí, bueno, ya están gente también.
8: Bien. López, le agradecemos.
10: Ayer anduvo el gobernador por acá, por la zona de la isla, mirando, recorriendo y, y bueno, el intendente de Ituzaingó también
8: anduvo por la isla. Sí, para ver los daños también y cómo asistir.
10: Sí, exactamente, a ver en qué pueden ayudar y todo ese tema.
9: Bien.
8: Carlos, muchísimas gracias, un abrazo.
10: No, muchas gracias a usted y la voz por cualquier cosa.
8: Igualmente de acá, Carlos López, titular de Defensa Civil de Ituzaingó, Corrientes. Pudimos captar algunos problemas de señal, obviamente. Le anticipábamos que estaba complicado por la situación también climática, lo que han vivido. La isla Pipe está aislada, está, digamos, inundada, está evacuada en gran parte, sobre todo los que estaban en... y algunos sacando animales también de la zona. La zona turística, la zona de playa, bajo agua... una situación que puede agravarse en las próximas horas, según adelantaba. Cargadito el miércoles, Uf.
9: Bueno, pero lo demandan sí, las informaciones, la actualización para todos nuestros oyentes que están en distintos lugares de la provincia y también se conectan a través de las redes sociales.
8: Hacemos una pausa, la primera, ya volvemos.

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0: Tenemos una invitación para todos, para que disfruten del arte que nace en Misiones con grandes artistas y también grandes productores que tenemos en nuestra provincia. Aquí hablamos productores de espectáculos, como por ejemplo el maestro Luis Marinoni, quien lo tenemos en línea, le damos la bienvenida. ¿Cómo estás, Luis? Bienvenido. Silvia y Marcelo te saludan.
1: Hola Silvia, Marcelo, ¿me escuchan bien ustedes?
0: Muy bien,
2: sí, perfecto, perfecto. La verdad que es un placer conocer y nos ponemos y nos entusiasmamos y predisponemos a poder disfrutar de esta nueva obra. ¿Qué es En tu silencio? Tributo,
1: bueno, la verdad que
2: a la Madre Fronteriza.
1: En tu silencio es una obra muy entrañable que la estamos poniendo en escena en este momento. Ahora en un ratito estamos haciendo el ensayo general. Es una obra que tiene que ver con contar a las mujeres, a las madres, a las abuelas, a las tías, a toda nuestra sanguinidad desde estas mujeres de la frontera. Todo lo que sucede con esta mujer que cruza desde el Paraguay hasta la Argentina o desde la Argentina hasta el Paraguay y que se producen mil y unas influencias y confluencias en nuestra manera de andar y de ser que tienen que ver con nuestro cotidiano de todos los días, ¿no? Es un poco la revalorización a estas mujeres. Hace un tiempo, hace un año y tres meses que yo perdí a mi mamá, a la mujer más grande de mi vida, y quise hacerle esta obra para entrar un poco en el universo de lo que significa recordar a estas madres de manera hermosa. No podía ser menos que hacerlo un día antes del Día de la Madre. Así que esta obra, En tu silencio, es como contar mi propia historia, pero dejando una ventana abierta para que todas las personas puedan ingresar a este hogar, a esta casa, y hacerse un poco reflejo de lo que va sucediendo en cada escena en sus propias vidas.
0: Sí, sí, sí, sí. Ahí estamos viendo algo del ensayo. Y son las últimas horas porque están ya a días nada más de su estreno. Y te invade también cuando ves que va avanzando esto. Me imagino que te invade la emoción.
1: Sí, totalmente. Más allá de todo lo que significa el guión, la musicalización, cada uno de los textos que están armados exclusivamente para esta obra, también hay todo un vértigo técnico que tiene que ver con llegar con todo, con todas las ideas que uno quiere plasmar en cada una de las escenas, para que el espectador se pueda emocionar de la misma manera que nos emocionamos nosotros. Es una apuesta muy compleja que lleva mucha transición de multimedia, de un cuidado en la sonoridad del cantante, de los elementos técnicos, por ejemplo, de las utilerías, de los efectos especiales. O sea, realmente es una obra muy, muy jugada en todo lo que tiene que ver con las propuestas del ballet folclórico en los últimos años.
2: Luis, una frontera que se entrelaza y, bueno, yo tengo abuelas paraguayas. Contame un poquito tu experiencia, quizás en tu niñez. ¿Cómo vivías la danza de la región, digo, de Paraguay? Creo que hay ahí una historia.
1: Sí, totalmente. Bueno, mi papá y mi mamá eran paraguayos, por lo tanto yo nací por accidente para este lado. Creo que es la verdad de muchas personas en que sus padres, sus abuelos han decidido venir desde el Paraguay en momentos críticos de la sociedad, en momentos políticos intensos, en donde hubo una gran masa de personas que vinieron a anclar aquí en la provincia de Misiones. Y bueno, y a mí esta obra tiene muchas añoranzas de lo que es esa transición, ese paso de información desde toda la cultura paraguaya hacia nuestra casa, no solamente con lo que significa bailar, sino también con los aromas, la

0: chipa, las comidas tradicionales, el boriborí, todas esas cosas que nosotros lo sentimos como parte de nuestra identidad, están en la obra. Hay una escena que se llama Bailando en la cocina, que es justamente ese momento en que mi mamá a mí me enseñó a bailar. Ella fue la que me inspiró todas estas cosas que tienen que ver con la danza, porque yo veía en ella y en sus pasos todo lo que sucedía y lo que pasaba en ese folclore de verdad, no en el que se estudian en las academias, estrictamente desde una cuestión metódica, desde ese lugar, sino desde las verdades que tienen que ver con contar los mínimos detalles, no solamente de esa cocina en donde bailábamos, sino también de las imágenes de la abuela entre las plantas, de regar las plantas a la tardecita, de la noche con los mosquiteros. O sea, todas esas imágenes están puestas en esta obra que para mí son verdaderamente entrañables porque, como les dije, es contar mi historia a través de la danza.
1: Sí, hablabas vos recién sobre los músicos y hablabas del equipo que está detrás. ¿Cuánta gente hay detrás de este show?
0: Hay muchísima,
1: Sí.
0: porque no solamente son los artistas, sino que también están el equipo técnico, los utileros, los tramoyistas, el equipo técnico del ballet
1: Sí.
0: folclórico y del teatro lírico del parque, que son unas personas que, artistas también, que permanentemente apoyan y cada idea loca que tenemos, ellos están allí haciendo todo lo posible para que eso suceda. Y realmente es un equipo que juntos somos un cañón y solamente de esa manera podemos desafiarnos a nosotros mismos con propuestas que sean cada vez más grandes, ¿no?
2: Luis, se va a presentar el sábado 17, pienso, bueno, el Teatro Lírico del Parque del Conocimiento, este es el lugar, pero ¿es posible imaginar que pueda estar en otro lugar, que se pueda trasladar? Digo, por lo que significa
0: Sí.
2: toda la puesta en escena.
0: Sí. Siempre es lindo soñar. Nosotros soñamos todo el tiempo y ahí lo ponemos en escena lo que soñamos. Esto de repente tiene todo un despliegue técnico que no es sencillo, ¿no? De hecho, tenemos muchos metros de pantalla que sostienen todas las escenas. Entonces, sin eso es como casi imposible
1: Sí.
0: imaginar los contextos en donde están cada una de las escenas, ¿no? Por eso que pensamos de que la gente debería aprovechar esta única función que vamos a tener el día sábado 17 a las 21 horas y poder comprar su entrada ahí a través de las tiqueteras del cine IMAX del Parque del Conocimiento, buscando el flyer en tu silencio y allí siguiendo los pasos, apretando los botoncitos de las 21 horas, ya la tiquetera le da los pasos como para poder comprarlo, los pueden comprar por allí. Tenemos dos posibilidades, o sea, las entradas personales que cuestan 20 mil pesos, o si no, las entradas que son de pack familiar, en
1: Sí.
0: donde no necesariamente tienen que juntarse la familia, sino que también pueden
1: Amigos.
0: ser amigos, ¿sí?
2: Bien.
0: Y juntarse entre cuatro y pagan el precio de tres.
1: Bien.
0: Sí. Así
2: Una
0: que
2: única
0: lo pueden
2: función.
0: pagar a través del Mercado Pago
1: Sí.
0: también.
2: Única función. Atención con esto, ¿eh? No, no esperen por ahora otra función más.
0: Exacto, única función, así que hay que venir a las 21 horas aquí al Teatro Lírico.
1: Sí, que llegue temprano la gente, como siempre le decimos, y igualmente a la anticipada, porque me imagino que ya están con las entradas bastante vendidas a esta altura.
0: Sí, tenemos un porcentaje de entradas que tienen que ver con la compra que hacen aquí en
1: Sí.
0: el lugar, pero siempre da mejor garantía de que puedan
1: Exacto.
0: comprarlo a través de las tiqueteras.
2: Bien.
1: A ensayar ahora,
2: Sí,
1: porque
2: 19
1: quedan
2: horas, ¿eh?
1: 19, enseguida empieza el ensayo, están esperándote, así que muchas gracias, Luis.
0: Sí. Muchas gracias a ustedes y los esperamos a todos.
1: Nos vemos, hasta luego.
2: Gracias.
1: Éxitos.
0: Gracias.
1: Luis Marinoni lo teníamos con la cuenta regresiva para
2: Sí.
1: En tu silencio, es lo nuevo del ballet folclórico. Dicen que es algo que no se ha visto en la
2: No.
1: provincia de estas
2: Bueno, la
1: características.
2: puesta en escena,
1: Sí.
2: la musicalización, el escenario, todo lo que tiene que ver con el
1: Sí.
2: despliegue de tecnología. Uno sueña que todas estas
1: Sí.
2: oportunidades que tiene Posadas la pueda tener otro lugar, pero bueno, tiene que haber y reunir estas condiciones.
1: Entrás a la página del IMAX del conocimiento. tanto, podés hacerlo, googlealo mediante la web, si no, si tenés la app, también es otra alternativa, sí. 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Por 60.000 pesos. A las 21 horas este sábado.

0: Tenemos un comunicado del Parque Nacional Iguazú. Sí. Atención, porque mañana jueves abrirá con solamente el circuito inferior. El circuito inferior estará habilitado. El Parque Nacional Iguazú y la concesionaria de servicios Iguazú informan que mañana jueves el Parque Nacional Iguazú abrirá sus puertas normalmente y tendrá habilitado el circuito inferior, que destaca que por sus saltos particularmente imponentes con el caudal del agua, me regala un panorama muy particular, muy lindo, especial. Bueno, lamentamos que el circuito superior no esté habilitado, la Garganta del Diablo, pero lo que invitan es también a recorrerlo, porque es una oportunidad diferente de ver a este Parque Nacional Iguazú.
1: Si te digo que vamos a tener frío, vas a decir, estás loco.
0: No. Y la verdad que sí, yo ya guardé absolutamente todo, lo puse en bolsa, que es campera, polera.
1: En Misiones, vos sabés que tenés que dejar a mano por lo menos algo, porque claro que tenemos más época de calor, pero no guardes ese abriguito.
0: ¿No?
1: Porque vamos a tener en los próximos días ingreso de una masa de aire frío que se va a desplazar progresivamente en las condiciones húmedas e inestables. El cambio será marcado durante el fin de semana.
0: Ah, bien.
1: O sea, te vas el fin de semana al interior a pasar por el Día de la Madre y sabes que el interior es más frío. Llévate un abriguito.
0: Correcto.
1: Las mínimas podrían llegar a los 8 grados, por ejemplo. ¿Te imaginas octubre con 8 grados? Esto sería en San Pedro, en unos lugares más fríos. Esto de acuerdo al pronóstico de alerta temprana. Para mañana se anticipa una jornada húmeda, abundante presencia de nieblas, neblinas. Atención con esto a los que van a salir temprano, los que viajan. La temperatura máxima para mañana va a ser 25 grados aproximadamente y ahí va bajando. El viernes va a bajar un poquitito hasta llegar al día sábado, que podemos tener un descenso de la temperatura. Así que no vamos a tener acá 8 grados, acá vamos a tener 11, 12 aproximadamente.
0: Sí, pero en algunas zonas
1: sí, baja, pero para quienes se olvidaron un poco del frío lo van a sentir.
0: Sí, así eso que estoy pensando.
1: Atentí con
0: los
1: eso.
0: Que nos levantamos tempranito, que viajamos al interior.
1: Bueno, vamos a hablar de las farmacias y su situación con el PAMI. Acumulan 3 quincenas de pagos pendientes y crece la preocupación por esto.
0: Odontólogos y médicos suspendidos la atención. Y ahora están atendiendo en las farmacias, pero les adeudan.
1: Pero imagínate hasta cuándo puede haber si te llegan a cortar los medicamentos. Esto es la previa al corte. Hoy hablaron con la titular del Colegio de Farmacéuticos de Misiones, Vania Ilchuk, y decía lo siguiente.
2: En 3 quincenas, ya se va sumando. Tuvimos un tiempo en el que por ahí empezaron a pagar como más seguido, pero ahora otra vez empezó a sentir la demora en el pago. Siempre pasa lo mismo, ¿no? Porque son tan expuestos en la información y entonces uno está a la deriva porque no tiene una fecha. Como siempre pedimos, ¿no? Que por lo menos tenga una fecha estimativa en la cual van a salir los pagos, como para uno ir programando sus gastos. Y eso es algo que no se logra, y entonces siempre estamos con esta problemática, ¿no? De no tener esa respuesta, entonces no sabes, hay muchas farmacias que ya están al tope otra vez, ¿viste? Porque la demanda es mucha. Se empieza, ¿no? Cortes no, lo que se hace es, bueno, atiendo a mis clientes habituales, no atiendo a clientes nuevos, ¿viste? Hay gente que siempre va y hay gente que es de paso. Entonces esa gente de paso que por ahí fue al médico y va a cualquier farmacia, no hace una costumbre de ir a comprar, es la que por ahí más se resiente, porque es la que como que no es tu cliente. Entonces bueno, vos decís no.
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0: Mostramos cómo está en estos momentos el río Paraná, el puente, cargadito el puente, mirá, a esta hora. Y el río no está tan picado, está crecido, se nota. Ahí tenés un ejemplo, si ves la pantalla, cómo subió bastante el río, sí, llegando.
1: Sí, sí.
0: No corra riesgo, obviamente, pero sí se ve cómo ha subido el caudal del río Paraná. ¿Vamos a una información local?
1: Sí, vos sabés que delincuente,
0: sí,
1: un hombre fue captado por las cámaras de seguridad de un showroom. Uh-huh. Este hombre robó ropa y una cartera de un showroom,
0: sí,
1: en la ciudad de Posadas.
0: Algo habitual que se está dando. Incluso hace poco vi, acá cerca por la avenida Corrientes, hay un local de ropa que vende por mayor. Y también le fueron siguiendo hasta que pudieron cazarla a la delincuente, porque tenía esa modalidad de ir lugar por lugar, modalidad mechera, de ir sacando ropa, hasta que fue detectada. Mira la importancia de las cámaras también, en este,
1: sí,
0: caso, para actuar.
1: Bien, en este caso, este showroom M&M está, uh-huh, en Avenida Alem 5600, y se lo observa a este hombre mientras sustraía prendas de vestir y una cartera. Esto quedó registrado en el sistema de videovigilancia del comercio. En las imágenes se observa el accionar del involucrado, sí, dentro del establecimiento. Bueno, además, desde el comercio confirmaron que ya realizaron la denuncia.
0: Sí.
1: El local estaba abierto.
0: Sí.
1: Ese es el momento en
0: no
1: es que entró.
0: Van, es como que se sirven, intentan, no, son prácticos rápidos para violar toda la seguridad o para que nadie le detecte. Y después, cuando te falta algo, bueno, comprobás las cámaras y ahí están, Pancho robando.
1: Claro, incluso en los comentarios, uh-huh, me encanta ver los comentarios en
0: Instagram. Los comentarios son los mejores en Instagram.
1: De primera edición, dice, uh-huh, pero la chica no se acerca ni
0: no,
1: cuando
0: porque,
1: entra al local.
0: A ver, entiendan ustedes. Quizás miró después la cámara y nosotros lo que estamos difundiendo ahora son las cámaras.
1: Claro, es un fragmento.
0: Es un fragmento de todo.
1: De lo que ocurrió en el momento que robaba,
0: sí,
1: ¿no?
0: Igual nada supera al que robó el costillar la semana pasada.
1: No,
0: ese
1: no,
0: fue
1: no.
0: fatal.
1: Ese
0: es
1: increíble.
0: Hasta ahora se lleva el premio,
1: ¿vale? Pero la habilidad que tienen estando alguien, por eso te preguntaba si había,
0: sí,
1: alguien en el local atendiendo, si estaba,
0: sí,
1: abierto.
0: Sí, sí, sí, sí.
1: Lo cierto es que tienen una expertise,
0: sí, sí,
1: una,
0: sí, rapidísimo,
1: fácil, una
0: rapidísimo
1: forma de robar.
0: Bueno, creo que se le identifica a alguien, sí, porque tapan la cara por una cuestión legal también.
1: Claro.
0: Ojalá podamos hacer como Paraguay, que le pone y le expone al delincuente para que todos lo vean quién es. Acá hay muchas cuestiones legales. Muchas veces, lamentablemente, el delincuente en Argentina tiene más derechos que la víctima. Es así. Pausa.
1: Sí, ya es hora.

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0: Lluvia intensa, ahora para un poco, pero van a seguir las lluvias, van a ser meses complicados. ¿Y qué pasa con esa acumulación de agua? Y acá hago un paréntesis porque vos pensás por ahí, el patio está limpio, lo ves al menos, pero con tanta lluvia, te digo porque me ha pasado, hasta en las hojitas que acumulan a veces queda agua, y creo que complica un poco. No es que complica, sino tenés que ser más minucioso al mirar estos lugares. Lo digo en este caso por experiencia propia.
1: Es verdad.
0: Pero vamos a consultarle a él si también preocupa esta situación en los diferentes barrios de la ciudad. Me refiero a Fabricio Tejerina, que es director de Vigilancia y Control de Vectores. ¿Cómo está, Fabricio? Bienvenido. Silvia y Marcelo te saludan.
2: Hola, ¿qué tal? Buenas tardes. ¿Cómo
1: están? Bien. Justamente esta pregunta que comentaba Marcelo, con las lluvias de estos días, sí. Este escenario del Niño, ¿qué están observando en los monitoreos o por lo menos qué se ve aquí en la ciudad de Posadas con respecto a la proliferación de mosquitos?
2: Sí, la situación climática hace que la abundancia de agua y las temperaturas cuando empiezan a aumentar, vamos a tener un aumento de mosquitos, ¿no? Uh-huh. El trabajo que nosotros venimos viendo, que continuamos durante todo el año con la municipalidad y el control focal, monitoreo que hacemos, estamos viendo un nivel de infestación que ahora el LIRA esta semana lo vamos a publicar también, que está alrededor, en diferentes barrios, entre 5 y 10%, ¿no? Uh-huh. Eso es lo que vemos, y lo que vemos también es que, aunque mucha gente entiende lo que hay que hacer, todavía hay una parte importante de la población que debe ajustar, aceitar el tema del control del mosquito en su patio, porque ahí está el problema, ¿no? Uh-huh. Y es no solamente un problema de Posadas, es un problema de toda la región, de todo el cono sur, el aumento de estas enfermedades. Uh-huh. Estamos monitoreando en los diferentes países, bueno, ahora lo que es específicamente el cono sur, no tenemos muchos casos, pero si miramos el Centroamérica, el norte de América del Sur, hay brotes ya importantes de dengue y están circulando diferentes cepas.
0: Uh-huh, pero
2: y
0: con
2: lo más preocupante es que llegue la cepa 3 o 4 a Argentina, ¿no?
0: Esta situación, nosotros lo que estamos hablando ahora es modo preventivo para que el verano, que es nuestra época, no venga con todo. ¿Podría ser complicado diciembre, enero, como ya tuvimos esta complicación hace un par de años?
2: Mira, acá en Posada, por lo menos los registros de casos que tenemos, los últimos brotes y epidemias, uh-huh, han comenzado a fines de noviembre, mitad de diciembre, ¿no? Sí. Se detectan los primeros casos. No sabemos si van a aparecer. Hay mucha probabilidad que empiecen a aparecer casos. Tenemos que seguir trabajando. El sistema de salud tiene que estar muy sensible por el tema de las personas que pueden estar infectadas con el virus y que vayan a los CAPS, al hospital, a las clínicas, para poder detectar esos casos, ¿no? Uh-huh. Es muy importante la colaboración de la comunidad, como decías vos, la limpieza, uh-huh, el ordenamiento del patio, no tener cosas como el agua, pero también si alguien viaja, tiene síntomas compatibles con el dengue, conoce a alguien que tiene síntomas compatibles con el dengue, el chikungunya, acercarse al médico lo más pronto posible, ¿no? Uh-huh. Entonces, con estas enfermedades no podemos decir si vamos a tener o no van a aparecer, porque son cíclicas y hay cuestiones biológicas, climáticas, del virus, de la ecología, de los mosquitos que no logramos entender por qué no aparecen cierto tiempo y luego aparecen y aparecen brotes pequeños y por ahí aparecen brotes muy grandes. Pero bueno, tenemos que estar preparados como sociedad de que estas enfermedades, uh-huh, son enfermedades que en el verano repercuten y pueden, sí, generar grandes problemas en la salud pública.
1: De manera práctica, cuando llueve, por ejemplo, como esto, sí, durante varios días, ¿qué debemos revisar apenas mejora el tiempo? Aquellos que estamos en la casa, los patios principalmente.
2: Sí, fundamental eso. Cualquier recipiente que acumule agua, cualquiera que nos pase por la cabeza. Puede ser una olla que no olvidamos en el patio, puede, sí, ser baldes que quedan ahí, juguetes, plásticos que quedan cortados, lonas que están tapando algo, neumáticos, baldes, esos baldes de pintura son los principales criaderos, los platitos portamacetas, sí, no solamente hay que tirar el agua, sino hay que cepillar bien, cualquier elemento que pueda acumular agua. A veces se nos pasa porque es tan común acumular agua que en la psiqui de las personas o del misionero principalmente, uh-huh, estamos tan acostumbrados a vivir con el tema de la lluvia, el agua, la humedad, sí, y no referenciamos esos lugares como un lugar de riesgo, ¿no? Sí. Entonces, bueno, es el trabajo que venimos haciendo hace mucho tiempo, que avanza, pero bueno, hay que seguir trabajando en la prevención.
0: ¿Sabes qué me sorprendió estos días también? Hay un, depende del árbol, algunas hojas forman como un... una tacita, forman como un recipiente.
1: Es verdad.
0: También hay que tener cuidado con eso porque lo he notado y no sé en cuánto tiempo puede llegar a formarse un criadero ahí.
2: Sí, hay muchas hojas, por ejemplo, de las palmeras, sí, que caen, he visto que acumulan mucha agua y que son criaderos. Muchos árboles que forman una oquedad y que ahí también, por ejemplo, los chivatos son árboles que se rompen la rama y quedan los huecos, para dar un ejemplo, ¿no? Hay otros, pero ahí cuando llueve muchos días se acumula agua y son excelentes, uh-huh, criaderos mosquitos, ¿no?
0: Sí.
2: Y biológicamente esos lugares eran originalmente el lugar donde se criaba el Aedes aegypti, donde se cría en África. Ah. Los huecos de los árboles principalmente, sí, y los huecos de las rocas.
0: Atentos con esos
2: después
0: lugares.
2: Se ha adaptado muy bien a la vida acerca del hombre, que le dejamos recipientes artificiales parecidos a los huecos de los árboles con paredes firmes, uh-huh, donde ellos ponen su huevo y bueno, hacen el ciclo acuático, ¿no?
0: Sí. Si quiero hacer, porque veo que obviamente en la época donde se hace la fumigación, llegan ustedes con ese equipo, pero si quiero hacer algo casero, aparte de limpiar y que no afecte tanto a la familia, ¿qué recomiendan ustedes para una fumigación casera, algo similar?
2: Mira, para lo casero, lo más recomendable se llama aplicación residual intradomiciliaria, ¿no? Entonces, se aplica,
0: sí,
2: un insecticida en las paredes, en ciertos lugares donde los mosquitos reposan, entonces los mosquitos que vienen van a apoyarse en esos lugares, van a contaminarse, van a ir muriendo.
0: Ah, bien.
2: El tema de la tela mosquitera, muy importante, el tema de mantener cerrada la casa, el tema de la limpieza también de la casa, atrás, sí, de los roperos, bajo la cama, donde están los mosquitos, donde pueden quedar. Después hay una técnica que acá no quiero confundir a la gente, pero, uh-huh, hay una técnica donde vos le dejás el criadero conscientemente, ¿no?
0: Sí.
2: Entonces, vos aplicás un larvicida y los mosquitos van a venir a poner huevos, van a hacer las larvas, pero como ese lugar tiene larvicida, uh-huh, eso va a ser una trampa para ellos, no, sí, se van a reproducir. Pero tienen que ser conscientes de eso, ¿no?
0: Sí, tenés que saber, tenés que estudiar más.
1: Claro.
2: Sí, entonces, son cosas básicas que podemos hacer. Después también hay una cosa importante que son los desagües, uh-huh, las canaletas que acumulan agua, que a veces son de difícil acceso, poder mirar, que son lugares que también se reproducen los mosquitos. No, uh-huh, solamente la de Sagitti, sino otros mosquitos, uh-huh, que también generan picazón o que pueden provocar, transmitir otras enfermedades, ¿no?
1: Bien. La situación de, por ejemplo, terrenos baldíos, viviendas deshabitadas, lugares en donde se acumulan neumáticos u otros recipientes, ¿dónde se puede, uh-huh, denunciar?
2: Sí, hay un 0800 de la municipalidad donde se puede denunciar.
1: Bien.
2: Generalmente lo que son terrenos baldíos se viene trabajando muy bien, una municipalidad íntima, hay una cuestión en general, los terrenos baldíos los dueños limpian.
1: Bien.
2: Con el tema de acumulación de neumáticos, nosotros tenemos un programa neumático totalmente gratis que vamos a todas las gomerías o donde los vecinos nos indiquen donde se acumula el neumático y sacamos todo una o dos veces por mes por lo menos. Después están los puntos limpios donde se puede tirar. Pueden denunciar al 0800 de la municipalidad.
1: Correcto.
2: Y el gran problema que tenemos, vos recién lo dijiste ahí, que son las casas abandonadas,
0: sí,
2: o casas que están durante mucho tiempo sin dueño. Bueno, ese es un problema que todavía no lo podemos abordar, ¿no?
0: Bien. A tomar conciencia todos. Si no,
1: sí,
0: queremos pasar lo mismo que pasamos años anteriores, cada es responsabilidad de cada uno. Muchísimas gracias, Fabricio.
2: Sí, de cada uno y en conjunto, ¿no?
0: Ajá.
2: Y es muy importante también una técnica de prevención que es la vacuna, ¿no?
0: Vacuna, sí, también vacuna.
2: Vacuna,
0: sí,
2: es muy importante tener, sí, en cuenta eso, que va a evitar, uh-huh, que tenga las formas graves de la enfermedad.
0: Sí. ¿Cuándo publican el LIRA?
2: Mira, hoy tuvimos una reunión con la secretaria, el director general, y seguramente el lunes estaremos publicando los datos a la,
0: sí,
2: prensa, o estaremos avisando a todos para que se contacten y podamos hablar de ese tema.
0: Bien, muchísimas gracias, Fabricio, hasta luego.
2: Muy amable a ustedes, muchas gracias, tengan una, sí, linda,
0: igualmente,
2: tarde.
0: Fabricio Tejerina, director de Vigilancia y Control de Vectores, a mirar bien los patios con esta lluvia que hubo. Fue intensa, entonces habrá quedado acumulada agua. Hay que tratar de limpiar todos estos lugares. Y después también el compromiso, si vos te dedicas a limpiar tu casa y tu vecino tiene una chatarrería y una gomería, etcétera, y no se dedica, porque no hay que tampoco hacer entrar a todos, porque hay quienes sí limpian, hay gomerías que están impecables, pero hay algunos lugares que tienen una acumulación de agua, muchísima.
1: Pero como decías vos, sí, en tu patio, ¿cuánto te puede llevar? ¿10, 15 uh-huh. minutos entre todos sí. Revisar el patio?
0: Sí, sí, sí, por eso es un rato, es mirar bien y decía él, atención con algunos árboles que acumulan agua y hasta hojas que caen uh-huh. y que están con agua acumulada, depende sí. de la hoja, así que a limpiar los patios.
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0: Algo de política, política provincial. Roque Gervasoni, lo tenés, ¿no? El titular del IMAC, polémico Roque, por en las redes sociales sobre todo, ha dejado, él aclaró después, no es que dejó. También una cuestión, si los medios publican como renuncia, está bien, porque cada funcionario, cuando ingresa, firma su renuncia. Entonces, correcto. ¿Qué se hace? Efectiva la renuncia. ¿Qué pasa? Es renuncia, finalmente. Porque él aclaró después que no era una renuncia, sino una notificación de que estaba separado de su cargo. Pero recordemos que cuando ingresó ya había firmado la renuncia, así que sabía, se hace efectiva. Hablamos del presidente del Instituto de Macroeconomía Circular, publicó un mensaje de despedida en sus redes sociales agradeciendo la confianza de la conducción provincial y deseó el mayor de los éxitos a quien lo reemplace, también al gobernador Passalacqua. Una salida elegante también del gobierno por parte de Roque Gervasoni. Fue el día de hoy y se conoció, reitero, mediante las redes sociales, su salida del gobierno provincial.
1: Bien, cambiamos de tema. Misiones Escucha, un encuentro para acompañar a niños con hipoacusia y sus familias. La fonoaudióloga Natalia Zajajkowski brindó detalles de Misiones Escucha, este encuentro de todas las familias que tienen personas con hipoacusia, que se va a realizar. Faltan un par de días, 30 de octubre, en el Zoom del Hospital Materno Neonatal.
2: En nuestro evento, bueno, le pusimos Misiones Escucha porque ahora el 30 de octubre vamos a entregar vinchitas auditivas a niños que no tienen orejita, que tienen una malformación congénita que se llama microtia, y vamos a entregar estas vinchas, estos dispositivos de ayuda auditiva a 5 niñitos, son 6 dispositivos. Bueno, de eso es la base fundamental del evento. Después van a haber otras cosas, les voy a ir contando, pero de eso se trata. Sí, la hipoacusia es la pérdida de audición, que puede ser en uno o en los dos oídos, que puede aparecer en cualquier etapa de la vida. Nosotros tenemos hace ya muchos años que estamos trabajando con nuestro programa de detección temprana de hipoacusia. En el año 2006, hace 20 años, arrancamos con los estudios de audición y nuestro programa se creó en el año 2008. Y tenemos este grupo que se llama Familias Hipoacusia Misiones. Siempre cuando hacemos algún tipo de evento, la mayoría o muchas familias se acercan, porque siempre aprovechamos que en esta oportunidad vamos a hacer una charla de sobre equipamiento nuevo y cosas nuevas que hay, soluciones auditivas nuevas que existen, para que todas las familias estén actualizadas. Y muchas familias nuevas, o sea, que lograron el diagnóstico en este último tiempo, que van a conocer otras familias, se van a acercar y van a ver que otros dispositivos existen y que mi hijo no es el único, claro, sino que hay otras personas. Arranca a las 8 de la mañana, es en el hospital materno, van a ver, primero vamos a hacer la entrega de las vinchitas a los niños. Como les dije, son 5 niños, pero son 6 dispositivos, porque uno tiene problema en las dos orejas. Y son vinchitas, así como una vincha de velcro, y va el equipo colocado para poder escuchar. Vamos a hacer charlas sobre actualización y vamos a tener una sorpresa que a partir de ahora nos va a acompañar, de ahora en adelante, que es una superhéroe que se llama Super Oído y que va a estar con nosotros acompañándonos en todos los eventos. Y a los niños de familias hipoacusia le vamos a regalar unas capas de superhéroes para que todos anden con sus capas.
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0: 19:22 minutos, como pasa el tiempo, rapidísimo, hoy nos enteramos cuando, creo que vos cuando te levantaste.
1: Exactamente, sí. Hoy a la mañana, muy temprano, ya estaba confirmada la muerte, el fallecimiento del ex campeón mundial de boxeo, Jorge Fernando Roña Castro, Locomotora Castro, así lo conocíamos, murió a los 59 años, después de descompensarse en un bingo de Morón. Sí. Estaba con su hija y su ex mujer. Contaba a su hija en una entrevista que eran amigos, si bien no estaban más juntos hacía un montón de tiempo, 15 años, compartían buenos momentos. En un momento dijo que se le dolía el pecho, se fue al baño, volvió y ahí fue cuando se descompensó. Lo llevaron a un sector apartado, llegó la ambulancia, pero ya era tarde. Castro padecía diabetes y el episodio habría ocurrido en un contexto relacionado con su tratamiento con insulina.
0: Bien, las redes están despidiéndolo, obviamente muchos mensajes han tenido durante este día.
1: Y el recuerdo, por supuesto, de una persona muy solidaria, atendía 3 comedores y asistía y acompañaba a otros 10 más. Ese es el recuerdo que tienen muchos, por supuesto, de ese lado, ese costado solidario que tenía Roña Castro.
0: ¿Hinchas de River por acá? ¿Ahí? No, ni uno creo. Bueno, pierde River, ahí tenemos a Alex. Pierde River, River está perdiendo 1-0 contra Sarmiento. El partido pendiente de la fecha 11 del torneo clausura que se está realizando en estos momentos en el estadio Eva Perón de Junín. El millonario choca contra el verde en el estadio y está perdiendo por 1-0 ahora.

0: Bueno, estamos expectantes, por supuesto, la Argentina, desde los organizadores de la llegada del Papa León XIV aquí a la Argentina, sobre la evolución después de su cirugía. Según los datos que se conocen, evoluciona favorablemente y ya comenzó a caminar. Recordemos que el Papa fue sometido a la extirpación del lóbulo inferior del pulmón derecho por un adenocarcinoma. La intervención se realizó sin complicaciones y los estudios posoperatorios dieron valores normales. El Vaticano mantiene por ahora su viaje a Uruguay, Argentina y Perú previsto para noviembre. Se habla de alrededor de 14 vuelos que tiene que tomarse.
1: Sí,
0: estar en la zona de Perú a más de 3.000 metros de altura. Todo lo que significa esta gira para el Papa.
1: Y hay quienes son un poco más pesimistas de su llegada a nuestro país. Dicen, están por ahora manteniéndose bastante cautos en anunciarlo, pero ya sería inminente la no llegada, por lo que vos decís,
0: claro,
1: justamente, la suspensión de su recorrido por Latinoamérica por esta situación. Creo que no va a tardar mucho tiempo en anunciar el gobierno de la Ciudad de Buenos Aires, primero el gobierno nacional, que se suspende esta visita y también, bueno, levantar todo el protocolo que estaba preparándose.
0: Incluso desde, bueno, el arzobispado, todo lo que tiene que ver con la organización, están abiertos a un cambio de fecha.
1: Sí, sí, obvio, obviamente.
0: Sin duda, hasta que se recupere.
1: Sí.
0: Pero todavía no quieren confirmar que quedó suspendido.
1: No, hasta último momento creo que van a estar, por lo menos hasta unos días más.
0: Uh-huh.
1: Vamos a la economía. Casi 59.000 empresas tienen problemas crediticios hoy en Argentina. Es nada más y nada menos que un 53% más que hace un año, cómo ha empeorado la situación. Este es un informe de la consultora Fidelitas que reveló que durante septiembre otras 1.937 firmas ingresaron en mora. Esto sumado también a toda la familia que contamos cómo se ha endeudado, que venimos actualizando los datos constantemente. El deterioro del crédito corporativo se consolida como una de las principales luces de alerta en el mapa económico argentino. Te decía, casi 2.000 son las empresas que se han sumado, que han ingresado en mora, y un salto del 3,5% respecto a agosto se ha tenido en el mes de septiembre. La tendencia cobra mayor gravedad al analizar el mediano plazo, ya que la cantidad de firmas con una situación irregular en el sistema bancario escaló a casi 59.000, una suba interanual del 53%. Llamativo, y más empresas que van entrando a concurso preventivo, que van pidiendo algún auxilio porque ya no pueden siquiera obtener algún crédito, entonces se va agravando la situación. Son números que sorprenden porque no es un número menor, son 53% más que hace un año atrás. Momento de la última pausa.
0: La última pausa y ya regresamos.
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0: No hay otra manera de darle la bienvenida a Javier Peloso.
1: ¿Cómo anda?
0: Mirá con qué te recibimos, ¿eh?
1: ¿Todo bien?
2: Todo bien, todo bien.
1: ¿Con buenas esto con qué más podemos recibir?
2: Let's Zeppelin. Sí. Con lo que ustedes quieran,
0: ¿no? Con lo que quieran, pero te gusta esta música. Vamos,
2: siempre me reciben bien.
1: A tu gusto musical me refiero.
0: Claro.
2: Y sí. La Mona Jiménez también me gusta.
1: ¿Te gusta la? ¡Ah, mira, viste! No, ahí está. ¿Viste? Ahí tenemos.
2: Carlos bueno, Jiménez. Carlos Jiménez es como... Tu guía.
1: Bueno, hoy tenemos que recibirlo con música de escape, algo así. ¿Te va algún...?
2: La música de fuga.
1: Música de fuga, de escape, de fuga.
0: ¿Qué pasó?
2: Sí, hay alertas en las comisarías. La policía también ya ha emitido porque en menos de... entre el sábado y el martes descubrieron dos intentos de fuga de comisarías. Uno en el Soberbio el sábado, donde tres muchachos estaban haciendo huecos en la pared, atrás de un ventiluz, y con mucha paciencia lo estaban haciendo los huecos y fueron descubiertos en la requisa el sábado a la tarde. Y anoche, pasadas las 20, en la comisaría primera del Dorado, también descubrieron que siete personas ya estaban cortando, los tres barrotes ya tenían cortados y estaban procediendo a cortar la malla cima que tiene, que protege como una especie de cielo raso de yeso que tienen las comisarías, para escaparse, aprovechando la lluvia, se iban a escapar, los muchachos iban a desaparecer ahí. Eso fue descubierto anoche y sí, volvieron todas las alarmas y los reclamos, no solo por mayores controles dentro de las comisarías, sino también los reclamos para que el servicio penitenciario cumpla con los acuerdos que hay para facilitar el personal que se había acordado que tiene, o sea, los efectivos que están capacitados para los controles de presos. Es decir, que se hagan cargo en determinadas comisarías, pues no es en todas, digamos, acá en Posadas es casi imposible cubrir todas las comisarías con efectivos del servicio penitenciario, pero sí que tengan, por lo menos puedan cubrir esos tres turnos, digamos, de 8 horas, que se puedan ser estar más observados y más controlados y más, no digo que estén bajo un régimen de apremio o tortura, digo nada más que se controlen esas cosas básicas, porque no pueden estar limando barrotes y haciendo agujeros y que nadie sepa, nadie se dé cuenta. Y cuando se enteran o fortuitamente o porque hubo algún dato que llegó ahí también, que no deja de ser fortuito también. Pero los intentos de fuga se están notando y mucho. El ayer iba a ser ya una cosa, porque había así detenidos peligrosos por delitos contra la propiedad. O sea, de asaltos armados, y también había, en el caso del Soberbio, había chicos que tenían antecedentes por causa de drogas y abuso, así que era todo un combo de
1: variadito.
2: Sí, ahora todos sumaron, es cierto, la policía te lo recalca, todos ya sumaron una formal imputación por la tentativa de fuga. El problema es que cuando se fugan se arman unos problemones, ¿se acuerdan? Bueno, hubo grandes fugas este año. Tal vez la más grosera y marcada fue la de el gurí andino de una comisaría de la zona sur de Posadas, muchacho que no tenía que estar ahí, ya lo había sido condenado por el Tribunal Federal por integrar una banda de narcotraficantes.
1: ¿Y este tenía condena? ¿Cuántos están con preventiva?
2: No, las preventivas están casi todos,
1: sí, digamos,
2: y algunos
1: sí. ¿Cuántos años?
2: Sí, sí. En comisaría ya no podrían estar con preventivas. Eso también hay que aclarar.
1: Bien dijiste, podrían.
2: No,
1: no deberían.
2: Bueno, en el caso de Andino estaba en una comisaría con la condena ya.
1: Sí.
2: Eso es una barbaridad. Y la manera que se fugó también fue una barbaridad.
1: Sí.
2: Ese muchacho considerado de los bravos que estuvo. Bueno, la causa la hemos cronicado, la hemos hablado, la hemos contado de cómo distribuían droga en la zona sur de Posadas. Era una cosa infernal, no paraban todo el día, estaban vendiendo cocaína, así que... y también ese dinero, ese poder que juntó este... hablamos un muchacho de 26 años, 27, fue notorio, como casi como convertido en el en el que todos los vecinos le temían, pero todos y la mayoría sabía, digamos, que a qué se dedicaba. Cuando se fugó, dijeron, ¿cómo? No sorprendió a nadie que se haya fugado, sorprendió que no haya estado todavía en una comisaría, cuando tenía que haber estado en una unidad penal, porque había sido condenado. No había mucha vuelta que darle, era la justicia federal debía responder si iba a una, si le da, si no tiene lugar en Candelaria, puede pedir lugar en las cárceles provinciales, y para eso hay acuerdos, y tienen la justicia federal paga por eso, digamos, pone el viático para que esos detenidos estén en la unidad que le corresponde, incluso para que inicie su ejecución penal. Es decir, porque en la comisaría no puede estudiar, no puede hacer nada en una comisaría. Entonces tiene que estar en una cárcel donde poder empezar a entrar otras cosas, no sé, un oficio o ponerse a estudiar.
1: Javier, muchísimas gracias. Nos vemos luego. Javier Peloso, Policiales, desde Primera Edición.

0: Bueno, la Corte Suprema de Justicia de la Nación rechazó un nuevo planteo de 7 de los 8 rugbyers condenados por el crimen de Fernando Báez Sosa. Recordemos, esto ocurrió en enero del 2020 en Villa Gesell. Esta vez el máximo tribunal intervino en una causa penal que los propios acusados habían impulsado contra el fiscal que investigó el homicidio y otros funcionarios judiciales a quienes atribuían una serie de irregularidades durante las primeras horas del expediente. La decisión fue firmada por los jueces Rosati, Rosenkranz y Lorenzetti, quienes desestimaron el recurso por considerar que carecía de fundamentación autónoma y que no refutaba adecuadamente los argumentos de esta resolución apelada. Nuevo revés para los rugbyers condenados por el crimen de Fernando Báez Sosa.
1: Ya llegó y va a estar con nosotros a partir de las 20, Patricia Couceiro con Más Allá de las Palabras. Así ya la es. Veo por aquí, saludando a la gente. Nosotros vamos a compartir algo que ayer nos quedó pendiente por una cuestión de tiempo, pero estamos a tiempo para destacar que el seleccionado misionero de hockey femenino viajó a Mendoza para disputar el ascenso B. Ayer salieron justamente, es el seleccionado de damas mayores que partió el día de ayer rumbo a San Rafael, donde se va a disputar el torneo nacional de selecciones Ascenso B desde el 15 al 18 de octubre. Primera edición estuvo ahí, obviamente, y este es el informe.
2: Bueno, nosotros nos venimos preparando en conjunto con los clubes, ya que los clubes son los principales actores y protagonistas de esto con sus jugadoras. Así que bueno, mancomunados con ellos y con la Federación Misionera que apoya el proyecto y que lleva siempre a sus seleccionados que participan en la Confederación Argentina de Hockey, podemos soñar en seguir participando del mejor hockey argentino. Ahora vamos con un plantel muy cortito, de jugadoras muy jóvenes, ya que, bueno, Luchi no pudo venir, tenemos esas cuestiones profesionales ya con jugadoras de renombre que tienen que cumplir con sus clubes en diferentes países. Y bueno, y tenemos nuestras jugadoras de la Confe, que juegan en Metropolitano A, que es uno de los mejores hockey del mundo hoy día, ya que las Leonas, de ahí salen las Leonas, que bueno, ellas sí bajaron a venir a jugar con su provincia, así que nada, vamos a hacerlo el mejor papel que podamos y a representar a la provincia.
3: La verdad, un orgullo para mí de poder representar la provincia de Misiones. Es un plantel nuevo, chicas muy jóvenes, la verdad, la ayuda de todos los clubes también, de los profes, PFs, DT, la verdad nos dieron una mano muy grande también de la parte de los clubes, y bueno, vamos con la expectativa muy alta de poder dejar la provincia lo más alto posible, con humildad, trabajo. Las chicas se brindan al máximo. Tuvimos unas lesiones y las chicas igual le ponen unas ganas bárbaras. Y bueno, vamos con todas las esperanzas y las expectativas de poder dejar la provincia lo más alto que podamos. Es, digamos, una competencia, digamos, muy de alto nivel, que hay jugadoras de altos clubes de Buenos Aires que tienen diferentes competencias. Y bueno, nosotros vamos con nuestras herramientas, con nuestras guerreras, y bueno, vamos a dar lo mejor posible, ¿no?
2: Bueno, nosotros nos venimos preparando en conjunto con los clubes.
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0: el pibe Valderrama. ¿Conozcas?
1: En mi época, obviamente que lo conocen.
0: Un histórico exfutbolista. ¿Pero qué es lo que más recordás de él?
1: Conozco, bueno, Colombia. Sí. Después,
0: ¿qué más? Sí.
1: La porra.
0: Su icónica cabellera.
1: La porra.
0: Exactamente.
1: ¿Qué más decía? No me acuerdo. Ah, como...
0: El pibe Valderrama.
1: Ah, como sacaba, sí, también.
0: Claro, como sacaba.
1: Sí, pero yo me acuerdo más de la porra.
0: De la porra. Vos sabés que se terminó la porra.
1: ¿Por qué?
0: Años. Bueno, sorprendió al mundo del fútbol con un cambio de imagen radical. Se cortó la melena enrulada que lo acompañó.
2: Maristarse la melena.
1: Mira.
2: Vamos a darle.
1: Dale. La misma melena que la esposa, ¿verdad?
2: Imagínate cuando los nietos te vean con el pelo rapado.
3: Ah, ese Manuel. Ese no es mi abuelo, a ese.
0: No. Qué impresionante.
1: Recordemos que tenía una melena más rubia.
0: Más rubia, más larga. Pero, digo, era su identidad también.
1: Sí, no, era parte. Es como que le corten el cabello a Sansón.
0: Sí, exactamente. Bueno, no trascendió una explicación oficial. Esa es su esposa, que le estaba cortando el pelo, sobre las razones que llevaron al exfutbolista para desprenderse de su emblemática cabellera. Tampoco se confirmó si forma parte de una campaña publicitaria. Lo cierto es que la transformación marcó un cambio inesperado a su imagen y, por supuesto, en las redes sociales estallaron los que opinaban.
1: No es el pibe.
0: Exactamente.
1: No es el pibe, obviamente. No.
0: Lo identificó toda su vida futbolística, deportiva y después también, ¿no?
1: Nosotros, los que por ahí peinamos unas canitas, nos recordamos de pibe Valderrama en mundiales. Creo que hasta Italia 90 estuvo después, no sé si en otros mundiales, pero Italia 90.
0: Bueno, y muy característico, ¿no? Su particularidad, su particular personalidad.
1: ¿No? Un personaje realmente. Sí. Bueno, vamos al deporte, ¿te parece? Vamos a hablar sobre el karate misionero, que brilló en el Nacional de Caseros. 28 medallas.
0: Oh,
1: 28, bien. Sí, como escuchaste, bien. Para Candelaria. Sandra González, entrenadora de Aragón Dojo, de Candelaria, destacó la actuación de la delegación misionera en este torneo realizado en Caseros, Buenos Aires, donde participaron atletas de Candelaria y Posadas. Vamos a compartir esta nota que tenemos, puedes encontrarlo en FM Las Misiones.
4: Nosotros somos de Candelaria y en conjunto fuimos con dos dojos de la ciudad de Posadas. Realmente estamos muy, muy contentos, muy satisfechos por el trabajo que se realizó, porque realmente le fue muy bien a los chicos. Se ubicaron prácticamente todos fueron 20 competidores, los cuales prácticamente todos subieron al podio. Tuvieron una experiencia hermosa, realmente. Para seguir creciendo, obviamente, y te cuento que, por ejemplo, de Candelaria nada más, fueron 11 competidores y lograron traer 28 medallas, solo lo de Candelaria. Tenemos campeones nacionales en Catá, campeones nacionales en Kumite, individuales, y tenemos campeones nacionales en Kumite equipo y Catá equipo, o sea que estamos completitos, realmente muy, muy contentos. Sí, la verdad que tenemos un excelente grupo de padres que acompaña siempre, que trabaja arduamente como para lograr que todos logren cumplir sus metas, y los chicos entrenar día a día tratando de perfeccionar y mejorar en todos los aspectos como para poder llegar a podio.
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0: Actualizamos la situación de los de lo que es el temporal, lo que es la inundación en realidad en la provincia. Gracias a Patri, que nos pasaba recién, nos actualizaba desde producción. La crecida de los ríos mantiene familias evacuadas. Pasos fronterizos cerrados, cortes en la ruta 12. La última actualización, la policía continúa con el monitoreo de los ríos Paraná, Uruguay e Iguazú ante el aumento de los caudales que se ha dado. En Puerto Iguazú son 6 las familias que fueron evacuadas por el desborde del arroyo Panambí. Y después, un hombre de 77 años que debió abandonar su vivienda inundada. Además, 2 adultos que fueron reubicados en San Ignacio mientras continuaban interrumpidos los sectores de la Ruta Nacional número 12, que abordábamos cuando comenzábamos el programa. La Ruta 12 interrumpida en 2 tramos y Monte Carlo prácticamente aislado.
1: Sí, realmente. Sí.
0: En Iguazú, los ríos Paraná e Iguazú registraron una altura de 32,50 metros y permanecen estacionados. Barrio Santa Rosa, en este caso, en la zona comisaría cuarta. Ahí te decíamos, un hombre de 77 años cuya vivienda fue alcanzada, bueno, fue reubicado. Las Camelias, inundadas también por precipitaciones. Toda la zona norte hablamos, El Dorado alcanzó 25,10 metros. Puerto Rico y Puerto Leoni, 18,68. Jardín América, 15,87. Esta situación lleva a que algunos lugares tengan que relocalizar, evacuar a las personas que están en sus viviendas. Bueno, y el río Uruguay, que el nivel continúa en ascenso en la zona del Soberbio, alcanzó 7,2 metros, 7,20, con un incremento de 5 centímetros por hora. Bueno, y en San Javier, 6,36 metros.
1: Bien, vamos a tener que estar pendientes, sí, actualizando la información minuto a minuto, teniendo en cuenta el comportamiento del río.
0: Sí, ¿no? Sí, sí. Río Uruguay, río Paraná, situación que, insistimos, ya lo anunciaba ayer el titular de, en realidad, uno de los representantes del INAH, que estamos en el pico. O sea, después iremos normalizándonos, pero por ahora, tanto ayer como hoy, el alerta continúa.
1: Exactamente. Le agregamos, antes del cierre, y saludar a quien se suma en minutos nada más con su programa, preparen los abrigos. Sí. ¿Por qué? Porque en los próximos días habrá un descenso de la temperatura. Sí. Aquellos friolentos que no nos gusta levantarnos a la mañana con 8 grados de temperatura y decís, ¡qué frío! Bueno, preparen las camperas.
0: El acolchado de tigre, ese que ya guardaste, sacalo.
1: Lo saco, sí, también, sacalo, la camperita, obviamente, esa también.
0: ¿Cómo anda Patricia Cosero? Patricia Flores está
2: por aquí. Sí, me pareció. ¿A qué otra bien? Patricia? ¿Con qué Patricia?
0: Patricia Cosero. Patricia
2: Cosero. Flores, perdón. Ahora sí, Cosero, me están engañando. Flores. Está bien, con Patricia,
0: sí,
2: Flores.
0: Sí, tenemos varias Patricias acá. ¿Cómo andas? ¿Todo bien?
2: Muy bien, chicos.
1: Bienvenida.
2: Muy bien.
0: ¿Tenés acolchado de tigre vos?
2: Sí, no.
0: ¿Cómo
2: que no? No, no me gusta el animal print.
0: Compré acá cruzado.
2: No tengo, ni loca.
0: Ahí a cruzar el puente.
2: Me puedo llegar a morir.
0: Mirá. Los primeros que están en la posición son los acolchados de tigre.
2: No.
1: Animal print no es tu look.
2: No. Vos sabés que debe ser psicológico. Me encantan tanto los animales que no podría.
1: No.
2: Es más, me compré esas camperas que tienen acá la piel y la uso sin la piel. Le saco la piel.
0: Pero son sintéticas.
2: Sí, sintético, pero...
1: Pero no.
2: No me hallo, como decía. Sí,
0: bueno, no se halla vestida de animal.
2: No me hallo. Está bien, está
1: bueno, bien. Pero te hallás todos los miércoles, cada vez que venís acá.
2: Sí, la verdad que amo estar acá, me encanta.
1: Contame, ¿qué va a pasar hoy?
2: Bueno, hoy vamos a hablar de un programa que se llama Transitar, que es un encuentro que se está dando los miércoles en el cuarto tramo de la costanera en forma gratuita y que se está hablando del duelo. Entonces vamos a traer a la organizadora, que se llama Roxana Rodríguez, y a una de las participantes. También vamos a tener el sorteo de lo que vimos el programa.
0: Chicos, alumnos, saquen una hoja, te dice ahora. Ay, ay, ay.
2: El programa anterior.
1: Sí.
2: Vamos a sortear la sesión de Reiki, la sesión de canalización, bueno, todo lo que... y de péndulo hebreo, creo que es así, lo tengo anotado. Esto vamos a hacer el sorteo. Y vamos a hacer otros anuncios. Por ejemplo, mañana va a estar Evelyn nuestra Evelyn Zamorano va a estar.
0: Ah, Evelyn. Sí, no, ¿la sacaste a Evelyn?
2: ¿Cómo?
0: ¿Lo tomaste prestado a Evelyn?
2: No, yo la quiero mucho. Nosotros conversamos extra acá.
0: Sí, te la prestamos.
2: Sí, es un sol de personas. Va a estar en una charla libre y gratuita en el auditorio del Colegio Médico.
0: Ah, bien.
2: A las 4 de la tarde, por si hay alguien le interesa, con el mes rosa, con motivo del mes rosa. Bien, ya pasé la info, así que bueno, estamos en eso.
0: Nos despedimos nosotros hasta mañana, 6 de la mañana tempranito.
1: Así es, los esperamos en el despertar de las misiones.
0: 18 horas, primera plana. Chau, chau.
1: Chau, chau.

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0: Buenas noches, ¿cómo están ustedes? Nuevamente, como todos los miércoles, nos volvemos a encontrar en Más Allá de las Palabras y hoy tenemos un programa muy variado, así que quédense porque tenemos los sorteos de la semana pasada que dijimos que íbamos a hacer. Tenemos dos anuncios de eventos importantes que se van a hacer en otros lugares y también tenemos un programa variado con esto que es el tema de hoy, que se llama transitar. Vamos a ver cómo vamos transitando las emociones, los duelos, la vida misma, ¿sí? Y como siempre les digo, Más Allá de las Palabras, un programa no solamente dedicado a la vida, sino también a los procesos, ¿no? Esto me surgió recién, les cuento. No solamente dedicado a la vida, sino a los procesos de la vida, porque a veces uno piensa que la vida es, bueno, ya está, voy a llegar a un nivel en el que todo está bien, todo está perfecto, no hay ningún inconveniente, y no es así, ya les voy avisando. La vida es constante cambio, movimiento. Esto es lo que estábamos hablando con las chicas antes de salir al aire, y A ver, ¿quién sobrevive mejor? ¿Quién se adapta mejor? Aquel que puede adaptarse al cambio, porque si hay algo constante es la ley del propio cambio, ¿no? Eso me diría mi maestro de Tai Chi. Lo único seguro es la ley del propio cambio, ¿sí? Entonces, bueno, ya las tengo acá en el estudio, las vamos a presentar. Vamos a ver, ¿cómo quieren presentarse? ¿Quién quiere ir primero? Mi maestro de Tai Chi. Lo único seguro es la ley del propio cambio, ¿sí? Entonces, bueno, ya las tengo acá en el estudio. Las vamos a presentar. Vamos a ver, ¿cómo quieren presentarse? ¿Quién quiere ir primero? Mírense entre ustedes y decidan. Un programa completamente desestructurado es este. Bueno, ahí va la Karina Torres.
1: Yo soy Karina, soy psicóloga, sí. Ya me vieron varias veces por aquí.
0: Sí.
1: Compartiendo, así que encantada de estar una vez más. Gracias Patricia, gracias Rosana.

0: Y creo que tenés que empezar a presentarte con todo lo lindo que haces por la comunidad.
1: Bueno, yo eso ella se ahí está Roxana también en la pantalla. Cari se lo dice a Roxana, a ver, ¿qué está haciendo? ¿Qué estás haciendo ahora? Roxana, yo voy a decir, Roxana, ella es la creadora de, lo voy a aclarar al principio del programa para que nos quede claro todo el resto del programa, ¿no? Aparentemente hay dos Vibra Alto, pero Karina es la fundadora de Misiones Vibra Alto, que es distinto de Vibra Alto, que es de Ledemarchi, que es quien tiene estas máquinas osciladoras. Bien. Entonces, dicho esto, la pueden encontrar en el Instagram como Misiones Vibra Alto, que es un movimiento, creería yo, ¿no? Contanos ahora, Roque, ¿qué es esto? ¿Cuándo inició el año? Pero quería aclararlo, lo tenía en mi mente que quería aclararlo. Son dos cosas completamente
0: Muy,
1: distintas,
0: muy
1: muy
0: diferentes.
1: diferentes. ¿Cuándo comenzó Misiones Vibra Alto? ¿Qué fue lo que te motivó a crearlo? A ver, te escuchamos. Mira, te miramos, Karina y yo te estamos. Quedaste en el
0: Atentas,
1: medio, la dejamos en el medio y
0: en
1: vamos a ver. Acércate al micrófono y
0: el
1: comience
0: medio.
1: a
0: Muy bien.
1: declare.
0: Bien. Misiones Vibra Alto nace, vos sabés que nosotros mirábamos a Córdoba. Con mi compañera Beatriz Martínez, mirábamos a Córdoba y decíamos, wow, Córdoba no tiene norma, no tiene ley, no tiene nada en función a todo lo holístico y lo que se venía mostrando.
1: No tiene ley ni norma, pero funciona.
0: Pero funciona y funciona diferente al nuestro,
1: Qué interesante
0: muy
1: esto
0: diferente
1: que
0: al
1: dice.
0: nuestro. Bueno, vuelvo. Entonces era colocar en una vidriera a todos los profesionales holísticos de la provincia de Misiones e ir iniciando esto. Viste que veníamos de pandemia.
1: Sí.
0: Estábamos todos sumamente encerraditos, no teníamos vínculo, no nos conocíamos en
1: Sí.
0: ese tiempo y éramos tan, pero tan ricos, hoy nos damos cuenta, ante el abanico que surgió después de Misiones Vibra Alto en esa gran pantalla que hoy es Instagram, pero sigue creciendo día a día. Y era esto, digamos, transparentarnos y conocernos entre nosotras y nosotros, porque somos muchos, y
1: Hacer visible
0: hacer
1: a la
0: exactamente.
1: comunidad.
0: Y que la comunidad acceda, digamos, a ese, por así decirlo, gran, no sé cómo llamarlo, porque para mí es tipo una obra al servicio del humano, ¿sí? Desde ese lugar, adquirir el conocerles al profesional que está detrás de esa vidriera, y ahí nos conocimos y fuimos haciendo cotidianamente, creo que llegamos a 8 o 9 Misiones Vibra Alto en la provincia,
1: Una red.
0: una gran red. Recorrimos desde Posadas hasta Iguazú y de Iguazú diferentes bordes, y el río Uruguay y el río Paraná, digo, como
1: Sí, sí,
0: para
1: sí.
0: abrazar todo esto. Eso fue Misiones Vibra Alto y sigue siendo Misiones Vibra Alto.
1: En la época de la pandemia.
0: Iniciamos en el 2023, en mayo, 27 de mayo, iniciamos. Ese fue. Bueno, ¿vos te acordás cómo fue ese día?
1: A ver, ¿dónde
0: Fue
1: fue?
0: en el Centro del Conocimiento.
1: Sí, ahora me acuerdo.
0: Fue un día que llovió,
1: Sí, me acuerdo
0: torrencialmente
1: que
0: cayó el cielo.
1: sí.
0: Y decían, wow, decían las chicas, no va a venir nadie.
1: No, no, no, que se llenó, explotó. Yo después me preguntaban si yo me dedicaba, les voy a decir, al aire les voy a decir, porque yo llené el Eva Perón,
0: Sí,
1: el
0: la sala.
1: salón, y me preguntaban si habían dado puntaje para los docentes o si yo me dedicaba a la política, porque había que llenarlo. Yo me acuerdo, yo quedé impactada porque no podía entender la dimensión de lo que fue ese encuentro. Ahora me acuerdo. Llovía y
0: Sí,
1: pensábamos y se llenó.
0: o sea, primero organizamos, como ya estaba lloviendo, dijimos, bueno, organizamos por la parte del frente, que
1: Claro.
0: ingresen por ahí y íbamos generando el registro de manera amorosa, tranquila. Y de repente fue, no damos abasto
1: Sí.
0: porque ingresan por acá, ingresan
1: Por
0: por
1: todos
0: allá,
1: lados.
0: ya las salas estaban llenísimas,
1: Sí.
0: porque no fue una sola sala. fue la Eva Perón y las otras dos salas.
1: Sí, sí, sí, sí.
0: Y
1: sí,
0: todas estaban prácticamente pobladas.
1: Pobladas. Sí, para mí fue un impacto porque, claro, yo nunca pensé que iba a pasar eso, o sea, que yo iba a poder dar una charla que se iba a llenar, fue un impacto, pero además, para mí fue una alegría muy grande, porque yo salí también del tupper, como digo, ¿no? Uno trabaja, se va quedando y no se va conectando, y fue volver a reconectar y abrazar esto, ¿no? Porque una cosa es ver del Instagram o en el Face, que el otro todavía está y está activo, pero iba mesa por mesa y me agarraba una alegría de abrazar a la gente con la que habíamos comenzado hace años y los tenía ahí, sí, o tenía un stand, porque todavía ni paré en el stand, anduve recorriendo todos los lugares. Fue maravilloso, ahora me hiciste acordar, gracias Roxana. Me hiciste acordar, ese fue un inicio con todo, fue con muy todo. Poderoso.
0: Muy, muy. Y bueno, y después de ahí fuimos recorriendo cada localidad. El que por ahí a nosotros nos marcó mucho en el sentido de la vivencia, pero en el territorio y en el campo y en la naturaleza, lo que fue San Ignacio.
1: Claro. Las 12 estaciones.
0: Esa fue en Loreto.
1: Ah.
0: En San Ignacio fue en la Casa Horacio Quiroga. Fue un poco más, siempre decimos nosotros, porque siempre encontraban, la persona encuentra siempre la dificultad, ¿viste?
1: Obviamente.
0: El de Horacio creo que era, no tenemos colectivo, ¿viste? No van los colectivos hacia allá, el pueblo no tenía esa movilidad. Yo le decía, che, gente, pensemos en que si la gente quiere y lo desea, va a ir. Y son ustedes las que están al servicio de ellas amorosamente y desinteresadamente, porque Misiones Vibra Alto es esto. Siempre fue libre y gratuito, a gran diferencia de lo que hace Buenos Aires, Córdoba y demás. Misiones hace algo fuera de serie, porque el terapeuta se presenta y da su parte, y así también la comunidad viene, los conoce y ve, y después seguramente los contrata o no, pero ese ya es una cuestión de la persona.
1: Uh-huh.
0: Así que eso es la gran diferencia de Misiones Vibra Alto ante estas dos grandes redes, ¿no?, que yo digo que construyeron los otros terapeutas de las demás provincias.
1: Bien, pero ahora, a ver, yo quiero entender de qué se trata, uh-huh, porque ahora apareciste nuevamente, diferente, porque mírenla que ya está ahora con rulos y morocha, y yo me acuerdo que era rubia, pero apareció como Transitar, ¿no? Un programa de acompañamiento en duelos, pérdidas y transformaciones. Impresionante, porque es un poco esto lo que está pasando hoy en día, que hay muchos cambios. No solamente uno necesita que se muera alguien para que sea un duelo, el cambio también es un duelo. Ahora ya nos va a hablar un poco Karina, a ver cómo se integra ella en esto, pero el cambio es un duelo. Y cuando vos me llamaste y planteaste esto, dije, qué oportuno como para una ayuda a la sociedad, para que pueda entender que en estos tiempos simplemente hay que ajustarse, ¿no? O sea, a los cambios.
0: Exacto.
1: Porque todo lo que queda fijo se parte, se cristaliza, sobre todo se rompe, ¿no? Y lo que es flexible se va amoldando. Así que explica un poquitito, yo tengo acá el cronograma, pero bueno, voy a dejar. Lamentablemente ya fue el primer encuentro y yo tenía ya otros programas pactados, pero bueno, vamos de ahora en más.
0: Sí, sí, sí.
1: A ver, contá un poquito de qué se trata esto de...
0: Bien, vamos a iniciar con algo que para mí es muy valioso para el terapeuta misionero, que es, nosotros logramos tener un programa que se llama Observatorio Holístico Ñandere Cópora, que está en la localidad de San Ignacio.
1: ¿Qué? ¿Cómo?
0: Espera.
1: me interesó ese nombre.
0: Ñandere Cópora se llama, ¿qué el significa? Observatorio Holístico.
1: Ajá.
0: Y que es un buen vivir o el buen vivir. Y esto nos regaló el en Boa Guaraní, que está en San Ignacio,
1: sí,
0: que nos regaló el nombre como lo deberíamos de decir, ¿no? Entonces él nos indicó de qué manera, y justamente eso es Misiones Vivir Alto. Si lo llevamos en
1: red,
0: es el buen vivir y el buen transitar, las buenas costumbres de generar o de hacer para el bien.
1: Para poder vivir bien. Porque nos hemos apartado.
0: Exactamente.
1: Totalmente.
0: Este observatorio nace desde un programa de ordenanza en el municipio de San Ignacio. Hoy tenemos firmado ya con la institución del IPEC, que es Estadística y Censo de la Provincia. ¿Para qué? Para ir ordenándonos un poco dentro del marco de nuestra norma, que hay una norma, que es la 17170, que es la única en la Argentina que nosotros tenemos esta, que viene a generar una labor entre el terapeuta, sí, o el especialista complementario que somos nosotras, con el especialista, por así decirlo...
1: carrera de grado.
0: Exactamente.
1: Los que están colegiados.
0: Exactamente, el que está colegiado. Entonces... transitar viene a ser el primer programa que va a llevar adelante el observatorio para que podamos poner en funcionamiento este formulario que a la larga, como siempre decimos nosotros, va a ser el que va a contar la historia de Misiones en el sentido de estadística, y vamos a poder lograr nuevas políticas públicas en este marco.
1: Ok, o sea que transitar está dentro de Vibra Alto.
0: Vibra Alto
1: de Misiones es el movimiento.
0: Sí, ese movimiento, okay, muchos me preguntan, ¿es organización, es ONG,
1: claro,
0: fundación? Yo les dije, miren, desde mi lugar no le voy a dar ninguno de esos títulos.
1: No, formato no.
0: No. Así venimos hace cuánto con esa información, que el que está del otro lado y comprende nuestra manera de hablar sabe que de entre nosotros el formato dejó de ser y de existir en este campo. Como el observatorio debe de tener, ¿sí?, esta estructura, viene funcionando desde ese lugar. Como siempre le digo a todo el grupo, es poner en valor lo nuestro.
1: Okay.
0: Y escribir nuestra historia y transitar. Justamente la primera conversación que tuve como para iniciar esto fue con Karina, porque Karina es psicóloga, y al ser psicóloga, yo mentora profesional dentro de este campo, más allá de todos los otros, las otras herramientas que puedo lograr tener en el campo holístico, debo de funcionar de esta manera con Karina. Karina es psicóloga, yo mentora. Yo lo que quiero generar es una red de acompañamiento a la buena escucha, porque es como decís vos, es el transitar de manera flexible esta vida cotidiana al servicio del otro, en el cual pasamos procesos diferentes. Justamente antes de ingresar con ella hablábamos de las evacuaciones o las pérdidas de espacios, lugar, por estas inundaciones
1: totalmente,
0: de hoy.
1: Totalmente.
0: Entonces, es encontrar un lugar donde esas personas puedan tener esta primera escucha, en el cual nosotros podemos ir acompañando todo esto, que es también una manera de doler y mucho. Habla una hija de una lavandera que vivía en el Chaquito, que hoy no está más el Chaquito, está en ese cuarto tramo tapado por agua, y que fuimos pasando por muchísimos procesos, porque eran sacarnos de nuestro hogar, porque el agua venía, nos colocaban en la estación del tren, y después de ahí nos llevaban a otro lugar, y así fuimos transitando y pasando.
1: Me viene la palabra resiliencia, ¿no? Los que resistimos a todos los cambios, ¿no? Porque, mirá, ni sabía. Vos me dijiste, ¿querés participar? Sí, yo voy. ¿De qué hay que hablar? Yo me prendo, porque me encanta hablar, y que la comunidad pueda abrir, expandir su mente, ¿no? Pero vos estás hablando de esto ahora, y yo digo, bueno, yo dejé mi lugar de origen, mi casa, mis padres, mi mamá, mi familia, y me vine. Me vine y fue una adaptación, y no lo pensé mucho, ¿no? O sea, me vine, y sin embargo, en esa despojarse,
0: sí,
1: que no lo viví como despojo, sino que lo viví, sumé, ¿no? Y me generé acá una red de amor y de contención que quizás allá no sé si hubiera logrado. Quizás sí, no lo sé, uno nunca sabe. Pero hoy no me muevo de acá porque por donde voy encuentro gente conocida, encuentro el amor, entonces sí es posible el cambio. Pero hay que morir. A ver, estoy trabajando una frase, romper la ilusión del hubiera o hubiese o hubiera. Romper esa ilusión y situarse en lo que hoy nos toca vivir, ¿no? Y transitarlo.
0: Exacto. Sí, tal cual. Lo que vos traías y decías hace un segundo, son las diferentes maneras de dolencia en los cambios, que por ahí Cari puede ser un poco más profunda en eso, interpretándonos desde nuestra mirada, cuerpo y sentimiento, ¿no?
1: A ver, ella abrió el programa porque acá veo, lamentablemente, no se pudo dar a conocer en ese momento, pero bueno, Cari abrió el programa, que fue el miércoles 7 de octubre. Bueno, la apertura la hizo Roxana, ¿no? Que es la creadora, uh-huh. La bienvenida y la presentación. Y después estuvo Karina, acompañar al duelante, una mirada humana sobre el duelo, que yo no pude ir, pero ay, que tenía que atender, pero vi los comentarios en el grupo, las chicas se sintieron amadas y comprendidas por Cari. ¿Así fue? Sí. Porque ella no lo va a decir, ella va a torcer la cabeza.
2: Sí. Pero fue una experiencia hermosa, sí, como hablé con ustedes, salir un poco del consultorio y la zona de confort que uno tiene y abrirse a la comunidad, que es trascendental cuando las mujeres podemos sanar entre mujeres, porque fue un espacio absoluto de escucha y empática, sí, por ahí hablamos de cuestiones básicas, pero las protagonistas eran las personas que asistieron porque necesitaban estar ahí por A o por B, y se dio un grupo realmente maravilloso, porque nunca sale como uno planea, sino que es dejar que surja, y ahí aparece la magia, vamos a decir. Uh-huh. Conectamos con personas muy maravillosas. Entre nosotras creo que también nos llevamos muy bien, fue muy natural, como que nos mirábamos y entendíamos por dónde queríamos ir, porque era puro amor y empatía realmente, y cuidado y sostener al otro lo que estábamos brindando. No íbamos a dar, como siempre digo, la pastillita de la felicidad ni o, nada de eso.
1: Ni la masterclass, claro. ¿No? Como yo digo, la masterclass ya no. Qué interesante, uh-huh. ¿No? Y ahí se armó el grupo. Sí, cuando... Vos sabés que cuando vos me dijiste, ¿querés hablar? Sí, yo justamente estaba investigando sobre lo que es el soltar, uh-huh. ¿No? Desde uh-huh. la actitud corporal y desde la conciencia, desde... Porque, a ver, en las constelaciones familiares, que es lo que se suponía o para dónde iba a ir yo enfocada, que hoy no sé si voy a ir por ahí, pero bueno, la charla va a salir, no se puede trabajar el duelo cuando es muy reciente, no. Entonces vos me dijiste, yo dije sí, siempre digo sí, después digo, uy, pero qué voy a hablar del duelo, ¿no? Sí, no se puede trabajar cuando es reciente, pero al mismo tiempo yo estaba trabajando todo lo que es el soltar, lo que implica ver. Para soltar primero hay que ver. Y cuando apareció la palabra duelo, digo, Cari, porque Cari, claro, Karina se especializa, o sea, ella es enfocada a todo lo que es el duelo, que no es sencillo, porque uno habla del soltar. Estas son conversaciones que yo he tenido también con Cari, ¿no? O sea, uno habla del soltar y dice, sí, pero ¿qué es soltar? Uno dice, bueno, entendí. La gente viene y te dice, yo entendí que, no, ¿qué sentís? Y ahí se rompe el esquema. Y para trabajar eso hay que tener una base. Así que bueno, ahí apareció Karin Escena, ¿sí?
2: Bueno, justamente es esta cuestión de qué vamos a trabajar en el soltar, porque la palabra suena tan, tan ideal, pero es tan efímera si la pronunciamos, sí. Porque implica un proceso subjetivo tremendo, ¿sí? Implica dejar ir aquello que yo también fui en un duelo, porque más allá de las circunstancias que nos convierten duelantes, dejamos nuestra partecita, que era con esa circunstancia personas atrás, y eso también nos duele.
1: Donde hice identidad, exacto, y ya no hay.
2: Donde fui ya no soy. ¿Dónde estoy?
1: ¿Dónde estoy?
2: Entonces es como un limbo emocional, ¿de dónde arranco? Y ahí creo que en esa inmediatez que por ahí mencionabas, que por ahí no se puede trabajar, pero en realidad creo que es sabio, porque hay un tiempo de reposo del alma, me parece, cuando algo nos duele mucho. Sí. Es como ese momento de introspección para respirar y ver, bueno, ¿qué voy a hacer con esto? ¿Cómo me voy a hacer cargo o no? ¿Cómo lo puedo posponer o no? Uh-huh. Sí, pero hay un tiempo de reposo con el dolor, sí, que nos invita a sentir, pero bueno, a veces pasa que no se puede. Entonces uno continúa como puede, ¿sí? Hacemos lo que podemos con el dolor.
0: Bueno, yo en ese sentido, como me gusta hablar siempre de mí, de lo que yo viví, de lo que yo pasé, yo le llamo a ese tiempo modo avión.
1: Claro.
0: Estoy en modo avión. ¿Por qué? Porque fue miércoles 7 de octubre. Fue porque ese era el día del cumpleaños de mi madre, la cual falleció cuando yo cumplía 40 años. Hoy tengo 48. Y
1: todavía,
0: ¿viste? La garganta.
1: Ay, lo que pasa es que la madre es Dios mío. Y, es el primer vínculo.
0: Sí, y le comentaba a las personas que estuvieron ese día con nosotras que, ¿qué me pasó a mí? Yo estuve como 4 años y medio, modo avión, literal. Todo lo que fui haciendo era porque yo, sinceramente, ya lo había aprendido de manera mecánica, actuaba. Y porque era eso, era una actuación cotidiana, todo el tiempo estuve haciendo en el campo, ya sea institucional, laboral, personal.
1: En automático.
0: Totalmente.
1: Llenándome de cosas para no sentir.
0: Exactamente. Y ahí fui viendo de qué manera, hasta que llegué a pisar el fondo como buena escorpión en algún sentido. Llegué al fondo donde ya directamente no tenía más nada de dónde sostener esta vida y bueno, tuve que decir listo, basta, a comenzar a vivir. Pero si uno no lo transita y no lo vivencia, uno no tiene esa herramienta, y no quiere decir que la mía sea similar a la del otro. Justamente hace unos días recibo un mensaje de una personita que me dice, mirá Ro, toma nota de esto, este chico perdió el padre hace 4 meses y recién ahora se da cuenta de que el padre no va a venir más.
1: No va a volver, no. Mi mamá se quedaba esperando en la puerta de casa, me decía, salgo porque me parece que va a llegar tu papá. Y no, y a mí eso me fue un impacto. Uno comienza a darse cuenta lo que es, pero si uno no lo vive, no puede contener.
0: No lo puede.
1: No es de libro.
0: No es de, exactamente, y gracias por traerlo. Y esto no quiere decir que yo esté en contra de los profesionales que van del libro y que se formaron y se quemaron todo estudiando. Y no pasa por ahí.
1: No, hay...
0: Pasa porque hay cuestiones vivenciales, humanos, que prácticamente los tenemos que escribir cada uno de nosotros, ocupando todas estas herramientas que hay. Todas son... Todas nos llevan a tener un transitar mejor, una vivencia un poco más clara, amorosa, y por ahí encontrando gajos que en su momento yo no los encontré.
1: Claro.
0: En su momento. Después, cuando comienzo a vivir y a ver, hoy le puedo decir, y me tomo el atrevimiento de decirle a la otra persona, sentate en el lugar que vos quieras, como vos quieras, y empecé a escucharte.
1: Claro, pero no es tan fácil, ¿no? Y ahí es donde viene el trabajo interdisciplinario.
0: Exacto.
1: ¿No? Porque está lo que es la técnica y está lo que es el sentir, y bueno, se hace esta ronda, esta ronda donde, como decía Karina, todos nos vamos sanando, ¿no? Básicamente, bueno, Karina, ¿vos sos escorpiana?
0: No, yo soy de Tauro, con ascendente en Escorpio.
1: Okay.
0: Y luna en Piscis.
1: Okay, pero el ascendente es Escorpio.
0: El ascendente es Escorpio y es como me ven.
1: Claro, y es el opuesto de Tauro.
0: Y
1: Cari tiene luna en Escorpio.
2: En casa 12.
1: En casa 12, o sea que es todos los Escorpios, y yo soy sol en Escorpio. Bueno, me encanta, porque el tema de los duelos y el tema de la muerte, si hay alguien que puede hacer maestría en esto, Ese Escorpio. Bueno, miren, ya casi se nos pasó 25 minutos de programa. Vamos a ir a un tema que lo busqué especial, porque nos va a poner en una impronta de cómo seguimos hablando de esto. No sé si por ahí está.
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0: Temazo, temazo, Writing on the Wall. Es una canción, es la canción de James Bond, el agente 007, pero la verdad que es la primera vez que lo traigo. Es una de las chicas de The Voice Kids en el año 2019, se llama Manon, pero el caudal de voz, yo, bueno, recién estaba mirándolo a Juan, que es un experto en música, me hacía unas caras como diciendo, sí, realmente una voz inigualable. ¿Y por qué traje este tema cantado de esta manera y sentido, no? Porque no solo el caudal de voz, hay que pasar la emoción, ¿no? Porque este tema, bueno, no voy a leer la letra, pero básicamente habla, ¿no?, de esto, de que estábamos hablando del soltar y el duelo, y dice, si me quedo, me muero, pero si me voy, también me muero, y si lo arriesgo todo y me quedo, ¿vos podés amortiguar mi caída? ¿Cómo vivo? ¿Cómo respiro? ¿Me asfixio? Bueno, es este por esto lo traje, ¿no? Porque es esta como dualidad plasmada en lo que es el soltar o un duelo, ¿no? Y la decisión de me quedo o me voy. Me quedo como vida o muerte, o me voy y también me muero, ¿no? Ahí Cari se va preparando.
1: Sí, es que me lo dejas ahí para poder expresar que el duelo se vive como también una pelea con uno mismo.
0: Bien.
1: Sí, esto, me quedo, me voy, me duele, ¿qué hago? Quiero salir de mí, ¿sí?
0: ¿Y quién me amortigua? Porque cuando acá dice, me vas a amortiguar, vas a amortiguar mi caída, y el otro puede ser que esté afuera, puede ser que no, pero uno es el duelo es el momento en el que uno comienza a sentir que puede, ¿no? El adulto es aquel que puede hacer cargo de su vida. Y bueno, es como muy, muy, muy intenso. Yo quiero decir, antes que se nos vayan el horario de la radio, porque nosotras volamos lindo, hacemos así, navegamos mejor, como diciendo en Escorpio, pero quiero decir, las fechas. Tenemos el miércoles 21 de octubre, que sería el próximo miércoles 21 de octubre, ¿en qué horario y dónde?
2: Iniciamos 18 horas hasta las 20 horas en el multicultural, en el cuarto tramo.
0: De la Costanera.
2: De la Costanera.
0: Esto es totalmente libre y gratuito.
2: Libre y gratuito, lo que sí, siempre compartimos un formulario de inscripción, porque antes de ingresar ese día les compartimos a los profesionales el tipo de duelo que está transitando la persona, pero ese es solamente entre nosotros,
0: okay,
2: para que se entienda, pero es más que nada para tener recaudos, sí, porque es un ambiente muy cuidado y muy respetuoso, muy muy respetuoso en el sentido de la dolencia del otro. Justamente el 21 va a ser esta cuestión de el duelo también atraviesa el cuerpo.
0: Claro, imagínate vos, ¿no? ¿Dónde lo sentimos? Vos vas a estar, Cari, la verdad que yo
1: voy a llegar un poquito más tarde, pero voy a estar. Claro. Sí, me parece muy importante asistir y acompañar también.
0: Seguir acompañando
1: a las chicas en cada encuentro. Uh-huh. Sí.
2: Sí. Va a estar la doctora Marcela.
0: Sí, Marcela Alves.
2: Y va a estar la yogis Cristina Magdalena Ramírez.
0: Okay.
2: Quienes van a estar dando ese día el acompañamiento. Yo voy a cerrar con esta cuestión de simplemente
0: el broche.
2: Sí.
0: El remate. Así como cuando uno cose y hace el nudito, esa es Roxana.
2: Claro. Sí, por ahí ese día vamos a estar haciendo eso, como para acompañar. Y después, bueno, los próximos encuentros es el 4 de noviembre y el 18 de noviembre cerramos. El del 4 de noviembre es, para nosotros es muy particular, porque van a estar los profesionales de salud, tanto los del IPS, de salud mental del IPS,
0: uh-huh,
2: va a estar acompañando también la gente de salud mental de la provincia, y también van a estar los del municipio. Sí, acompañando esta red de contención fuera del programa.
0: Ah, me encanta. ¿Sí? Que ¿hay una red de contención?
2: En realidad lo estamos creando nosotros.
0: Ah, bueno, me encanta.
2: ¿Sí? Somos los que estamos creando esto, porque son espacios por ahí que están, pero con otras visualizaciones, ¿pueden ser?
1: Sí, más que nada, como hablábamos antes de llegar, esta cuestión de que se pueda generar redes de contención, en lazos con la comunidad, eso ancestral que nosotros tenemos, ¿no? De volver a la comunidad, ¿sí? Y más en Misiones, viste que hoy comenzaste el programa hablando de Córdoba, de cómo allá es como muy visible y tangible también la parte holística y espiritual tras la sierra, ¿sí? Y también ver los atributos de Misiones, exacto, de nuestros chamanes, de todo eso que también tenemos de la herencia guaraní y que por ahí no los aprovechamos como deberíamos. Y es volver a las raíces, a Gaia, a la madre tierra, a sostenernos entre mujeres, crear comunidad y que pueda emerger una red al acceso de todos. Exacto. ¿Sí? Porque es tan egoísta la sociedad en la que vivimos que vamos cada uno sesgado con nuestras cosas y tenemos la oportunidad de compartir, y a veces una penita compartida es más liviana, simplemente.
0: Exacto. A mí me da cuando ustedes van hablando, mi cabeza sistémica te va conectando, ¿no? Porque digo, exactamente, justamente ahora que estamos con este acuario tan intenso, es tiempo de hacer, por eso todo el mundo dice, la tribu, la comunidad, trabajar en grupo, viene lo sistémico, viene lo interdisciplinario, porque uno puede trabajar interdisciplinariamente, derivar personas o que te deriven sin estar en una mesa de trabajo, pero sabiendo que el otro existe. Exacto. Esto es lo que viene astrológicamente ahora, ¿no? Uh-huh. Y además cuando uno dice, ¿por qué se visibilizó tanto en Córdoba y acá no? Bueno, les quiero contar que así como cada persona tiene su signo, uh-huh, cada provincia también tiene su signo, porque uh-huh, tiene que ver con la fecha de nacimiento, que es la fecha de la independencia. Sí. Cada país tiene su signo. Exacto. Se puede hacer la carta natal, pero vamos a decir, Misiones es escorpiana, mis queridas. Wow. Entonces nosotros venimos a trabajar todo esto, lo que es el payé, lo oscuro, exacto, lo que no se habla, lo que queda por, exacto, abajo, calladita más bonita, que no hagan olas, que esto no se entere, todo. Y ahora es un momento con este Plutón en Acuario, que Plutón es regente de Escorpio y justamente está en Acuario, como que pueda salir a la luz, y ustedes hablan de visibilizar. Entonces yo me río, me estaba riendo, digo, porque no es un programa de astrología, pero hay momentos, ¿no? Hay momentos en los que todo puede ir saliendo a la luz.
2: Te voy a regalar algo en el campo astrológico.
0: A ver.
2: Porque si vos te vas a Misiones y ves el pulmón de Misiones, o sea, vos tomás todo el dibujito del mapa misionero, de cómo nosotros estamos dibujados, uh-huh, y le generás una pequeña cruz, uh-huh, a Misiones, y métricamente le vas colocando grados. Y hay uno que justamente fue cuando hicimos en Loreto. Uh-huh. Loreto prácticamente es como el corazón pulmonar.

0: de qué tipo de religiones están ahí con frecuencia habitadas y cuál es el tipo de religiones que habitan en nuestra ciudad capital. Totalmente otra. Y el pulmón misionero espiritual, que es Loreto,
1: Loreto es
0: es
1: impresionante.
0: otro campo energético, tiene otras vibraciones, y la información que nos trae ese hermoso espacio, que hoy lo utilizan y que está muy bien en el campo turístico, ¿sí? Y espiritualmente es un lugar ancestral, y lo que nos traen con todos rodeados de esas ruinas jesuíticas que
1: Sí.
0: tenemos, nuestra provincia es valiosa, valiosísima en el campo espiritual, que es lo que todavía no lo ponemos, ¿sí?, en vidriera, pero es hora de comenzar. Nosotros los holísticos que tenemos esa capacidad y esa información que por ahí todavía no se está informando ni compartiendo con
1: Bueno,
0: el
1: la
0: misionero.
1: gente tiene que ir. Yo un día me levanté, iba a ir con una amiga y a Loreto, porque ella me hinchaba, vamos a Loreto. Bueno, no, no puedo porque es una persona mayor, Tela Solari,
0: Ah.
1: 93 años, le mando un abrazo. Y eran las 2 de la tarde y dije, yo no me quiero, me voy a Loreto. Agarré el auto y me fui sola. Bueno, llegué y le digo al hombre, ¿a qué hora cierran? 5:30. Bueno, yo dejé el auto, me fui, me perdí, me senté a meditar, fue, bueno, y cuando volvía, el hombre estaba asustado, me abrazó y me dice, yo pensé que se iba a perder, que se había perdido, porque las ruinas en sí, turísticamente, uno las recorre en 15 minutos.
0: Sí.
1: ¿Dónde se fue? Y yo me fui, hice el camino, de las
0: Todas las
1: estancias.
0: estancias.
1: Sí, después me fui, había un cementerio y por ahí se fue sola y sí, y no tuvo miedo. ¿Y por qué voy a tener miedo? Después me senté y medité, pero yo iba a llamar a la policía si usted no venía. Yo pasé a otro, me sorprende, no, no me sorprende lo que decís. Por eso y no había nadie, estaba yo sola. Hay que ir y transitar, la gente, está bueno que salgan y que recorran y que encuentren los lugares y que los sientan, porque yo
0: Exacto.
1: decía, ¿qué le pasa a mi amiga que quiere ir a Loreto, que no hay nada? Así me fui a Loreto. Y después dije, bueno, encontré un lugar que nadie me va a encontrar cuando quiera estar sola,
0: Exacto.
1: porque es un, bueno, cada lugar tiene su impronta. Bueno, se nos va el programa y tengo ahí, me va corriendo el horario. ¿Cuándo termina esto? El 18 de noviembre. ¿Y cómo sigue esto? Porque yo ya mente geminiana, o sea, no quiero terminarlo.
0: Y transitar se va a quedar, va a generar transitar en marzo, transitar en septiembre con dos ejes fundamentales, que uno es la mujer, que ya lo charlamos con vos, ¿te acordás?
1: Sí.
0: Bueno, mujer en sí, en marzo y en septiembre para dedicarle a los jóvenes. Hoy tenemos una provincia azotada por números en el campo de la salud mental y nosotros como equipo podemos aportar y muchísimo en lo que es la prevención y el acompañamiento.
1: Okay.
0: Porque sinceramente creo que como todos seres humanos debemos estar acompañando en los momentos más cruciales que requiere. Por ahí decía Cari, que lo voy a rescatar hoy, no somos muchas las personas que nos encanta el voluntariado, el dar y ofrecer, y el tiempo es oro para muchísima gente y para nosotros también, pero nuestra manera de dar a la vida y de darle una retribución siempre es esta manera gratuita, colaborativa y sujeta a ese abrazo, ni siquiera a ese gracias, es a ese abrazo y ver que a la persona le funcione lo que nosotros le podemos llegar a aportar.
1: La vida es servicio, ¿no? O sea, es el mayor bien para el mayor número siempre. Y si uno mira la naturaleza te da, vos la podás y vuelve a salir y con mucha más fuerza, te da las plantas, nos da para vivir y quizás ese es el aprendizaje que tenemos que hacer nosotros. Bueno, yo me voy a tomar unos segundos si me esperan porque el cierre lo voy a hacer con ustedes, pero tengo que hacer un sorteo que me dijeron que dura 10 minutos nada más, pero yo veo que siguen pasando los minutos y hay que...

0: entregar el programa porque después viene un programa en vivo que tiene su tiempo también. Entonces, no sé si los operadores, los chicos ahí, Franco, Alex, acá tengo el papelito de lo que vamos a sortear, pero vamos a poner, se va a poner en cámara, pues voy a ver si yo puedo enfocar qué es lo que se va a sortear. Si recuerdan el programa anterior, las chicas de Sabiduría del Alma van a hacer una jornada holística también gratuita en Virasoro, en la Casa del Bicentenario, este sábado de 9 a 12:30 horas, con varios terapeutas. Yo también voy a estar dando una charla gratuita ahí, y hay otra psicóloga, Sofisa Bravi, que va a hablar de canalización, Amalie Pereira, que va a hablar del arte terapia. Bueno, también gratuito, ¿sí? Esto, miren qué buena movida. Y sortearon algunas atenciones. El primer sorteo es una sesión de Reiki. No sé si ahí me dijeron que había gente anotada. Sí, muy bien. Si lo quieren poner, creo que en pantalla, no sé cómo. Esto los operadores. ¡Ay, qué genial! Pusieron. Los operadores se hacen cargo. Acá ya no hago nada y miro y me encanta. Miren, miren, miren, miren. ¡Ay, un montón de gente! ¡Qué genial! Me encanta. El primero, una sesión de Reiki. No, el primer ganador es Leda Igeri. Bueno, muy bien. Leda, la producción se va a comunicar con vos y te va a pasar los números de teléfono de donde podés reclamar tu sesión de Reiki, ¿sí? Bien. Segundo, sesión de terapia floral. Me había olvidado que había terapia floral también. Bueno, vamos, vamos, vamos. Un montón de gente. Me encantó esto. Angeluz Artesanal. Qué bueno, me encantó. Bueno, Angeluz Artesanal, saliste ganadora de la sesión de terapia floral. También se van a poner en comunicación con vos. Vamos ahora. Tercero, limpieza energética con péndulo hebreo. ¡Wow! Nunca me hice, pero bueno, me podría hacer. Es lindo,
1: Ay, qué
0: hay que ver cómo
1: hermoso.
0: queda el que me limpia.
1: No. Ay,
0: Adriana
1: Dios.
0: Cáceres, 20. Bueno, Adriana, te ganaste la limpieza energética con péndulo hebreo. Y lo último, número 4, una sesión de canalización. Tampoco me hice, tendría que hacer. Estoy perdiendo tiempo en mi vida, ¿no?
1: Sí.
0: A ver qué están haciendo. Tamara Glinka, Tamara, te ganaste una sesión de canalización. Bueno, a Tama la conozco porque hizo los talleres de constelaciones y ahora está estudiando astrología. Me encantó. A ver, Leda Igeri, Angeluz Artesanal, Adriana Cáceres y Tamara Glinka. Con todos se va a poner la producción en contacto con ustedes. Bueno, les cuento que no sé si vamos a tener tiempo para algunos acordes de sí, poquito a poquito, mientras nosotras nos estructuramos acá de cómo seguimos. Siguen los tambores. Terminó la estudiantina acá, chicos. Pónganme el próximo. Este temazo de Adele.

0: qué temazo, Love in the Dark de Adele, ¿no? ¿Cómo cerrar? Me quiero ir, pero me duele, de esto trata este tema, ¿no? Aparta la mirada de mí para que pueda irme. Miren lo que le dice una persona a la otra cuando se quiere ir. Me da demasiada vergüenza hacerlo mientras me mirás, ¿no? Esto no tiene fin, ya hemos pasado por esto, pero esta vez no puedo quedarme porque ya no te amo. ¡Wow! No puedo amarte en la oscuridad. Me encanta este tema de Adele, tiene que ver un poco con todo esto de los duelos. Bueno, chicas, ¿cuáles son sus últimas palabras antes de cerrar el programa? A ver, vayan diciendo, bueno, ¿de qué se trata?
1: Por mi parte, siempre invito a la gente a que se sienta, que se anime a sentir lo que le pasa, cualquier circunstancia, a mirar para adentro y a no tener miedo, ¿sí? Que la vida es un transitar, a veces nos transforma de maneras que no podemos explicar, pero que después nos nutren mucho, y también a la vez siempre ser agradecidos, ¿sí? Y de buscar ayuda cuando se pueda. A veces pensamos que estamos solos, pero en realidad es abrir un poquito los ojos y dejar que nos ayuden. Gracias.
0: Buscar ayuda es comenzar a ponerse, tomar al toro por las astas, ¿no? Uh-huh. O sea, hacerse cargo del proceso. Bueno, usted, señora acá de rulos.
2: ¿De rulitos?
0: Ahora
2: quiero nombrar a cada uno de los...
0: Muy bien.
2: De las personas que están acompañando este transitar. Dale. Voy a empezar por Karina Torres. ¿Sí? Sí. Después ese día estuvo Marta Angélica Goico. Ella es de Santana, ¿sí? Anclaje energético, respiración consciente y registro corporal. La doctora Marcela Alves, ella es doctora clínica, médica clínica. Cristina Magdalena Ramírez, yoga terapia. Y viene Elizabeth Villalba, que ella es counselor, ¿sí? Después viene Claudia Nemeth, que ella hace meditación de corazones como práctica complementaria y voluntaria.
0: Eso es de la sanación
2: pránica. Patricia Mónica Couceiro, quien está acá. La paz de dejar ir. Ramón Ignacio Escuazoc, el apellido de este compañero no
0: sale todavía.
2: No sale muy bien. Y bueno, ese día voy a estar cerrando nuevamente yo. Y los profesionales de salud, tanto los de el IPS, Salud Mental del IPS, con Florencia Gritti, Eliana de la Municipalidad de Posadas, y la gente del Ministerio de Salud Pública, también Salud Mental. Los nombres por ahí no los traje de estos profesionales,
0: la próxima,
2: colaboradores, pero okay, acompañan en todo esto, y quiero ser... ¿cómo se dice? Agradecida con vos. Porque bueno, más allá de que yo sí hablé con la primer especialista, que fue Cari, fue por recomendación de ella, porque yo cada vez que voy, yo cuando la conocí a la señora Patricia, la conocí en el primer Misiones Vibra Alto. Y después fue de gran cábala para mí, y no quiere decir que es... quiero decir que para mí es importante tener la primer conversación de una acción que voy a llevar adelante con vos.
0: Ah, bueno, gracias.
2: Pero porque es, viste que en nuestro campo el hablar de soltar es también empezar a soltar lo que vos habías dicho.
0: Sí, sí, sí.
2: Soltar un montón de cuestiones que tienen que ver en el campo personal. Y yo con vos, la conversación con vos es esto, mirarte a los ojos por más que el teléfono, muchas veces, y es sentir ese campo energético o esa energía de solidaridad, apertura y sí, esa cuestión vibracional que tiene que ver con el sí vamos hacia adelante.
0: Vamos.
2: En
0: vamos.
2: Este presente, que sinceramente cualquier cosa es no, siempre hay un no,
0: vamos, una después vemos.
2: Exacto, y eso es agradecimiento para mí desde el alma, para
0: bueno,
2: con vos.
0: Gracias. Y yo quiero decir un poquitito esto de miren, gente, cuesta más sostener lo que no va que soltar. Duele más sostener que atravesar el dolor y poder soltar, porque es sumamente liberador, porque nos pone, esto es el salto cuántico del que se habla, nos saca del espacio en el que estamos, que no se mueve nada, y nos pone a lo nuevo. Lo que pasa es que nos da miedo lo nuevo, Pero bueno, hay que arriesgarse porque el movimiento es vida. Bueno, solo una cosa más porque ya estamos extra de tiempo. Mañana Evelyn Zamorano va a dar también una charla libre y gratuita en el auditorio del Colegio Médico sobre el mes rosa, y ella va a hablar de cómo nos estresa esto que hay que hacerse los controles porque si no puede ser que pase algo. Tomar la vida sin estrés, poder atravesarlo sin estrés como autogobierno y autoconciencia, ¿sí? Último. Gracias, Cari. Gracias, Roxana. Gracias. Pasó volando, ¿eh? Gracias a la audiencia. Nos vemos nuevamente el miércoles que viene. Y pueden escuchar este programa el domingo a las 10 de la mañana. Abrazo grande para todos. Gracias.
1: Chao. Gracias. Chao.

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